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2: I'll be there for you, en español, ahí estaré para ti. Es el tema principal de la serie Friends. Esta canción fue escrita en 1994. En un principio, la canción estaba escrita por los Rembrandts, que hizo que las ventas se disparasen y aumentasen como la espuma. En el videoclip, lo más popular es que contaron con la participación de todos los actores de la serie Friends, cantando y bailando, haciendo el papel de la banda junto con el grupo. Esta divertidísima canción se titula I'll be there for you, y es de The Rembrandts.

El título de la siguiente canción es Grace Kelly, igual que la actriz de películas y teatro ganadora de Oscars y también princesa de Mónaco. El cantante y compositor Mika tiene un rango vocal muy alto, por lo tanto tiene mucha facilidad para llegar a las notas agudas. Esta canción se titula Grace Kelly y es de Mika. 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

Alicia Keys es una artista que ha lanzado una canción titulada We Are Here. En su explicación decía que, demostrando una profunda sensibilidad, esta canción está escrita por Alicia Keys, marcando el ritmo de un movimiento más amplio que la artista y humanitaria promueve actualmente, inspirándose en su deseo de cambiar la situación en el mundo que habitamos y crear un lugar más amable y pacífico para nuestros hijos. Alicia Keys, a través de su voz, reafirma su idea de una comunidad global en la que la gente sea escuchada, respetada, en condiciones de igualdad y dignidad. Alicia Keys destina el dinero recaudado a la venta de esta canción a una serie de causas nobles: hacia la pobreza, la salud, los niños en situación de riesgo, la educación, la igualdad y el control del armamento. Además, Alicia Keys anima a sus fans a alzar sus voces por las causas en las que creen, porque el verdadero cambio comienza en todos nosotros. Este es nuestro mundo y estaremos aquí. De ahí que se titule We Are Here, de Alicia Keys.

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1: El próximo grupo es Bad Company. Bad Company ya comenzó a hacer su primer disco con nombre homónimo en 1974 y ha seguido haciendo conciertos, directos y giras. La canción que vamos a escuchar se titula If You Need Somebody, dentro de un álbum titulado Holy Water, que se lanzó en 1990. Y quiero presentarte a una de las bandas de hard rock más importantes de la escena de hace muchos años. Estos son Bad Company con su canción If You Need Somebody.

El power trio de rock estadounidense llamado Paramore lanzaba en 2007 el disco Riot. Paramore, que se formó con tres adolescentes de Tennessee que se convirtieron en auténticos iconos de la cultura pop a lo largo de sus 20 años de trayectoria, impregnando el panorama musical e inspirando a una nueva generación de talentos musicales. En los últimos años ya tienen 7 álbumes y han sido propulsados como una de las bandas de rock más grandes y culturalmente atractivas del mundo. Del disco Riot, que fue lanzado en el 2007, escuchamos esta canción de Paramore, titulada Misery Business.

Queens of Stone Age puso a la venta Hera Vulgaris en el 2007. Los Queens of the Stone Age surgieron del stoner rock underground de los años 90 para convertirse en una de las bandas heavy rock más importantes del siglo XXI. Una transición provocada por el lanzamiento de su debut en el año 2000. Make It With You es una vieja canción de su líder Josh Homme, que grabó con multitud de músicos en 12 diferentes sesiones llamadas The Desert Sessions. Y esta canción se titula Make It With You, The Queens of Stone Age.

Platero y tú ha cosechado muchísimos éxitos y de los discos podemos recordar Voy a acabar borracho, Muy deficiente, Vamos tirando o Hay poco rock and roll. De este disco vamos a hablar, del que se lanzaba en 1992, Muy deficiente. Cuenta con la colaboración de Rosendo, que canta en el tema Sin solución, y la siguiente canción del disco que vamos a escuchar se titula El roce de tu cuerpo, de Platero y tú.

Meredith Brooks es una de las artistas, cantantes y compositoras que emergían en los años 90 dentro del rock alternativo. Meredith se hizo muy conocida por su primer álbum, Blurring the Edges. Fue nominada a los premios Grammy en 1998 como mejor interpretación vocal y mejor canción de rock por la siguiente canción que escuchamos de Meredith Brooks, titulada Bitch.

Donna Summer era conocida como la reina del disco. En sus inicios se abrió camino en Alemania y en Austria. Cantó en la ópera y en el musical Hair. En mayo de 1983, Donna Summer publicaba su segundo éxito más famoso, titulado She Works Hard for the Money, y Donna Summer también tuvo canciones que fueron un éxito. Esta siguiente, que se titula

Alaska y Dinarama lanzaban una canción titulada ¿A quién le importa? Es una mujer, Alaska, la cual no ha parado de tener grupos y ha estado en la movida madrileña en los años más interesantes. Comenzó Fangoria en 1990 con Nacho Canut y desde entonces ha hecho música bailable y electrónica. La siguiente canción es un lema que reclama con muchísima fuerza que no le importan los juicios de los demás. Escuchamos a Alaska y ¿A quién le importa?

Stevie Ray Vaughan publica en junio de 1983 su álbum Texas Flood. Texas Flood es un álbum de blues eléctrico que se hizo popular y esta canción también lo fue, es Pride and Joy. Esta misma estuvo descargable para el videojuego Rock Band 2009 del guitarrista Stevie Ray Vaughan, Pride and Joy.

Puede que conozcas una canción muy buena de Garbage que dice Push It. O bueno, puede que conozcas muchísimas más. De la que vamos a hablar se titula Sex Is Not The Enemy. Se publicaba en el 2005 como segundo single del disco Bleed Like Me. Y en aquel año, en el 2005, los Garbage, liderados por la cantante vocalista Shirley Manson, iban a dar conciertos en los festivales más interesantes del Reino Unido, como Glastonbury o Download. Como decía, la siguiente canción se titula Sex Is Not The Enemy, de Garbage.

Culture Club estuvo liderado por Boy George y su primer tema, Do You Really Want to Hurt Me, fue un éxito mundial en 1982. El tema más sonado fue Karma Chameleon, pero ¿por qué no también este Do You Really Want to Hurt Me? Y por cierto, un dato curioso, si quieres saber en qué año nació Boy George, te lo voy a decir, nació en 1961. Vamos a escuchar Culture Club, Do You Really Wanna Hurt Me?

El grupo internacional de rock español, Los Héroes del Silencio, lanzaban su tercer álbum en el año 1993. Si nos remontamos a esos vídeos, vemos a unos jovencísimos músicos entonando canciones como esta que escuchamos, titulada Bendecida, de Héroes del Silencio.

En 1965, por primera vez, un miembro de los Beatles graba una canción para el propio grupo en solitario, Paul McCartney. Con una guitarra acústica y el acompañamiento de un cuarteto de cuerda, registra Yesterday. Es la canción más versionada de la historia, porque más de 3.000 interpretaciones grabadas diferentes son muchas versiones. Vamos a escuchar Yesterday, de los Beatles.

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1: En 2017, Rosendo publicaba el álbum De Escalde y Trinchera, y más adelante, en el 2018, publicaba en directo un disco grabado en Madrid en el We Think Center. El álbum del que hablamos se titula De Escalde y Trinchera, consta de 10 canciones, letras cargadas de crítica social y de ironía y dinámicos riffs de guitarra. Esta próxima canción de Rosendo se titula Soy.

0: La próxima canción es de Muchachito Bombo Inferno. Y decir Muchachito es sinónimo de Jairo Pereira, nacido en Santa Coloma de Gramanet. Se formó como músico tocando en la calle y más tarde en su primera banda, Trimelón, con la que grababa discos. Y bueno, ya en 2004 creó y formó Bombo Inferno, con el que graba 3 discos. Vamos que nos vamos, visto lo visto, e idas y vueltas. Hablamos de Idas y Vueltas, creado en el 2010. Dentro del disco tiene una canción magnífica que se llama Cara Guapa. Y es toda una declaración de amor, claro que sí, y es a ritmo de rumba. Muchachito Bombo Inferno, Cara Guapa.
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Shakura Saida es una intérprete que ha viajado por todo el mundo. Durante más de 2 décadas ha conectado e inspirado al público con su poderosa voz, un talento innegable y una abierta defensora de los derechos humanos. Porque su trabajo es así, en una declaración decía que conectaba con todo, con el amor, con el conflicto, con la vida y con la muerte. Y decía que creo que todos tenemos la responsabilidad de cuidarnos unos a otros. Una figura central en la escena musical de Toronto, la artista nacida en Brooklyn y criada en Suiza. La carrera de Shakura se aceleró en el 2008 con una actuación triunfal en el International Blues Challenge de Memphis, Tennessee, donde obtuvo el segundo lugar compitiendo contra más de 100 bandas de más de 20 países. Esto es Grinchy Woman de Shakura Saida.

cuánto talento el de Paula Mateus, esta guechotarra, que es una cantautora con un aire fresco y muchísima personalidad. Pertenece a una nueva ola de cantautores jóvenes autodidactas y posee una voz personal y única. Lleva toda su vida expresándose a través de sus letras. Toca la guitarra acústica y eléctrica, además del piano. Es una artista con muchísimo talento que vale la pena conocer. Escuchamos de Paula Mateus su canción Vale la Pena. 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

José, vocalista y creador de Que Rule y Que No Falte, y Gary Coates de las bandas Escape y Que No Falte, vuelven a los escenarios con nueva formación. Se llaman Rumbo Paraíso y, como digo, está compuesta por músicos de larga trayectoria y experiencia. Ellos irrumpen en la escena con el objetivo de llenar los escenarios de aires de reggae, ritmos playeros, melodías rítmicas y bailes con coros pegadizos y fiesta por doquier. Vamos a escuchar la siguiente canción titulada Rumbo al Paraíso.

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1: La siguiente cantante se llama Claire Angel. Claire Angel es una estrella emergente que tiene una pasión como escritora y un temperamento como vocalista que ya la quisieran muchas artistas. Ha ganado numerosos concursos de talento y además se le puede escuchar en las radios nacionales e internacionales, porque es verdad que está en Europa, en Jamaica, en América, y que ha colaborado con grandes personalidades emblemáticas de la música. Ella es Claire Angel y su próxima canción se titula Angel of the Morning.

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1: Nuestro siguiente artista es un jamaicano llamado Colón, que empezó a cantar desde la escuela. Es verdad que, como a él le gusta decir, la música no llegó a su vida, sino que la música nació con él. Este artista jamaicano tiene una canción titulada Good Things Take Time. Las cosas buenas llevan su tiempo. Nos necesitamos realmente prepararnos para hacer ciertas cosas con calma, con mimo y con gusto, para que salgan bonitas y esa chispa y ese sentimiento salga solo. Colón publicó su EP Easy Off y la canción que da título al disco, con mucha difusión en su país natal, en Jamaica, y más adelante le han seguido discos como A New Chapter o Brain Food. Las cosas buenas tienen que llevar un tiempo para estar bien hechas. Good Things Take Time, de Colón.

Estás de suerte si eres una persona seguidora de la música internacional reggae, porque vamos con una artista internacional nacida en Bérgamo, Italia. Ella es Awa Fall. Awa Fall, que es una artista reggae roots aclamada internacionalmente y una cantante especialmente dotada para todos los géneros musicales, incluyendo el soul, el rhythm and blues, el blues y el rap. Ella es una artista que ha realizado giras internacionales, que ha aparecido en festivales como el Rototom de España, el Uprising de Eslovaquia o el Africa Festival de Alemania. Llegó a realizar un segundo álbum titulado Words of Wisdom, que salió en 2019, y hace unos meses acaba de publicar su tercer disco, What a Joy. ¡Qué alegría, efectivamente, es escuchar a la artista Awa Fall! Su próxima canción se titula Fire and Flames.

0: Vamos a escuchar una canción de Harry Styles. Harry Styles, que crea un género mayormente de pop. La mayoría de las canciones tienen unas influencias del pop punk y del pop rock. Harry Styles creó esta canción titulada As It Was. En esta canción, que quiere decir literalmente lo que era o cómo era, está claro que quiere dar rienda suelta a sus sentimientos y a esa metamorfosis que se produce cuando muchas veces las cosas tienen unos finales diferentes a los que nos esperamos. Y cómo no, con un estilo pop magnífico, con unos ritmos muy bailables y con una voz especial como la de Harry Styles. Esto es As It Was.
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1: Tenemos una canción de Kylie Minogue, la artista Kylie Minogue australiana, que presenta una canción titulada Padam Padam. Padam, que viene a ser la onomatopeya que representa los latidos del corazón, y una artista que nos hace bailar como nunca en un videoclip grabado en Los Ángeles. Esta actriz ha demostrado que, además de ser buena cantante, actriz, sabe bailar como nadie, y está flanqueada por unos bailarines impresionantes en su último videoclip, como digo, del título Padam Padam. Es un videoclip que espero que veáis. Claro que sí. Y vamos con Padam Padam, de Kylie Minogue.

Tenemos una canción de Scalar y Ack. Ellos lanzaban la canción en el 99 con su álbum Club Ska. ¿Qué canción? La de Solo Vivir, la cual sirve como lema para mucha gente, porque realmente lo que queremos es eso, amar a la vida, no sufrir y lanzarnos a volar, como dice esta canción. Ellos son fundadores en 1994 en Navarra de esta banda, de Scalar y Ack, y se creó con los hermanos Juancho y Pello Scalari. Sus letras están escritas tanto en castellano como en euskera, y esta en concreto, que es en castellano, la de Solo Vivir, llega a ser un lema para la historia ya cultural nuestra. Vamos con esta canción de Scalar y Ack, Solo Vivir.

Estos chicos se llaman Munsa y Vagon. Los siguientes que vamos a escuchar, y si no les conoces, es importantísimo que te quedes a escucharles. Son del País Vasco, hacen bluegrass, una banda interesantísima que lleva recorriendo todo el país desde el 2013, y que si les quieres conocer ya tienen varios álbumes a la venta. Espero que esta canción te encante. Esta es Mariñalaren Sai, de Munsa y Vagon.

0: Egunon Bizkaia, 7 de la mañana, 7 de la mañana de este martes 11 de agosto. Saludos de todo el equipo de Radio Popular, Herri Irratia, que ya está al pie del cañón para acompañarte en las próximas horas. Arrancamos jornada, sin duda con la mirada puesta en Colombia, donde un fuerte terremoto sacudía ayer varias regiones del país. El gobierno colombiano declaraba la situación de desastre nacional por ese terremoto de magnitud 7,4 que ha causado ya más de 100 muertos en el país. El temblor se sentía en numerosas ciudades, en Bogotá, en Cali, en Medellín y otras tantas del centro y oeste del país. Y bastante más cerca, en Huelva, preocupa ese incendio forestal declarado el pasado jueves en Niebla. Continúa fuera de control y sin capacidad de ser controlado tras cumplir ayer su cuarta jornada en activo y afectar a una superficie superior a las 20.000 hectáreas. La dificultad de luchar contra el fuego se debe principalmente a la complejidad de la situación meteorológica marcada por ráfagas de viento del suroeste. Y todo en una semana marcada de nuevo por la crisis migratoria en Ceuta y, cómo no, por ese eclipse solar total que podremos presenciar mañana miércoles. Enseguida les ampliamos estas y otras informaciones. Antes saludamos, como cada mañana, a partir de las próximas semanas, al menos, a Juanma Jubera. ¿Qué tal, Egunon?
1: Egunones, y un saludo a todos los oyentes de Herri Irratia, Radio Popular.
0: Juanma, pues si te parece empezamos con el tráfico a esta hora. ¿Cómo está la situación de las carreteras?
1: Abrimos la ventana de tráfico esti, abrimos el mapa de carreteras y a esta hora de la mañana tenemos buenas noticias. Ojalá sigamos así durante todo el martes. Nada, algunas cuestiones por obras, eso ya se lo saben los amigos al volante que pasan todos los días por esos lugares, pero en cuanto a incidencias, ninguna a esta hora.
0: Y en cuanto al tiempo, pues hoy lo reseñable va a ser el calor. De hecho, tenemos activado a partir de las 12 del mediodía, se va a activar ese aviso amarillo por temperaturas altas extremas en todo el territorio. Hoy van a subir las temperaturas tanto en el norte como en el sur, con máximas hoy de 20 grados en Bilbao, 29 en Donosti, y ya por encima en la mitad sur, en Vitoria-Gasteiz, alcanzarán máximas hoy de 34 grados y en Iruña casi rozando los 40, máximas hoy de 38. Además, a pesar de que tendremos algunos intervalos nubosos de nubes bajas en la mitad norte a primera hora de la mañana y también hacia el final de la jornada, durante la mayor parte del día va a predominar el sol. Pues así las cosas, vamos ya con el repaso informativo y vamos a empezar con la última hora que nos llega desde Colombia.

0: Como les decíamos, más de 100 personas han muerto este lunes a causa de un terremoto de magnitud 7,4 en la escala de Richter registrado este lunes, con epicentro cerca de la localidad de San José del Palmar, en el departamento de Chocó, en el noroeste de Colombia. El presidente colombiano Abelardo de la Espriella ha confirmado ya la muerte de al menos 111 personas. Hay otros medios que apuntan ya a 130 fallecidos, aunque, como sabemos, en estos casos, como no ocurre también hace poquito tiempo en Venezuela, es previsible que el número de fallecidos vaya a aumentar en las próximas horas. El número de heridos se calcula a esta hora en unas 87 personas como consecuencia de ese seísmo que ha afectado a unos 9 departamentos del país. Además, precisaba el presidente colombiano, el recién elegido presidente colombiano, que hasta el momento se han registrado daños en al menos 1.535 viviendas, incluidas 37 que han sido completamente destruidas, así como en 18 centros de salud, 52 escuelas y 17 centros comunitarios. Además, a esto se le suman los 61 edificios colapsados, 18 carreteras dañadas y 7 aeropuertos afectados, 6 de los cuales han dejado de operar vuelos comerciales.
1: Desde el gobierno vasco, a primera hora de la tarde de ayer, nos enviaban a Herri Irratia Radio Popular una información tranquilizadora, afortunadamente, y es que nos comunicaban que 3 jóvenes vascas que participan en la iniciativa Euskadiko Gazteak Lankidetzan, jóvenes cooperantes de Euskadi, y que están de cooperantes con las pasionistas en Pereira, en Colombia, se encuentran bien, ya que habían decidido pasar el fin de semana en Medellín, una circunstancia en esta ocasión oportuna y buena. Al menos una veintena de personas morían en esa zona, en el departamento de Chocó, en el noroeste de Colombia. Después las cifras fueron aumentando, pero según nos contaba también el propio gobierno vasco, las 3 jóvenes avisaban a sus padres y madres de que se encuentran en buen estado de salud.
0: Precisamente esa ciudad colombiana que mencionabas, Pereira, ha sido una de las ciudades, junto con Cali y otros municipios, que han decretado, el toque de queda en esas ciudades en aras de evitar saqueos y también facilitar las labores de rescate, tras el seísmo.
1: Y llegan las muestras de solidaridad, una vez más, de la comunidad internacional, desde el País Vasco y también desde el gobierno español. Sánchez ha trasladado a este país, a Colombia, la solidaridad tras este terremoto.
0: Y el ministro de Exteriores, que ayer también publicaba a través de redes sociales que de momento no hay constancia de que haya españoles afectados en ese terremoto en Colombia, según trasladaban después fuentes del departamento. La Embajada de España en Colombia y también del Consulado General están plenamente activados y siguiendo la situación, aunque por el momento no tienen constancia, como decimos, de heridos, desaparecidos o fallecidos.
1: Habrá que estar pendientes de cómo van saliendo las noticias. Desgraciadamente, ya decimos desde el minuto 1 o minuto 0 que todo es provisional, no hay nada definitivo, hay edificios colapsados y graves daños en muchas e importantes infraestructuras del país.
0: Nos movemos hasta ahora a Vitoria-Gasteiz, ya la actualidad en Euskadi y esa polémica entre la alcaldesa de Vitoria-Gasteiz y el Celedón de este año de las fiestas de la Blanca, Iñaki Kerejasu. Ayer finalmente la alcaldesa, Maider Etxebarria, tuvo que pedir disculpas al Celedón tras previamente censurarle por mezclar política y fiestas. Explicaba ayer la alcaldesa que ha sido un error motivado por la aceleración política y el cansancio que a veces, decía, juegan malas pasadas. Ya que cuando hablaba la alcaldesa de politización, perdón, la alcaldesa no, el Celedón de politización, quería referirse a pancartas que se han exhibido en las fiestas de la Blanca o a polémicas relacionadas con banderas. Etxebarria enviaba este mensaje a través de redes sociales después de que, preguntada por las palabras de Kerejasu el pasado 4 de agosto, en las que recordó a las víctimas del 3 de marzo de 1976 que dieron una lección de dignidad, decía el Celedón, pues haya emplazado a no mezclar mensajes políticos con las fiestas patronales de la ciudad, pero finalmente, como estamos contando, la alcaldesa ha tenido que pedir disculpas por estas palabras.
1: No tiene mucho más recorrido la información, salvo que uno de los grupos, el Partido Nacionalista Vasco, el portavoz parlamentario del PNV, ha replicado a Maider Etxebarria que recordar la masacre del 3M supone representar bien los valores de Vitoria-Gasteiz y, por tanto, no entiende esta polémica.
0: Y tras los últimos ataques ocurridos este pasado fin de semana contra la Ertzaintza, contra agentes de la Ertzaintza, también contra agentes de la Policía Municipal, ayer hablaban desde el Partido Popular Vasco, lo hacía Laura Garrido, la portavoz parlamentaria de la formación, y denunciaba que se continúe con esa campaña de desprestigio hacia la Ertzaintza, con un hostigamiento constante a sus miembros por los radicales de siempre. De esta forma se refería Garrido a esas agresiones a 9 ertzainas y 2 policías locales este pasado sábado de madrugada durante actuaciones desarrolladas en Eibar y en Arrasate, en Guipúzcoa y en Vitoria-Gasteiz. A través de las redes sociales, la dirigente de los populares de Euskadi ha exigido al PNV que sea contundente, firme y que actúe de una vez. No cabe un día rasgarse las vestiduras y luego, decía, ser tibio por mirar de reojo a Bildu.
1: Los sindicatos policiales, los sindicatos de la Ertzaintza también sacaron distintos comunicados en el día de ayer. El mismo día ESAN, ya se lo contamos ayer, advertía de que estos policías heridos es una señal de alarma y pide protección antes, no homenajes después. Pero además, en las últimas horas, otros sindicatos de la Ertzaintza, como ERNE, condenaba las agresiones y también pedía más medios para desempeñar su labor. Euspel denunciaba el incremento de la violencia contra los agentes, exigen más efectivos, más medios y también mayor protección. Y SIPE pide una respuesta más allá de condenar las agresiones a agentes e incluso va más allá. Pide la dimisión de Zupiria, el consejero de seguridad, por no protegerles.
0: Cambiamos de asunto, nos vamos a Bilbao. Allí Euskal Herria Bildu, la corporación, el grupo municipal de Euskal Herria Bildu en Bilbao, ha solicitado a todas las instituciones implicadas máxima celeridad y mantener los plazos para la ejecución de las obras en la línea 4 de Metro Bilbao, tras la publicación del estudio de impacto ambiental de esta línea del suburbano bilbaíno. La coalición soberanista considera una buena noticia la publicación de este estudio, un trámite que debía cumplimentarse a lo largo del presente verano. La formación insta ahora a todas las instituciones implicadas en este proyecto a ponerse ya manos a la obra, de tal manera que el resto de trámites que deben desarrollarse, es decir, la redacción de los proyectos constructivos, así como la futura licitación de las obras, se realicen con la máxima celeridad.
1: Hablamos de violencia machista, afortunadamente en esta ocasión no porque tengamos nuevos casos, aunque desgraciadamente son muchos durante también este verano en distintos puntos del estado. Ahora Emakunde abordará en un curso el derecho de las víctimas de violencia machista a mejorar sus condiciones de vida. Los días 8 y 9 de septiembre citará a una veintena de expertas en el Palacio Miramar Donostiarra.
0: Ya saben, estamos expectantes por el eclipse de mañana. Hace así Juanma con la cabeza, ¿no? Un poquito también sobreinformados, ¿no?
1: Sí, sobre exposición al eclipse solar.
0: Eso es. Bueno, pues ayer el Grupo Social 11, junto con el Gobierno Vasco, presentaba un dispositivo Light Sound, del inglés, luz sonido, para que personas ciegas o con problemas graves de visión también puedan disfrutar de ese eclipse, en este caso puedan escuchar el eclipse de mañana. Se trata de un dispositivo que utiliza tecnología Arduino para medir la intensidad de la luz y transformar esa intensidad de la luz en ondas mecánicas o sonido, de modo que a medida que la luna cubra el sol y disminuya la luminosidad, el tono del sonido se vuelve progresivamente más grave y se da el proceso inverso cuando la luna descubra el sol. Algo similar a este sonido.
1: Bueno, pues ese es el sonido que interpreta el eclipse solar, y de esta manera, Esti, como comentas, las personas ciegas podrán escuchar el eclipse. Y ya puestos, como era una rueda de prensa con la ONCE, también tuvimos la oportunidad de conocer algunos datos que ofrecía la delegada de la ONCE en Euskadi, Usue Vallejo.
2: Para nosotros, la mayor inclusión y lo que más y mejor permite a las personas con discapacidad orientar su futuro, labrarse un futuro, es el empleo. Y eso nos lleva a lanzaros una noticia que nos enorgullece especialmente. En el Grupo Social 11 somos ya más de 80.000 profesionales los que componemos esta gran plantilla, esta gran familia, convirtiéndonos así en el tercer mayor empleador a nivel estatal y el primer empleador de personas con discapacidad a nivel mundial.
0: Bueno, Juanma, yo no sé si tú eres muy motero, pero lo cierto es que parece que las motos van calando en Euskadi. Eso a tenor de los últimos datos. Euskadi es que ha matriculado el pasado mes de junio 1.227 motocicletas, lo que supone un 50% más que las 820 motos nuevas que se vendieron en el mismo mes del año pasado, según datos de la Asociación Nacional de Empresas del Sector de Dos Ruedas, ANESDOR. La climatología favorable, cada vez más favorable en Euskadi, con muchos días de sol, altas temperaturas, el aumento de los precios de los carburantes, especialmente del diésel, y también la falta de aparcamiento para coches, motivada en parte por la peatonalización de muchas calles, son los factores que explican este notable aumento de ventas.
3: No tengo moto. ¿Tú tienes
0: yo
3: moto,
0: tampoco,
3: Esti?
0: Yo tampoco.
3: No formamos parte de esta estadística, entonces.
0: No, yo tengo dos patitas y con esas me muevo hacia, vamos, lo máximo que puedo.
3: Así es, bueno, en carretera, ya que estamos con las motos, en carretera, un accidente grave, ayer un camionero de 75 años, se salía de la calzada en la B630, se caía al río de Arcentales y era evacuado a un centro hospitalario en helicóptero.
0: Y hablamos ahora de Salud Osakidetza, que ha adjudicado la redacción del proyecto de rehabilitación y la dirección de obra para la mejora de las unidades destinadas a pacientes con ELA y otras enfermedades neurodegenerativas en el pabellón Ampuero del Hospital Universitario Basurto. Estos trabajos van a permitir al entorno contar con espacios más accesibles, modernos y adaptados a estos pacientes. Los trabajos de reforma van a transformar por completo las plantas primera y segunda de este edificio, donde se concentran las unidades de hospitalización de estos pacientes, que generalmente presentan, como saben, limitaciones severas de movimiento.
3: Y bueno, como la crónica de verano es esta, los últimos también recordar algunos acontecimientos que van sucediendo en nuestros arenales. Resulta que hemos conocido que una adolescente de 16 años sufría una picadura de carabela portuguesa en Sopela y tenía que ser atendida en el hospital. No es la primera vez, pero esta adolescente tuvo que ser llevada, trasladada a este hospital, al hospital de Urduliz.
0: Y nada, ya lo contábamos al inicio, sí. Pero hoy noticia va a ser también el calor, y es que el Departamento de Seguridad del Gobierno Vasco ha activado para este martes el aviso amarillo por riesgo de temperaturas muy altas en Euskadi desde las 12 de este mediodía hasta las 8 de la tarde. Las temperaturas máximas podrían rondar los 34 grados en la zona de transición, los 36 en el eje del Ebro.
3: Vamos entonces ya también a la información del Estado. Un día más, prácticamente se lo lleva todo lo relacionado con Ceuta y la situación que se está viviendo en la ciudad autónoma y las repercusiones también en el ámbito político. Ayer, a nivel internacional, Italia insistía en esa relación bilateral con España, pero no solamente Italia, también Dinamarca. Y Dinamarca está gobernada por una socialista. Bueno, ahí lo dejamos. Italia y Dinamarca critican la inmigración descontrolada. Así la califican y defienden aumentar el número de deportaciones. Vinculan la inmigración irregular con el aumento del crimen y la violencia sexual.
0: Y el gobierno de España, que ayer dio nuevas cifras sobre la cantidad de personas que entraron de forma masiva a finales del mes de julio, el 30 y 31 de julio también, a Ceuta. La cifra de personas migrantes que llegaron a Ceuta no se ha elevado y se mantiene en 72.000 euros. Uy, en 72.000 euros, por Dios, 72.000 personas, de acuerdo con fuentes del Ministerio de Política Territorial y Memoria Democrática, y según avanzaba ayer el ministro Ángel Víctor Torres. Sin embargo, desde el departamento deciden que Torres lo que hizo fue dimensionar la situación del 30 de julio comparándola con la población de Ceuta, pero que la cifra, decía ayer, no se ha elevado en ningún caso. Fue el ministro del Interior, Fernando Grande Marlaska, quien cifró el martes 4 de agosto la entrada masiva de migrantes en 72.000 personas. Según afirmaba Torres ayer, en cuestión de 24 o 48 horas, la mayoría regresaron.
3: Y también hacernos eco de la petición del presidente de Ceuta, Juan Vivas, que ayer reclamaba al gobierno de España un plan específico para recuperar la normalidad tras la entrada aquel 30 de julio en torno a 80.000. La cifra no la sabemos exactamente, y pedía un plan estatal para recuperar. Pide también un mando único del gobierno estatal.
0: hablaba ayer también el presidente de Melilla en Broda, así calificaba la gestión que está realizando el gobierno de España sobre esta crisis migratoria en Ceuta.
4: Hablando de una ciudad española, como puede ser Albacete o puede ser Toledo, y que nos hayamos quedado impávidos mirando sin reacción ninguna, ese mensaje ha sido pavoroso, desolador y además totalmente desmoralizante. Así que desde aquí, bueno, el apoyo total y una solidaridad con Ceuta y lo que haga falta de Melilla lo tiene. Claro, hay que reconocer que aquí la autoridad marroquí vecina colaboraron con nuestra fuerza y cuerpo de seguridad del Estado, que por supuesto estuvieron pues brillantes como siempre, y aquí no se imposibilitó cualquier contingencia al respecto, pero claro, nada que ver con los miles, decenas de miles que iban en camiones llevados de distintas localidades a las puertas de Ceuta. Hablando muchas veces es que está la geografía, pero ¿cuándo la geografía ha marcado la frontera? Algunas veces, pero otras veces la historia siempre. Si no ahí vamos a Turquía, vamos a Constantinopla o nos vamos a Portugal, lo que ustedes quieran. Pero ese respeto, esa falta de respeto a nosotros, no lo entiendo. Y el gobierno nacional ha hecho dejación de responsabilidades y ha hecho dejación de respeto y ha cedido a cambio de nada. Y España pues no le debe nada a Marruecos. No sé por qué tenemos ese complejo. No debemos nada. Tenemos que ser dos potencias amigas, aliadas, pero a 100%. Lo que tú no puedes ser aliado y amigo a un 100% y el otro a un 20%.
3: Ahí están las explicaciones. Y también el Partido Popular, que mantiene la citación de varios ministros en el Senado, pese a la negativa del gobierno a que comparezcan. Recordamos ahí, el Partido Popular tiene mayoría absoluta. Su presidente, recordamos, acusa al gobierno español de escamotear a la Cámara Alta su labor de control en la crisis de Ceuta.
0: El Partido Popular, que pese a las reticencias iniciales sobre acoger esos menores que llegaron a Ceuta a finales de julio, bueno, pues ayer Elías Bendodo, el vicesecretario de Política Autonómica del Partido Popular, reconocía o admitía que el Partido Popular, las comunidades autónomas gobernadas por el Partido Popular, sí que van a asistir a esa reunión que tendrá lugar este jueves, esa sectorial para, entre otros asuntos, hablar de ese reparto de los menores en Ceuta entre las distintas comunidades autónomas.
5: A ver, nosotros siempre cumplimos la ley y la vamos a seguir cumpliendo. Somos un partido de Estado y somos un partido responsable. Ahora bien, esta crisis de inmigración, los menores que están en Ceuta, lo que tiene que hacer el gobierno es negociar y hablar con Marruecos, porque esos menores con quien tienen que estar es con sus familias. Con sus familias. Y eso es lo que tiene que hacer el gobierno, lo primero. Hablar con Marruecos para que vuelvan con sus familias. A partir de ahí nosotros asistiremos a la reunión a escuchar, y no significa que estemos de acuerdo con las políticas del gobierno. Que en la política internacional es muy importante la diplomacia, la capacidad de diplomacia. No podemos tener una crisis con Marruecos como hemos tenido y al final acabar en una crisis diplomática con Italia. Eso es lo que está pasando. España se envalentona con Italia y no lo hace con el país de donde vinieron todos los inmigrantes y violentaron nuestras fronteras, que es Marruecos, en el número de 70.000.
3: Esta es la situación a esta hora. Ayer hubo la oportunidad también de escuchar a la ministra de Ciencia y Universidades, líder del PSPV, del Partido Socialista Valenciano, Morant. Ayer en Europa Press decía que Sánchez tiene una legislatura complicada, pero espera y quiere que agote esta legislatura en 2027 y que vuelva a ser presidente. Y hacía este comentario la ministra.
6: El presidente no nos va a abandonar. Mira que está sufriendo el ataque descomunal, no solo de la derecha y la ultraderecha española, ¿eh? Y vuelvo a remarcar, no solo de la derecha y la ultraderecha española, pero él ya se planteó que valía la pena, y valía la pena por los españoles y las españolas, y se mantiene en el cargo y va a seguir trabajando porque tiene ese compromiso con la sociedad que lo eligió como presidente. No, yo quiero que el presidente Sánchez agote la legislatura y que vuelva a ser presidente en la siguiente legislatura, porque quiero el bien para mi país. Y de verdad tengo que volver a repetir, yo no quiero a estos fanáticos negacionistas del cambio climático gobernando un país que es de los más vulnerables del mundo, precisamente en la lucha contra el cambio climático.
0: Bueno, pues defienden sus ministros al presidente del gobierno, Pedro Sánchez, pero desde el Partido Popular antes escuchábamos a Elías Bendodo, y le llegan también críticas por parte de Isabel Díaz Ayuso en torno a la crisis migratoria en Ceuta. Decía ayer la presidenta de la Comunidad de Madrid que la política del presidente del gobierno en inmigración descontrolada ataca también a la Unión Europea y lamentaba que el trato que se está dando a los italianos.
7: Ya que estamos en medio de esta terrible crisis que está sufriendo Ceuta, lo que queremos decir es que el desprestigio internacional de España va a seguir creciendo porque Pedro Sánchez es incapaz de defender nuestras fronteras y porque su política de inmigración descontrolada ataca también a la Unión Europea. Seguimos sin entender por qué Marruecos no cuida de su infancia, de sus menores y de sus jóvenes. Es algo que no logramos entender y que desde luego es gravísimo. Eso es algo que de lo que debería también ocuparse pues una nación que está preparada luego para otras cuestiones. Lamento, por otro lado, el trato que se le está dando a los italianos. Yo desde luego que sepan que no compartimos las políticas de este gobierno y muchísimo menos el decidir que nos aíslan de las primeras potencias del mundo, empezando por las potencias hermanas.
3: Vamos a interesarnos también por la situación de algunos incendios, especialmente uno del que ya hemos hablado al comienzo en el saludo de este programa, ese incendio que está en Huelva, concretamente en la zona de Niebla, y que por el momento no ofrece ninguna ventana de oportunidad y por tanto está siendo grave. Las llamas van alcanzando algunas zonas del entorno y por tanto incluso al parecer ha superado una zona perimetrada o por lo menos la llamada línea de defensa establecida. Por tanto, el fuego sigue cubriendo y quemando muchas hectáreas en esta zona. Tal vez el incendio que tenemos ahora más grave en la península.
0: Sí, más de 20.000 hectáreas ese incendio que están siendo afectadas y sobre todo que, bueno, pues de momento no se puede controlar, ¿no? Ese fuego en Huelva. Bueno, y vamos con una última cuestión, con lo que tiene que ver, ya lo hablábamos ayer, porque lo sacaban también distintas portadas, creo que El País, también El Mundo, hablaban de esa planta china en Ferrol que quiere construir una empresa china. Ayer hablaba sobre esta cuestión el ministro para la Transformación Digital y la Función Pública, Óscar López, defendía la instalación de esta planta de vehículos eléctricos en Ferrol y se mostraba convencido de que se va a llevar a cabo garantizando el respeto a la seguridad nacional. López hacía estas declaraciones ante la existencia de informes de defensa y de servicios de inteligencia que alertan del riesgo de espionaje debido a la cercanía entre el lugar donde se va a situar esta fábrica y el arsenal militar de Ferrol y el astillero de Navantia en el que se trabaja con sistemas militares estadounidenses.
8: En relación con la fábrica china en Ferrol, esta es una inversión importante en nuestro país, una inversión industrial importante en nuestro país, y por lo tanto, como todas otras inversiones de este calado, de esta importancia, con toda normalidad, se analizan, por supuesto, todos los elementos económicos, industriales, de creación de empleo y también, como no, de seguridad nacional. Con toda normalidad, insisto, en esta inversión tan importante como en otras inversiones de este tamaño. Por lo tanto, se están teniendo en cuenta todos los elementos económicos, de creación de empleo, industriales y también de seguridad nacional. Todas las inversiones industriales de ese calado tienen siempre, como digo, informes que demuestran o que analizan, desde luego, la viabilidad económica, la creación de empleo, la repercusión industrial y, desde luego, también la seguridad nacional, insisto. Y, por lo tanto, con toda normalidad, todos esos elementos se están analizando, como en cualquier otra operación de esa dimensión, para poder garantizar esa inversión tan importante también para la zona y para la creación de empleo y para la industria.
0: Son las 7:27 de la mañana, tenemos 21 grados de temperatura en Bilbao y hoy las temperaturas van a subir más que ayer. De hecho, tenemos activado a partir de las 12 este mediodía el aviso amarillo por temperaturas altas extremas. En Bilbao nos quedaremos con una máxima de 30 grados, 29 de máxima hoy en Donosti y ya temperaturas más elevadas en la mitad sur de Euskadi con 34 grados de máxima en Vitoria-Gasteiz y con 38 grados de máxima en Iruña. Además, a pesar de que a primera hora también hacia el final de la jornada vamos a tener algunos intervalos de nubes bajas, va a predominar el sol en la mayor parte del día.
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3: En carreteras no tenemos ninguna incidencia, ninguna novedad, tráfico fluido en la red viaria de Vizcaya.
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0: 7:30 de la mañana, tenemos 21 grados de temperatura en Bilbao. Vamos con nuestro nombre propio. Hoy es para bien, no vamos a reprochar nada a nadie, sino, bueno, simplemente comentar el gracioso momento que vivió el pasado fin de semana Abel Caballero, el alcalde de Vigo, que ya sabes que nos tiene acostumbrados a muchas excentricidades, sobre todo porque es muy competitivo con ese árbol de Navidad que quiere que llegue ya al cielo, no sé qué pasará a las próximas Navidades. Bueno, pues el tío es tan competitivo que fíjate lo que ha hecho este fin de semana. Resulta que se celebraba en Vigo una especie de competición deportiva y de música urbana, donde se bailaba break, había competiciones, etcétera. Bueno, pues el alcalde, ni corto ni perezoso, subió al escenario y se marcó unos pasos de break. Oye, que no lo hace nada mal, es una pena que esto sea una radio, que no lo podamos ver.
1: Pero imaginación, bueno, imaginación.
0: Hay que imaginárselo y vamos a poner, un fragmentito del momento donde estaba Abel Caballero bailando y también el discurso que dio después.
2: El mejor breakdance del mundo se baila en Vigo. Este marisquiño hoy va a concluir y es el mejor marisquiño de la historia. Yo voy a entrenar también todo el año, porque el año que viene yo me presento y me inscribo aquí también. No os voy a dejar que me vayáis a ganar. Así que vamos a ello.
0: Bueno, el marisquiño era, así se llamaba la competición, que yo no sé qué tiene que ver el marisquiño con una competición de breakdance, pero bueno, los gallegos son así, oye, que hacen lo que les da la gana. Bueno, pues ahí está Abel Caballero, que como siempre pues nos regala, la verdad, momentos bastante simpáticos.
1: Sí, tiene que ser muy hábil, no solamente bailando, sino mantenerse en el poder, porque
0: no,
1: desde 2007, o sea, que le da para...
0: El tío es resiliente,
1: sí,
0: además no puede.
1: Claro, haces las cuentas, estamos en 2026, ¿no?
0: Sí.
1: Fíjate, desde 2007, Abel Caballero.
0: Sí. Yo creo que el tema de las luces de Navidad ha sido como su, no sé.
1: Sí, su punto de diferenciación, de originalidad también.
0: Sí, de que igual que también a la gente le cae como simpático, ¿no? Bueno, sí. Yo no sé lo que opinarán la gente de Vigo, pero en fin, al menos desde
1: sobre
0: fuera.
1: Sobre todo los de la oposición, ¿no?
0: Claro, correcto. Bueno, pues ahí está nuestro nombre propio del día, Abel Caballero, el alcalde de Vigo. Lo que vamos a hacer ahora es acercarnos a la información más cercana. 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
0: Pues vamos con la información de Vizcaya y sus comarcas. Este martes nos fijamos en Lea Artibai. Recorremos la información que tiene que ver con la comarca de Lea Artibai en Vizcaibus.
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0: En Lekeitio el ayuntamiento ha presentado la campaña de sensibilización para mantener el pueblo limpio. También es tu responsabilidad, es lo que dice el lema de esta campaña, que tiene como objetivo la concienciación ciudadana. La limpieza no es solo responsabilidad del ayuntamiento, los comportamientos diarios de cada ciudadano y ciudadana también tienen una influencia directa en el estado del municipio. Partiendo de esa idea, el ayuntamiento ha puesto en marcha una campaña de sensibilización para concienciar a la ciudadanía sobre la importancia de cuidar los espacios públicos. El objetivo es cambiar la perspectiva sobre la limpieza, y es que a menudo pensamos que la solución para mantener el municipio limpio es limpiar más. Sin embargo, el verdadero reto es otro, dicen desde el consistorio: reducir la necesidad de limpiar, es decir, generar menos basura y no ensuciar los espacios públicos. Esto es lo que se escucha mucho, ¿no? De que no es más limpio el que más limpia, sino el que menos ensucia.
1: Así es, así es. Bueno, pasamos por Lea Artibai, pero también la información siguiente pasa por otras comarcas vizcaínas. Solo hemos venido contando, pero es oportuno recordarlo porque estamos en la cuenta atrás. Las reservas de los alojamientos rurales de Euskadi para la noche del 12 de agosto, fecha del eclipse solar, alcanzan el 97,44%, con varias comarcas que ya han completado el 100% de sus plazas, según la asociación Necatur. Vizcaya, nuestro territorio, es el de mayor porcentaje de reservas para esta fecha, alcanza un 99,03% a fecha 10 de agosto. Las comarcas de Urdaibai Urdaibai, Duranguesado, Encartaciones, Arratia Nervión y Lea Artibai se encuentran al 100% de ocupación, mientras que Uribe está al 92,16%.
0: Y seguimos hablando de turismo, en este caso de los visitantes que vienen en barco. Y es que los puertos deportivos, tanto de Bermeo como de Lekeitio, están afianzando como etapas clave para el turismo náutico en el eje de la cornisa cantábrica. Lejos todavía, eso es verdad, de otros enclaves de la costa vasca como Getaria, Hondarribia, Orio o Donosti. Los datos facilitados por el gobierno vasco muestran un crecimiento especialmente significativo en Lekeitio, desde que comenzó a ofrecer plazas de tránsito hace apenas 3 años, y también una estabilidad en Bermeo en torno a las 200 pernoctaciones anuales. En este último punto, en Bermeo, durante 2025 fueron contabilizados 198 amarres de embarcaciones en tránsito, de ellas 144 se correspondieron a cascos con pabellón extranjero, es decir, que cerca del 77% de las estancias fueron realizadas por navegantes procedentes de otros países.
1: Y ayer nos llegaba una información desde la Diputación Foral de Vizcaya. Los parqueches del territorio reciben más de 20.000 visitantes en el primer semestre del año con Gorbella a la cabeza. Tenemos las palabras de Arantxa Atutxa. Arantxa Atutxa, que es la diputada de Medio Natural y Agricultura, y que hacía un repaso de estos datos recordando que el de Gorbella ha sido el más visitado con 7.845 personas, seguido por Urkiola con 6.285 visitantes y Armañón con 6.190. Arantxa Atutxa.
6: Los parquetes de Vizcaya han recibido más de 20.000 visitantes durante los primeros 6 meses del año. Gorbella ha sido el más visitado, con cerca de 8.000 personas. Le siguen Urkiola y Armañón, ambos con más de 6.000 visitantes. Pero los parqueches son mucho más que un punto de información. Son espacios para conocer nuestro patrimonio natural y aprender a cuidarlo. Cerca de 9.000 escolares han participado en los itinerarios didácticos. Han conocido de cerca nuestros parques naturales, su biodiversidad y la importancia de conservarlos. Desde la Diputación de Vizcaya queremos

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0: 20 minutos para llegar a las 8 de la mañana. Seguimos con esos 21 grados de temperatura en Bilbao. Después van a subir mucho las temperaturas. A partir de las 12 tenemos activado ese riesgo por temperaturas extremas en prácticamente todo el territorio. Vamos a repasar las portadas de los diarios digitales. Empezamos en el diario.es, que abre, pues como la mayoría de los diarios hoy, con lo ocurrido ayer con ese seísmo en Colombia. Colombia que busca supervivientes entre los escombros del peor terremoto de la década en el país. Nos publican también en el diario.es los mapas del seísmo más fuerte de la década. Estas son las zonas más afectadas. También vídeos sobre la catástrofe de Colombia y su destrucción en imágenes. Además, la empresa del presunto soborno de la pareja de Ayuso a un directivo de Quirón vuelve a dejar a cero su facturación. Nos hablan de la pareja de Ayuso, que declara un reparto de 1,2 millones en dividendos y facturas de 110.000 euros en su consultora. Sobre Ceuta, Vox usa la crisis en Ceuta para relanzar sus postulados sobre la prioridad nacional. Y cómo no, tenemos el manual para disfrutar del eclipse. Los cinco detalles titulan en el diario.es en los que debes fijarte para vivir una experiencia inolvidable.
1: Vamos al diario Vox Populi, donde se afirma como principal noticia que China moviliza capital hacia España como puerta de Europa. Dispara un 540% la inversión en esta legislatura. La banca de inversión recela del plan de favorecer la llegada de gigantes empresariales chinos frente a los europeos en industrias clave como la del automóvil. Referencia obligada con imágenes de destrucción total de Colombia, del terremoto. Se confirman el número de fallecidos en torno a 111, muchos heridos, y se declara la situación de desastre nacional. Y como novedad, como exclusiva, dice: Marlaska condecoró a varios altos cargos de la inteligencia marroquí semanas antes de la crisis de Ceuta.
0: Saltamos al Huffington Post, que también abre con Colombia, con una imagen del seísmo, de las consecuencias de ese seísmo. La noche más larga. Colombia busca supervivientes bajo los escombros tras un terremoto que ya deja al menos 132 muertos y más de 570 heridos. Colombia vuelve a temblar, claves para entender qué ha pasado con el trágico terremoto de 7,4. Además, todos los caminos llevan a Ceuta, dicen en el Huffington Post. Historia de la relación imposible de Sánchez y Meloni y su lucha europea. Nos hablan también de Ayuso. La Fiscalía remite 4 denuncias al juzgado por la compra del ático de Ayuso. Y en el Huffington Post han entrevistado a Esther Muñoz y sorprende, dicen, al hablar de Gabriel Rufián de una forma que no se ha visto venir. Bueno, yo me había leído este artículo y al parecer a Esther Muñoz, a la popular Esther Muñoz, le parece Rufián inteligente. ¿Eh? Le ha echado un piropo. No es habitual.
1: No es muy habitual. ¿Hay alguna noticia más?
0: Aquí cerramos el Huffington Post. Al menos la portada, esto es lo que nos... Va.

0: fuera.
1: Vamos al Confidencial. El gobierno moviliza efectivos en Ceuta por temor a otro asalto y Marruecos, al parecer, detecta campañas digitales. El Senado activa otro choque con el Ejecutivo y valora llevar al Tribunal Constitucional su rechazo a comparecer sobre la crisis. Y después, también más imágenes del terremoto. El peor sismo en 10 años golpea a la región más pobre de Colombia y deja más de un centenar de muertos.
0: En el plural, un terremoto de 7,4 sacude Colombia y deja más de 100 fallecidos. Nos hablan también de Maxwell Cremona, el alias del novio de Ayuso, que se desploma en solvencia, dicen. El 88% de las empresas de su sector presenta menos riesgo de impago. Siguen hablando de él, del auge millonario a los números rojos, la caída de Maxwell Cremona en plena investigación de González Amador. La Fiscalía remite a un juzgado madrileño 4 denuncias sobre el ático que compró el gobierno de Ayuso. Y además, también nos hablan de otra cuestión en la portada del plural. WhatsApp prueba que el alcalde de Vilanova y su hija cambiaron las cuentas de los alquileres horas antes de morir la madre. La documentación que obra en el juzgado demuestra cómo, con la matriarca sedada, se exigió a los inquilinos ingresar las rentas en la cuenta personal del regidor bajo la amenaza de rescindir contratos.
1: Vamos al diario Infolibre, donde aparecen dos líderes mundiales, las líderes de Italia y de Dinamarca. Aquí le dan un poquito la vuelta. La socialista Frederiksen compra el discurso de Meloni y liga la inmigración a delitos y violencia sexual. La primera ministra danesa difunde un comunicado junto a la italiana en defensa del patrimonio cultural cristiano de Europa y pide aumentar las expulsiones. Esto y después un apéndice de lo del eclipse. El mayor eclipse en décadas coincide con el máximo riesgo de incendio en las zonas donde mejor se verá, para darle un poquito más de incertidumbre a la cosa. Sí.
0: Bueno, nos movemos al Español, que no abre con Colombia. De hecho, la noticia sobre el seísmo en Colombia pues está bastante abajo en la portada del diario El Español. Abre con Estados Unidos y Marruecos, que estrenan un centro de ensayo militar frente a Canarias lanzando un misil de largo alcance. El complejo de experimentación se localiza en Tantán, a poco más de 200 kilómetros de Lanzarote. Además, nos dicen que el gobierno ve inviable devolver a los menas, como pide Rabat, y el Partido Popular exige identificarlos antes de distribuirlos. Siguen hablando de esta situación. Dicen que los menas ocupan colegios de Ceuta y provocan destrozos. A un mes del inicio de curso, saltan la verja y rompen cristales. Y tenemos que irnos pues un poquito abajo, la verdad, del diario Español para ver esa noticia sobre el terremoto de Colombia, que deja ya más de un centenar de muertos y el país bloqueado con 6 aeropuertos cerrados.

0: Pues esto es lo que dan de sí las portadas de los principales diarios digitales este martes 11 de agosto. Saltamos de los digitales a la prensa en papel, nos acercamos al kiosco.
1: Visitamos el kiosco y tenemos la portada del diario El Correo. Ceuta pide a Sánchez que asuma el mando único y confine a 11.000 inmigrantes. Máxima tensión por esta crisis migratoria. La foto está en la parte central de la portada. Colombia tiembla de terror y toda la imagen es absolutamente destrucción. El terremoto alcanzaba el 7,4 grados de la escala Richter. Después El Correo sigue sacando más información, sigue publicando más información sobre lo que está ocurriendo algunos veraneantes en Laredo. Bueno, dice El Correo que el grupo que atemoriza a veraneantes de Laredo agrede a jóvenes desde 2023. Al parecer se llaman La Family. Son una treintena de jóvenes de la localidad de entre 16 y 20 años y actuación de la policía. Los afectados critican que sus denuncias siempre han caído en saco roto. Esto es lo principal del diario El Correo.
0: Saltamos a Berria. Control y Cabeco, Migrazio Aso, Artarazi dute Melonik eta Frederiksenek. Frederiksenek, que como sabemos es la presidenta de Dinamarca, encuentro ayer entre Meloni y la presidenta danesa. Entrevista hoy también en el Berria a Jean-Marie Musa Galusa. Kongoko sexu indarkeria, dice, munduko indarkeriarik muturrenekoa da. Abren hoy también Berria con el terremoto en Colombia, lurrikara bat izan da Colombian, eta ehun lagun baino gehiago hildira. 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Y también nos hablan, por cierto, no lo hemos comentado, ahora si no lo comentamos, esa retirada de 6 marcas de gafas para ver el eclipse. 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
1: Bueno, pues vamos al diario de ella, donde encontramos como principal noticia imagen también en Colombia. Ahí están los efectivos y también gente que colabora como voluntarios en intentar rescatar a supervivientes. Temblor mortal en Colombia. Este es el titular. Después ya que Defensa da veracidad a la convocatoria de asalto a Ceuta y Melilla del día 15 y concentra efectivos. De hecho, quedan cancelados los permisos y reforzadas las dotaciones de militares y Guardia Civil desde 2 días antes. Y después, algo que ya hemos venido contando desde ayer, también hoy, los sindicatos de la Ertzaintza piden más plantilla y medios a partir de los últimos incidentes en Arrasate, también en Eibar y también en Vitoria-Gasteiz este pasado fin de semana. Ah, bueno, y después que Bilbao pierde alquileres de larga duración y sigue sumando vacacionales.
0: Nos vamos a la portada del diario Gara. Insausti culpa a otros municipios tras su veto a las cenas solidarias. El alcalde de Donosti, que prometió un plan oficial del que no hay rastro, achaca el problema de la pobreza o de las personas sin hogar a la falta de apoyo de las localidades vecinas. Nos hablan también de la vendimia en Navarra. Nafarroa prevé un 14% más de uva en esta cosecha temprana, pero teme al granizo. Entrevista con Díaz Canel desde La Habana. Cualquier país puede acabar siendo Gaza o Cuba. Dice también sobre inmigración, Italia y Dinamarca se aprovechan de la tragedia de Ceuta para pedir más deportaciones. En el obituario, Miquel Esquerro, historiador y uno de los pilares de la diáspora vasca en Argentina. Y como no, es también hay cabida, espacio para ese eclipse solar total con Pello Guerra. Un toque de campana creado para la ocasión anunciará el fenómeno. Arriba en el tejadillo de la portada del diario Gara, un abordaje por el euskara contra viento y marea.
1: Vamos a la prensa de tirada estatal. Vamos a comenzar hoy por el diario ABC, que titula Un violento terremoto sacude Colombia, con imagen incluida. Y después, familias ceutíes, dice, envían a sus hijos a la península por la inseguridad. El Partido Socialista Obrero Español habla de normalidad mientras se anulan permisos de militares y policías.
0: Y en la portada del diario El País, una fábrica china en Galicia pone en alerta a Defensa y al CNI la firma de coches eléctricos MG. Proyecta una factoría estaría cerca de la base naval de Ferrol, la principal del norte de España, pero preocupa el riesgo de espionaje al arsenal militar y al astillero. Además, Ceuta, que se echa a la calle para reclamar solidaridad y alto riesgo de incendios por el turismo de eclipse.
1: Uh-huh. En el diario La Razón, la imagen es para una imagen de Ceuta, donde dice la ciudad en estos momentos acoge a miles de personas pendientes de retorno, entre ellas más de 1.300 menores. Vemos a alguna de estas personas y al lado también a una militar. Las vacaciones de Sánchez irritan en el propio Partido Socialista por Ceuta. Críticas por la imagen en plena crisis migratoria cuestionan la oportunidad de los contenidos difundidos también en las redes. Lo del terremoto de Colombia también aparece. Y después que Italia y Dinamarca se alían contra la inmigración irregular.
0: En la portada del Mundo, Sánchez blinda su apuesta por China pese a la amenaza para el ejército. Imagen principal para el seísmo que barre Colombia con más de 100 muertos. Nos hablan también del PSOE que pierde su tirón entre los militantes, 23.000 afiliados menos en los últimos 6 años. Álvarez que visita al fin Ceuta mientras Vivas, el presidente de la ciudad autónoma, pide confinar a los migrantes y más policías. Además, arriba en el tejadillo tenemos un especial sobre el eclipse en el Mundo, un sol negro, el eclipse que revolucionará España, dicen, un gran laboratorio a oscuras durante menos de 2 minutos. También nos hablan de algunos consejos para lograr esa fotografía perfecta para captar una luz irreal y rebelión en la Sierra de Madrid contra el furor del eclipse, apuntan en el diario El Mundo.
1: Y ahora visitamos nuestra web radiopopular.com, donde pueden encontrar precisamente mucha información sobre el eclipse. En el Gunol Magazine, un reportaje, un 2x1 en el cielo. El eclipse total da paso a la gran noche de las Perseidas. Las estrellas fugaces se van a adueñar del cielo tras el eclipse solar. Aquí falta un árbol. La llamada a transformar Bilbao frente al calor. Ecologistas marchan alerta de que el arbolado urbano es una herramienta fundamental para combatir las altas temperaturas. Ya les hemos contado que las personas ciegas podrán escuchar el eclipse. Fue una rueda de prensa en el día de ayer. Estas personas podrán seguir el eclipse mediante recursos audiovisuales accesibles y buenas noticias para nuestro aeropuerto que cierra junio con 725.000 pasajeros. Y el 82% de los jóvenes con discapacidad es ignorado al enviar su currículum vitae. Hay un informe, Jóvenes con discapacidad, de la Fundación Adecco, que alerta sobre la discriminación de este colectivo en los procesos selectivos.
0: Y repasamos también brevemente la portada de nuestros compañeros de Bizkai Irratia en bizkairratia.eu. 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También nos hablan en Bizkai Irratia de esa procesión de Begoñako Amatzuren 6. itzas prozesioa bariku arratzaldean Santurtzitik Bilbora.

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1: Son las 8 menos 5 minutos de la mañana. En Egunon Vizcaya nos interesamos a esta hora por la situación del tráfico en nuestras carreteras. Saludamos a un portavoz del Departamento de Prensa de la Ertzaintza. Egunon.
2: Hola, Egunon, ¿qué tal?
1: Bueno, ¿qué tal? ¿Cómo está el tráfico en Vizcaya?
2: Pues mañana muy tranquilita, esta mañana de martes, estival, no hay tráfico de hora punta, sin incidencias reseñables, se circula con total normalidad.
1: Nos dejas buenas noticias y que sigamos así durante todo el martes. Buena jornada.
2: Así es, hasta mañana, Agur.
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0: Escasamente 2 minutos y medio para llegar a las 8 de la mañana y poner punto final a esta primera hora de Egunon Bizkaia Esti. Acabas de dar hace un ratito, antes de entrar en esa conexión en directo con la Ertzaintza, de una información sobre el eclipse que habla en el no, ¿no? O sea, en el no, te quiero decir, con algún problema.
1: Sí, una información importante porque las autoridades de protección de consumidores de varias comunidades autónomas han ordenado la retirada del mercado de 6 modelos de gafas para la observación del eclipse de mañana por riesgo de lesiones oculares. Se trata de los productos de las marcas Leonstar, FP Eye Care Professional, Pelispan, Omanaje, Orro y Opticalia. Pero atención, porque el Ministerio de Consumo las ha retirado no porque no sean seguras, sino porque son demasiado seguras. Atención, y esto puede hacer que al no ver nada, son demasiado oscuras, nos podamos quitar las gafas o podamos tener algún descuido, ¿no? El Ministerio de Consumo ha coordinado esta campaña de vigilancia del mercado que se ha desarrollado en colaboración con las autoridades competentes de las comunidades autónomas, como decimos, y los resultados de este análisis han concluido que estas seis marcas, muestran un elevado grado de cumplimiento en relación con la seguridad solar, sin deficiencias relevantes en materiales, superficies o monturas. Sin embargo, pues las autoridades consideran que existe el riesgo de que las personas que las usen tiendan a quitarse las gafas y con ello acaben exponiéndose al sol, porque son tan oscuras que, claro, no vemos absolutamente nada. Por tanto, pensamos que hay algún problema y nos las quitamos. Así que las han retirado, pero no porque tengan alguna deficiencia, como decimos, en el material o en la seguridad, sino porque al ser demasiado oscuras, pues eso, podríamos tener algún tipo de descuido, ¿no? Sobre todo con los más pequeñitos y podríamos tender a quitárnoslas.
0: Son tan oscuras, Esti, que el eclipse es total, que
1: correcto.
0: No es parcial.
1: Así es, totalmente.
0: Así, con esta noticia de aviso y de llamada y de precaución, vamos cerrando, ¿no? Estos primeros 60 minutos.
1: Sí, enseguida llegamos ya a nuestra segunda hora, a las 8 de la mañana, una hora en la que, pues, lo primero que vamos a hacer, además del repaso informativo, es contactar con Eduardo Román para que nos traiga la previsión del tiempo.
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0: Son las 8 de la mañana. 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Segunda hora del programa con muchas noticias. Les estamos contando también la última hora que nos llega desde Colombia, donde las informaciones no están cerradas ni mucho menos. Todo es absolutamente provisional. También la cifra de fallecidos, oficialmente en torno al centenar. Lo que pasa es que hay algunas informaciones también periodísticas que aumentan el número de fallecidos hasta 130 e incluso alguna cifra más. El estado de emergencia declarado como consecuencia de este seísmo, con un epicentro en la zona de Chocó, visitada ya por su presidente de la Esprilla, que tiene ya su primer embate tras tomar posesión como nuevo presidente del país. Avanzan las tareas de rescate en las ciudades afectadas. La cifra de heridos también sigue aumentando, en torno a 600, pero no se sabe muy bien del todo cómo queda, porque hay enormes daños en y graves daños en infraestructuras y también muchos edificios colapsados. Por tanto, esta es la situación a esta hora de la mañana, 7,4 en la escala de Richter. Hay una buena noticia en esta situación de gravedad, y es que el Departamento de Bienestar, Juventud y Reto Demográfico del Gobierno Vasco nos enviaba a la redacción de Herri Irratia Radio Popular ayer mismo por la tarde ya las primeras informaciones, y no tenemos nuevas al respecto, nos quedamos con ella. Tres jóvenes vascas que participan en la iniciativa Jóvenes Cooperantes de Euskadi y que están de cooperantes con las pasionistas en Pereira, en Colombia, se encuentran bien, ya que habían decidido pasar el fin de semana en Medellín. Fue, desde luego, una buena elección y muy oportuna, tal vez el destino. Sabemos, nos lo cuenta el Departamento del Gobierno Vasco, que estas tres chicas han avisado ya a sus amas, a sus aitas, de que se encuentran en buen estado de salud. Ahora vamos con el resumen de la información también de Vizcaya. Entramos con ello. De las noticias de Vizcaya y Euskadi, algunas polémicas con recorrido breve probablemente, algunas de ellas como lo ocurrido en Gasteiz, donde han estado de fiestas. La alcaldesa ha pedido disculpas a Celedón, fíjese, ya hasta le pide disculpas al personaje, al Celedón, tras censurarle que mezclara política y fiestas, y lo atribuye a un error. Entraba en la polémica, bueno, con unas declaraciones, el Partido Nacionalista Vasco, su portavoz parlamentario Joseba Díez Antxustegi replicaba a Maider Etxebarria que recordar la masacre del 3M supone representar bien los valores de Vitoria-Gasteiz. Eso por una parte, y después siguen coleando los incidentes del pasado fin de semana en Eibar, en Arrasate y también en Vitoria-Gasteiz precisamente. Y fundamentalmente son los sindicatos de la Ertzaintza los que han condenado estas agresiones, no solamente a ertzainas, un total de 9, sino también a policías locales, 2 en total, 11 agredidos en estas localidades. Hablábamos ayer del sindicato ESAN, pero ayer ERNE, también EUSPEL y SIPE condenaban estas agresiones. Prácticamente todos ellos pedían una respuesta más allá de las condenas, e incluso alguno iba un poquito más lejos, como el sindicato SIPE, que pedía la dimisión de Zupiría, del consejero de Suria, por no protegerles. También hay un partido político, el Partido Popular Vasco, que denuncia que siga el hostigamiento constante a la Ertzaintza por, dice, los radicales de siempre, aunque algunas informaciones indican que no habría motivaciones políticas detrás de alguno de estos incidentes. Después hay una otra noticia en Vizcaya interesante, y es que nos llega sobre EH Bildu Bilbao, que pide máxima celeridad y también mantener plazos de la línea 4 de metro tras el estudio de impacto ambiental, que es en la nueva fase en la que entra precisamente esta futura infraestructura aquí. Y como les estamos contando, hubo una rueda de prensa ayer de la ONCE y del Gobierno Vasco, que nos han presentado un dispositivo Line Sound para que personas ciegas puedan escuchar el eclipse. Está previsto organizar sesiones grupales y con un altavoz aprovechar los dos dispositivos que posee ONCE para escuchar este fenómeno astronómico, este acontecimiento histórico.
1: Vamos ya con la información. En el conjunto del Estado, el Ministerio de Juventud e Infancia y las comunidades autónomas van a celebrar este jueves 13 de agosto por vía telemática la Comisión Sectorial de Infancia y Adolescencia, el órgano técnico previo a la Conferencia Sectorial de Infancia y Adolescencia, donde se abordará el crédito extraordinario de 25 millones de euros para Ceuta. Una reunión a la que el Partido Popular ya ha confirmado que va a acudir, lo aseguraba ayer el vicesecretario de Política Autonómica del Partido Popular, Elías Bendodo. Bendodo apuntaba que lo que tiene que hacer el gobierno es hablar con Marruecos para que los menores que se encuentran en Ceuta vuelvan con sus familias.
2: A ver, nosotros siempre cumplimos la ley y la vamos a seguir cumpliendo. Somos un partido de Estado y somos un partido responsable. Ahora bien, esta crisis de inmigración, los menores que están en Ceuta, lo que tiene que hacer el gobierno es negociar y hablar con Marruecos, porque son menores con quien tienen que estar es con sus familias. Con sus familias. Y eso es lo que tiene que hacer el gobierno. Lo primero, hablar con Marruecos para que vuelvan con sus familias. A partir de ahí nosotros asistiremos a la reunión a escuchar, y no significa que estemos de acuerdo con las políticas del gobierno. Que en la política internacional es muy importante la diplomacia, la capacidad de diplomacia. No podemos tener una crisis con Marruecos como hemos tenido y al final acabar en una crisis diplomática con Italia. Eso es lo que está pasando. España se envalentona con Italia y no lo hace con el país de donde vinieron todos los inmigrantes y violentaron nuestras fronteras, que es Marruecos, en el número de 70.000.
1: Y de momento el gobierno ya ha explicado que está priorizando la reagrupación familiar para dar respuesta a esos menores migrantes no acompañados de Ceuta. Lo ha explicado el ministro de Política Territorial y Memoria Democrática, Ángel Víctor Torres, quien cifraba con datos de este domingo que se habían podido filiar hasta entonces alrededor de 1.400 menores, aunque advertía de que esa cifra todavía no es definitiva, ya que continúan llegando menores a las dependencias policiales para ser identificados. Y el Partido Popular, con mayoría en el Senado, que ha convocado oficialmente las comisiones en las que están citados los próximos días los ministros del Interior, Fernando Grande Marlaska, de Defensa, Margarita Robles, y también de Asuntos Exteriores, José Manuel Álvarez, para dar cuenta precisamente de ese papel de sus respectivos departamentos en la crisis migratoria de Ceuta, a pesar de que el gobierno se niega a acudir. Y un último apunte sobre esa planta china en Ferrol. El gobierno defiende la planta china en Ferrol de vehículos eléctricos y da por hecho que se va a garantizar la seguridad nacional. El ministro Óscar López apunta que se pueden establecer condiciones para hacerla viable. Son las 8:08 de la mañana. Vamos a saludar a esta hora a Edorta Román, que nos trae como cada mañana el pronóstico del tiempo. Caixo, Edorta. Bueno, cuéntanos cuál es el pronóstico para este martes, y ya seguro que también nos puedes dar un pronóstico bastante exacto de lo que va a ocurrir mañana, ¿no? El día del eclipse.
3: Eso es, vamos a hablar un poquito de cómo se va a comportar la atmósfera pues durante los próximos días, incluyendo, por supuesto, pues mañana miércoles, que es el día que ya sabemos que a las 8:28 se va a producir ese eclipse total en muchas zonas de la península. Vamos con el día de hoy. Comenzamos con nubes bajas en la costa, también algunas islas en el interior, como ocurrió en la jornada de ayer. Poco a poco se irán abriendo claros, durante, sobre todo durante el mediodía, media mañana, y durante el mediodía ya los claros empezarán a ser protagonistas en la mayor parte del territorio de Vizcaya. Me costará un poquito más en la costa, pero ya a partir de las 2 o 3 tendremos ya apertura de grandes claros y ambiente estable en la mayor parte del territorio, y tendremos una tarde pues marcada por los grandes claros y las temperaturas en claro ascenso. Va a ser otra de las notas destacadas de la jornada hoy y de los próximos días. Hoy hablaremos de máximas, que ayer ningún punto de Vizcaya superó los 30 grados, sin embargo hoy sí que se espera que varias localidades, sobre todo en el interior, estén en torno a los 32, 33 grados en el interior de Vizcaya, 31 grados en Bilbao, y en la costa pues tendremos unas máximas en torno a los 28 grados. Por tanto, vamos notando cómo el ascenso progresivo de las temperaturas va a ser una de las claves que se van a producir durante los próximos días. Jornada muy parecida a ayer, pero con un poquito más de calor. Es el resumen del día de hoy, martes. Grandes claros por la tarde y esas máximas por encima de 30 grados en muchos puntos del interior de Vizcaya. La estación más calurosa, debido a que otra nueva ola de calor está entrando estos días por la península, entra por el Mediterráneo y llegará ya el miércoles aquí a Euskadi y también a Vizcaya. Ya mañana miércoles tendremos máximas que estarán en torno a 34-35 grados en el interior de Vizcaya. Hay aviso amarillo tanto el miércoles como el jueves por elevadas temperaturas, sobre todo en zonas del interior. También Bilbao alcanzará máximas en torno a los 34 grados en la jornada del miércoles, y en la costa vamos a estar rozando los 30 grados. Por tanto, jornada muy calurosa la del día miércoles, En cuanto a la nubosidad, que es lo que más importa, bueno, además de las temperaturas, pues esperamos un día con predominio de cielos despejados. Tan solo se pueden producir algunas nubes de poca entidad en la costa. Va a ser el lugar que presenta más pegas a la hora de venir a recibirse, aunque esperamos que predominen los grandes claros. Respecto, ayer ya dimos algunos consejos, sobre todo el que hacía referencia a la protección. Hay que ser muy cuidadoso con el tema de mirar directamente al sol durante el eclipse, salvo en el momento en el cual sea de noche, y si se puede ver el sol sin protección, el resto hay que estar bien protegidos, y hoy vamos a dar un nuevo consejo. Es importante ya empezar a elegir el lugar y fijarse, sobre todo la jornada de hoy, es hay que mirar hacia el oeste, y fijarse en qué posición, si tenemos una buena visión del sol, a las 8:30, exactamente 8:28, para ya elegir bien el lugar y no tener sorpresas de un árbol en medio o un edificio de cara a la jornada del miércoles. Por tanto, hoy es un día perfecto para seleccionar el lugar y decidir ver, analizar un poquito pues cómo se ve el sol a esa hora, para no tener problemas de cara a la jornada del miércoles. El ambiente estable y caluroso va a seguir durante la jornada del jueves, también con máximas por encima de 30 grados en el interior. A partir del viernes empezará a entrar viento del noroeste y bajarán las temperaturas. Además, tendremos más nubosidad y el ambiente más variable de cara al fin de semana, con la posibilidad de algún chubasco la tarde-noche del sábado. A partir de mañana ya iremos centrando un poco nuestra predicción en cómo se va a comportar este fin de semana. Hoy nos quedamos con que van a subir un poquito las temperaturas, con ya máximas por encima de 30 grados en muchos puntos, sobre todo del interior de Vizcaya, y que también tenemos una jornada con predominio de cielos despejados a partir de media mañana.
1: Muy bien, Edorta, pues nada, es que ricasco, hasta mañana.
3: Suri, agur.
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0: Y a esta hora de la mañana en Euron Vizcaya nos interesamos por la situación del tráfico. 8 y 13 minutos desde la conexión en directo a las 8 menos 5, no hay ninguna novedad y prácticamente 20 minutos después la situación sigue siendo muy buena, óptima. En las carreteras de Vizcaya, tráfico fluido por nuestras carreteras.
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0: 8:14, ahora abrimos otro abanico informativo que es la ventana del deporte, algunas pinceladas fundamentalmente con el Athletic como referencia obligada. Ya es foto de ayer, Simón, Laporte y Nico se unían ayer lunes al equipo con el objetivo de estar listos para el estreno liguero del día 22. Por tanto, la plantilla está ya preparada para el inicio de la liga, que para nosotros será el día 22, aunque el campeonato de la regularidad arrancará, como hemos avanzado y como sabrá nuestra audiencia deportiva, este próximo sábado, en una primera jornada evidentemente muy marcada por ese mundial reciente y por tanto en una jornada fraccionada por efecto del campeonato del mundo. Aquellos equipos que han tenido jugadores jugando el mundial empiezan ese día, el 22. Lo hará también el Athletic, que jugó un último partido amistoso con derrota 3-1 con el Olympique de Marsella. No fue un buen partido precisamente, pero todo quedaba en partido amistoso. Y tenemos las palabras de Terzic, el entrenador del Athletic, que ha reconocido que no está muy preocupado por el momento.
1: Fue un partido muy difícil, pero muy importante para nosotros. Creo que no empezamos bien en la primera mitad, especialmente no cerramos bien el centro. Perdimos muchos duelos en el centro, perdimos muchos balones en el centro. Y si juegas contra un buen equipo como el Olympique de Marsella, te van a castigar. Eso es lo que pasó en la primera mitad, sobre todo al principio. Luego creo que marcamos un gol muy, muy bonito, pero solo 4 o 5 minutos después encajamos otro gol. En la segunda mitad estuvo más parejo, pero creo que el Olympique de Marsella mereció ganar hoy.
0: Bueno, pues estas son las declaraciones. Hemos tenido a la traductora.
2: Intérprete, se dice, ¿eh?
0: Intérprete.
2: Cuando interpretas ahí intérprete, al momento, intérprete.
0: Intérprete. ¿Eras tú?
2: Era yo. Me encanta hacer esas cosas.
0: ¿Te gusta, no? Sí. Bueno, pues igual tienes que interpretarnos a algunos también de vez en cuando, ¿eh? Hacer labores de oye, pues, intérprete.
2: Yo encantada. Terzic, de momento, bien. Ahora, el resto no sé, ¿eh?
0: Vale.
2: Algún compañero no lo entiendo también.
0: Es difícil de vez en cuando entender a los compañeros. Bueno, no te digo nada, a la gente así en general. Bueno, y es difícil que nos entiendan muchas veces a los demás. Del Athletic es nombre propio, sin duda, el traspaso. Ahora ya hablamos de traspaso. El Athletic ha traspasado a Julen Aguirrezabala al Racing de Santander, al Real Racing Club, algo que ya sabíamos porque se había inicialmente rumoreado y después ya se ha confirmado. Llegan a este acuerdo, Ibai Gane ingresa una cantidad por la transferencia del portero, que tiene ahora mismo 25 años, se reserva variables económicas por objetivos, porcentajes de futura venta y también un derecho de tanteo. Aguirrezabala jugó o deja al Athletic con 65 partidos oficiales después de que la última temporada estuviese, la temporada pasada, cedido. Entonces estaba cedido al Valencia. No tuvo mucha suerte porque ya sabemos la crónica, abandonó la titularidad por una lesión grave de la que afortunadamente ya se encuentra recuperado. Ahora se va al Racing y por tanto al Athletic solo le queda agradecer a este jugador su compromiso y también su dedicación durante toda su trayectoria. El Ezama le desea la mejor de las suertes tanto en su futuro personal como profesional.
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0: Este es el resumen deportivo, las 8:18, y ya para terminar, siquiera un breve titular. A Infantino le van cayendo algunas, ahora hay algunos organismos, por ejemplo la UEFA, la CONCACAF y también la AFF, que han criticado a la FIFA por no reconocer su error en ese proyecto inicial de FIFA para intentar llevar la final también incluso a Marruecos, la final del Mundial. Ahí está la diplomacia seguramente trabajando, porque hay otros países como España que quiere llevarse la final al país.
2: Por mira tanto, lo que dijo ayer Feijóo, que podía prometer y que prometía que la final se iba a celebrar en España.
0: Una declaración muy oportuna, sí. Buscando siempre el hueco ante todo lo que salta. Bueno, pues se lo dejamos a ellos, a ver cómo sale Infantino, que va intentando lograr apoyos para mantenerse ahí en el puesto después de lo ocurrido en el Mundial y ahora relacionado también con esta final del próximo Mundial. Este es el resumen informativo, deportivo.
2: Muy bien, pues vamos a hacer ahora una breve pausa y enseguida volvemos, que hoy toca hablar de inteligencia artificial.
0: No me digas.
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0: 8 y 21 de la mañana, tenemos 22 grados de temperatura ya en Bilbao. Nos fijamos ahora en otras cuestiones, en la inteligencia artificial, una tecnología, una revolución que avanza tan rápido que apenas tenemos capacidad muchas veces de entender qué está pasando o cómo puede llegar a cambiar nuestro entorno. Quien nos acerca siempre a la inteligencia artificial es la voz experta de Ricardo Devis, divulgador y fundador de Bilbao EA. Egunon, Ricardo, ¿qué tal?
1: Egunon, muy bien.
0: Bueno, vamos a hablar hoy, Ricardo, de regulación, y es que, nada, desde hace muy poquito, desde el pasado 2 de agosto, la Regulación Europea sobre Inteligencia Artificial pues ha dado un paso bastante importante con la entrada en vigor de ese artículo 50 del Reglamento Europeo sobre Inteligencia Artificial, y lo primero que quería preguntarte, esto en la práctica, Ricardo, ¿qué va a suponer?
1: Bueno, en la práctica va a suponer que muchos anuncios, información de distinto tipo generada por IA, tenga que llevar una etiqueta como la que llevan las cajetillas de tabaco, ¿no? Uh-huh. Un aviso diciendo que ese contenido ha sido generado por IA, con bastantes matizaciones que ahora podemos comentar, ¿no?
0: Uh-huh. Por ejemplo, que creo que una de esas matizaciones viene por parte de la comunicación corporativa, ¿no? Esa que recibimos a veces de las empresas cuando hacen publicaciones en redes sociales, etcétera.
1: Sí, bueno, vamos a ver. En primer lugar están los anuncios de la televisión, en los que puede aparecer gente que ha sido generada por inteligencia artificial, y esto la comisión ha dicho que son deepfakes. Es decir, que cualquier persona generada por inteligencia artificial tiene que ser expresamente notada, es decir, tiene que haber un aviso, y no puede aparecer en letrita pequeña, sino que tiene que decirse, esto ha sido generado por IA. Lo cual es curioso, porque si lo piensas bien, han aparecido actores que se hacían pasar por médicos y no ha pasado absolutamente nada. Uh-huh. Y ahora cuando aparezca un médico generado por IA, bueno, nos tienen que decir que ha sido generado por IA. El impacto en la población, pues, ¿cuál va a ser realmente? Porque esto en realidad no dice nada sobre la ficción de los anuncios que estamos viendo, ¿no?
0: Uh-huh. Claro. Esto en la televisión, imagino que será todas las imágenes, esas deepfakes que se difunden por cualquier otro medio, ¿no?
1: Eso es. Si aparece un zorro, por ejemplo, pues esto es evidente que no es una persona y por lo tanto no habría que decirlo. Pero a lo que tú te referías, es decir, la comunicación empresarial, por ejemplo, todo aquello que está sujeto a revisión y que alguien ha firmado y se hace responsable de ello, está dispensado de reflejar esta... ¿No? Esta etiqueta, ¿no?, de que ha sido generado por IA. Con lo cual, cualquier cosa generada por un profesional que lo firme, pues no tiene que reflejar esta, uh-huh, esta etiqueta, lo cual es muy interesante también, porque ahí es donde está realmente el dinero, ¿no?
0: Claro, aunque no se hayan producido cambios sustanciales, ¿no?, de ese producto generado por la IA, luego después con la revisión.
1: Efectivamente, solo hay que firmar y decir, yo me hago responsable de esto. Por lo tanto, todo lo que aparezca en prensa, que tiene comités editoriales, de revisión, uh-huh, y demás, pues no va a aparecer con etiqueta, uh-huh, esa es la verdad.
0: Uh-huh. Creo que también esta normativa trata de regular las marcas de agua, pero creo que también aquí se puede hacer la trampa.
1: Sí, porque regula que las compañías emisoras de la IA, ¿no?, son las encargadas de generar estas marcas de agua, pero no regula que no se puedan quitar, es decir, no prohíbe que se quiten. Es una cosa interesante.
0: O sea, que se puede seguir haciendo eso de recortar la marca de agua.
1: Efectivamente, hacer una captura de pantalla, sí, con lo cual la marca de agua se va al garete. Mm. Pero, en fin, esto es para las compañías. Por ejemplo, Google dice que ha etiquetado más de 100.000 millones de gráficos generados por IA, pero claro, eso lo puede hacer aquel que tiene control sobre lo que está generando, ¿no?
0: Uh-huh. Entonces, en la práctica, ¿qué adelantos va a traer en cuanto a...? Porque claro, entiendo que el objetivo es pues esa protección contra la desinformación, contra el fraude, pero como vemos hay muchos matices, ¿no?, por donde nos la pueden colar o seguir colando.
1: Efectivamente, si se dice ya que casi el 90% del contenido está siendo generado por máquinas, es contenido sintético, pues que se va a generar, yo creo que en principio, algo curioso, y es que aquello que no lleve la etiqueta de ser generado por IA, pues va a parecer que ha sido generado por humanos, lo cual es falso, claro.
0: Claro.
1: Entonces no, se le puede dar incluso, sí, más valor, que es una cosa curiosa, un efecto rebote curioso.
0: Claro, claro, claro, completamente. Yo no sé además si esta regulación viene también con sanciones o con algún tipo de multa.
1: Las sanciones son monstruosas, 15 millones de euros o 3... El 3% de la facturación mundial, lo que sea mayor son los millones de euros normalmente. Uh-huh. Eso es una barbaridad. Uh-huh. Entonces, Bueno, veremos sobre todo en la tele cómo muchos anuncios que pensamos que eran de personas o de actores, descubriremos que son de generados por IA, ¿no?
0: ¿Puede hacer que esto cambie un poco esa visión de las productoras de no abusar de la IA, ¿no? Y tender más otra vez de nuevo a contratar a actores de carne y hueso?
1: En absoluto, porque esto es como te he dicho antes, como las cajetillas de tabaco. Lo único que refleja es la responsabilidad. ¿Quién arde? ¿A quién hay que reclamar? Sí, hay alguna reclamación posible, pero aquí hay un tema económico que prima, es decir, la IA es más barata de contratar actores.
0: Eso desde luego. Y una última curiosidad que se me acaba de ocurrir, y es que no sé si esto también, esta regulación puede afectar, por ejemplo, a los servicios de atención al cliente, que cada vez, ¿no?, se usa más también la inteligencia artificial en esos famosos chatbots.
1: Claro, un chatbot, siempre que suscite dudas sobre si es una persona o no, tiene que decir que está generado por inteligencia artificial. Pero casi estamos empezando a asimilar que los chatbots casi todos son de inteligencia artificial. Sí. ¿No? El hecho de que lo diga no va a variar nada. Si solo nos atiende un chatbot y la ley clientelar pues no se aplica, pues estamos en lo mismo, ¿no?
0: Claro.
1: A veces uno siempre tiene derecho a pedir a las personas, ¿no? Decir, quiero que me atienda una persona y en 3 minutos debería atenderte, pero bueno, esto está por
0: claro. Ver. A veces incluso los chatbots, muchas veces también hay cierta confusión porque quizá quien nos está atendiendo en un primer lugar es efectivamente un robot, pero luego viene, ¿no? Se nota ahí un cambio en el lenguaje, en la conversación, porque igual después sí que te pasa a atender un humano, ¿no?
1: Eso es. Estos momentos no están claros, la transición cuando se da. Por tanto, esto debería clarificarse cuando te atiende, porque tú tienes derecho a que te atiende una persona, ya digo, con la ley clientelar.
0: Sí.
1: Por otro lado, España está desarrollando su propia ley, que está sujeta a enmiendas hasta septiembre, sobre ese tema, con lo cual, como siempre, vamos de retraso, ¿no?
0: Pues sí, veremos finalmente pues cómo va avanzando esta regulación que viene de Europa, también cómo se traslada a nuestro país. Hemos estado hablando con Ricardo Devis, divulgador, fundador de Bilbao EA, sobre inteligencia artificial. Es que ricasco, Ricardo, que vaya muy bien.
1: Es que ricasco, este.
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0: Llegamos ya a las 8:30 de la mañana. Hay realidades en nuestro entorno que no siempre copan los titulares, pero que transforman por completo el día a día de muchísimas familias. Hablamos del acompañamiento emocional y también la escucha activa en el ámbito sanitario. Con motivo de su 8º aniversario, la Asociación Pausos Pauso, referente en el apoyo a pacientes oncohematológicos, sus familias y cuidadores en Vizcaya, lanza la campaña de captación de voluntariado Estar es acompañar. Y para entender cómo la presencia y el cariño pueden marcar la diferencia durante este proceso, el proceso de una enfermedad, vamos a hablar con la presidenta de esta asociación de Pausos Pauso, Idoia Gusquisa Gastañaga. Egunon, Idoia, bienvenida.
1: Egunon. ¿Qué tal? Y muchísimas gracias por la invitación.
0: Un placer. Bueno, Idoia, cumplís 8 años de trayectoria al pie del cañón, especialmente en la OSI, ¿no?, de Basurto, del Hospital de Basurto. Lo primero que me gustaría preguntarte es, si miras un poquito hacia atrás en estos 8 años de trayectoria, pues ¿cuál ha sido el aprendizaje, ¿no?, más valioso que os lleváis desde la asociación sobre cómo impacta vuestra labor, esa labor de voluntariado, pues en la salud, en el bienestar del paciente y también de sus familias?
1: Pues te voy a decir que el impacto es muy grande y es casi diario en nosotros. Lo primero, porque el ser voluntario o el atender a estos pacientes aporta muchísimo. Esa frase que decimos, que te llevas más de lo que das, no es una frase hecha, es una realidad. Y estos días, además, con nuevos voluntarios que se van acercando, les repito muchísimas veces, y ellos mismos, que a veces tienen experiencia, nos lo dicen. Y por otro lado, el que pacientes que hayan, digamos, terminado sus tratamientos, su proceso, porque en el paciente oncohematológico, que luego comentaremos, igual para acercar lo que es la palabra a la gente, y en qué consiste, pues que después de terminar, como digo, estos procesos, sigan en la asociación, en contacto, en que se reúnan en los cafés con nuevos pacientes para aportarles, o sea, que esto es como una gran familia, pues nos dice mucho. Y no es solamente el decirte gracias, sino esa presencia e incluso en este proyecto que hemos acabado de terminar y estamos lanzando, que una de las pacientes participe en uno de nuestros vídeos porque nos dijo, en el momento en que pueda, avisarme que quiero ayudar. Pues yo creo que ya hemos dicho todo.
0: Así es. Bueno, pues lo decías, ¿no? Hablamos de que realizáis esas labores de voluntariado con pacientes con enfermedades oncohematológicas o patologías de la sangre. Háblanos un poquito, ¿no?, del perfil de pacientes a los que se lo vais a atender.
1: Pues el perfil es variado. Lo primero, que tenemos la idea de, bueno, un paciente oncohematológico es que tiene algún tipo de cáncer de la sangre. A la gente le puede sonar más las leucemias, los linfomas, pero también hay otras enfermedades como los mielomas. Y otras patologías de la sangre que sin ser cánceres también son importantes y graves en algunos momentos. Entonces nos llegan en cualquiera de los estadios. Hay gente que le acaban de hacer un diagnóstico y en el momento en que te dan un diagnóstico de este tipo, pues el mundo se vuelve patas arriba, diciéndolo así claro. Tu vida familiar, tu entorno de amigos, tu trabajo, a veces hay que dejar el trabajo, tienes una baja médica, entonces están como con ganas de compartir, y a veces no es la propia familia la más adecuada para ellos, porque no quieren cargar más. Y entonces es como un salvavidas que les lanzas, ¿no? Llaman a la asociación y por teléfono ves la necesidad de eso, de compartir. Otras veces, pues son durante el proceso, pues conocen la asociación, no la habían conocido anteriormente, e incluso gente que ha terminado el proceso nos llama para decir, he terminado todo, he estado súper bien, fuerte, ha ido todo bien, y ahora tengo el bajón. Y es comprensible, porque de repente parece que toda esa ansiedad y todo eso que te has centrado en seguir adelante, haces ese plof que decimos, claro, ¿no? Y es cuando necesitan ayuda psicológica, por ejemplo.
0: Llegan también otro tipo de inseguridades, ¿no? La incertidumbre de qué pasará en el futuro, ¿no? Que eso también hay que atenderlo.
1: Exacto. Y a veces que te dan una incapacidad y ya no vuelves al trabajo. Tu vida se ha cambiado y has estado pendiente del proceso, de seguir adelante, de cuidarte. ¿Y ahora qué?
0: Así es. Es que hacéis una labor importantísima, estoy pensando, para todo tipo de pacientes, para los que tengan también apoyo familiar, pero habrá muchos también que no, que no tengan esa red familiar o no la tengan cerca, que todavía os necesiten más.
1: Pues has dado en un punto muy importante. Normalmente tienen apoyos familiares, pero como he dicho, esa red es para unos momentos, pero igual no para exponer todos mis problemas, mi incertidumbre. Necesito compartirlo y no cargar a mis familiares. Y luego, por otro lado, hay cada vez más personas afectadas que gracias a Dios, aunque tengan edad un poco avanzada, pues tienen tratamiento. Y están solas,
0: sí.
1: Porque geográficamente lo están o porque no tienen familia. Y es muy importante hacer ese acompañamiento. En la época de la pandemia en concreto, estábamos en solos, cada uno en su casa, ¿no? Y entonces hay gente que le pilló lejos de su familia. Y ese acompañamiento es primordial.
0: Así
1: tanto
0: es.
1: Por teléfono como presencial en el hospital. O incluso a veces puedes quedar con un paciente a tomar un café una tarde porque lo necesita.
0: Un poquito personalizado, ¿no? Os adaptáis, digamos, a las necesidades de cada uno.
1: Exacto. Cuando hablamos de que proporcionamos escucha y herramientas, no hay un patrón. O sea, hay que dar a cada uno lo que necesita. Cuando coges el teléfono, no tienes ni idea de quién te va a hablar. O sea, tienes que tener como pues la cabeza preparada para lo que llegue, ¿no? E intentar tranquilizarle, que se sienta que ha encontrado a alguien que le pueda escuchar y sobre todo darle alguna pequeña herramienta que al final de la conversación dices, jo, ¿cómo me has ayudado? Y dices, pues si no he hecho nada. Pero para ellos es simplemente dar una pequeña solución o un pequeño consejo, pues es mucho.
0: Es un mundo, sí. Bueno, lancéis ahora esta campaña de voluntariado, obviamente, pues porque hace falta más voluntarios, ¿no? Háblanos, Sido, ya un poquito de qué perfil de voluntariado estáis buscando, porque muchas veces no es solo acompañar a estos pacientes, que por supuesto también que es vuestra labor principal, pero que también hay otro trabajo detrás, más invisible quizá, que también hace posible, ¿no?, la labor que realizáis.
1: Pues exacto. Primero porque durante estos años hemos ido ampliando también los servicios y también los contactos. Tenemos nuestro pequeño hueco ahí porque somos una asociación pequeña, como solemos decir nosotros, kilómetro cero, pero necesitamos gente porque no solamente es la atención telefónica o presencial o acompañamiento porque visitantes que

0: permisos para poder grabar, para, bueno, muchísimas tareas que nos pueden ayudar. E incluso hay gente joven que maneja muy bien las redes sociales, también nos puede echar un cable en ello. Hay muchas cosas.
1: Mucho por hacer y por aportar, ¿no?
0: Que se animen porque... y también el tema del horario. Muchas veces se dice, es que estoy estudiando, estoy trabajando, que al final es aportar una o dos horas a la semana o cada 15 días que podemos llegar a un entente en ese aspecto. Claro. Y que por eso que nadie se quede sin echarnos una mano y ponerse en contacto, al menos informarse.
1: Pues sí, ahora hablamos hacia el final de las vías de contacto, pero también quería hablar contigo, Idoia, porque más allá de esa atención que realizáis con los pacientes, también hacéis una labor de divulgación, ¿no? Creo que organizáis jornadas formativas en la Universidad del País Vasco, por ejemplo, ¿no? Para, digamos, tener un paciente informado, ¿no? Un paciente y también sus familias, ¿no? Que también tienen que estar informados de cómo va a ser ese proceso de la enfermedad.
0: Pues sí, yo cuando estoy hablando de paciente, para mí es un trío, paciente, familia y cuidador, o sea, que la gente lo tenga presente. Yo hablo de paciente, pero a veces, lo primero de aclarar que a veces no conocemos al paciente durante todo el proceso y hemos conocido al familiar durante 1 y 2 años.
1: Sí, sí.
0: Entonces, ahí voy, esa aclaración. Y lo que decías de las jornadas, pues... Para mí me parece importante, bueno, para nuestro proyecto, que el paciente esté formado e informado, que participe de forma activa, ¿no?, en su proceso, que sea capaz de tomar de las mejores decisiones conjuntamente con los profesionales de la salud y para aprender a cuidarse, porque no solamente es el tratamiento, tenemos que llevar también una vida sana, ¿no? Uh-huh. Eso siempre. Y entre esas jornadas hemos hecho, sobre todo, de divulgación. De cuidados. Hemos hecho en colaboración, por ejemplo, así una de las últimas con la UPV, de cuidados bucodentales. Es fundamental tener una boca sana antes, durante y siempre, ¿no? Uh-huh. Entonces, tenemos la suerte de tener buenos contactos a través de la universidad o bien desde el hospital de Basurto, de Cruces o Galdácano, que son los que más contacto tenemos, y los propios profesionales nos dan las charlas. Uh-huh. Y luego tenemos un convenio con el Colegio de Médicos, entonces a través de ellos pues utilizamos, digamos, los espacios para poder hacer esas charlas. Y también con la Academia de Ciencias Médicas. Uh-huh. Nos parece fundamental. Y luego, aparte de esto, la formación la solemos hacer durante el año, reunimos en espacios públicos, en concreto en Basurto, a través de hay unos espacios del ayuntamiento, hacemos los trámites y hay unas aulas donde allí reunimos a los pacientes y damos charlas con la psicóloga nuestra o invitamos a diferentes profesionales.
1: Qué bien, o sea que al menos en ciertos aspectos tenéis cierto respaldo institucional. Digo cierto porque nunca es suficiente.
0: Sí, exacto. Y bueno, además, el hecho de que tengamos el espacio en Basurto, pues para nosotros es un privilegio. Y ese es el apoyo que encontramos de verdad desde el día uno. Y tener una asociación, un espacio, bueno, lo hemos trabajado, currado.
1: Sí, sí, sí.
0: Que no es,
1: son 8 años.
0: Ya está. Sí, sí, y ahí estamos. Y colaborando en aquello que nos piden, porque esto es un toma y das, ¿no? O sea, creo que... Y luego con el Departamento de Salud estamos colaborando, hemos estado en... nos han escuchado en el plan oncológico a las asociaciones, creo que tenemos mucho que aportar, pero que en este momento empezamos a tener el espacio y la voz. Uh-huh. Hay que aprovecharlo, hay que estar.
1: Falta que se sumen más personas, ¿no?
0: Sí.
1: Pues sí, ya
0: con esa idea estamos hoy aquí, que todo esto está muy bien, pero hay que continuar y que queremos seguir aportando con nuevas iniciativas, pero necesitamos gente.
1: Claro.
0: Si todo esto no tenemos gente, yo suelo decir, por mucho proyecto y asociación, si no hay gente no hay nada.
1: Sí, sí, son las personas, ¿no? El pilar del voluntariado que realizáis. Pues para acabar, ¿cómo, si hay algún oyente que nos está escuchando que se quiera animar aportando lo que sea, ya hemos comentado que no hace falta disponer de mucho tiempo, ¿no?, para poder apoyar a esta causa y a esta asociación, ¿cómo lo puede hacer, Idoia? ¿Cómo se puede poner en contacto con vosotros?
0: Bueno, pues tenemos una página web, pausospauso.org. Voy a dar el teléfono, el que voy a coger yo además, el 688

0: 688-77-2584. 688-77-2584. En la página web también está. Y por correo electrónico, info@pausospauso.org. Y luego hemos hecho en esta campaña 6 vídeos en el que aparecen desde, digamos, como el institucional, hablando de la asociación, el voluntariado, una médico hematóloga, la psicóloga que colabora con nosotros, la enfermería y una paciente. Uh-huh. Creo que está representado todo el trabajo y todas las personas con las que más relación tenemos, y que se animen a ver estos vídeos que están en YouTube en @pausospauso asociación, que le echen un vistazo porque son muy cortitos, de 2 minutos cada uno, y va a tener una idea muy clara. Pero que, no, que me llamen, que nos llamen a la asociación, porque la información es importante. Y también dar las gracias porque ya están llamando, y ayer, por ejemplo, estuvimos, contacto por teléfono, he tenido varios, y ayer una de ellas pues ya se presentó en el hospital y estuvimos charlando.
1: Qué
0: y
1: bien.
0: Para mí es lo ideal, que nos conozcan en persona.
1: Pues ese es el
0: objetivo. Y agradeceros a Radio Popular, porque en estos años, 8 años,

0: Y no es decir por decir, es que lo sentimos así.
1: Pues nada, muchísimas gracias a ti, Idoia. Idoia Guzquiza, la presidenta de la asociación Pausos Pauso. Muchísimas gracias por la labor que realizáis y sobre todo muchísima suerte, ¿no?, de cara a esta campaña de voluntariado. Que vaya muy bien el día, Idoia, agur.
0: Igual, gracias a ti, Estíbaliz, por este ratito que nos has dejado.
1: Un placer, un abrazo, Idoia, agur.
0: Un abrazo, agur.

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0: Estamos en pleno verano y a todos, o bueno, al menos a la mayoría, nos gusta lucir un buen tono de piel. Pero ¿dónde está el límite entre buscar algo de color, un bonito bronceado y caer en una obsesión pues que no es saludable? Hoy en Egunon Bizkaia queremos hablar de la tanorexia, la adicción incontrolable al bronceado, y para entender por qué nos engancha, para desmitificar también el uso de los fotoprotectores y saber cómo cuidar, por ejemplo, a los más pequeños, vamos a saludar al doctor Jorge Soto. Él es dermatólogo de la Policlínica Guipúzcoa. Muy buenos días, Jorge.
1: Egunon,
0: gracias por acompañarnos. Bueno, Jorge, hablamos de la tanorexia, que va más allá, ¿no?, de simplemente pues a alguien que le gusta ir a la playa a tomar unas horitas de sol. La tanorexia, estamos hablando de una adicción.
1: Absolutamente. Primero, la tanorexia es rarísima. Es un trastorno compulsivo en el cual la persona está buscando radiación ultravioleta porque eso le libera unas sustancias químicas, unas beta-endorfinas, unos opioides, que se fijan en el cerebro y que le producen satisfacción. Y cuando eso no lo tiene, tiene un síndrome de abstinencia. Esto es muy raro. No tiene absolutamente nada que ver con la búsqueda del bronceado por motivos estéticos, que produce problemas de envejecimiento, de tumores, pero no tiene absolutamente nada que ver.
0: Uh-huh. ¿Es algo que afecta igual o por igual a todas las edades o también a todos los colectivos? No sé si las mujeres, pues por ejemplo, quizá por presión estética, también se ven más atrapadas. Ya no hablo solo de la tanorexia, que estaríamos hablando efectivamente de un extremo, pero de cierta obsesión por tomar el sol.
1: A ver, la diferencia fundamental entre tomar el sol en exceso y la tanorexia, que las dos cosas son malas, pero la tanorexia es mucho peor, es que en tomar el sol en exceso te gusta estar moreno por una preferencia estética. Uh-huh. Y eso te lleva a estar más tiempo del que te comprendería. Pero si se te explica, fácilmente la mayor parte de las personas van a tomar una medida de disminuir esa exposición. Y ahí sí que hay más mujeres que hombres. Sin embargo, en la tanorexia no lo tengo tan claro. Nosotros en las consultas vemos poquísimos pacientes con tanorexia realmente cierta y vemos mucha gente que se expone más de lo debido a la luz solar, que no les va a producir a muchos de ellos un tumor, aunque puede ocurrir, pero a todos, absolutamente a todos, les va a envejecer más deprisa.
0: Por eso precisamente te quería preguntar, ¿no?, por cuáles son las principales consecuencias de esa exposición excesiva al sol.
1: Pues mira, una exposición excesiva primero depende de tu tipo de piel. Hay personas muy pigmentadas que se protegen muy bien con la autopigmentación y gente que tiene la piel más clara.

0: fijarse los resultados los mismos en estos dos grupos. Y entre ambos hay situaciones intermedias. Nosotros tenemos una clasificación que va de 1 a 5, 1 a 6. En el 1 estaría la gente casi sin pigmentación y en el otro extremo estaría la gente de las razas más pigmentadas, y según la pigmentación que tú tienes de forma natural, tienes más o menos protección, te va a hacer más o menos daño. Pero los dos elementos críticos de la exposición solar excesiva es la fabricación de tumores, carcinomas y melanomas, y el envejecimiento. Uh-huh. El primero, los tumores les van a ocurrir a unos cuantos, afortunadamente una minoría, pero es muy importante, y el envejecimiento les va a ocurrir a todos los que se exponen excesivamente al sol.
1: Uh-huh. Jorge, imagino que habrás escuchado esto que está tan se ha hecho tan viral últimamente, ¿no? Eso del callo solar, que con una exposición paulatina, progresiva al sol, nos podemos proteger, ¿no? Del daño que provoca la exposición al sol. ¿Qué tienes que responder, ¿no? A las personas que creen efectivamente que el callo solar existe?
0: Bueno, primero hay que en todos los elementos, sobre todo los que tienen referencia con la salud o con la ciencia, hay que ver cuál es el origen de las afirmaciones. Si el futbolista de primera división que dice eso es solo futbolista, pues dale crédito cuando te dice si va a rematar con el pie o con la cabeza, pero no des descrédito cuando habla de cosas que no tiene absolutamente ninguna idea. Entonces, por una parte está un cretino hablando y por otra parte está una persona que no tiene el suficiente criterio para identificar a quién tiene que hacer caso. Si a todos los científicos, que globalmente todos están de acuerdo en que el sol hay que exponerse en función de tu capacidad de recibirlo sin quemarte, subrayo, sin quemarte, o un futbolista que mete goles y no ha estudiado absolutamente nada y carece de formación. Yo creo que con esa explicación es suficiente para ver a quién hay que hacer caso y no. Y en esto las redes son un desastre.
1: Sí, pues mira, también te quería preguntar por otro tipo de productos que también en cierta forma se han hecho virales por redes sociales, como por ejemplo pues estas gominolas o cápsulas, suplementos para ponerse moreno. ¿Qué opinión profesional te merecen este tipo de productos?
0: Mira, yo no conozco a muchos de estos productos porque están fuera de nuestro mercado natural, pero no hay ninguna sustancia química que te estimule la pigmentación, salvo una que no se accede a ella a través de los canales normales, sino a través de las farmacias. En nuestro país no existe. Todos los demás son productos que simplemente te tiñen la piel. Igual que te puedes maquillar aplicándote un producto sobre la piel, pues te la puedes teñir por ingerir algunas sustancias químicas que te ponen la piel más oscura, no con melanina, que eso protege. Esto no es melanina, simplemente es una sustancia química que te tiñe y que además te puede producir la falsa sensación de, como estoy teñido, estoy protegido. Absolutamente falso. Esa tinción no protege del sol, no tiene absolutamente nada que ver. Por tanto, es un consumo absolutamente innecesario. Yo desconozco las verificaciones que los fabricantes han hecho de que esto es inofensivo para la salud humana. Estos estudios son difíciles, caros y llevan tiempo. Sí. Me temo que estos no se han realizado y, por tanto, es un consumo absolutamente no recomendable.
1: Bueno, estamos hablando sobre todo de adultos, pero como sabemos, ¿no? La infancia, los niños y niñas tenemos que tener un cuidado extra, ¿no? Cuando, bueno, pues se exponen al sol. No sé si nos puedes dar algunas recomendaciones, ¿no? De cómo proteger a los menores frente al sol.
0: Es que esto que acabas de decir es vital. La mayor parte del daño que vamos a tener a lo largo de nuestra vida por la exposición al sol ocurre durante la infancia, porque el niño es mucho más sensible y tiene menos mecanismos de reparación frente a los daños. Por tanto, a un niño hay que protegerle a partir del año de edad. Antes lo que hay que tenerle es a la sombra, con una fotoprotección adecuada. Pero muy importante, ojo, la fotoprotección no es solo la crema. La fotoprotección es un sombrerito, una visera, algo que te dé sombra en la cara, algo que te proteja el cuello y una forma de vestirse correcta. No asociemos la fotoprotección solo con las cremas fotoprotectoras. Prendas de vestir, sombrero y sombra física. Hay países como Australia, o sobre todo Australia y algunos otros países africanos que tienen población también viviendo en zonas de mucha iluminación, de algunas personas de piel clara, que están promoviendo como estrategia de salud espacios donde hay sombra para que la gente pueda vivir a la sombra. Y con el cambio climático, todas las ciudades de nuestro país van a tener que instaurar esto. Yo cuando veo, por ejemplo, aquí en Donostia, gente en una parada de autobús sin marquesina, me parece una atrocidad. Sí. Primero, porque unos días se van a mojar y otros días se van a chicharrar con el sol. Hay que ofrecer espacios saludables.
1: Bueno, ya por ir finalizando, Jorge, con el tema de la fotoprotección, ¿no? De las cremas, que también hay cierta confusión, que si índice de 30, de 50, que si unas se protegen para cierta radiación. No sé si también nos puedes hacer alguna recomendación básica en este sentido.
0: Mira, que la fotoprotección que pone el envase solo se cumple si te aplicas una cantidad determinada que está científicamente demostrada, de 2 miligramos por centímetro cuadrado. Con esto, un envase normal aplicado en el cuerpo de un adulto de una estructura media le duraría 5 días.
1: Uh-huh.
0: 5 días. Hay gente que le dura 2, 3 veranos. Imagínate, si yo me doy un 50 en poca cantidad, ese 50 puede ser un fotoprotector 5, 8. Y esto no es tan poco, porque ese número es el que tengo que utilizar para, si yo me quemo en el tiempo X sin protección, si me doy un 50, me quemaría en 50 veces más tiempo. Pero me tengo que dar una cantidad determinada. Una pregunta te voy a hacer, Esti. ¿Tú cuánto tardas antes de exponerte al sol en darte el fotoprotector? Más o menos.
1: A ver, procuro dármelo pues antes de salir de casa. Pues a veces me lo he hecho media hora antes, digamos.
0: No, pero ¿cuánto tiempo tardas en exponerte?
1: Pues 3 minutitos.
0: Bueno, eres de mi perfil. Hay un estudio precioso de escandinavo que para poder conseguir el índice correcto había que estar 14 minutos dándose la crema. Esto no lo hace nadie. Entonces nos damos capas muy finas que no nos protegen tanto. Pero ojo, eso no es importante ni grave. Lo que hay que hacer es reponerse la crema con cierta frecuencia. ¿Por qué? Porque por el sudor, por el roce, por el agua, una parte se va. Y segundo, y más importante, si yo me doy una crema cada X tiempo, me estoy haciendo una capa más gruesa, que en la parte de reponer lo perdido, me va a proteger mejor. Por tanto, protector 50 y reaplicación periódica.
1: Cuantas más veces mejor, ¿no?
0: No tanto, no tanto. Los fotoprotectores modernos son muy eficaces y podríamos decir incluso alguna norma incluso más liberal. Pero como norma general, lo que te acabo de decir.
1: Muy bien. Pues Jorge Soto, dermatólogo de la Policlínica Guipúzcoa, muchísimas gracias por toda la información que nos has proporcionado, por todas esas recomendaciones. Que vaya muy bien el día. Agur, eskerrik asko.
0: Igualmente. Agur, agur.

Son las 8:57 de la mañana, quedan 3 minutos para llegar a las 9 de la mañana con ese boletín informativo de la mano hoy, al igual que ayer, de Pello Baró. Pero antes vamos a escuchar una canción, diría que una de las canciones del verano, de Quevedo, que nos habla de su Canarias querida, de La Graciosa.

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1: Egunon, son las 9 de la mañana y tenemos que abrir con el duro balance de al menos 132 personas fallecidas y 570 heridas en Colombia por el terremoto de magnitud 7,4 que sacudió el oeste del país ayer lunes a las 7:34 de la mañana, hora local, a las 2:30 de la tarde aproximadamente en horario de Euskadi, y según el último balance entregado por la Asociación Colombiana de Ciudades Capitales a las 7 de la tarde, ese es el balance, mínimamente 132 personas fallecidas y 570 heridas. El presidente colombiano, Abelardo de la Espriella, ha cifrado en más de 1.500 las viviendas afectadas y ha elevado a 61 el número de edificios completamente colapsados. Gran parte de los fallecidos se concentra en el área metropolitana de Pereira y también se han producido graves destrozos en la ciudad de Cali. Los aeropuertos de Cali, Pereira, Manizales, Quibdó, Armenia, Cartago y Buenaventura suspenden sus operaciones tras sufrir daños por el seísmo y en varias ciudades ya se ha instalado el toque de queda. También en relación con esto, sabemos que tres jóvenes vascas que participan en la iniciativa Euskadiko Gazteak Lankidetzan, jóvenes cooperantes de Euskadi, y que están de cooperantes precisamente con las pasionistas en Pereira, en Colombia, se encuentran bien, ya que habían decidido pasar el fin de semana en Medellín. Para seguir con las noticias de Euskadi, podemos decir que las reservas en los alojamientos rurales superan el 97%. Para la fecha del eclipse solar, el 12 de agosto, y varias comarcas que ya han completado el 100% de sus plazas, según los datos de la asociación Necatur. Además, Emakunde abordará el derecho de las víctimas de violencia machista a mejorar sus condiciones de vida en el curso de verano, nuevos retos de la violencia machista, de la victimización a la reparación, que se llevará a cabo los próximos 8 y 9 de septiembre en el marco de los cursos de verano de la EHU en el Palacio Miramar de Donostia. Emakunde ha explicado que una veintena de personas expertas de diferentes ámbitos abordarán cómo se puede ayudar a las víctimas de violencia machista a garantizar su derecho a la reparación, desde la indemnización del daño, la completa recuperación y las garantías de no repetición. Pasamos a Vitoria-Gasteiz, donde la alcaldesa Maider Etxebarria ha pedido disculpas a Celedón, Iñaki Kerejazu, tras censurarle que mezclara política y fiestas, y ha explicado que ha sido un error motivado por la aceleración política y el cansancio que a veces juega malas pasadas, ya que cuando ha hablado de politización quería referirse a pancartas que se han exhibido en las fiestas de La Blanca o a polémicas relacionadas con banderas. Etxebarria ha enviado este mensaje a través de las redes sociales, después de que, preguntada por las palabras de Kerejazu el pasado 4 de agosto en la bajada de Celedón, en las que recordó a las víctimas del 3 de marzo del 1976 que dieron una lección de dignidad, haya emplazado a no mezclar mensajes políticos con las fiestas patronales de la ciudad. Por ello, ha mostrado todo su apoyo a Iñaki Kerejazu, a quien ya pidió disculpas, y mi recuerdo a las víctimas de 1976. Nada más lejos de su intención que manchar la memoria colectiva de aquella tragedia, ha afirmado la alcaldesa de Vitoria. Y además, ayer estuvimos los de Radio Popular en el acto que el Grupo Social 11 y el Gobierno Vasco presentaron ayer, el dispositivo Life Sound, del inglés Luz Sonido, para que personas ciegas o con problemas graves de visión puedan escuchar el eclipse del próximo miércoles. Se trata de un dispositivo que utiliza tecnología Arduino para medir la intensidad de la luz y transformarla en ondas mecánicas o sonido, de modo que a medida que la luna vaya cubriendo el sol y disminuya la luminosidad, el tono del sol se vuelve progresivamente más grave y se da el proceso inverso cuando la luna descubra el sol. Según ha explicado en la presentación la delegada de la ONCE en Euskadi, Usue Vallejo, es muy importante la integración de las personas invidentes en eventos sociales tan grandes como es este histórico eclipse, y además ha puesto en valor la labor de la ONCE en la integración laboral de estas personas.
2: Para nosotros, la mayor inclusión y lo que más y mejor permite a las personas con discapacidad orientar su futuro, labrarse un futuro, es el empleo. Y eso nos lleva a lanzaros una noticia que nos enorgullece especialmente. En el Grupo Social 11 somos ya más de 80.000 profesionales los que componemos esta gran plantilla, esta gran familia, convirtiéndonos así en el tercer mayor empleador a nivel estatal y el primer empleador de personas con discapacidad a nivel mundial.
1: Además, seguimos con noticias del Estado. El incendio forestal declarado el pasado jueves en Niebla, en Huelva, continúa fuera de control y sin capacidad de ser controlado tras cumplir su cuarta jornada activo y afectar a una superficie superior a las 20.000 hectáreas. La dificultad de luchar contra el fuego se debe a la complejidad de la situación meteorológica marcada por las ráfagas de viento procedentes del suroeste. Además, el delegado del Gobierno de Andalucía en funciones, Francisco Toscano, ha anunciado que ya son más de medio millar los efectivos de la UME y de la Guardia Civil que participan en las labores de extinción del incendio de Niebla, tras una nueva ampliación de los recursos humanos y materiales aportados por el Ejecutivo a este operativo. Cerramos con otra noticia del Estado, porque el presidente de Ceuta, Juan Vivas, ha reclamado este lunes al Gobierno de España un plan específico para recuperar la normalidad en la ciudad tras la entrada masiva del pasado 30 de julio. Durante la reunión que ha mantenido con el ministro de Política Territorial y Memoria Democrática, Ángel Víctor Torres, Vivas ha planteado como prioridades que las calles de Ceuta recuperen su situación anterior a la crisis y que se proceda a la expulsión de las personas que participaron en la entrada masiva y que todavía permanecen en la ciudad. El presidente ha manifestado que considera inasumible, insostenible e inaceptable la presencia de miles de personas en las calles, sin alojamiento y con necesidades básicas por cubrir. Ahora les dejamos con la previsión meteorológica de Dorta Román.
3: Vamos con el día de hoy. Comenzamos con nubes bajas en la costa, también algunas islas en el interior, como ocurrió en la jornada de ayer. Poco a poco se irán abriendo claros, sobre todo durante el mediodía, media mañana. Le costará un poquito más en la costa, pero ya a partir de las 2 o 3 tendremos ya apertura de grandes claros y las temperaturas en claro ascenso. Estén en torno a los 32, 33 grados en el interior de Vizcaya, 31 grados ahí en Bilbao, y en la costa pues tendremos unas máximas en torno a los 28 grados. Mañana miércoles tendremos máximas que estarán en torno a 34, 35 grados en el interior de Vizcaya. Hay aviso amarillo, tanto el miércoles como el jueves, por elevadas temperaturas, sobre todo en zonas del interior. También Bilbao alcanzará máximas en torno a los 34 grados en la jornada del miércoles, y en la costa vamos a estar rozando los 30 grados. Por tanto, jornada muy calurosa la del día miércoles. En cuanto a la nubosidad, que es lo que más importa, bueno, además de las temperaturas, pues esperamos un día con predominio de cielos despejados. Tan solo se pueden producir algunas nubes de poca entidad en la costa. Va a ser el lugar que presenta más pegas a la hora de venir a recibirse, aunque esperamos que predominen los grandes claros.
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1: En cuanto a la agenda de los mercados, podemos decir que se relaja en una de las semanas de mayor parón por vacaciones. La resaca de los datos de empleo de Estados Unidos comparte protagonismo con el petróleo, afianzado muy por encima de nuevo de los $80. El IBEX repite los titubeos del pasado viernes, cuando se paró en zona de máximos históricos. Los mercados buscan alicientes para seguir pulverizando récords. Uno de los obstáculos es que en pleno mes de agosto la agenda financiera se relaja hasta tal punto que puede resultar complicado encontrar nuevos estímulos. El dato de inflación de Estados Unidos del próximo miércoles emerge como una de las referencias más destacadas de la semana. Hasta entonces, en el día de hoy, los inversores siguen asimilando las consecuencias del sorprendente dato de empleo de Estados Unidos publicado el pasado viernes. La inesperada destrucción de empleo siembra dudas sobre la firmeza del mercado laboral. A cambio, Wall Street celebró la posibilidad de un nuevo aplazamiento en la subida de tipos de la Fed. Hacen 23 grados en el centro de Bilbao. Les dejamos con la tertulia de Juanma Jubera. Nosotros volvemos a las 10. 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

0: Son las 9 y 11 minutos de la mañana, estamos en directo en una nueva hora de Egunon Vizcaya. Tenemos una temperatura de 23 grados en Bilbao y recordamos, y es información importante, que el gobierno vasco activa el aviso amarillo por riesgo de temperaturas muy altas desde las 12 de este mediodía. Ese es un referente informativo a tener en cuenta, aunque ya casi estamos acostumbrados, una ola de calor detrás de la otra. Y en este tiempo de conversación vamos a saludar hoy por la mañana a Xavi Anucita. Egunon.
1: Egunon, Juanma.
0: Un buen amigo de esta casa, de Erri Irratia Radio Popular, colaborador en distintos programas de la casa y en los últimos años, especialmente conmigo en el programa Es Posible por las Tardes, junto a Álvaro Mosquera, que hoy no puede estar con nosotros, está en la aldea y se hace un poco complicada la conexión con él, pero sí con Xavi Anucita, además una conversación tertulia muy oportuna, porque está con nosotros y nos va a poner también y nos va a contextualizar una zona del mundo que ahora mismo está en una situación complicada y compleja. Como les estamos contando y como saben todos ustedes, Colombia está en estado de emergencia por ese terremoto en la escala Richter de 7,4 que ha causado, según algunas informaciones oficiales, en torno a 100 personas, según algunas informaciones periodísticas, van elevando esta cifra de fallecidos a 130 muertos, con un número no cerrado tampoco de heridos y con foto de destrucción. Todas las imágenes van en la misma dirección, con esos esfuerzos por buscar supervivientes entre los escombros, con muchos edificios colapsados, con daño humano, como acabamos de contar, y con graves daños también en infraestructuras. Este es un pequeño gran titular de esta desgracia, donde el epicentro, al parecer, ha sido Chocó. Avanzan las tareas de rescate en las ciudades afectadas, mientras la cifra también de heridos va aumentando. En este contexto hemos conocido, y esta sí que es una buena noticia, que tres jóvenes cooperantes vascas destinadas en Pereira, en Colombia, se encuentran bien. Nos lo ha facilitado el departamento de Nerea Melgosa, el departamento de Bienestar Reto Demográfico, que nos comenta que estas tres jóvenes vascas participan en esta iniciativa, Jóvenes Cooperantes de Euskadi, y que están de cooperantes con las pasionistas de esta ciudad, de Pereira. Se encuentran bien y además han tenido la oportunidad de contactar inmediatamente con sus familiares, a los que han mostrado eso, su estado, no anímico, porque estarán preocupados por lo que ha ocurrido, pero que se encuentran en buen estado de salud. Se da la circunstancia de que, aunque estaban en Pereira, habían decidido pasar el fin de semana en Medellín, y por tanto eso ha sido un punto a su favor de estas tres jóvenes. Nunca sabemos dónde tenemos la suerte o el destino, o lo podemos llamar de aquella manera, pero estas mujeres ahora mismo están bien y nos alegramos por todo ello. Hoy nuestra tertulia conversación también va acompañada con los comentarios que puedan hacer nuestros oyentes al teléfono de WhatsApp, el 688-8877-88, el de siempre, por supuesto, abierto está para recibir esas comunicaciones y añadir aquellas comunicaciones que sean necesarias y que sean oportunas también a esta conversación. Xavi, Egunon, de nuevo.
1: Egunon.
0: Bueno, además, cuando estábamos preparando esta conversación, nos decías que tú conoces muy bien esta zona de Colombia. Colombia también es un país muy grande y evidentemente el sismo ha afectado a unas zonas más que a otras. Estamos situados en el epicentro, en Chocó.
1: Sí, conozco, es parte de mi historia ya, eso fue principios de siglo. Yo era responsable de proyectos de desarrollo en el Chocó y en Antioquia cuando trabajaba en el Mundubat, que estuve hasta el año 2010. Entonces, en aquella época, sobre todo en el Atrato cruza todo el Chocó, era una zona de beligerancia alta, sobre todo por el Ejército de Liberación Nacional y por las FARC, había un enfrentamiento y era una zona muy conflictiva. ¿Por qué? Bueno, por dos razones fundamentales. Una, las diferencias sociales. El Chocó tradicionalmente es una zona con altísima población de descendientes de africanos, es población negra, en aquella época más del 90% de la población del Chocó era población negra. Y luego mestizos y blancos eran apenas el 9 o 10%. Y luego sí que es cierto que como es zona selvática, hay poblaciones indígenas que están los Embera y los guamanas, que estaban dentro de la selva, ¿no? Entonces, bueno, era un espacio. El Chocó es muy bonito, es muy difícil de acceso, es muy peligroso y es una, en comparación con otras zonas de Colombia, es una zona pobre, muy pobre. Nosotros desde Mundubat trabajábamos con la diócesis de Quibdó, con los curas de la pastoral que hacían un trabajo fantástico, espectacular. Entonces, para comentar el peligro de trabajar en esa zona que estaba en diferentes zonas del atrato, estaba tomada bien por el Ejército de Liberación Nacional, bien por las FARC o bien por el Ejército de Colombia, bueno, pues un compañero Íñigo, fue asesinado por el ejército colombiano hace ya 20 años, 25 años. Uh-huh. Bueno, era aquella zona la época más beligerante, sobre todo en el medio atrato. Es una zona sufrida, muy sufrida, con una calidad de vida muy baja, pero que tiene grandes reservas ecológicas y en aquel momento había grandes intereses por parte de multinacionales para monocultivos. O sea, de alguna forma la deforestación de la selva para hacer grandes monocultivos. Entonces, bueno, siempre ha habido muchísimo conflicto entre las poblaciones que vivían allí y entre las diferentes gobiernos y el ejército. A día de hoy es una amplia zona muy grande, creo que puede tener, no sé qué extensión, pero apenas son 170.000, 200.000 kilómetros personas los que viven allí.
0: Estos son los datos fundamentales desde o sobre el terreno y en primera persona con conocimiento de causa, porque estuviste hace unos cuantos años allí. Después, con el tiempo, la situación política ha ido cambiando en un país donde bueno, se ha trabajado también por distintos procesos de paz. ¿Has tenido alguna noticia? ¿Cómo te quedas tú cuando sabes, conoces sobre el terreno aquella zona y de repente hay un terremoto de 7,4 de la escala Richter? Temes lo peor, lógicamente, ¿no?
1: Sí.
0: A mucha población, además, que sí. Está desperdigada, dispersa, que es difícil acceso llegar a ellas, como comentabas.
1: Sí, además es que, vamos a ver, habitualmente toca en aquellas zonas que tienen mayor problema a nivel de justicia social, de cohesión social y sociales, ¿no? Entonces, no es lo mismo que haya un sismo de estas características en esa zona, y cuando hablo de esa zona hablo en zonas que ya permanentemente han sufrido este tipo de catástrofes, como Manizales, como Pereira, como Armenia, ya tradicionalmente. Yo no soy ningún experto, pero la magnitud de este terremoto 7.4 y la profundidad, que creo que es como 82 kilómetros, hace que la repercusión que pueda tener es muy amplia, ¿eh? Y en zonas que no tienen unas condiciones mínimas de prevención de este tipo de terremotos. Es decir, hay otros países que sufren mucho, como Turquía, como Irán, como Congo, Japón, por ejemplo. Sí, pero sí, Japón sí. Ya tiene unas condiciones de mantenimiento de infraestructuras que soporten la repercusión de los sismos, pero el departamento de Chocó de modo alguno. Sí que es cierto que es tan pobre esta zona que no hay tantos edificios altos como puede haber en las grandes capitales, como puede haber en Medellín, como puede haber en Cali o como puede haber en Bogotá. Pero a medida que se vayan pasando los días, irá conociendo la magnitud de este terremoto, porque las poblaciones están muy dispersas y van a tener muy difícil censar realmente cuál ha sido el impacto real de este terremoto.
0: ¿Crees, Xavi, que estas cifras que se están facilitando por el momento, estamos en las primeras horas del seísmo, en torno a 100, 130 personas muertas y también cientos de heridos, desgraciadamente puede aumentar según los dispositivos policiales y sanitarios vayan entrando, ¿no? Junto
1: Exacto.
0: al voluntariado, vayan
1: entrando
0: entre los escombros y vayan buscando supervivientes.
1: Sí, sí. Además hay que tener en cuenta que en esta franja que va desde Panamá hasta Chile, que costera con el Pacífico, se dan constantemente terremotos. Y en la zona en la que estamos ha habido terremotos en el 79, en el 89, en el 2016, en el 90. Es decir, ya hay una constante sensación de vulnerabilidad a nivel de sismos o de fragilidad de la corteza terrestre, ¿no? Entonces, sí que es cierto que cuando pasa, la gente se sorprende, sufre y tiene necesidad de revisar la situación en la que está viviendo, pero luego a medida que va pasando el tiempo, las cosas como se olvidan, se calman y aquí no pasa nada y tiramos para adelante sin ninguna propuesta de prevención por parte de las autoridades estatales.
0: Eso ha ocurrido, como me lo has puesto muy fácil, Xavi, con el reciente también terremoto, doble terremoto de Venezuela, donde nos iban llegando las primeras informaciones de dos terremotos consecutivos, además de las consiguientes réplicas, también las víctimas mortales, los heridos, las imágenes. Eso ocurrió hace muy poco tiempo, el pasado 24 de junio. Y los primeros días son muy intensos desde el punto de vista informativo. No ha pasado mucho tiempo desde el 24 de junio, estamos a comienzos del mes de agosto y ya prácticamente esas imágenes estaban, entre comillas, por parte de nosotros, olvidadas. Ahora nos tememos que va a ocurrir algo parecido, ¿no? Las primeras imágenes del terremoto se solapan dos, el de Venezuela y también el de Colombia, y dentro de unos días igual estamos enfrascados en otras cuestiones, ¿no?
1: Sí, a ver, en estos momentos, y casi cambiando de tema, estamos viviendo una concatenación de situaciones de terremotos, inundaciones, sequías, es decir, un desajuste climático que nos está llevando a vivir una nueva época, una nueva era en la que tendremos que replantear de qué manera podemos poner en marcha las diferentes situaciones de vivienda que nosotros hemos hecho hasta ahora. Es decir, dónde construimos, dónde cultivamos, dónde vivimos, de qué manera estamos cuidando los cauces fluviales, dónde están las franjas tectónicas peligrosas de cara a futuros sismos. Eso no se ha tenido normalmente en cuenta. Las grandes inundaciones que ha habido, por ejemplo, en la costa mediterránea, o las han ido siempre en contraposición con el incumplimiento de la norma a nivel de infraestructura de vivienda en determinadas zonas. Es decir, se ha construido en zonas que no se puede construir. Bien porque es una rambla, bien porque está cerca de la costa, bien porque queremos un sitio idílico, pero que va contra las normas mínimas de establecimiento a nivel orográfico. Entonces eso habrá que tenerlo en consideración. O sea, a los expertos, cuando ven determinadas terremotos, inundaciones, pues encuentran la lógica de que eso va a suceder porque se está viviendo en sitios de alta vulnerabilidad y muy peligrosos. Si se ven los sismos históricos de Sudamérica, hay una franja que está clarísima en la que se va viendo cuándo se han dado los dos últimos siglos. Y no sale de ahí, va toda esa franja. Es decir, ya se sabe dónde está la franja tectónica, que dentro de poco va a haber más terremotos. ¿Qué acontece? Que seguiremos viviendo y construyendo ahí. Así es la realidad de la estulticia humana. Es que es tal cual. Nos gusta vivir muy cerca de la playa. muy cerca. Estamos poniendo cuanto más cerca de la orilla mejor. ¿Qué está pasando en estos momentos? Bueno, en estos momentos lo que está pasando es que habiendo con el cambio climático una subida de las temperaturas, con la subida de las temperaturas está habiendo un deshielo en las partes nortes, está subiendo más el mar y va a invadir, sí o sí, va a invadir determinadas costas porque es ley de vida. Gran tragedia, señores, no construyan allá.
0: Pero no acabamos de aprenderlo del todo la lección, ¿no?
1: No,
0: y sobre todo los que les corresponde, ¿no? Los que tienen esa responsabilidad.
1: Yo, hombre, sé que igual estoy metiéndome en un tema muy polémico a nivel político, pero a nivel ecológico y a nivel humano hay que poner la mirada ahí. O sea, básicamente está por encima los intereses empresariales y el interés capitalista a la hora de la construcción y uso del suelo por encima de los intereses medioambientales y ecológicos. Eso es difícil rebatir, porque es la realidad. Y sabes que construyendo en determinados sitios, determinada forma y de una manera abaratando costes, hay un mayor riesgo de que pueda surgir un problema a nivel medioambiental.
0: Cuando suceden ese tipo de calamidades, de terremotos, en esta ocasión vuelvo al inicio de la conversación, algunos de nosotros hacemos un comentario inicial muy simple, y ya digo que lo reconozco, muy simple. Joder, siempre les toca a los más vulnerables. Esto, Xavi, que estás hablando de alta vulnerabilidad, esto, este comentario es así, es muy o demasiado gratuito. No siempre es así del todo, pero efectivamente les toca a los. En este caso, por ejemplo, en Colombia también, ¿no? Nos lo has contado antes. Hay países que están mejor y más preparados, como Japón, y otros no tanto, por inversión, por decisión y voluntad política, etcétera. Pero este comentario simplista de, es que siempre les toca a los más vulnerables.
1: Sí, ¿por qué? Pues, a ver, básicamente yo creo que por dos razones. Una, que a nivel de construcciones, de estructuras de vivienda, normalmente las que son más frágiles y tienen mayor vulnerabilidad son las de gente que un poder adquisitivo menor. Eso, estés donde estés, ¿vale? Luego, por otra parte, es gran parte de la zona sur del hemisferio, determinadas zonas donde están altos riesgos de sismos, y se sabe, además. Ahí yo lo digo con muchísima cautela porque no soy ningún experto, ¿vale? Pero sí que es cierto que hay zonas, de por ejemplo, de Irán, de Irak, de Pakistán, de Turquía, toda esta zona que hemos hablado, tectónica, de Sudamérica. En Estados Unidos, por ejemplo, cuando hay terremotos, como hubo en el de Los Ángeles, y hace poco hubo otro terremoto, las consecuencias no suelen ser tan impactantes, y eso que en las construcciones que hay en Estados Unidos suelen ser muy frágiles en las casas, porque suelen ser paneles más que construcciones sólidas. No tiene las consecuencias, sobre todo a nivel de impacto económico, que tiene en otros países, ¿vale? En México, que suele acontecer periódicamente también terremotos y tienen esa dinámica. Bueno, ¿a quién repercute? Bueno, vamos a considerar a México como un país en Norteamérica de un estatus medio, que las repercusiones suelen ser normalmente a infraestructuras débiles. ¿Qué pasa? Que hay una gran diferencia social, una gran injusticia social, y las consecuencias rápidamente se repercuten en esas poblaciones. El tema, por ejemplo, de Venezuela, según tengo yo entendido, donde realmente fue el epicentro del terremoto en Venezuela, no era una zona humilde, era una zona costera, era una zona de grandes edificios, de zona de playa. Pero el impacto fue terrible en un país que está sufriendo una crisis económica, política y social gravísima, con unas consecuencias de que carece hoy en día de un gobierno con autoridad suficiente para tomar decisiones que solventen este tipo de situaciones. ¿Qué pasa además? Bueno, pues que el gobierno de Colombia por primera vez va a tener una persona de la extrema derecha, de la Esprila, que dos días después de la toma de posesión tiene un terremoto terrible. En esto que cada uno tome sus consecuencias. En Venezuela, después de la toma de Maduro, del secuestro que tiene políticamente Trump con Venezuela, tiene un terremoto terrible también allá. O sea, ¿qué pasa? Bueno, pues que hay países en los cuales también la inestabilidad política pues igual le genera mayores incertezas, y este tipo de situaciones no previstas pues repercute de una manera muchísimo más potente.
0: No sé si es porque llevamos mucho tiempo colaborando juntos, pero me has leído la pregunta y me la has quitado ya de paso, Xavi, porque te iba a hacer ese comentario precisamente, ¿no? Llevado siempre a la política, qué casualidad, ¿no? Que justo Venezuela sea noticia, el régimen, Delcy Rodríguez ahora, Maduro, Trump, Estados Unidos, y este político Abelardo se llama, ¿no? Abelardo de la Espriella, que acaba de tomar posesión de como presidente hace muy pocos días y que se enfrenta a un reto mayúsculo en esta zona de Colombia. Esa es la circunstancia, ¿no? Ahí sabemos si estos políticos saben también gestionar, ¿no? Y deben gestionar. Otra cosa es que sepan y acierten, ¿no? En la gestión. Pero desde luego son piedras en el camino en esa gestión, sin duda, tanto en un país como en otro.
1: Mira, sí, yo estoy de acuerdo. No hay una razón lógica que pueda ni defender ni rebatir esta situación que estamos hablando. Es la realidad, y así se da.
0: Toca y toca.
1: ¿Vale? Sí que es cierto que si tú pones más de tu parte intentando prevenir, pero vivimos en una sociedad y cada vez más en el que el tema de la prevención no es un factor determinante a la hora de tomar decisiones. Por ejemplo, el tema de los incendios en el Estado. El tema de los incendios en el Estado, que sí que es cierto que son devastadores y tienen un componente que antes no tenían, con lo cual el poder rebatirlos o apagarlos resulta más difícil, tiene por otra parte, en consecuencia, una menor inversión en lo que sería tanto la prevención como el ataque a los incendios. Es decir, si reducimos de manera consciente los presupuestos en el tema de prevención de incendios, cuando se dé la situación, que va a ser una situación que viene además condicionada por un cambio climático que está repercutiendo, que cada vez hay más sequía, que cada vez se está haciendo un matojo muchísimo más peligroso, que no está habiendo limpieza de ese tipo de hierbas, pues va a repercutir en unos incendios catastróficos, ¿no? Entonces, va siendo casi una componente de una cuestión tras otra. A día de hoy, que cuando haya un incendio, el responsable máximo de esa comunidad se dedique a pasearse para dar palmitas en la espalda, me parece tan duro como no haber tenido en consideración el riesgo altísimo que supone la reducción de presupuestos en la toma de decisiones de la prevención a nivel de medioambiental y a nivel de bomberos, ¿no? Es clarísimo. ¿Y qué va a pasar, Juanma? Que en la próxima presupuestos, en la próxima legislatura, miraremos para otro lado.
0: Y se repetirá la historia.
1: Estoy convencido.
0: Se repetirá
1: la
0: historia.
1: Yo estoy convencido. Y además, teniendo en cuenta que esto del cambio climático y esta consecuencia que estamos teniendo de cambio total de temperaturas, subidas, sequías, no lluvias, va a ir a más.
0: Bueno, pues desde una visión no pesimista, sino realista, la aportación de Xavi Anúcita, te voy a hacer un comentario que recibimos de un oyente, pero será después de esta pequeña pausa publicitaria, 9:34.
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0: Las 9:36 de la mañana en directo en Egunon Bizkaia, en este tipo de conversación tertulia con Xavi Anúcita, que nos ha facilitado los detalles para entender mejor sobre el terreno, en qué zona de Colombia ha tenido lugar el epicentro de este terremoto, y a partir de ahí hemos ido ampliando un poco el abanico de los comentarios. También nos apoyamos en los comentarios de nuestros oyentes en el 688-88-7788. Tenemos este vinculado a todo lo anterior, que dice así: ahondando, Xavi, ahondando en el comentario sobre dónde se construye, es un oyente. Esperemos que la ría de Bilbao no se cabree y bañe Zorrozaurre, cuyo paradigma es la construcción de viviendas en una rotonda a la salida del puente Euskalduna y cerca de la ría. Este es el texto de nuestro oyente.
1: No, totalmente de acuerdo. Además, creo que en estos momentos tenemos tanta información y somos tan conscientes de las consecuencias que puede tener determinadas decisiones urbanísticas que no tendría perdón ninguno. O sea, que estoy de acuerdo que hay que ver de qué manera se construye. No soy un experto en el tema, pero creo que vamos, plena confianza con las autoridades a la hora de tomar decisiones con el desarrollo urbanístico que está teniendo esta zona de Zorrozaurre.
0: Esperemos que no se cabree, porque ya se cabreó una vez y se cabreó.
1: Sí, es el tema sobre todo de las inundaciones, que yo creo que es un tema también muy vinculado. Porque
0: además, en el mes de agosto
1: antes
0: también
1: había un canal, ya había un canal, ahora es una isla, la está abierto, exacto. Entonces, bueno, vamos a ver de qué manera, y muy de acuerdo con el oyente.
0: Vale, bueno, pues ahí estamos recibiendo más oyentes. Seguimos.

0: 2030, yo
1: no descarto que sea un tema político, evidentemente, conociendo al rey Hassan. Sí que a partir de aquí ya son elucubraciones, ¿no? Hay cosas que son claras y que somos conscientes de ellos. Uno, que el tema de las migraciones no tiene una política adecuada para dar respuesta a la necesidad que tienen muchísimas personas de trasladarse de país, porque consideran que las condiciones que tienen en otros países son mejores de las que les va a dar en el que viven. Eso es inapelable. Entonces, a partir de ahí, la Unión Europea no tiene una política común acordada de qué hacer con el tema de las emigraciones. Un tema muy importante también es, por una parte, que como Estado de Derecho nosotros tenemos que defender los derechos humanos y dar respuesta a las diferentes situaciones que se da con este desplazamiento de personas, de manera alegal, vamos a decir, ¿vale? Y por último, yo querría poner en consideración el drama personal que viven muchas personas, que no es que se vengan de vacaciones, es que saben que se juegan la vida. Se ha acabado, no sé cuál es la cifra final de muertos, pero son la gran mayoría chavales que se han ahogado, ciento y pico, entre 100 y 200, viniendo a nado desde Marruecos a Ceuta. Eso es terrible. En estos momentos, la situación que se está viviendo. Y luego una cosa más, ya una consecuencia de toda esta reflexión inicial, es que hay países y posiciones políticas que aprovechan este tipo de dramas humanos para posicionarse de una manera maquiavélica y poner en cuestionamiento una situación dramática que está viviendo Marruecos y Ceuta, que es Meloni. A mí me parece que en vez de cerrar filas y acordar posiciones políticas comunes, entrar enfrascarse en esa política me parece terrible. Pero bueno, no vamos a entrar ahí. A partir de ahí, la situación que se está viviendo en Ceuta, bueno, ¿qué se puede hacer? Pues creo que ya hay un procedimiento que tiene que ser de obligado cumplimiento, que va desde la identificación, el reconocimiento, la puesta en conocimiento de si es un menor al gobierno de Marruecos de la situación que se está viviendo. Uh-huh. El gobierno de Marruecos dice que quiere que recuperen los niños no pueden ir si no tienen antes la petición por parte de sus padres de que tengan que venir. Es decir, va a haber ahí una tensión con mucho interés por parte de la derecha y la extrema derecha de poner en tensionamiento, en vez de favorecer, de tensionar esta situación. Y luego todos aquellos menores que tengan que quedarse no pueden ser expulsados y tienen que ser distribuidos en las diferentes comunidades autónomas. ¿Qué pasa? Que aquí la potestad política y la decisión la tienen los gobiernos autonómicos. Y los gobiernos autonómicos, muchos de ellos son del Partido Popular y de Vox, que están en contra de la aceptación de este tipo de situaciones. Entonces, se convierte un drama humano, un drama en drama político y en drama electoral. Esa es la situación. Y luego, a nivel personal, tiene que ser terrible que tu hijo de 14 o 15 años, no sé si de motu propio o porque tú le has empujado, se vaya, se tira al agua para cruzar una frontera.
0: Lo que pasa es que puede ser un acto voluntario, por necesidad, como comentas, o como también comentas, han sido empujados. ¿Qué intereses hay para que hayan sido empujados? Porque igual no son solamente los humanitarios, sino también otros intereses, que es de lo que se está hablando, ¿no? Finalmente, como toque de atención, como llamada, como aviso, ¿no? De Marruecos a España. Por ejemplo, mira lo que tenemos y no accedes a nuestras peticiones. Y ahí es donde empieza también el oscurantismo, ¿no? De algunas políticas y de algunas decisiones políticas que no acabamos de entender. ¿Te parece, Xavi?
1: Sí, vamos a ver. Aquí hay varios niveles de intereses. Es el personal, el que se va, el familiar, del que
0: hablábamos
1: acompaña
0: antes,
1: a que se vaya, y luego ya hablemos de lo que sería el interés político de gestión de esa situación. hablan de las mafias, hablan de las grandes redes, hablan de que se abren espacios a través de redes digitales en los cuales he llegado a leer que millones de seguidores están...

0: pendientes de ver de qué manera pueden atravesar la frontera, ¿vale? Eso es así, eso es una realidad. Y además es la realidad social en la que estamos viviendo, que nos creemos todo lo que viene a través de la pantalla y que consideramos que lo que se está planteando nos da una salida, una situación difícil que no sabes por dónde tirar. Y entonces ves en una pantalla con una determinada, viviendo en un país que no te da lo suficiente que tú estás pidiendo, como una salida vital que te puede ayudar. Y si tienes el apoyo de dos o tres chavales más, pues tiras para adelante. Y no lo cuentas ni en casa. Esa es la situación. ¿Qué pasa? Que para evitar esa situación, si el gobierno, en este caso marroquí, no toma razones para ello, o lo toma en consideración, pues lógicamente habrá que cerrar la frontera con un medio, con los cuerpos y seguridad del Estado, de una manera represiva o una manera conteniendo que no pase, ¿vale? Y no queda de otra. O sea, porque yo considero que a un chaval menor de edad no tiene por qué dejársele pasar a otro país, porque sabes que la vulneración de sus derechos es máxima y porque lo que va a vivir aquí es altísimo riesgo. Entonces, no queda de otra. ¿Qué pasa? Que debe asumir el gobierno que lo recibe el cumplimiento de las necesidades que tiene este chaval. Es un drama.
1: Es un drama. Sin duda. Cuando hablabas antes de la distribución de los menores no acompañados, en torno a 1.000, 1.500, me parece que está la cifra ahora mismo, de esta avalancha, hacía referencia a algunas comunidades autónomas gobernadas por el Partido Popular, también junto con Vox, que se niegan a ese reparto, mejor distribución, ¿no? Estamos hablando de personas. Y después tenemos aquí en el País Vasco también el tema complejo de que por activa y por pasiva se nos dice también con esta crisis de que los recursos asistenciales están ya completos, ¿no? O saturados, y por tanto que el mensaje es otras comunidades son las que tienen que participar de esa distribución igualitaria, ¿no? O por lo menos de solidaria. Aquí en el País Vasco nuestras diputaciones insisten en esa idea, fundamentalmente también la vizcaína, ¿eh? Sí, el gobierno vasco.
0: Sí, sí, a ver, yo creo que sí que Euskadi, el gobierno vasco, ha cumplido con las necesidades que se le han presentado a la hora de asumir responsabilidades con los chavales que vienen aquí. Hay un número de y mucho conflicto. Hay muchísimo conflicto en muchísimos. Hay muchísimo conflicto en algunas de las residencias en las que están albergados estos chavales. No es fácil la situación y la gestión y la vida de estas personas, con lo cual genera, y los gobernantes saben, que tomar decisiones de creación de un CTI, un centro de internamiento temporal para menores que vienen de fuera durante varios años, va a generar problemas entre los vecinos y en los municipios en los que se vaya a ubicar ese centro. Es decir, que ya no solo es un tema de decisión política institucional y de administración, sino de aceptación social de esta situación por parte de determinadas comunidades. Es decir, creo que muy pocas vecinos y vecinas aceptarían que tengan un centro en su barrio. Y esa es la realidad. ¿Qué está pasando con todo ello? Pues que está generándose un posicionamiento de animadversión contra estos movimientos de población de chavales. Y genera dudas, genera miedo y genera cierta incomprensión con la situación en la que están viviendo. Posiblemente se vayan a generar guetos, porque es difícil que se vayan a incorporar y vaya a haber una cohesión social y aceptación de estas personas. No es fácil, porque cada vez más tenemos cierta prevención a la aceptación del otro. Entonces, lo que está sucediendo ahora mismo, por lo que yo estoy viendo en Ceuta, es hay un altísimo movimiento de menores de edad, muy, muy jóvenes algunos, de 10, 11, 12, 13 años. Hay niñas, muchas niñas que están allá. Se calcula que serían unas 2.000, una cosa así. Y luego hay muchos emigrantes que son africanos no magrebis, ¿vale? Que han venido de Mali, de Gambia.
1: Subsaharianos.
0: Subsaharianos, sí, de Chad, sí. Que están allí y no van a volver a Marruecos, porque Marruecos para ello es una cárcel, es un sufrimiento. Entonces, ahí hay otra situación, otro problema que tienen que reflejar. En estos momentos lo que está en las portadas y en los medios de comunicación es el drama personal que están teniendo todos estos niños. Pero en las diferentes zonas periféricas de Ceuta hay campamentos de personas mayores ya, de hombres que llevan bastantes años intentando llegar. Un caso concreto para que la gente se haga una idea. A ver si no me equivoco, ¿vale? La madre de los Williams, que salió de Ghana, tardó como 2 años en llegar aquí. Y no fue en patera, ella fue por el desierto y llegó hasta, creo que Marruecos. Y hasta que pasó al otro lado, a través de un acuerdo y la concesión de un visado, pasaron varios años. Y le mandaron a Bilbao. Casualmente tuvo la suerte de ir a Portugalete, donde el cura de Iñaki Mardones, y a partir de ahí rehacer su vida y construir su vida familiar en ese espacio. Es decir, cada historia que tiene hay que ponerle nombres y apellidos. Es decir, es muy fácil. No es fácil. Es indignante y mirada fea e inhumano que les veamos como si fuesen personas que nos van a quitar el trabajo, que nos van a hacer peores. No, al revés, todo lo contrario.
1: Precisamente hay un oyente, justo al hilo de este último comentario, que escribe así: cuando dicen que necesitamos gente inmigrante para trabajar en sectores deficitarios, por ejemplo, soldadores, ¿quién asegura que estas personas inmigrantes van a querer trabajar en esos sectores que necesitamos? Bueno, ahí está la pregunta y ahí queda
0: la incertidumbre. Esa es otra cuestión muy interesante.
1: Es muy interesante, sí, sin duda.
0: Muy interesante, porque el hecho de aceptar que puedan venir migrantes por las necesidades de fuerza laboral que tenemos es un componente utilitarista que nos vendría muy bien, pero que debemos tener en consideración que debe venir incorporado un tema de aceptación y cohesión social. No vienen para ser explotados en sectores que no cubrimos nuestra capacidad de respuesta de mano de obra. De la misma manera, se puede plantear, como se hizo aquí en los años 60, que había grupos de inmigrantes españoles que iban a empresas a Suiza, a Alemania, a Francia, y que se integraron de alguna forma a través del trabajo laboral en fábricas y empresas. También nosotros, y hablo a nivel del País Vasco, hemos sido inmigrantes. Si nos hemos ido a Argentina, a Chile, a México, y nos hemos buscado la vida en los momentos más difíciles de nuestra existencia. Pero esta emigración tiene dos componentes que no debemos olvidar. Viene mucha gente emigrante por el aeropuerto de Barajas con un billete de turista. Miles de personas, sobre todo son de Venezuela, de Argentina, de México, personas blancas que tienen un poder adquisitivo más o menos, un contacto y se quedan, ¿vale? Y esas son aceptadas. ¿Por qué? Porque se diluyen dentro de lo que sería la sociedad vasca o la sociedad española. Luego vienen aquellas personas que son pobres y no aceptamos la pobreza. No la aceptamos. Nosotros aceptamos que venga Cristiano Ronaldo o que venga un gran empresario blanco a Marbella, aunque sea un mafioso. Pero no aceptamos la persona negra, pobre, que duerme en la calle y que no tiene recursos. Ahí está el reto que tenemos en nuestra sociedad.
1: Pues al hilo de este comentario también vamos añadiendo, incorporando nuevas comunicaciones de oyentes. Egunón, le pregunté a un joven electricista que vino a mi casa si merecía la pena jugarse la vida para pasar a Ceuta, y me respondió que en Marruecos no hay oportunidades para nada, y aquí, con un poco de suerte, pueden formarse o pueden formarte y tener un futuro. En su caso, con la regularización ya tiene trabajo legal y ha podido alquilar un piso y estaba feliz. Es una manera espléndida, ¿no?, de recibir este tipo de comunicaciones y de noticias, ¿no?, de la dificultad al bienestar. Porque es bienestar, sin duda.
0: Sí, a ver, vamos a ver, nosotros a día de hoy tenemos nosotros. Es que es muy, hay que tener muchísimo cuidado. Yo no quiero diferenciar a los que hemos nacido aquí de los que han nacido fuera. Somos todos el mismo grupo humano y estamos compartiendo la misma visión social, ¿vale? Pero gente que ha venido de fuera, que le veo que hoy en día pues están en espacios laborales que tienen acceso, que les dan la oportunidad de seguir creciendo, aunque muchas de las veces no sean el nivel educativo que él tiene, que suele ser mayor de lo que está utilizando. Entonces, a nivel de hoy, por ejemplo, de fontaneros, de electricistas, de cajeros, de conductores, pues a Dios gracias, es gente que ha venido, que necesita trabajo y nosotros necesitamos a alguien que trabaje y que lo haga. Ya crecerá a nivel profesional si tiene la comprensión, el apoyo y la coherencia social que necesita.
1: Añadiendo otro oyente, muy escueto, pero va directo, ¿qué razón tenéis? Adelante, enseguida volvemos.
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1: Un tiempo de conversación que hemos mantenido con nuestros oyentes a través del WhatsApp y también con Xavi Anúcita. Fíjate cómo hemos estado. Bueno, ahora hay otro oyente que se incorpora también. Vamos a leerlo, casi ya no tenemos más tiempo. Solo en Alemania no hace mucho había 3 millones de españolitos trabajando en la época franquista y no todo legalmente como creen los bien pensados. También había menores trabajando en fábricas ilegalmente. Esta es la aportación que acabamos de recibir a las 9:56, justo con el tiempo cronometrado sobre... Bueno, no tenemos más tiempo, pero gracias a todos ellos. Por los comentarios, Xavi. Hemos estado tan metidos en la conversación que no hemos sacado otros temas, y uno de ellos, cómo no, ahora los oyentes dirán, ¿no has preguntado por el eclipse? ¿Has comprado las gafas certificadas?
0: Yo, como te decía antes, soy enamorado del universo. A mí me gusta mirar arriba y sentirme lo que soy, ¿no? Una cosita muy chiquitina dentro de un espacio infinito, ¿no? Infinito, además, en el literal, ¿no? Y entonces, que sucedan este tipo de situaciones que yo no he vivido hasta la fecha. O sea, yo no he vivido ningún eclipse, ya me compré gafas, espero que sean válidas. Las compré en una farmacia con mi chica, ya tenemos un sitio donde ir, no nos vamos a mover. Nosotros nos vamos a la Galea tranquilamente, paseando, y veremos el eclipse en un espacio que solemos normalmente pasear, ¿no? Entonces, esa situación, sí que es cierto que han comentado todas las sensaciones que uno puede tener cuando sucede el momento exacto, que creo que en la Galea va a ser 1 o 2 segundos, en el cual la esfera solar queda tapada. Bueno, pues será pues un momento más y maravilloso de nuestra vida. Ese va a ser el verano del eclipse, Juanma.
1: Xavi Anúcita es nuestro poeta. De hecho, hemos tenido muchas veces la oportunidad de leer textos suyos, originarios. Escribes también y has comenzado muy bien la respuesta a la pregunta que te hacía. Soy un enamorado del universo. Es una manera interesante de ver la vida, ¿no? Mirando no solamente hacia abajo, sino también que es necesario que levantemos la mirada.
0: Es que la inmensidad, sobre todo en esas noches de luna nueva, cuando no hay luna y se ve todo limpio y te vas a un espacio que no esté contaminado, sí, te dejas llevar y imagínate de aquella manera que podían sentirse los primeros hombres, sí, viendo aquello. Te sentías tan chiquito, tan pequeño y tan buena gente que te daba sensación de bienestar. O sea, que disfrutéis del eclipse y disfrutar de la vida. Y para disfrutar de la vida, ser buena gente. Gracias.
1: Ay, qué bien. La próxima semana te das otra vuelta por aquí. Xavi Anuncita, muchas gracias. Egunón. Y hasta la próxima.
0: Aquí estaré. Nos escuchamos. Agur,
1: agur.
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7: Egunon, son las 10 de la mañana, tenemos 24 grados de temperatura en Bilbao. Seguimos hablando de Colombia, de ese terremoto de magnitud 7,4 que sacudió este lunes gran parte del país. Al menos 132 personas han muerto, más de 570 personas han resultado heridas a causa de este seísmo, donde decenas de edificios han colapsado, hospitales que están a esta hora desbordados y varios aeropuertos se tuvieron que suspender ayer también sus operaciones, mientras continúan a esta hora las labores de búsqueda y rescate. Pereira, la capital del departamento de Risaralda y una de las ciudades más cercanas a San José del Palmar, el epicentro de ese terremoto en Chocó, concentra la mayor cantidad de víctimas mortales, con 60 fallecidos según el balance parcial. La cifra recoge únicamente el balance de las capitales del país, por lo que no incluye los muertos ni heridos registrados en municipios y localidades aledañas. Pereira, Cali, Manizales y también Armenia están entre las ciudades más golpeadas por este terremoto, que obligó al gobierno del presidente Abelardo de la Espriella, quien asumió el cargo hace solo 3 días, a declarar la situación de desastre nacional. Además, se han decretado toques de queda en Cali y Pereira. El terremoto se produjo alrededor de las 7:30 hora local y tuvo su epicentro, como decimos, en San José del Palmar, en el departamento del Chocó. Y ya lo había hecho Italia, también Dinamarca ayer, y ahora se suma a Suecia, el primer ministro de Suecia, Ulf Kristersson, que calificaba esta misma mañana de muy mala idea poner en marcha medidas que puedan poner en peligro la estabilidad de Europa, en clara alusión a las políticas de regularización del gobierno de España, ya que podrían desencadenar, según su opinión, en una crisis migratoria como la de 2015. Kristersson ha advertido de que las políticas migratorias de España también les perjudica especialmente, ya que la experiencia muestra que muchas personas que vienen a Europa prefieren ir al norte, tal y como ocurrió en 2015, según ha manifestado esta misma mañana en una entrevista para el Financial Times. Y respecto a las consecuencias de ese seísmo ocurrido en Colombia, también tenemos que informarles, lo hicimos ya ayer, que 3 jóvenes vascas que participan en la iniciativa Euskadiko Gazteak Lankidetzan, jóvenes cooperantes de Euskadi, que están de cooperantes con las pasionistas en Pereira, en Colombia, se encuentran bien, ya que habían decidido pasar el fin de semana en Medellín, una localidad que se ha visto menos afectada por ese seísmo. Y hablamos ya de ese eclipse que tendrá lugar mañana 12 de agosto. La movilidad mañana podría incrementarse entre un 30 y un 100% desde la zona de parcialidad del eclipse del sol hacia la zona de totalidad. Unas estimaciones que indican que habrá entre 400 y 1,5 millones de desplazamientos adicionales de la zona de parcialidad del eclipse hacia la zona de totalidad, según han informado fuentes del Ministerio de Ciencia, Innovación y Universidades. Desde este departamento que dirige la ministra Diana Morán, prevén que haya un movimiento de réplica de estos desplazamientos al finalizar también el eclipse total de sol en torno a las 8:30 de la noche, aunque podría ser algo menor, ya que habrá gente que pernocte en el lugar en el que haya visto este histórico evento. Y una movilización de personas, unos desplazamientos que se va a notar en Euskadi. Ya tenemos algunas cifras. Las reservas en los alojamientos rurales de Euskadi para la noche de mañana 12 de agosto, fecha del eclipse solar, alcanzan casi el 100%, el 97,44%, con varias comarcas que ya han completado incluso ese 100% de sus plazas. Vizcaya es el territorio con mayor porcentaje de reservas para esta fecha, con un 99%. Las comarcas de Urdaibai Lorda, Ibai, Leart, Ibai, el Duranguesado, Encartaciones y también Arratia Nervión se encuentran al 100% de ocupación, mientras que Uribe está al 92% de ocupación. Y un último apunte respecto a Bilbao. Los mercadillos que se van a celebrar durante los fines de semana en los tinglados del Arenal de Bilbao quedan suspendidos, como es habitual, a partir de este sábado 15 de agosto hasta septiembre, con motivo de la Ascensión, que ya se acerca. La capital vizcaína va a celebrar sus fiestas a partir del próximo día 22, lo que va a causar la suspensión temporal de los habituales mercadillos de fin de semana en los tinglados del Arenal. En concreto, según informa el consistorio, este martes quedarán suspendidos desde este sábado día 15 hasta el domingo 30 de agosto. De este modo, los mercadillos retomarán su actividad habitual a partir del 5 de septiembre. Nada más por mi parte. Me despido con cielos parcialmente cubiertos hasta ahora en Bilbao con 24 grados de temperatura. Más noticias en el próximo boletín a las 11 de la mañana. Agur.

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Egunon, amigos, las 19 minutos de la mañana, nos acercamos a los 25 grados de temperatura. Bueno, y estas neblinas que nos están fastidiando un poco el día de playa, sobre todo si quieres ahora mismo coger el coche o el metro o el autobús y marcharte hacia alguna playa, pero vamos a ver si Edorta Román nos aclara dentro de unos minutos, a ver si estas nieblas se van a disipar y vamos a tener una media mañana, al menos a media mañana, ya un día bonito para tomar el sol. Bueno, pues ya sabes que me gusta celebrar las fechas señaladas y yo no sé si te gusta este personaje. Es controvertido él, pero a ver, tampoco se va a callar ya, porque sobre todo un tío que cumple hoy 59 tacos, es decir, es uno de la generación X. Los boomers son un poco anteriores. Mira, va, siempre está hablando de cómo se vivía en los años 80, ¿no? Cuando la banda que él dirigía, Héroes del Silencio, andaba dando conciertos por ahí. Era el Guaperas, el rockero Guaperas, que volvía locas a todas, de no solo de españolas, sino también de Hispanoamérica, donde siempre ha tenido mucho predicamento. Es más, sus giras más largas las hace por ahí. Y un saludo también a nuestros hermanos colombianos, sobre todo aquellos de Pereira, que he conocido a chicas de Pereira que a principios del año de los 2000 empezaron a venir aquí. Como si no hubiera un mañana, conocí a muchas de ellas. Me contaron la historia de los colombianos de Pereira en Bilbao, en Vizcaya. Resulta que, por lo visto, hace muchos años emigró aquí un señor de Pereira y fue llamando por teléfono: oye, que aquí hay trabajo, que aquí hay personas mayores que cuidar. Esto me lo contó a mí una chica colombiana. Oye, que se necesitan camareras y camareros. Y se vino aquí mucha gente de Pereira. Por eso quiero decir que todos los colombianos procedentes de Pereira que seguís aquí, afortunadamente, y estáis entre nosotros, pues nuestro más sincero apoyo a todos vuestros vecinos y por el terremoto que ocurrió ayer. Vamos a ver, esperemos que todo se pueda solucionar, que ninguno de vuestros familiares haya estado afectado y bueno, pues son las cosas que hay. Fíjate la diferencia con el terremoto de Venezuela. No es lo mismo que haya un terremoto con un epicentro a ciento y pico metros bajo el nivel de la tierra, subterráneos, que a 10 metros o a 20 metros. No es lo mismo. Y de ahí han venido también que no haya sido los efectos tan catastróficos como si los hubo en Venezuela. Aunque más de 100 muertos ya desde luego ya es una cifra de una auténtica tragedia y un auténtico drama. Bueno, pues un saludo a todos los amigos y sobre todo amigas de Pereira que vivís aquí. Y vamos a felicitar este Sorionak para Enrique Bunbury, el líder de Héroes del Silencio, que cumple 59 tacos hoy. Nació un 11 de agosto de 1967. Él a veces ha renegado un poco de Héroes del Silencio, que ya está muy trillado, que ya tal. Él quiere pues su carrera en solitario, la quiere poner en valor y tal, pero es que no puedo evitarlo, es que me gusta mucho la canción de Entre dos tierras, no puedo evitarlo, ya sé que estarás harto, Enrique, de esta canción, de escucharla mañana, tarde y noche, pero es lo que hay, es que nos gusta mucho esta canción.

0: Bueno, pues Enrique Ortiz de Landázuri Izarrui, que es vasco, está claro, con esos apellidos, que cumple hoy 59 años, ya verás el año que viene con los 60, a ver qué te inventas tú para celebrar semejante evento. Enrique Bumburi, Sorionak, nosotros ahora vamos a conocer la previsión meteorológica con Edorta Román.
1: Vamos con el día de hoy. Comenzamos con nubes bajas en la costa, también algunas islas en el interior, como ocurrió en la jornada ayer. Poco a poco se irán abriendo claros, durante, sobre todo durante el mediodía, media mañana. Que costará un poquito más en la costa, pero ya a partir de las 2 o 3 tendremos ya apertura de grandes claros y las temperaturas en claro ascenso. Estén en torno a los 32, 33 grados en el interior de Vizcaya, 31, 32 grados ahí en Bilbao, y en la costa pues tendremos unas máximas en torno a los 28 grados. Mañana miércoles tendremos máximas que estarán en torno a 34, 35 grados en el interior de Vizcaya. Hay aviso amarillo, tanto el miércoles como el jueves, por elevadas temperaturas, sobre todo en zonas del interior. También Bilbao alcanzará máximas en torno a los 34 grados en la jornada del miércoles, y en la costa vamos a estar rozando los 30 grados. Por tanto, jornada muy calurosa la del día miércoles. En cuanto a la nubosidad, que es lo que más importa, bueno, también además de las temperaturas, pues esperamos un día con predominio de cielos despejados. Tan solo se pueden producir algunas nubes de poca entidad en la costa. Va a ser el lugar que presenta más pegas a la hora de ver el eclipse, aunque esperamos que predominen los grandes claros.
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0: Bueno, pues estamos emocionadas escuchando a Serrat, Elena Campo y yo. Elena, egunón.
1: Egunón, Mai, menuda canción más bonita con ese poema, ¿no?
0: A mí es que se me ponen los pelos como escarpias.
1: Sí, ¿eh?
0: Con esta canción.
1: Emociona el mensaje.
0: Y tú, a pesar de tu edad y de cómo está, bueno, pues el nivel del bachiller y de la educación básica, has sabido identificar perfectamente la canción y quién escribió la letra.
1: Antonio Machado.
0: Claro, el famoso poema de Machado llevado a la música por Joan Manuel Serrat en su famosísimo disco Cantares, homenaje a Machado. Y una frase se convirtió en una frase hecha, lo de caminante no hay camino, se hace camino al andar. Ya sabes que se ha convertido en una frase hecha del idioma castellano.
1: Sí.
0: O sea, es decir, se ha cogido como un latiguillo a cuenta de este poema histórico. Bueno, pues de eso queríamos hablar. De caminante no hay camino, se hace camino al andar. Queremos hablar de otra cuestión que últimamente también está trayendo bastante polémica, porque aquí está la polemista Elena Campo para traernos la información, que es la moda que hay ahora de andar descalzo, el barefoot, o si no, comprarte unas zapatillas o zapatos o lo que sea, que te las venden como barefoot, que se supone que es lo mejor del mundo mundial. Pero mira, voy a pediros a todos los oyentes que nos deis vuestra opinión sobre el tema a nuestro WhatsApp 688-88-7788, que ya sabéis que nos gusta contar lo que opináis. Pero antes, Elena, ya que se habla tanto del barefoot y de todo este tema, que todo el mundo da... Son los todólogos, que llamo yo, todólogos, que saben de todo, que dan su opinión y no tienen ni idea. Vamos a escuchar a un podólogo que se llama Héctor Alonso, que tiene además una cuenta en redes sociales, de verdad, que da información veraz sobre el tema, porque por ello es podólogo y opera los pies. Vamos a escuchar qué opina del barefoot, vamos a oírle.
2: El calzado barefoot no sirve para todo el mundo. Estoy cansado de escuchar a muchos supuestos expertos de pie que todo el mundo debería de llevar calzado barefoot. Hoy abro un gran melón, porque es completamente mentira. Este calzado está diseñado para imitar la forma natural del pie descalzo. Las barefoot pueden ser útiles en personas con buena pisada y buena musculatura en el pie. Pero si tienes alguna patología, como juanetes, fascitis plantar o pie plano, puede empeorar el problema. Es común ver pacientes que lo prueban porque lo vieron en redes sociales y acaban con una lesión. Lo más preocupante es que quien lo recomienda muchas veces no tiene formación. Solo porque a él le funcione no significa que funcionen para todos.
0: Pues ahí está. Esto lo ha dicho un podólogo, o sea, uno que sabe, que opera juanetes, porque además él tiene en sus entre sus vídeos tiene operaciones de juanetes y todo, y de problemas con fascitis plantar y tal. Bueno, ¿tú qué opinas de lo que ha dicho el experto?
1: Pues me ha gustado este argumento porque es verdad, sobre todo ahora en redes sociales, que damos muchos consejos como si todos fuéramos iguales, como si no hubiese diferentes problemas, diferentes cuerpos, ¿no? Diferentes situaciones, y que todo fuera una fórmula mágica para todo, ¿no? Con la moda barefoot como con otras también.
0: Pero, ¿tú de qué vas a hablar? ¿De llevar calzado barefoot o de directamente ir descalzo por la calle?
1: Pues yo creo que van asociados, porque de hecho barefoot es un anglicismo que significa ir descalzo, ¿no? La acción de ir descalzo o tener el pie descalzo, desnudo. Y quiero hablar, por un lado, de la moda de los zapatos barefoot, porque parece que antes se veían un par de pares sueltos en las zapaterías y ahora vas y ya hay secciones enteras con calzado barefoot, ¿no? Y no solo antes se veían las típicas zapatillas anchas, y ahora tienes muchísimos modelos, tienes sandalias, tienes zapatos, tienes incluso botas y un calzado que llama mucho la atención, no sé si lo has visto, Mai.
0: ¿Que tiene los deditos marcados?
1: Sí, los
0: sé. Eso en el gimnasio los veo. Hay algunos que llevan en el gimnasio, eso es como que es un pie que tiene los deditos, y tú tienes que meter tus deditos también dentro de los deditos de esa zapatilla, ¿no?
1: Como si fuera un guante, ¿no? Pero
0: sí, sí.
1: Para los pies.
0: Eso lo he visto en el gimnasio.
1: Pues ¿sabes
0: me cómo? Llama la atención. Yo creo que eso no puede ser bueno para la salud, pero en fin, yo no quiero opinar.
1: Pues los llaman zapatos five fingers, zapatos cinco dedos, y fue una de las tendencias más populares del 2025. Aunque lo sacó en el 2000 ya, la marca Vibram. A mí, bueno, sus detractores, tú dices que no parecen sanos, pero hay muchos detractores que dicen que son feos.
0: Ah, aparte, sí, feos, sí, hombre, por supuesto, feos.
1: La verdad es que la estética llama la atención.
0: Te hace parecer, pues, una... Pues un homínido no evolucionado, vamos. Lo voy a decir así de suave. Te hace parecer como que no eres una persona humana, que digamos que eres el eslabón perdido, porque son pies de simio. Te hace parecer, porque además son negros. Yo los que he visto son negros.
1: Ahora, pues mira, justo te iba a decir que conocidas casas de lujo como Balenciaga, Coperni y Schiaparelli los han sumado a sus catálogos. Balenciaga, de hecho, fue de las primeras en incluir entre sus creaciones este tipo de zapatos, como las botas calcetín, que te voy a enseñar, los botines fetish o las bailarinas anatómicas. Mira,
0: este sí, a ver, botas... pero tiene marcados los dedos de los pies y un taconazo de escándalo. Y eso sí. Ya no puedes andar con ello.
1: Y luego también tiene bailarinas.
0: Las bailarinas son de toda la vida. Es el barefoot de toda la vida, que se les llamaba bailarinas o manoletinas, porque era lo que llevan los toreros por manolete.
1: Sí.
0: Las bailarinas o manoletinas, que es lo que se lleva plegadito en el bolso cuando vas a una boda y te tienes que quitar los taconazos. Es más, yo he ido a una boda que regalaban los pares de manoletinas esas que se pliegan. Son como un paquetito que los llevas en el bolsito de la boda. Y luego te quitas el taconazo y te pones eso. La bailarina o manoletina ha sido toda la vida lo que hemos entendido por barefoot.
1: Pero si te fijas en estas, Mai, tienen la forma de los dedos.
0: Sí,
1: bien marcaditos. Los dedos marcaditos que a mí, por ejemplo, me llama la atención.
0: ¿Y esos qué son? ¿De Dior o de Balenciaga?
1: Balenciaga.
0: Ah, de Balenciaga.
1: Este es Balenciaga.
0: ¿Y qué precio?
1: Sí, sí. Uy, el precio no me he fijado porque...
0: No, mejor no, porque te vas a deprimir.
1: Sí, he dicho, bueno, sí, ¿para qué, no? ¿Para qué si no me va a dar? No me va a dar. Pero aparte de estas casas de lujo que se han sumado, esta moda ha llegado hasta nuestros famosos, hasta personas muy reconocidas por todos, como la reina Letizia.
0: Bueno, la reina Letizia lo tiene que llevar porque tiene un problema importante en el pie.
1: Sí, de hecho vamos a hablar ahora de esto, pero te quería mencionar así un par de
0: nombres.
1: Porque
0: ella llevaba los leticios, que los puso de moda, los leticios, que son grandes taconazos, modelo salón o sandalia, pero en modelo salón, con una gran plataforma y un gran tacón. ¿Qué es lo bueno que tienen los leticios? Que la plataforma te ayuda a minimizar el impacto de la altísima altura del tacón. Es decir, como llevas tanta plataforma, el tacón, al final el pie no siente esa altura. Pero son muy peligrosos y yo doy fe de ello porque yo con unos leticios en una boda sufrí un esguince de grado 2.
1: Es que hay que tener cuidado, ¿no?
0: Son muy peligrosos los leticios.
1: No es el zapato más cómodo. Pero bueno, a Letizia se le ha visto llevando barefoot a Selena Gómez.
0: Porque no puede calzarse por exceso de tacón. Pues no puede calzarse.
1: Ahora te voy a contar cosas de Letizia. Bueno, Selena Gómez, Cristina Pedroche o Jacob Elordi, el famosísimo y, bueno, muchos dirán que guapísimo, yo incluida, actor australiano, que le han visto calzando este tipo de zapatos, ¿no?
0: El barefoot.
1: El barefoot.
0: ¿Con deditos?
1: Sin deditos.
0: Sin deditos.
1: De los anchos, de los que son de horma ancha. Aunque las razones de la mayoría para llevarlos no tienen que ver con la moda o con la estética. Por ejemplo, Letizia, que hablábamos de ella, comenzó a incursionar en esta moda tras una lesión en el pie derecho. Y entonces le recomendaron ponerse este tipo de...
0: ¿Tú ya sabes lo que tiene Letizia?
1: De zapatos.
0: La reina Letizia, ¿sabes lo que tiene?
1: ¿Qué
0: en
1: tiene?
0: El pie. Neuroma de Morton. Neuroma de Morton en el pie izquierdo, que le supuso una fractura en una falange... También del otro pie, porque no podía apoyar el izquierdo, y una metatarsalgia crónica. El neuroma de Morton te supone, es un nervio que se engrosa, que se infecta, o sea, que se inflama y se queda como necrosado, engrosado. Y causa un dolor terrorífico y hormigueo constante. O sea, no podía ni andar. Esto yo conozco a otra persona que lo tiene. Pues esto, el neuroma de Morton, sale por llevar taconazos todo el día.
1: Claro, es que los pies son muy importantes, son lo que nos sostiene a diario, ¿no? Lo que nos sujeta a la base de nuestro cuerpo y de nuestro movimiento. Bueno, pues Letizia empezó a usarlos por estas lesiones. Luego tenemos a Jacob Elordi, que es australiano, como ya os he dicho, aunque una curiosidad es que tiene un abuelo vasco, que lo mencionan mucho.
0: Sí, sí, Elordi, claro.
1: Eso es. Y que no usar calzado para él es cosa de todos los días porque es una costumbre australiana que ya había llamado la atención en redes sociales.
0: Ya. Una costumbre australiana, andar descalzo por Australia para que te pique una buena culebra, una buena serpiente llena de veneno, para que te piquen las famosas arañas violín de australianas, que son como 5 veces más grandes que las violín de aquí y que te pueden llevar al otro barrio, esas picaduras, para que te pique cualquier bicho australiano que haya por ahí.
1: Es verdad que vale. Tienes tus riesgos, pero mira, yo te voy a poner un corte que he escuchado en Instagram sobre razones por las que van descalzos.
0: A ver.
3: Andar descalzo en Australia es aceptado socialmente. Primero que todo, Australia es una isla donde casi el 90% de la población vive a menos de 50 minutos de la playa, así que andar descalzo es prácticamente un estilo de vida. Segundo, las calles están muy bien cuidadas, ese miedo de pisar algo desagradable o peligroso no es tan común. Practicidad, aquí la gente es muy descomplicada, ponerse y quitarse zapatos es un esfuerzo innecesario para muchos australianos. Cuarto y lo más importante, a nadie le importa. La cultura australiana es muy relajada, la gente no juzga o vive de apariencias y a nadie le importa la verdad si andas o no con zapatos.
0: Pues yo por la calle no ando sin zapatos. O sea, ¿qué dice que Australia que las calles están muy limpias? De momento las calles no están preparadas para que aparezca de repente una serpiente o una araña venenosa, como te he comentado antes. Y luego otra cosa, bueno, vale, ahí la gente tendrá por costumbre con sus perritos recoger sus cosas, pero siempre va a quedar algo del perrito que deja allí un rastro, siempre va a quedar alguna bacteria en la... Y me imagino, a mí me gustaría ver a Jacob Elordi pisar un regalito de un gran danés, por ejemplo. Es la raza de perro más grande que existe. A ver qué le iba a gustar, ¿eh?
1: Oye, pues mira, no. Si tenemos algún oyente australiano o que ha estado viviendo en Australia, por favor que nos escriba al WhatsApp y nos cuente cuáles fueron sus preocupaciones allí y si se plantearon ir descalzos, ¿no? Porque luego aquí, Mai, hemos escuchado también a gente que camina descalza por nuestras calles, por las calles de...
0: De Bilbao, de Baracaldo, de
1: ciudades. Bueno, y de hecho, Cristina Pedroche, hace unos años, bueno, no hace tantos, de hecho en el 2024 o así, se hizo polémica, fue muy comentado un vídeo suyo caminando descalza en plena calle de Madrid. Mira.
4: Hoy, nuevas confesiones. He salido a andar descalza porque las rutinas saludables hay que seguir con ellas.
0: Bueno, a esta yo me gustaría verla pisar un regalo de un Rottweiler. Ya ya puestos a comparar tamaños y consistencias, un Rottweiler, pisarla bien pisada hasta el fondo, a ver qué tal le iba a sentar por las calles de Madrid, que yo creo que en Madrid no son tan limpios ni tan civilizados como en las calles de Sídney.
1: Yo creo que no, y al final también nos estamos exponiendo a todo tipo de infecciones graves, ¿no? Por eso han sido muy debatidos también otros posts de ella, que hace mucha concienciación sobre la necesidad de cuidar los pies, y tiene otro punto también polémico, y es que ella usa separadores de dedos para que le aporten más estabilidad y que le ayuden a que sus dedos y sus pies vuelvan a su forma natural. Separadores de dedos mientras entrena, mientras está por casa.
0: Los separadores de dedos son los que te ponen los podólogos y también las esteticistas cuando te van a hacer la pedicura. Quitarte los callos de los pies o pintarte las cortarte las uñas de los pies, pintártelas, te ponen los separadores de dedos, yo tengo en casa, para que para sea más fácil el trabajo, entonces te van haciendo dedo a dedo.
1: Bueno, pues,
0: pero vamos, que eso es de estética, de esteticien, vamos, es una herramienta habitual de las esteticiens.
1: Pero como la presentadora también comenta con sus seguidores, el usarlos, por ejemplo, para entrenar, te aporta estabilidad.
0: Pues es muy incómodo, ¿eh? Yo con eso no puedo andar.
1: Pues ella dice también que te ayuda a prevenir juanetes, dedos en garra y uñas encarnadas, y que es muy importante para cuidar la salud de nuestros pies.
0: El Rottweiler.
1: No te convence, pero bueno, además de, gracias a su labor de divulgación, Pedroche es ahora la embajadora oficial de la línea de calzado respetuoso Yoma Barefoot, que es el tema del que vamos a hablar ahora.
0: Claro, ¿no? ha sacado rendimiento económico de su historia.
1: El de Joma.
0: Eso estaba estudiado. Primero, haces una campañita de promover el ir descalzo y luego ya te ficha una compañía que fabrica de estas zapatillas barefoot y te fichan, porque ya tenías tú un nombre en la reivindicación del ir descalzo.
1: Pero yo no me quiero meter en este jardín, Mai, porque eso al final ahí entra la opinión de cada uno. Pero es verdad que ella está muy concienciada con el tema de los zapatos respetuosos, y es que sea con...
0: ¿Pero qué
1: ellos...
0: es un zapato respetuoso? ¿Qué es un zapato respetuoso? Respetuoso es porque se ha hecho con materiales reciclados y no estropeas el medio ambiente, se pueden reciclar, o respetuoso con la forma de tu pie, que es lo que dice el podólogo, que los barefoot son unos zapatos que imitan la forma natural del pie.
1: Eso es, tienen una horma más ancha, luego tienen cero drop, lo que quiere decir que tanto tu punta como tu talón están a la misma altura, y son zapatos bastante flexibles y bastante ligeros. Entonces es lo que más se asimila a ir descalzo sin ir descalzo, ¿no? Y es que aquí yo creo que varios podólogos lo han dicho, también personas en Instagram o personas interesadas en la salud del pie, que ya sea con zapatos respetuosos o sin ellos, caminar descalzo tiene muchos beneficios para la salud, May. Descalzos, primero, trabajamos muchos más músculos que con zapatos, en concreto 20.
0: Nos envían por WhatsApp, yo he llegado una vez a casa descalza por rozaduras de zapatos, pero por la carretera, no por la acera, que las baldosas hacen daño. Por la carretera se puede ir, pero en una urgencia, eso es verdad. La acera suele hacer daño a las baldosas y por la carretera, como es asfalto liso, se anda. Eso suele ser después de las bodas, lo que te digo. Después de una boda te tienes que quitar los zapatos como sea. Si no tienes estas manoletinas, tienes que ir descalza, porque es imposible ponerte los zapatos. Luego, yo conozco los barefoot con dedos de color verde desde hace 16 años que los llevaba un amigo. Los compró por internet en Estados Unidos. Mira, el increíble Hulk. ¿Te acuerdas de los pedazos de dedos de los pinreles del increíble Hulk?
1: Llama mucho la atención cuando ves a alguien con ese tipo de zapatos.
0: ¿Has hecho encuesta por la calle? A ver.
1: Sí, pero mira, antes de terminar de...
0: Que nos queda poco tiempo.
1: Ay, nos queda poco tiempo. Pues vamos a comentar rápidamente los beneficios para que la gente los sepa ya decida, vale. Y metemos la encuesta. Bueno, beneficios. Trabajamos 20 músculos más que cuando vamos calzados. Mejoramos la circulación sanguínea y ayudamos a trabajar el sistema nervioso, porque sabes que en la planta de los pies tenemos casi tantas terminaciones nerviosas como en la planta de las
0: manos.
1: Sí,
0: porque no hay cosa que más fastidie que las famosas cosquillas, pues en la planta de los pies, cosquillas.
1: Pues es que dicen que es bueno el sentir las texturas y las temperaturas del asfalto, por eso mucha gente también está haciendo ahora grounding o earthing, que lo llaman, que es caminar descalzo sobre hierba, sobre arena, sobre naturaleza.
0: Y cuando se te clava un trozo de cristal o una buena piedra en la planta de los pies, ¿hay que hacer?
1: Claro.
0: Es que no me vas a convencer.
1: A ver, hay que tener cuidado, pero es verdad que a ti, por ejemplo, a mí cuando estudiaba, me daban mucho el consejo de que me levantara a caminar mientras estudiaba, porque así activaba la circulación y te llega más sangre, más
0: sí,
1: oxígeno
0: pero
1: al cerebro también.
0: En un piso, en un lugar cerrado, en un pasillo, no en mitad de la calle. Por la casa.
1: Mejor.
0: Descalzo por casa.
1: En ciudades controladas y en ciudades y limpias y en sitios limpios, ¿no? En ciudades controladas, porque es verdad que también te expones a ciertos riesgos, ¿no?
0: La mejor manera de caminar descalzos por la playa y en bajamar. Y de ahí no salgo.
1: Ahí hay mucha gente que va a estar de acuerdo contigo. De hecho, vamos a ver qué me ha contado la gente, porque al margen de modas y de que cada vez se venda más calzado barefoot, más calzado respetuoso, ¿cuánto ha calado esta concienciación podológica en Bilbao? ¿Está llegado hasta aquí esta moda? Vamos a ver lo
0: antes
1: que nos
0: de escucharlo,
1: dicho,
0: ¿no? Este mensaje me ha gustado.
1: A ver.
0: Calzado respetuoso el que utiliza la monarquía británica, que les hacen los zapatos a medida y su zapatero particular. El resto somos estándar. Así que el que puede, puede.
1: Pues, ¿sabes? A raíz de este comentario, ¿sabes qué? Ahora que vamos a escuchar la encuesta, justo una mujer me comentó, y lo incluí en la encuesta también, que le gustaban los zapatos de Inglaterra porque los hacían con una horma más ancha.
0: Ah, mira. Bueno, pues vamos a escuchar lo que opina la gente.
1: ¿Usted suele caminar descalzo?
5: No, por la calle no, solo en casa y a la playa.
6: No, yo creo que aquí nosotros en España no usamos ese tipo de costumbres.
5: No solo.
1: ¿En ningún contexto?
5: No, porque nos puedes cortar la pierna de pie, coge una enfermedad o lo que sea. Es mejor, lo mejor es la salud lo primero.
7: En casa sí, solo vamos a estar descalzo, pero por la calle y lugares públicos no.
8: No, pero ya me hago, la verdad. Creo que es muy bueno para los...

0: En la calle, en la calle también, y la gente, pues hombre, yo por la calle no ando descalza,
1: Porque aquí en Bilbao, ¿ha visto a alguien por la calle descalzo?
0: Pues no, nunca, nunca lo he visto, es verdad. No, no, siempre he visto de zapatilla, chancla, con calcetines, pero descalzo, es verdad, nunca lo he visto, ¿eh?
2: Lo fijaré en los pies de la gente, pero no me suena haber visto a nadie, ¿no?
3: Pero sí que los extranjeros lo usan bastante el andar descalzos, ¿eh? Por casa o incluso en la calle, claro. Como he visto yo ahora que pasaba una señora, con total naturalidad, llevaba los zapatos en la mano y ella iba descalza. O sea que bueno, nada, para ella normal, pero no, nosotros aquí no usamos esa.
1: Y
4: El día que vea, me voy a quedar extrañado. De verdad te digo.
1: sí.
5: Alguna vez he visto a alguien, pero vamos, vamos, algún inmigrante o algo así, pero vamos, normalmente no. La gente va bien, va calzada.
6: Pues no, no he visto, la verdad, no. Sé que en otros países, no sé si es en Nueva Zelanda, que es normal ir descalzo, pero aquí no he visto a nadie, la verdad, no. Bueno, lo más que veo en verano es sandalias, pero descalzo no, no he visto a nadie.
7: Sí, pero creo que son personas que no tienen o están de visita de otros países que les gusta ir libremente descalzos o no son de aquí de afuera, perdón, o son personas que viven así, son de bajos recursos.
1: ¿Y sabe lo que son los zapatos barefoot o zapatos respetuosos?
2: Pues no.
3: Ahora me entero, la verdad, ahora me entero. Los japoneses sí suelen usar una especie de sandalias y tienen una especie de calcetines que tienen como dedos, ¿no? Pero bueno, eso es una costumbre que tienen ellos, ¿no? De andar por los tatamis esos que tienen en las casas.
5: La verdad es que no, es la primera vez que lo escucho.
6: Pues he oído hablar de ellos, pero no los he visto. Lo que sí sé es que hace mucho en Inglaterra tienen una horma, sobre todo para las mujeres, una horma un poco más ancha, porque aquí por el hecho de ser mujer la horma es muy estrechita. Y yo, por ejemplo, tengo el pie muy ancho, entonces al final, con la edad, he acabado comprándome zapatos de hombre. Y claro, luego todas andamos con juanetes, ¿cómo se llama? El dedo martillo, todas esas cosas. Tendré que mirar eso que me comentas porque me parece muy interesante.
0: Ah, ay, qué maravilla. No, no lo sabía, la verdad, es la primera vez que oigo, y fíjate que me gusta ir a mirar calzado, pero nunca lo he visto, la verdad.
7: La verdad que son cómodos, porque yo entreno, hago ejercicio y muchas veces al hacer algunos ejercicios, la verdad que al ser planito el zapato, como tipo esa forma, hace muy bien el ejercicio. Incluso estoy viéndome para comprarme uno, pues son muy cómodos.
0: Hombre, eso por supuesto lo voy a mirar, porque a mí de verdad he escogido una persona que le encanta andar descalzo. Y ya te digo, ahora mismo si pudiera quitar este y andar por aquí descalza, oye, maravilloso, se agradece, ¿eh?
8: Que sepáis que en Bilbao hay tres tiendas que venden barefoot, así que solamente tenéis que poner barefoot en Bilbao y te salen tres tiendas. Pues Elena Campos, es que ricasco, no pienso ir descalza por las calles de Bilbao, yo descalza por la playa, ni siquiera en mi casa, claro.
1: Bueno, cuidaros los pies, ir descalzos donde podáis y donde queráis, y sobre todo eso, que cada uno mire por la salud de su pie, ¿no? Que todos tenemos los pies diferentes.
8: Muy bien, bueno, pues agur.
1: Suri.

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0: Bueno, pues los que peinamos canas nos acordamos perfectamente de Manhattan Transfer y su cantante Apolíneo Alan Paul, que le picó una vita. Y vino una vita y me picó, ay, ay. Y desde aquello se transformó la canción del verano, porque las avitas, que serían abejas o avispas, se han convertido en un clásico de todos los veranos, acompañados de otros, digamos, animales que tienen a bien utilizar el cuerpo humano para expandir sus aguijones. El verano es la estación más frecuente en la que nos damos cuenta de que hay animalitos que pican, porque estamos en la playa, porque estamos en el campo y porque no llevamos apenas ropa encima. Porque dicen que los mosquitos nos huelen la sangre, en fin. De todas formas, cada picadura tiene una manera en la que tenemos que actuar sobre ella. Así que vamos a hacer un repaso de todos los tipos de picaduras y los animalitos que las provocan. Vamos a hacer un repaso para saber cómo tenemos que actuar en esos primeros instantes después de recibir la picadura. Y lo vamos a hacer con Mar Santamaría, que es responsable de atención farmacéutica de Promofarma. Mar, buenos días.
1: Bueno, ¿qué tal?
0: Bueno, estaba hablando de estos que amiguitos del verano, pues que nos pueden estropear unos cuantos días a cuenta de una picadura, y quería saber que nos dieras consejos para cada animal, saber qué es lo que podemos hacer. Por ejemplo, vamos a empezar, pienso yo, de menos a más. Es decir, el más habitual, pero quizá el menos dañino, o el que teóricamente menos daño provoca. Salvo si te pica el del virus del Zika en Andalucía, pero como no estamos en Andalucía, aunque así, si vamos de vacaciones por allí, por Sevilla, que hay que tener cuidado también con ese mosquito. La picadura del mosquito, ¿cómo la podemos evitar? O sea, hay productos en el mercado, no sé, que dicen que las evitan. ¿Cómo podemos evitar las picaduras de los mosquitos y qué hacer cuando ya nos han picado, claro?
1: Pues sí, pues estos bichitos, estos insectos tan molestos que son los mosquitos, y en zonas pues así pantanosas, si vamos al monte, los atardeceres, que es la hora de máxima actividad de estos insectos, son muy molestos. La buena noticia es que sí, tenemos repelentes de mosquitos que funcionan, que están aprobados y que tienen estas propiedades de mantenerlos más lejos, ¿no?, de nosotros, y que, bueno, contienen sustancias que están aprobadas en este sentido, como el DEET, como la icaridina, y bueno, si le aplicamos correctamente sobre la piel, nos van a ayudar a prevenir estas molestas picaduras. Además, sí, bueno, si vamos a zonas pues que hay muchos insectos, pues cubrirnos un poquito más con ropa para que les resulte más difícil llegar a nuestra piel, evitar perfumes muy intensos, eso también los atrae. Entonces, cosméticos como muy perfumados o perfumes directamente intensos sobre la piel, pues mejor lo evitamos en esta época del año.
0: O sea, que el Chanel número 5 nos gusta a las chicas y les gustan los mosquitos también, porque anda que no huele ese también.
1: Vamos mejor a ver. Para el invierno.
0: Sí. Aparte que dicen que hay personas que tienen mayor propensión a que las ataquen los mosquitos, porque les notan algo distinto en su olor o en su respiración. Sí, ¿Cómo actúan los mosquitos?
1: Es así, ellos detectan el calor corporal, son muy hábiles también detectando pues estas sustancias que emitimos sin querer, como el ácido láctico a través de la piel, o la respiración, ¿no?, que emitimos dióxido de carbono. Entonces, pues bueno, están diseñados para detectar eso, para su supervivencia, pero a nosotros esto no nos conviene porque nos molesta muchísimo. Entonces, pues eso, lo detectan, se acercan a nosotros, a las víctimas, y nos pican.
0: Y si nos pican, ¿qué tenemos que hacer? ¿Hay algo que sea conveniente darte en la picadura, dejarlo pasar? ¿Cómo evitas ese picor tan intenso que provoca?
1: Pues sí, una vez ya tenemos la picadura, ya no hemos podido evitarla. Aquí sí que lo que recomendamos es no rascar inmediatamente la zona, aunque la tentación es muy alta, pero no rascarla, porque entonces aquí estamos aumentando como la reacción esta de la histamina, que es esta sustancia que provoca en la piel el picor intenso,

0: y lo estamos empeorando. Y además, rascando, podemos hacer una heridita, podemos hacer que si vamos rascando todo el rato sobre esta picadura, pues se acabe infectando. Por tanto, aunque es muy tentador, vamos a aplicar frío local, no directamente hielo, pero sí que un paño pues fresquito. Y si realmente nos pica mucho, pues hay algunas lociones, algunos geles a base de antihistamínicos, a base de calamina, por ejemplo, que son calmantes en la piel y así no tenemos esta tentación de ir rascando todo el rato.
1: Uh-huh. Bueno, vamos con uno de los insectos que más temor nos provoca, que son las abejas y las avispas. Fíjate que el otro día comenté, no me acuerdo con quién fue, aquí tenemos plaga de avispa asiática. No sé si la has visto, la velutina, que es un bicho enorme, sí, que tiene el pijama anaranjado. Y no hay apenas picaduras de velutina en el Cantábrico, que es donde tenemos la plaga, por una sencilla razón, porque es tan grande y tan enorme que la gente ya se marcha, que no te pilla, vamos, que no te puede pillar porque tú ya has huido completamente. ¿Y qué tenemos que hacer con las abejas y las avispas cuando nos pican? ¿Es lo mismo la picadura de una abeja que la picadura de una avispa? ¿Qué es lo que tenemos que hacer primero?
0: Muy interesante. No son exactamente iguales las picaduras. Aquí sí que los repelentes no van a ser tan efectivos como en el caso de los mosquitos. Y lo primero que os diría es, a nivel de conducta nuestra, no molestar estos bichitos, que normalmente no tienen una necesidad urgente de picarnos. Si se nos acercan, pues eso, no actuar de forma como precipitada, con movimientos bruscos, intentando quitárnosla de encima, porque lo interpretan como una amenaza. Y es entonces cuando nos pueden picar. Por tanto, lo primero, intentar mantener, ya sé que es difícil, ¿eh? A veces, ya. Pero intentar mantener un poco la calma y no molestarlas, esto sería lo primero, y así nos podemos evitar la picadura. Y si no lo podemos evitar, claro, aquí las picaduras sí que ya son más dolorosas, más molestas, ya lo notamos muchísimo más, entonces pues limpiar esta zona con agua jabón también, el mismo procedimiento de aplicar frío local nos puede ayudar. Y también estos productos que decíamos calmantes. En este caso, si tenemos sospecha de que somos especialmente sensibles o hipersensibles al veneno de las picaduras de avispas o de abejas, aquí sí que si notamos síntomas más graves, que nos encontramos mal, que nos mareamos, síntomas de una reacción más fuerte, más intensa, aquí sí que tendríamos que acudir a los servicios de salud para controlar que todo esté bien.
1: ¿Y qué hacemos, por ejemplo, la abeja que te deja metido el aguijón? ¿Cómo se puede quitar ese aguijón?
0: Podemos intentar quitarla siempre con cuidado. Si vemos que está muy incrustada, mejor eso, que nos ayude un profesional de la salud. Pero si vemos que es fácil de quitarla, pues eso, con una tarjeta, por ejemplo, que es así como más rígida, intentamos arrastrarla con cuidado, sin presionar más hacia adentro para no inocularla más, e intentar quitarla si vemos que resulta fácil.
1: Vamos ahora con una picadura que a veces pasa desapercibida porque no es tan común como los insectos anteriores, pero que es una picadura y que muchas personas la han sufrido aquí, sobre todo que tenemos mucha costumbre de ir al monte, que somos montañeros y que está y que también hay ganado en los montes, que es la picadura de la garrapata. Vemos vídeos por ahí en YouTube de que la garrapata se te queda metida en la piel, eso da mucho yuyu, sobre todo para los que no son montañeros, que no la han sufrido nunca. ¿Qué hay que hacer, pues, si subimos al monte y notamos que tenemos el bichito ese, la garrapata, ahí clavada en la pierna?
0: Pues que cada vez estamos vigilando más las garrapatas, porque no solo es la picadura en sí, sino también, y que se nos quede que no es nada agradable, sino que también son vectores de enfermedades, de otras enfermedades, de infecciones que nos pueden transmitir su picadura. Y por eso aquí hay unas pautas muy claras de cómo podemos prevenir y si nos pican, cómo debemos actuar. Para la prevención, Pues eso, a los que nos gusta, como decías, ir al monte, zonas boscosas, con vegetación, con ganado, sobre todo, que allí hay más riesgo de que haya garrapatas, pues ir bien cubiertos de ropa. Ahora en verano, bueno, cuesta un poquito más, pero bueno, unos calcetines más altos, unos pantalones largos fresquitos, gorro en la cabeza, ¿no? Un poquito más cubiertos. Luego, otra herramienta de prevención muy buena que tenemos son los repelentes, los mismos o muchos de los que funcionan contra los mosquitos también ahuyentan las garrapatas, que esto la gente no lo sabe habitualmente, pero nos sirven. Los que llevan DEET, los que llevan icaridina o una sustancia que se llama IR3535, también son eficaces contra las garrapatas. Y esto lo ponen en el envase o lo podemos preguntar a nuestro farmacéutico de confianza. Por tanto, ya estamos evitando que se nos acerquen estos arácnidos. Una vez nos han picado, cuando regresamos a casa, eso, hemos pasado el día en el monte, regresamos a casa, una revisión delante del espejo o que nos ayude nuestra pareja, nuestra madre, y nos revisamos pues zona del cuello, pliegues de la piel, las piernas, ¿no? Porque son zonas donde pueden haberse quedado allí pegaditas, ¿vale? Si detectamos que sí que tenemos una, aquí es muy importante cómo la extraemos. Tenemos que hacerlo bien. Cogemos unas pinzas finitas, cogemos la cabeza de la garrapata por la base, a ras de piel, y tiramos suavemente, pero con firmeza y con presión constante, hacia arriba, hacia afuera, para extraerla de forma correcta, sin girar, sin tirarle, que hay personas que le echan, pues no sé, alcohol, o que intentan hacer cosas raras. No, mejor no hacer cosas raras, las extraemos con las pinzas, y hasta fuera, porque en estas primeras horas que se quedan pegadas a nuestra piel es cuando nos pueden inocular estas bacterias que nos causarían o nos podrían causar una infección más grave.
1: La enfermedad del IME, ¿no? Que llaman, la enfermedad del IME, que tiene síntomas.
0: Por suerte no es la más frecuente, pero si tenemos la mala suerte de que justo esta garrapata que nos ha picado nos transmite esta enfermedad, puede llegar a ser grave, y de hecho los profesionales de la salud la estamos vigilando a nivel epidemiológico para ver dónde está localizada, en qué zonas geográficas, porque puede ser potencialmente grave. Entonces también es importante hacer una foto a la garrapata. No hace falta guardarla en un botecito, pero hacerle una foto, porque esto, en el supuesto de que esta garrapata nos haya transmitido alguna infección importante, ayudará posteriormente a identificar qué enfermedad nos ha podido transmitir. De aquí la importancia de hacer la foto del tipo de garrapata que nos ha picado.
1: Mar, ya para terminar, que nos queda poco tiempo, quisiera por último hablar de las medusas y de la carabela portuguesa, que no es estrictamente medusa, pero hace mucha pupa. Tenemos una plaga ahora en las playas del Cantábrico, y, sí. ¿Y qué hay que hacer si te pica una medusa?
0: Pues intentar retirar el resto de tentáculos que se han podido quedar allí en la piel, no directamente con la mano porque nos va a resultar muy urticante, sino eso, con una tarjetita que tengamos, tarjeta de crédito, o con la toalla, sin tocar directamente. Una vez hemos retirado estos restos de tentáculo, bañar nunca con agua dulce, porque hace que la reacción sea más fuerte, con suero fisiológico, por ejemplo. Y aquí sí que, si hay dolor, si molesta mucho, si nos encontramos mal, acudir a los servicios de emergencia de la playa, a un profesional de la salud, que aquí sí que nos puede recetar alguna medicación para evitar estas molestias tan tan agudas.
1: Uh-huh. Con agua de mar también, ¿no? Dicen los socorristas.
0: Con agua de mar, correcto. Sí. Lo importante es que no sea agua dulce, porque la reacción entonces es mucho más fuerte.
1: Bueno, pues ahí tenemos todos los consejos contra estos amigos que nos visitan todos los veranos. Algunos dicen que somos nosotros los que invadimos su espacio, bueno, también es verdad, pero la verdad es que es muy molesto recibir estas picaduras, y aquí sabemos, ya Mar Santamaría, responsable de atención farmacéutica de Promofarma, nos ha dado todas las claves para evitar los efectos secundarios de estas picaduras. Bueno, Mar, pues muchas gracias, y a ver si nuestros oyentes toman buena nota, que espero que no les haga mucha falta seguir estos consejos, pero nunca estamos libres de las picaduras, sobre todo en verano. Gracias, Mar.
0: Esperemos que no, y sino actuar correctamente. Y a vosotros.
1: Hasta luego.
0: Hasta luego.
1: Nos acercamos al boletín de las 11 con Juanma Jubera. Y bueno, ya me despido. Egunon Magazine toma ahora las riendas. Leire Argandoña. Agur.
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3: Son las 11 de la mañana. Recordamos que el gobierno vasco activa el aviso amarillo por riesgo de temperaturas muy altas desde las 12 de este mediodía. Se esperan temperaturas máximas que podrían rondar los 34 grados en la zona de transición y los 36 en el eje del Ebro, según nos recuerda en un comunicado. Información que vamos repasando y actualizando. También la actualización del terremoto de ayer en Colombia. Al menos 132 personas han muerto y más de 570 han resultado heridas por este seísmo de magnitud 7,4 que sacudía ayer gran parte de Colombia, donde decenas de edificios colapsaban, hospitales quedaban desbordados y varios aeropuertos suspendían sus operaciones mientras continúan las labores de búsqueda y rescate. ¿Dónde sucedía este terremoto? Escuchamos a Xavi Anúcita, hoy ha estado con nosotros en la tertulia en Egunon Vizcaya, y él hizo tarea con la organización Mundubat hace pocos años.
4: La trato cruza todo el Chocó. Era una zona de beligerancia alta, sobre todo por el Ejército de Liberación Nacional y por las FARC. Había un enfrentamiento y era una zona muy conflictiva. ¿Por qué? Bueno, por dos razones fundamentales. Una, las diferencias sociales. El Chocó tradicionalmente es una zona con altísima población de descendientes de africanos, es población negra. En aquella época, más del 90% de la población del Chocó era población negra. Y luego mestizos y blancos eran apenas el 9 o 10%. Y luego sí que es cierto que, como es zona selvática, hay poblaciones indígenas que están los embera y los guamanas, que estaban dentro de la selva, ¿no? Entonces, bueno, era un espacio. El Chocó es muy bonito, es muy difícil de acceso, es muy peligroso y es una, en comparación con otras zonas de Colombia, es una zona pobre.
3: Muy pobre, decía Xavi Anúcita. Decretan toques de queda en Cali y Pereira tras este terremoto. Y esta es la última hora, junto a esta información que venimos recordando y que desde ayer y que es tranquilizadora. Comentamos de nuevo que tres jóvenes cooperantes vascas destinadas en Pereira se encuentran bien tras este seísmo y han podido hablar ya desde el primer momento con sus familiares. La Unión Europea despliega apoyo satelital, activa la asistencia consular y también moviliza fondos para el país tras este seísmo. Ya fuera de este ámbito, vamos a contarles también otras informaciones, una relacionada con empleo. Las oficinas de empleo de Euskadi registraban el pasado mes 1.204 ofertas de trabajo, 493 menos que en junio, de ellas 942 propuestas, el 78,24% requieren una experiencia inferior a 6 meses, el 10,30% de las vacantes, un total de 124 requieren entre 6 y 12 meses de experiencia y el 8,55 de las ofertas una experiencia entre 1 y 3 años. Solo forma parte de un dato que hemos conocido en el día de hoy. Industria, manufacturera, comercio y actividades sanitarias y de servicios sociales generan el 35% de las propuestas de empleo. Vamos a informarles también de una comunicación del Ayuntamiento de Bilbao. Bueno, decirles que los mercadillos que se celebran durante los fines de semana, probablemente muchos de ustedes los conozcan, en los tinglados del Arenal bilbaíno, van a quedar suspendidos a partir de este próximo sábado 15 de agosto hasta septiembre debido a la Aste Nagusia. Que lo sepamos todos. Y ahora enseguida vamos a la información del tráfico.
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3: Puestos en contacto con el departamento de prensa de la Ertzaintza, nos dicen para el informativo que ahora mismo seguimos con tráfico fluido en territorio vizcaíno.
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3: Y así termina este resumen informativo. Son las 11:05 de la mañana. Les dejamos enseguida ya con una nueva hora de Egunon Magazine a partir de estos momentos y hasta la una con Leire Argandoña. Por nuestra parte, hasta las 12:00, volvemos con otro paquete de noticias y les decimos que tenemos una temperatura en estos momentos de 27, acercándose a los 28 grados en la capital vizcaína. 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Hasta las 12.

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0: 11:09 de la mañana, Kaixo Egunon. Buenos días, ¿cómo va esta jornada de martes nubosa? Bien, ya tenéis todo preparado para el eclipse de mañana, las gafas bien preparadas, también el sitio estratégico, geoestratégico. Esto sí que es una batalla de geoestrategia, ¿eh? No las de Donald Trump, para buscar el lugar perfecto para el que disfrutar de ese eclipse que llegará mañana. Tranquilidad, por lo tanto, por estas nubes que nos acompañan en esta mañana, porque irán disipándose y de momento, se mantiene esa previsión. No sé si podríamos, qué sé yo, vallar el cielo para que no aparecieran nubes en el día de mañana, estaría bonito. Aunque me parece que una vez consultados los meteorólogos, con Edorta Román a la cabeza, nos dicen que esto no es posible. Así que vamos a tener que intentar, pues, cruzar bien los dedos y desear con muchas fuerzas que mañana podamos disfrutar de ese auténtico espectáculo. Un espectáculo del que, bueno, ya venimos escuchando hablar a los expertos, hay que disfrutar con las gafas especiales colocadas para no dañarnos la retina. Lo que no creíamos es que a estas alturas de la historia, a estas alturas de todas las noticias que hemos leído este tiempo atrás, pues nos fuéramos a encontrar con una recomendación que, bueno, la verdad, raya el absurdo. Es verdad que todavía muchos no tienen las gafas. Es posible también que igual tengáis las gafas y no os las hayáis probado y no sepáis muy bien qué efecto, ¿no?, producen sobre el ojo. Pero bueno, la verdad es que la DGT, la Dirección General de Tráfico, ha hecho una advertencia que yo creo que cualquiera que sí que se las haya probado, pues no va a necesitar. La DGT, que está recomendando en estas últimas horas, no conducir con las gafas del eclipse colocadas. Esto, como digo, está bien para alguien que no haya visto una gafa de eclipse en su vida, pero alguien que sí que la haya cogido y se la haya colocado sobre la nariz dirá: hombre, no se me ocurre, se ve completamente negro, es como cerrar los ojos prácticamente, con lo cual conducir con unas gafas así, pues sería básicamente conducir con los ojos cerrados, porque ya os digo que lo que se ve, pues es la negritud más absoluta, excepto cuando miramos directamente al sol. Está muy bien esto de las gafas, porque también nos puede dar un poco una clase rápida, ¿no?, de ciencia, yo creo, ¿no? Un consejo muy, muy rápido, el de ponérnosla para protegernos de la luz del sol, pero también un aprendizaje, y es ver in situ la fuerza que tiene la luz del sol. Porque por mucho que te pongas las gafas homologadas delante de, yo qué sé, la bombilla más fuerte que tengas en tu casa, aunque sea la luz que tienes en la cocina, la más blanca, la más potente que se te ocurra, no vas a ver nada. Solamente aparece un puntito redondito naranja cuando miramos al sol, lo cual pues nos demuestra claramente que la potencia de nuestro astro pues es tremenda, es muchísimo más grande de la que nos podemos encontrar en cualquier punto del planeta. Así que igual algunos aprendemos algo, pero bueno, llamaba la atención esa recomendación y esos avisos de la DGT que ya está empezando a emitir en incluso pues pantallas en la carretera. Hombre, es verdad que si estás conduciendo y justo te pilla el eclipse, igual hay esa tentación de decir: no me salgo de la carretera y lo veo desde aquí, pero como digo, es una auténtica temeridad para tus ojos si lo ves sin gafas, y para el tráfico y para tu salud, tus ojos y el resto de tu cuerpo, si es que decides seguir conduciendo con gafas. En fin, yo creo que lo mejor va a ser que mañana sobre esa hora estemos en un lugar bien tranquilos, un lugar escogido para disfrutar del espectáculo astronómico, y mejor no lo compatibilicemos con nada más, igual con comer unas pipas, eso puede estar bonito, pero desde luego no con la conducción. Lo que sí se puede compatibilizar con la conducción, y además estamos más que alegres y contentos de que así lo hagáis, es escuchar la radio, escucharnos a nosotros, y por eso damos comienzo a este último tramo del Egunon Magazine. Lo hacemos como siempre escuchando la previsión del tiempo de nuestro compañero Edorta Román, que nos dice qué tiempo se espera ya para mañana, para el eclipse, que tenemos muchos ojos puestos en el cielo.
1: Vamos con el día de hoy. Comenzamos con nubes bajas en la costa, también algunas nieblas en el interior, como ocurrió en la jornada de ayer. Poco a poco se irán abriendo claros, sobre todo durante el mediodía, media mañana. Le costará un poquito más en la costa, pero ya a partir de las 2 o 3 tendremos ya apertura de grandes claros y las temperaturas en claro ascenso. Estén en torno a los 32, 33 grados en el interior de Vizcaya, 31 grados ahí en Bilbao, y en la costa pues tendremos unas máximas en torno a los 28 grados. Mañana miércoles tendremos máximas que estarán en torno a 34, 35 grados en el interior de Vizcaya. Hay aviso amarillo, tanto el miércoles como el jueves, por elevadas temperaturas, sobre todo en zonas del interior. También Bilbao alcanzará máximas en torno a los 34 grados en la jornada del miércoles, y en la costa vamos a estar rozando los 30 grados. Por tanto, jornada muy calurosa, la del día miércoles. En cuanto a la nubosidad, que es lo que más importa, bueno, además de las temperaturas, pues esperamos un día con predominio de cielos despejados. Tan solo se pueden producir algunas nubes de poca entidad en la costa. Va a ser el lugar que presenta más pegas a la hora de venir el ciclo, aunque esperamos que predominen los grandes claros.

0: Pues mira, si hemos hablado, ya se nos van acabando los temas de los que hablar sobre el eclipse solar, y mira si hemos hablado sobre qué diferentes efectos va a tener ese eclipse sobre nuestro día de mañana, cómo tenemos que preservar nuestros ojillos para que salgan de la mejor manera posible de ese eclipse, bien contentos por el espectáculo presenciado, pero también con salud gracias a esas gafas. Y hemos hablado también en ocasiones con veterinarios que nos han hablado del efecto que puede tener en nuestros animales, no desde el punto de vista de su salud solamente, sino desde el punto de vista de realmente cómo lo van a interpretar, ¿no? Es muy interesante el pensar cómo lo van a interpretar los animales silvestres, esos pues que muchas veces yo creo que hasta organizan, ¿no?, su día a día en función de la luz solar. Cuando esa luz se desordena un poco, pues es verdad que pueden aparecer pues algunos movimientos que nos dicen algunos expertos serán pues casi de desorientación incluso. Vamos a ver qué es lo que puede ocurrir con las aves. Nos hemos puesto en contacto con la organización de SEO BirdLife, que como sabéis lleva toda su historia pues precisamente preocupados por el bienestar de las aves, de los pájaros, de nuestro entorno, y por eso queríamos saber con ellos pues qué es lo que puede ocurrir con ese eclipse solar, porque va a ser también una oportunidad única, me imagino, para ellos, para poder observar cómo la naturaleza responde a ese cambio de luz tan repentino y tan inesperado. Blas Molina es el responsable del área de seguimiento de avifauna de SEO BirdLife y nos atiende unos minutitos. Hola, Blas, buenos días.
1: Hola, buenos días. Muchas gracias por invitarnos a hablar de este interesante asunto.
0: Bueno, es que desde luego que lo es. Ya solamente la observación de aves lo es, porque es verdad que conocer su comportamiento es algo que siempre nos ha gustado mucho por aquí, por estos lares. Pero claro, es que el día de mañana va a ser muy especial también para ellas, para las aves.
1: Sí, efectivamente. Bueno, en este caso se han tomado datos de cómo puede afectar a las aves en otros eclipses. En 2024, el eclipse solar que hubo en Estados Unidos fue un momento interesante para recopilar información, para conocer cómo podía afectar en ese momento a las aves. En aquella ocasión, sí es verdad que fue diferente, porque ocurrió en plena época de reproducción, en la que las aves están emitiendo su canto nupcial, el canto que oímos del ruiseñor, del jilguero, etcétera, pero bueno, con otras especies allí en Norteamérica. Entonces, en aquel momento sí que hubo, como las aves también, como pasa con el ser humano, están muy relacionadas con el ciclo día-noche, en ese momento de apagón sí que, de eclipse total, hubo un momento en el que se percibió que la mayoría de las aves dejaban de cantar. En esta ocasión el momento es diferente. Aquí en España, pues ahora mismo ya las aves han terminado de criar, ha empezado la migración, ya no cantan tanto como antes, pero hay movimientos, sobre todo desde las zonas de dormideros, porque ahora empiezan a formar dormideros los adultos con los jóvenes, y hay movimientos de las aves desde las zonas de dormidero a las zonas de alimentación. Y por otro lado también hay aves que ya han activado su ruta migratoria, milanos negros, cigüeña, hacia zonas de África. Entonces hay que ver cómo puede afectar o bien en la rutina diaria desde las zonas de descanso a las zonas de alimentación, porque ese momento va a ser cuando vuelven a las zonas de descanso, o bien a especies que están migrando. No solo las que migran de forma diurna, como las cigüeñas y milanos que he comentado anteriormente, sino que hay algo que se desconoce, que es cómo puede afectar a la migración nocturna, porque la migración nocturna que la realizan algunas aves, hay algunos pájaros muy pequeños que se mueven por la noche para cambiarse de lugares, para continuar la ruta, y se orientan por campos electromagnéticos y por las estrellas. Entonces, este momento puede ser un momento bueno para recopilar información y, bueno, pues ver cómo pueden, qué efectos puede tener, que se desconoce. También es verdad que es un momento muy corto, los eclipses no se producen con mucha, se repiten todos los años, y bueno, la información que se obtenga en un ejercicio de ciencia ciudadana va a ser formidable.
0: Yo creo que sí, fíjate que no lo había pensado, Blas, pero en estos meses atrás hemos hablado con astrofísicos a los que les hemos preguntado sobre el eclipse y es verdad que nos daban todos los datos técnicos, pero cuando yo les preguntaba, ¿vamos a poder aprender algo a nivel astronómico de los eclipses? Todos me decían que no, que ya todo lo que se podía sacar de información de ese momento, ¿no?, tan especial, pues más o menos ya lo conocíamos, ¿no?, que realmente era un momento para el disfrute puro y duro. Sí, sí, pero en vuestro caso no es así, porque sí hay interés en saber qué pasa, ¿no?, con los pájaros, con las aves durante este momento.
1: En ese momento es cuando las aves vuelven a sus zonas de descanso, como he dicho, pero hay otras que se activan, otros grupos de animales como los murciélagos,
0: ¿ya?,
1: que empiezan a salir también porque pues salen a las zonas de alimentación y van a capturar mosquitos, moscas, polillas, insectos y demás. Es posible que se activen muchos de estas especies de murciélagos porque detecten que ya hay oscuridad. Incluso en insectos como grillos y otros grupos de insectos que emiten sonidos por la noche, aunque sí, es verdad que cada vez hay menos.
0: Sí, es verdad, mira, pues estos días atrás, durante el mes de julio, al caer la tarde, sobre las 7, las 8, aquí se veían muchísimo, en Bilbao, muchísimos pájaros, no sé bien qué raza sería, pero estaban revoloteando por encima de los barrios, comiéndose muchísimos mosquitos. Ahora ya no los hemos visto tanto en estos días, ¿no? No sé por qué.
1: Sí, posiblemente sean golondrinas, aviones comunes.
0: Creo que sí.
1: Que ya, pues, casi todos han sacado adelante los pollos y ya están volando los adultos. Ay. Junto con los ejemplares de este año.
0: Pues ha sido una puñeta, porque nos estaban quitando muchísimos mosquitos que han aparecido de golpe en Bilbao.
1: Sí, sí, pues ahora es cuando ya se juntan porque van a empezar, ya de hecho ya se percibe migración en un punto muy importante de la península ibérica, que es el estrecho de Gibraltar, donde ya hay paso de muchas especies como cigüeñas, milanos reales, golondrinas, aviones, los vencejos también están abandonando ya las ciudades.
0: Entonces,
1: cada momento del eclipse es un momento diferente y aporta una información distinta.
0: Claro.
1: Entonces,
0: igual
1: hay que...
0: Sí,
1: hay que sacar toda la información que se pueda de este momento.
0: Total. En vuestro caso no va a ser momento solo de descanso y de disfrute, que espero que sí sea, pero también de sacar mucha información. Igual estoy elucubrando, pero en algunas aves nocturnas puede pasar que crean que ya es de noche, que se pongan en marcha las nocturnas porque crean que ya ha llegado la noche.
1: Bueno, habrá que estar atento, pero es que para ponerse en marcha, digamos que necesitan, es poco a poco, ¿no? Ahí no es algo que como si se apagara la luz y ya me pongo yo a plena actividad. Porque están relacionados con van cambiando la duración del día y la duración de la noche, todo eso afecta a una glándula que se llama la glándula pineal, que la tenemos tanto el ser humano como en este caso las aves, que es la que genera la melatonina, que luego es la que nos dice ya que tenemos sueño y que nos tenemos que ir a dormir.
0: Sí.
1: Pues digamos que este mismo fenómeno ocurre en las aves y hace que se segreguen una serie de hormonas y todo esto influye en la actividad de tanto de las aves diurnas como de las nocturnas.
0: Ya, interesante, desde luego. Vosotros, no sé, es por cotillar un poco también, Blas, ¿desde dónde vais a ver el eclipse? ¿Vais a estar pendientes un ojo del eclipse y otro de las aves o cómo vais a hacerlo?
1: Pues yo en mi caso voy a estar en un punto que sé que por donde es como un collado, donde estoy yendo casi todas las tardes a la misma hora y donde, pues hay vuelta de grupos de jilgueros, de verderones, de verdecillos, de palomas torcaces, de aviones comunes, golondrinas, y todos estos vuelven desde un valle, que es donde se alimentan, a una zona urbana que es donde duermen en parques y zonas verdes.
0: Vale.
1: Y habrá que ver si hay algún efecto en los movimientos. Se retrasan, se adelantan o se para.
0: Vale. Que puede ocurrir, que es verdad que al final estamos hablando en algunos sitios de cosa de segundos, ¿no? Que igual ni les dé tiempo, ¿no? A decir qué está pasando,
1: claro,
0: aquí.
1: Claro, a lo mejor no da tiempo a producir ningún efecto.
0: Claro. Lo mismo para cuando no se preguntan qué pasa aquí. Ya ha pasado. Que esto puede
1: Eso
0: ser,
1: es.
0: ¿No? Bueno, pues nosotros queríamos también conocer un poquito de esa perspectiva, de la perspectiva de las aves, que verdaderamente es bien interesante. Lo es durante todo el año, como decía al principio, y suscita muchísimo interés. Pero es que es verdad que mañana va a haber mucha gente que esté también mirando, pues, a esos animales, a ver cómo interpretan ese eclipse, a ver si de verdad se dan cuenta de lo que está pasando, aunque sea solo unos segundos, y de qué manera es, porque bueno, será un buen momento para recolectar toda esa información y después contarnos lo que también nos interesará conocerlo. Pues Blas Molina, responsable del área de seguimiento de avifauna de SEO BirdLife, muchísimas gracias por contarnos de esta realidad.
1: Muy bien, gracias a vosotros por invitarnos.
0: Gracias.
1: Adiós, un abrazo.

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0: 32 minutos pasan de las 11 de la mañana, momento por lo tanto de la avanzadilla deportiva con nuestro compañero Markel Francia. Caixo, compañero, hola Markel. Ayer avanzabas algo como era la salida de algunos jugadores del Athletic y
1: se han dado, exacto, se ha dado la salida de Julen Agirrezabala rumbo al Racing de Santander, el portero campeón de Copa, que fue clave en esa tanda de penaltis, que por cierto recuperaremos aprovechando la salida de Julen, la narración de Raúl Jiménez a las paradas que realizó Julen Agirrezabala durante esa final de Copa en la que el Athletic resultó campeón ante el Mallorca. Han sido 65 los partidos que ha disputado Julen con el Athletic y la entidad de Baigane, que ingresa una cantidad fija por la transferencia, se reserva también variables económicas por objetivos, porcentaje de futura venta y un derecho también de futuro tanteo. En cuanto a la cantidad fija, de la cual el club no habla ni se pronuncia, han informado diferentes medios cántabros que podríamos estar ante 5 millones de euros. Uh-huh. Al fin y al cabo, siendo una operación en la que el Athletic también se reserva variables económicas y porcentajes de futura venta, pues esos 5 millones de euros también podrían ascender en los próximos años, dependiendo del futuro y del hacer de Julen Agirrezabala como portero del Racing. Más allá de la salida de Julen, la normalidad y el día a día continúa en Lezama. Hoy han vuelto a los entrenamientos los Leones para preparar el último amistoso de la pretemporada, que será el viernes ante el Atalanta a las 9:45 en el estadio Di Bérgamo, y para ese amistoso de Intersids que ya podrá contar con toda la plantilla. Será el primer amistoso en el cual podrá contar con Unai Simón, Aymeric Laporte y Nico Williams, que ya se están entrenando con el grupo sobre el césped de Lezama a esta hora de la mañana. Así que eso es lo que tenemos en clave rojiblanca. También repasaremos un poco las demás salidas que se tienen que dar en el Athletic, porque con la de Julen no es suficiente. Ahora mismo Terzic cuenta con más de 25 futbolistas en Lezama y está claro que deberá cerrar su plantilla en torno a los 23-24 futbolistas.
0: Eso no tengo yo nunca muy claro. O sea, ¿se puede tener una plantilla más grande o
1: depende de la cosas? Al fin y al cabo depende de las fichas. El Athletic cuenta con X fichas para inscribir a los jugadores en la liga y entonces solamente puede tener esas fichas. Después vale. Están los casos, por ejemplo, de jugadores como Johaneko o Gift, que podrían tener ficha del Bilbao Athletic y entonces alternar entre Bilbao Athletic y vale. primer equipo.
0: Que era el caso, igual algunos clubes,
1: era
0: ¿no?
1: El caso, por ejemplo, de Alejandro Rego la temporada pasada, que uh-huh. le veíamos lucir el número 30 en San uh-huh. Mamés, y era porque tenía ficha del filial, no vale. era ficha del primer equipo. Entonces analizaremos todos los casos y veremos cuáles son las salidas que se deben y se pueden dar en el Athletic. Las más cercanas podemos adelantar que parecen las de Unai Vencedor y también las del propio Andoni Gorosabel, que no se ha entrenado todavía durante esta pretemporada, ya que llegó lesionado, y aunque parece que está recuperado, no entra en los planes de Edin Terzic. Por otro lado, sobre el equipo femenino, también vuelve a entrenar en el día de mañana para preparar la semifinal de la Euskal Herria Copa el sábado ante el Deportivo Alavés en Basarte, en Amurrio, a las 6:30 de la tarde. También abriremos página de baloncesto, porque poco a poco van llegando a Bilbao los fichajes de Bilbao Basket. Uh-huh. Quién sabe si más allá de para la pretemporada se acercan ya a Bilbao, porque saben que dentro de poco tenemos la Aste Nagusia. Es el caso del pívot uh-huh. francés Bastian Bautier, que ya está en Bilbao desde ayer, y hoy, esta misma mañana, ha llegado a Miribilla Manex Ansorregui, el de Azcoitia, de 24 años, que el Bilbao Basket lo firmaba este mismo verano, procedente del Askatuak Gipuzkoa. Eso en cuanto a la página de baloncesto. Y en fútbol, antes de cerrar este aperitivo del Oye Cómo Va, hay que hacerse eco de, desgraciadamente, de Donald Trump, porque con todo este lío que ha habido de la FIFA en las últimas semanas con el objetivo de Infantino de privatizar el Mundial y demás competiciones que organiza la FIFA. Es cierto que el mundo del fútbol se le ha echado encima y ha dado marcha atrás, pero Donald Trump ha salido a apoyarle y ha dicho y ha advertido que la FIFA cometería un terrible error si decidiese apartar a Gianni Infantino de la presidencia del organismo rector del fútbol mundial.
0: Que se quieren, vaya.
1: Exacto. Así lo demostraron en el Mundial, con una sanción que se le retiró a Balogun, al futbolista de Estados Unidos, y pues que tras el Mundial lo siguen demostrando en el día a día.
0: Ya. ¿Qué tejemanejes tendrán?
1: Casi es mejor no saberlos, ¿eh?
0: Uf, ya, no sé.
1: Porque vamos.
0: Pero tiene tela, ¿eh? Lo de la llamadita. cinta del Mundial.
1: Pues sí, sobre todo la, más allá de estas declaraciones, que tú puedes estar más a favor o en desacuerdo de que se le eche, se le deje de echar a tu amigo de la presidencia, uh-huh. la llamada esa que se dio en el Mundial para retirar la expulsión a Balogun, al delantero uh-huh. de Estados Unidos, que además era un futbolista clave en la selección de Pochettino, pues fue algo que al fin y al cabo marca un antecedente en el fútbol y que esperemos que no se vuelva a repetir.
0: Ya, ya, esperemos que no, aunque a mí me parece que de estos dos están haciendo negocios sí. y creo que su amistad durará, bueno, hasta que duren los negocios, que luego pues también sí. es verdad que Trump en cuanto acaba eso.
1: Pero bueno, también te digo que Infantino está en la cuerda floja, ¿eh? Mm. Hay que ver si continúa Gianni Infantino como presidente de la FIFA, porque este último movimiento de querer privatizar el Mundial y demás no ha sentado nada bien en las demás confederaciones, la UEFA, CONCACAF y demás, y están seriamente empujando para echar sí, a Infantino de la FIFA, sí, sí.
0: Bueno, pues iremos viendo qué es lo que ocurre, si es así. Pues Markel, Francia, te escuchamos a partir de la 1:30.
1: Agur, Leire.
0: Agur.
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0: Pues hace poquitos días, el 20 de julio, se celebraba el Día Internacional de la Amistad y hoy queremos coger esta fecha para acordarnos de un grupo, de una edad, en realidad habría que decir, que en ocasiones hemos prejuzgado mucho con respecto a las relaciones que tienen o las relaciones que arrastran desde hace tiempo o las nuevas relaciones que pueden emprender. Hablamos de las personas mayores, en concreto no demasiado mayores, antes de que alguien me arroje algo a la cabeza, mayores de 55 años, que no son personas mayores, pero que es verdad que están dispuestos y que tienen interés, bueno, en algo tan sencillo, podríamos resumir como hacer amigos. El 53% de la ciudadanía mayor de 55 años hace planes para socializar o conocer gente nueva. Y casi uno de cada tres le gustaría hacerlo con más frecuencia. ¿Es esto así? ¿Estamos derribando ese tópico de que ya llegada una edad uno tiene los amigos que, como se suele decir, se cuentan con los dedos de una mano y no necesitamos más? Bueno, pues igual efectivamente era un mito. Juan Fernández Palacios es director del Centro de Investigación de Agingnomics, que es quien ha llevado a cabo una investigación para intentar saber, pues bueno, qué relación, ¿no?, tienen las personas mayores con su entorno y si quieren sociabilizar un poquito más. Hola, Juan, buenos días.
1: Hola, buenos días.
0: Pues parece que sí, ¿no?, que ese es su deseo.
1: Sí, sí, sí, eso es lo que nos dicen los datos del barómetro del consumidor senior, el sexto barómetro que hemos hecho en el Centro de Investigación y Genomics, donde preguntamos muchas cosas sobre, sobre la vida de los mayores de 55 años, entre ellas, cuál es su actitud respecto a conocer más gente, a salir para socializar y de alguna manera evitar el aislamiento que conduce muchas veces a, en fin, a esto que llamamos la soledad no deseada, ¿no? Los datos que he dado son justos los que nos da el barómetro.
0: Es verdad que en ocasiones hemos hablado, ¿no?, de la soledad no deseada en las personas mayores y, hombre, lo que decimos siempre, cuando es deseada no hay ningún problema, pero sí queda un poco de tristeza imaginarse a gente que dice, jo, ¿por qué no he salido más? ¿Por qué solo me he quedado en casa con mi marido y ahora me he quedado viuda y me he quedado un poco sola, un poco coja, ¿no? Y ya no sé muy bien dónde tengo, ¿no?, a mis amigos. Igual podía haber hecho más. Bueno, pues efectivamente, se puede hacer más.
1: Claro que se puede y yo creo que es muy conveniente hacer más. Estamos muchas veces manejándonos con esquemas del siglo pasado, de principios, de mediados del siglo pasado, es decir, de cuando realmente una persona, conforme cumplía años, pues se iba recluyendo, digamos, a su casa, a su círculo muy estrecho y se olvidaba del resto del mundo, ¿no? Y yo creo que eso afortunadamente está cambiando, porque aparte de que se vive más, la gente vive con mejor condición física y mental y empieza a ver, esto es algo donde vamos un poquito más retrasados, pero empieza a verse la importancia de mantener unas relaciones sociales potentes, ¿no?, activas. El relacionarse con otras personas es algo que se traduce en mejor salud y mayor felicidad.
0: Totalmente de acuerdo y además es algo importante porque una parte que nos ha parecido interesante de este barómetro es, bueno, que impulsa también la amistad, que parece que solo se puede salir para buscar pareja o que tenemos todavía ese tópico, ¿no?, en la cabeza del que sale a partir de los 50, 55, es alguien que va un poco pues de fiesta a la noche porque quiere buscar pareja, porque quiere buscar relaciones, que eso está muy bien, que no lo decimos en contra, pero que no está mal que también haya el deseo de que no sea una pareja o un ligo, que puede ser de verdad buscar gente con la que hacer cosas, honestamente, amigos, quiero decir, esto también está bien.
1: No, totalmente, vamos, es el, digamos que una cosa es la búsqueda de pareja por tener una compañía más directa, más, digamos, tradicional, familiar, y otra cosa que yo creo que es donde incide el concepto de la amistad, que es tener grupos de personas con los que desarrollar actividades, con los que tener conversaciones y con los que moverse por el mundo sin necesidad de que eso dé lugar a relaciones sentimentales. De hecho, en el barómetro, cuando preguntamos a los mayores, sobre todo a los mayores de 65, 70 años, si ellos aquellos

0: escriben solos, si les gustaría buscar y tener una pareja, pues creo que un 80%, si no recuerdo mal el dato, dicen que no, que ellos sí, que están bien así, y lo único que quieren, eso sí, tener relaciones sociales de amistad con otras personas.
1: ¿Les habéis podido preguntar sobre cómo lo hacen, cuál es el truco bueno para hacer amigos a partir de cierta edad? Porque también a veces dices, claro, vale, sí, quiero socializar, quiero conocer más gente, pero ¿cómo lo hago? ¿Dónde voy?
0: Pues mira, en España en ese sentido es un país privilegiado, ¿no?
1: ¿Sí?
0: Porque en épocas como las actuales, ¿no? Del verano, a pesar del calor y todo esto, pues se sale más, se socializa más y tenemos, digamos, más oportunidades de contactos con personas con las que quizás no tenemos mucho o ninguno, ¿no? Y eso nos facilita, ¿no? Este buen clima que tenemos, esta tendencia a estar fuera de nuestras casas, pues nos facilita ese contacto con otras personas. Hay un es curioso porque venimos leyendo últimamente y constatando que algo que en España ha sido tanto denostado como es el número de bares, ¿no? Siempre se nos acusaba un poco de ser como demasiado ociosos, ¿no? Oye, tenemos más bares en una calle de Madrid que en toda Suecia, y eso se veía siempre en términos negativos. Y ahora resulta que estamos descubriendo los bares como un lugar de socialización, de establecimiento de relaciones distendidas, de contactos intergeneracionales, donde se reúnen jóvenes y mayores, y como algo muy positivo precisamente para el desarrollo de estas relaciones y círculos de amistades. Entonces, a mí la verdad es que me sorprende, pero por otro lado me alegra el que se empiece a ver ese elemento tan español como es el bar, como no como un lugar de ir a consumir alcohol o a jugarse el dinero a las cartas, sino como un sitio donde socializar y establecer relaciones con otras personas.
1: Bueno, pues ahí está esa noticia y esa encuesta, que efectivamente pues viene a decir que ya lo hacen, pero también hay un dato bien interesante, y es que más de un tercio de las personas de entre 55 y 59 años le gustaría hacerlo más a menudo. No sé qué se lo impide, la verdad.
0: Bueno, yo creo que ahí quizá es la propia actitud a veces personal y lo que tú apuntabas, ¿no? El que no sabe muy bien, dice, bueno, ¿y esto cómo lo hacemos? Pues a lo mejor simplemente lo que hay que hacer es quitarse algunos complejos y asumir que uno puede relacionarse con terceros sin buscar un resultado a corto plazo, sino simplemente lo que tradicionalmente se ha dicho como dejarse ver, ¿no? Olvidar un poco la timidez, que muchas veces nos atrapa y nos impide tener un contacto natural con otras personas. Yo creo que es algo que también, conforme, y por eso a nosotros nos interesa propagar este tipo de mensajes, ¿no? El que personas que son tímidas, que están retraídas respecto a buscar el contacto con otras personas, vean que es algo natural, conveniente y saludable, pues a lo mejor les anima.
1: Que no son los únicos, ¿no? Que están en ello.
0: Exacto.
1: Sí,
0: exacto.
1: Sí. No, es verdad. Hombre, pues si me estás contando todo esto de los datos que habéis recabado, Juan, no sé cómo serán los datos aquí en Euskadi, que ya sabes que muchas veces se nos acusa de ser un poquito más cerrados, ¿no? Igual que nos cuesta más abrirnos y más hacer amigos, pero que yo creo que en cuanto a deseo, en cuanto a ganas, andamos parecido, ¿eh? Solo que somos, no sé si más tímidos, más cerrados, no sé cuál sería el adjetivo.
0: Sí, bueno, a lo mejor influye algo el clima, ¿no? Aunque realmente está cambiando también. Pero, porque claro, cuando miramos, no a Euskadi, por supuesto, pero a los países nórdicos, ¿no? Y donde vemos que ahí el nivel de relaciones sociales es muy inferior todavía al que tenemos en un país como en España, dices, pues esto tiene que ser, hombre, desde luego la educación, históricamente la religión, pero sobre todo el clima, ¿no? Bueno, a lo mejor influye algo, ¿no? Pero yo creo que que el Cádiz debe tener, no tengo datos en este momento, aunque hemos hecho algún barómetro específico del País Vasco, pero no debe ser muy diferente, ¿no? Con algunos matices de la media de la población española.
1: Bueno, pues ahí están esos datos que publicaban con motivo del Día Internacional de la Amistad, que es algo a preservar y además a promover, ¿eh? Nos parece interesante ese barómetro del consumidor senior elaborado por el Centro de Investigación Aginomics de la Fundación MAFRE. Ese 53% de los mayores de 55 que toma la iniciativa de salir, conocer gente nueva y ampliar su círculo de amistades. Blas Molina, responsable del área de seguimiento, Juan, que te estoy saludando como el anterior invitado, Juan Fernández Palacios, porque tú de aves no sabes mucho, ¿no?
0: No, como tú más o menos, pues, un poquito menos.
1: Quizá. Desde el Centro de Investigación, entonces te recoloco bien en el guión. Desde Aginomics, gracias por atendernos.
0: A vosotros.
1: Un abrazo.
0: Muchas gracias. Otro. Hasta luego.

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Pues ahí están, caminito a Soria, los chicos de Gabinete Caligari, aunque esta canción ya tiene sus añitos, como igual que estarán pues buena parte de la ciudadanía que quiera buscar el lugar perfecto desde el que ver el eclipse. La verdad es que los datos de hostelería, de todo el mundo, de los hoteles, de casas rurales también, están llamando mucho la atención. No sé si en estos últimos días pudisteis echar un vistazo a algunas de esas ofertas de habitaciones para en esa noche de mañana al jueves, que es cuando va a ser el eclipse, pero estaban rondando los 800, los 900 euros. Mira, es un dato que igual podíamos buscar, cuánto está subiendo y cuánto a lo mejor se la tienen que envainar, algunas de esas ofertas de hostelería, porque lo mismo se acerca la fecha y dicen, uy, esta habitación no se va a ocupar por 800, 900 euros, la gente igual prefiere subirse a un pinar y ver desde ahí arriba el fenómeno astronómico. Es posible, es posible. Bueno, la verdad es que en esta llamada España vaciada, ¿no?, que así es como se la viene a llamar, buena parte de Castilla León va a poder disfrutar de lo que va a ser un observatorio genial para disfrutar no solamente, ojo, del propio eclipse, sino también de las Perseidas, porque este año coincide dos auténticos espectáculos en nuestro firmamento que desde luego va a merecer la pena poder ver. Es verdad que yo no quiero meter FOMO, que ya sabéis que es el fear of missing out, ese miedo a perdernos algo, no quiero meteros ese miedo a perderos algo, pero mucho me temo que es verdad que algunos se arrepentirán si se quedan en casa y lo ven por la tele, ¿no? Más que nada porque luego igual ocurre eso décadas después. ¿De dónde estuviste tú? ¿Desde dónde viste el eclipse? ¿Cómo fue tu experiencia? Y alguien pues igual tiene que decir, lo vi en YouTube. Bueno, pues será un plan B para aquellos que no puedan, pero si tenéis la oportunidad, sí que os lo recomendamos. Creo que hasta la NASA está en estas últimas horas pendiente también de cómo lo va a hacer, ¿no?, para retransmitirlo y para poder mostrarlo. Algunos pues ya están incluso afinando mucho, no solamente Soria como provincia, Borovia como diminuto pueblo soriano, que puede ser uno de los puntos. Hombre, si lo decimos en público, lo mismo se llena, si es tan diminuto pueblo, pero bueno, dicen que seguirán mirando al cielo por esa zona, porque allí se ha abierto un pequeño observatorio de España abierto al público y bueno, dicen que tienen unas actividades pues muy muy interesantes, muy ambiciosas para disfrutar de ese fenómeno que va a tener lugar mañana. Llega otro fenómeno, llega el boletín informativo, toda la actualidad de la jornada, todo lo que ha ocurrido esta mañana, también alguna avanzadilla de lo que va a ocurrir a partir de ahora, pues nada, ya en nuestro boletín informativo. Mientras tanto, os cuento que tenemos 29 grados de temperatura en Bilbao, está a puntito de activarse una nueva alerta por altas temperaturas, de momento 29 no parecen tan altas, pero creo que el calor del malo está por llegar ya en poquito tiempo. Vamos con las noticias.

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1: Son las 12 del mediodía. El gobierno vasco activará mañana miércoles 12 de agosto a partir de las 3 de la tarde el Plan de Protección Civil de Euskadi, el LAVI, en fase de alerta con motivo del eclipse solar y ante el aviso amarillo por temperaturas altas, extremas y persistentes que se sumará al aumento de los desplazamientos y de la concentración de personas en distintos puntos del territorio que se espera para esa jornada. La activación del LAVI en fase de alerta permitirá mantener un seguimiento permanente de la situación, reforzar la coordinación entre las instituciones y los servicios actuantes y también trasladar a la ciudadanía toda la información que pueda resultar relevante. Actualizamos la información que nos llega desde Colombia. El terremoto de 7,4 en la escala Richter, registrado ayer en el municipio de San José de Palmar, en el noroeste de Colombia, ha dejado por el momento 132 muertos y más de 570 heridos. Es solo un balance parcial ofrecido por la Asociación Colombiana de Ciudades Capitales. Estaremos expectantes de las informaciones nuevas que vayan llegando. Sabemos que han quedado o se han decretado toques de queda en Cali y Pereira y que la Unión Europea despliega apoyo satelital, también activa la asistencia consular y moviliza fondos para este país tras este grave terremoto. Ahora vamos a la información local. Nos situamos en primer lugar en Bilbao. Recordamos que suspende los mercadillos de los fines de semana en los tinglados del Arenal hasta septiembre por la Aztenagua. Y con motivo de las fiestas de Bilbao, Bilbao refuerza su compromiso con una Aztenagusia accesible y en igualdad de oportunidades para todas las personas. Tenemos las palabras de Itziar Urtasun, concejala de fiestas.
2: En poco más de una semana nuestras calles volverán a llenarse de alegría, de música, de color y sobre todo de las muchas ganas de celebrar nuestra Aztenagusia. Con estas serán ya 46 las ediciones en las que hemos ido consolidando un modelo festivo donde todas las personas pueden encontrar propuestas y actividades a su gusto. Y cuando hablamos de todas las personas, queremos decir todas las personas. Por eso este año, con el lema Disfrútalas tú también, seguimos apostando por una Aztenagusia en la que la inclusión y la igualdad de oportunidades están en el centro de la programación festiva. Desde los escenarios musicales y las representaciones teatrales hasta las actividades dirigidas al público infantil, la accesibilidad universal va a estar muy presente en las celebraciones, facilitando que todas las personas puedan participar plenamente con independencia de su edad o de sus capacidades.
1: Esta es la información para este informativo. Su discurso es un poquito más largo y tendremos la oportunidad de escucharlo también en Euskadi Gaur. El municipio de Abantoziérvena implantará, gracias a un convenio con Encartur, una estación con 15 bicicletas eléctricas de uso turístico junto al Museo de la Minería del País Vasco, financiadas al 100% por los llamados y los famosos fondos Next Generation de la Unión Europea. Recordamos que el gobierno vasco activa el aviso amarillo por riesgo de temperaturas muy altas desde las 12 de este mediodía. Tenemos una temperatura ahora mismo en el termómetro de Erri Irratia Radio Popular de 29,5 décimas. Tenemos tiempo estable y con temperaturas que van hacia arriba. De esta forma y con tráfico fluido en las carreteras de Vizcaya, terminamos este resumen informativo. Abundaremos en la información ya en el tramo más largo de información a partir de la una en Euskadi Gaur. Les dejamos con la última hora en radiopopular.com y les dejamos enseguida con una nueva hora con Leire Argandoña. Por nuestra parte, hasta luego, hasta la una, agur.
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pasan de las 12 del mediodía y guardión, por lo tanto, a todos los vizcaínos en esta mañana. Tenemos 29 grados de temperatura. Fíjate que estábamos pendientes de lo que iba a ocurrir en el cielo con respecto al eclipse y tendremos que estar pendientes con lo que va a ocurrir pues en el ambiente por el calor que se espera para mañana miércoles 12 de agosto a partir de las 3 de la tarde. Ya lo ha comentado Juanma Jubera en los boletines informativos. Se va a activar el Plan de Protección Civil de Euskadi. Es el AVI en fase de alerta por el eclipse solar y lo que puede suponer esto, pues sabiendo que va a ser una jornada de muchísimo calor, de temperaturas altas extremas y persistentes, o sea, de ese calor que no se te saca de encima, pues un poquito eso. Va a haber bastantes desplazamientos, se espera desde el AVI, así que bueno, va a haber mucha atención focalizada en esto. Un consejo, pues que añadáis, luego no me hagáis ni caso, que no pasa nada, no tengo ningún problema, yo luego no os voy a pedir explicaciones, pero si además de las gafas de sol especiales homologadas para el eclipse, añadís una botella de agua para verlo si vais a estar en zona expuesta, una gorrita, porque recordamos, aunque sea al atardecer, la idea es que estemos en una zona donde nos dé sol, así que hasta que empiece el eclipse, pues seguramente lo agradezcamos. ¿Y qué otra cosa os iba a recomendar? Ah, sí, sí, flis flis de los mosquitos, que están como locos. Ya nos han dicho los expertos en aves que han desaparecido las golondrinas, que es verdad que se veían mucho en Bilbao, justo al atardecer, 7, 8, 9 de la tarde, cuando todavía había mucha luminosidad, a poca altura, y estaban revoloteando porque se estaban comiendo los mosquitos tan a gusto. Pues ya han empezado su movimiento migratorio, han desaparecido las golondrinas a esas horas de la tarde y se nota, picaduras de mosquito, además bien pesados que están los mosquitos este año. Spray antimosquitos, agua y una gorra, añadiéndose por supuesto a esas gafas homologadas para ver el eclipse. Yo, si queréis, os hago una lista, kit para ver eclipse, igual hasta lo subo a la página web, hago un kit para ver eclipse fundamental. Lo mismo y en las redes sociales, añado también una sillita de camping. No me tiréis de la lengua, que lo mismo hago la lista y os organizo la tarde de mañana. Bueno, en fin, también os organizo la mañana en un pispás y os digo cómo están las playas, por si queréis acercaros a alguna para refrescaros.

0: Pues vamos allá, porque nos espera Josu Galfasoro, es portavoz del Servicio Foral de Salvamento y Socorrismo a las Playas de Vizcaya. Que soy Josu, eguerdión. ¿Cómo pintan las banderas en esta mañana?
1: Pues mira, en estos momentos tenemos una playa con bandera roja, que es la de Toña, y 10 playas con bandera amarilla, que son las de La Arena, Las Arenas, Barinache, Arritara, Chaviribil, Baquio, Arichachu, San Antonio, Laida, Laga y Ea. Y el resto de arenales, bandera verde.
0: Vale, pues precaución en esos puntos de bandera amarilla. ¿La temperatura del agua cómo está?
1: Pues la temperatura del agua está a 23 grados y la del ambiente en esos momentos 26 grados.
0: Bueno, pues calorcito en las playas. ¿Las mareas a qué horas esperan?
1: La bajamar ha sido a las 10 menos 10 de la mañana y la pleamar está prevista sobre las 5 menos 20 de la tarde.
0: Bueno, pues ahí está esa información. Mañana la actualizamos. Josu, eskerrikasko.
1: Eskerrikasko, Uri, agur.
0: Recordad que la playa es de todos, es verdad que todos y todas tenemos que disfrutarla, pero también todos y todas tenemos que cuidarla. Una forma de hacer buen uso de nuestras playas está hacer también buen uso de nuestras aguas. Si vas a bañarte, tienes que lavarte y está muy bien que lo hagas en cualquiera de los grifos que nos encontramos en nuestras playas, empezando por las duchas. Hazlo, pero sin despilfarrar el agua, que el agua es un bien preciado, es algo a tener en cuenta, igual que toda la información que damos cada día y que también puedes encontrar en la aplicación para móvil Vizcaya App.
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0: Y nos quedamos también con la previsión del tiempo. Todos los ojos puestos en la atmósfera. Edorta Roma nos dice qué se espera para estas próximas horas.
3: Vamos con el día de hoy. Comenzamos con nubes bajas en la costa, también algunas nieblas en el interior, como ocurrió en la jornada ayer. Poco a poco se irán abriendo claros, durante el mediodía, media mañana. Recostará un poquito más en la costa, pero ya a partir de las 2 o 3 tendremos ya apertura de grandes claros y las temperaturas en claro ascenso. Estén en torno a los 32, 33 grados en el interior de Vizcaya, 31, 32 grados ahí en Bilbao, y en la costa pues tendremos unas máximas en torno a los 28 grados. Mañana miércoles tendremos máximas que estarán en torno a 34, 35 grados en el interior de Vizcaya. Hay aviso amarillo, tanto el miércoles como el jueves, por elevadas temperaturas, sobre todo en zonas del interior. También Bilbao alcanzará máximas en torno a los 34 grados en la jornada del miércoles y en la costa vamos a estar rozando los 30 grados. Por tanto, jornada muy calurosa la del día miércoles. En cuanto a la nubosidad, que es lo que más importa, bueno, también además de las temperaturas, pues esperamos un día con predominio de cielos despejados. Tan solo se pueden producir algunas nubes de poca entidad en la costa. Va a ser el lugar que presenta más pegas a la hora de ver el eclipse, aunque esperamos que predominen los grandes claros.

0: Vamos a hablar de los chavales más jóvenes, de los niños, los adolescentes y una noticia que conocíamos la semana pasada y que, si no me equivoco, llegamos a dar aquí en directo, en este mismo programa, porque lo conocimos en directo. Y era esa intención por parte del gobierno de limitar la edad a la que se puede acceder a las bebidas energéticas. Es verdad que cada vez que hemos hablado con la comunidad científica o la comunidad médica, nos han dicho que estas bebidas energéticas, la verdad es que causan estragos en la salud, pero tanto como para prohibirlo, bueno, pues parece que sí, si nos ponemos serios con ello. Las sociedades pediátricas han valorado positivamente la regulación de bebidas energéticas y han pedido reforzar también la protección frente al vapeo, que parece que también está entrando con fuerza entre los más jóvenes. Podemos saludar esta mañana a la doctora Rosaura Leis desde la Asociación Española de Pediatría. Nos puede hacer, bueno, un resumen de esa valoración que han hecho los expertos. Buenos días.
1: Buenos días, Leire. Hola. Y buenos días a todos. ¿Qué bueno, tal?
0: Parece que sí que era para tanto, ¿no?, el tema de las bebidas energéticas.
1: Sí, sí que es para tanto. La Asociación Española de Pediatría valora muy positivamente esta intención de regular lo que es el consumo de las bebidas, Leire, si me permites, mal llamadas energéticas. Bebidas estimulantes.
0: Vale.
1: El término energético puede llevar incluso a error por parte de la población, porque uno puede interpretar que es una bebida que aporta eso, energía, que aumenta la capacidad, y lo que caracteriza a este tipo de bebidas es el importante aporte que tiene de componentes estimulantes, fundamentalmente cafeína, que tiene efectos muy perjudiciales para la salud, y muy especial para la salud de niños y adolescentes.
0: O sea, en parte llamarles energéticas es comprar un poco la propaganda de la industria, entonces.
1: Efectivamente, llamarlas energéticas es mal llamarlas, porque incluso en las en donde se venden al lado, están colocadas al lado de otro tipo de bebidas que también forman parte del vértice de la pirámide, es decir, que no deben consumirse, que deben consumirse esporádicamente, como son bebidas ricas en azúcar, ricas en energía, pero que no tienen esta característica de aporte de sustancias estimulantes. Por tanto, yo creo que tenemos que empezar por ahí, cambiándole el nombre y llamándole lo que realmente son, para que la población pueda tomar una decisión bien informada, ¿no?
0: Sí, es verdad que rara vez se nos ocurriría, ¿no?, darle a un niño o a un chaval algo con cafeína o un café con leche, y sin embargo es verdad que este tipo de bebidas, este tipo de productos, incluso por su misma estética, ¿no?, muy, muy colorida, con muchos dibujos, es verdad que casi pareciera que lo hubieran fabricado para ellos.
1: Bueno, y además luego se publicita muchas veces en eventos deportivos, con lo cual todavía aumenta, digamos, esta comunicación de que mejora el rendimiento o ayuda a adquirir metas. Por tanto, es muy importante regular su publicidad y su consumo. Los últimos estudios ponen en evidencia que casi el 40% de los niños a partir de 12, 13 años ya consumen este tipo de bebidas alguna vez a la semana. Por tanto, es un consumo importante y es un consumo a unas edades no recomendadas. Es muy necesario regular y es muy necesario informar. Totalmente. En la Asociación Española de Pediatría siempre abogamos por una adecuada información y formación de los profesionales y de la población, y también de los niños, de los niños y de sus familias, para que tomen la decisión de consumo bien informada y que sabiendo todas las consecuencias que esto tiene para su salud.
0: ¿Cuáles son esas consecuencias que puede acarrear para su salud el consumo de mucho azúcar por un lado y de cafeína por el otro?
1: Bueno, si destacamos lo que es los productos, las sustancias estimulantes, que es lo que tienen fundamentalmente estas bebidas, destaca, bueno, pues desde irritabilidad, deficiencia del sueño, tanto en la calidad del sueño como en el tiempo del sueño, fracaso escolar, déficit de atención, pero también alteraciones cardiovasculares, arritmias cardíacas, taquicardias, aumento de tensión arterial. Por tanto, como podemos ver, tiene importantes efectos para la salud metabólica y también para la salud psicoemocional de los niños. Otro punto, yo creo que tenemos que destacar que muchas de estas bebidas se consumen acompañadas de alcohol, sobre todo en adolescentes, que es otra sustancia prohibida o no recomendado su consumo en estas edades. y los propios efectos estimulantes hacen que se toleren mayores cantidades de alcohol. Y esto lleva también a conductas de riesgo, a conductas agresivas y a mayor accidentalidad. Por tanto, vemos que es importante regular y prohibir el consumo por parte de los menores, ¿no?
0: Desde luego que las consecuencias son importantes, son a tener en cuenta. Entonces, tanto como prohibir, porque es verdad que, doctora, ya sabe que siempre aparece un poco este debate, ¿no? Cada vez que aparece una limitación, una norma, se dice, ya, pero no valdría con la educación, no valdría con la concienciación. ¿Hace falta de verdad limitar como si fuera un tóxico? Sí.
1: Bueno, yo creo que en los niños pequeños, niños y adolescentes, sí que hay que limitar como un tóxico, ¿no? Y acompañado de una buena educación y formación, porque limitar no es suficiente, pero limitar su publicidad, limitar la comunicación y sobre todo controlar el tipo de publicidad y la venta a estos menores, igual que lo hacemos con otras sustancias tóxicas como son el alcohol o el tabaco, ¿no?
0: Es verdad. Hablando del alcohol o el tabaco, han aprovechado también, ¿verdad?, para pedir una protección frente al vapeo, que es una cosa que igual a los más mayores se nos escapa un poco, pero que está entrando con fuerza, como casi como si fuera una moda, ¿no?, entre los chavales, entre adolescentes, que igual no cogen un cigarrillo, pero les parece el vapeo, que sí que es divertido y les parece hasta inocuo.
1: Efectivamente, el vapeo está entrando como una moda y sobre todo está entrando con esta mala información de que no tiene consecuencias. Es como una alternativa al consumo que sería tóxico del tabaco. Esto es como se está vendiendo o como muchos niños y adolescentes se introducen en este hábito, que primero tiene consecuencias el propio hábito, porque hay sustancias en este vapeo, muchas veces la propia nicotina, pero otras sustancias que tienen efecto sobre su salud pulmonar. En niños, por ejemplo, con asma pueden tener ataques de asma más graves, pero sobre todo están adquiriendo un hábito tóxico que le va a conducir a consumos posteriores de otros hábitos, como puede ser el hábito tabáquico. Por tanto, creemos que el vapeo, la publicidad del vapeo y esta mala información de que el vapeo es un sustituto saludable del tabaco, pues es muy importante, ¿no?
0: Es verdad que esto no lo vimos venir, ¿eh? Aparecía ese vapeo como un paso intermedio, ¿no?, para dejar el tabaco, o al menos así lo recuerdo, ¿no?, cuando apareció en la primera comercialización.
1: Y sobre todo esa percepción casi de inocuidad, ¿no?, de que no produce daño, y bueno, pues para dejar el tabaco hago esto que no tiene los efectos perjudiciales del hábito tabáquico, ¿no?
0: Ya, y nos encontramos con que los chavales está siendo su primer consumo, ¿no?, de nicotina, incluso en esta forma, madre mía.
1: Los propios vapores, ¿no?
0: Sí, es verdad, los propios vapores. Bueno, pues doctora Rosaura Leis, desde la Asociación Española de Pediatría, muchísimas gracias por valorarnos esta noticia, de la que a buen seguro seguiremos hablando en los próximos meses.
1: Yo quiero destacar que ya en Galicia se ha establecido este mes esta norma de regulación, ¿no? En la comunidad autónoma gallega ya ha establecido la regulación de este consumo de bebidas mal llamadas energéticas, de bebidas estimulantes.
0: Bueno, pues está bien. Iremos viendo también a ver qué pasa. De momento no ha pasado nada, ¿no? Ningún menor le ha dado un ataquillo por falta de cafeína.
1: Nada.
0: Bueno, nos
1: efectivamente.
0: Muchísimas gracias, doctora.
1: Muchísimas gracias. Un saludo.

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0: Pues una banda sonora muy rotunda, muy épica, como podéis estar escuchando, y que seguramente todos los fans de la serie Juego de Tronos habrán reconocido así, al chis. No sé si es el caso de nuestro compañero Jesús Villarreal, pero esta mañana ha ido a la zona del Itsas Museum a ver in situ uno de los barcos que aparecen en la secuela de esta serie, que es la Casa del Dragón, uno de los barcos Targaryen. Jesús, bienvenido, Eguardión.
1: Eguardión, pues sí, me he enrolado en el barco Targaryen y, pues bueno, sobre la bruma bilbaína del Nervión se tiñe estos días de leyenda y fantasía, porque no hay nada más ni nada menos que atracado la promoción de la nueva temporada de la Casa del Dragón. Y pues este barco no solo trae escenografía a la poniente de Vizcaya, sino que custodia en sus entrañas una historia marinera con raíces vascas, superación y filosofía de vida. ¿Ah? A simple vista, el barco es una joya que todos, yo creo, que han fotografiado, y las entradas pues volaron en 2 horas.
0: Ya no hay entradas para visitarlo.
1: Nada, ya no queda nada. Los que no podáis verlo, luego os tenemos una pequeña sorpresita, pero no, a primera vista sí.
0: Pero verlo se puede ver.
1: Verlo,
0: igual
1: sí,
0: no te puedes montar,
1: ver,
0: ¿no?
1: Y
0: sí.
1: Además, en el Itsas Museum tienen una pequeña exposición,
0: ¿vale?,
1: de la Casa de Dragón. Y hoy pues han ido 2 mujeres disfrazadas de Targaryen. Así que bueno, quien quieran vivirlo a bordo o también disfrazarse, pues la ruta diaria responde a un código marinero estricto, donde este célebre barco pues nunca va a desconectar del todo, porque al capitán del barco le hemos preguntado cómo es y cómo era en aquella vida una vida a bordo del barco. Bueno, así a modo de curiosidad, aprovechando que el barco es Targaryen y seguramente la tripulación hacía vida en un barco, pues hemos aprovechado para ver cómo sería un día a día en un barco.
2: Bueno, yo llevo ya bastante tiempo flotando, viviendo en barcos diferentes, y la vida en el barco. Mucha gente me lo pregunta, no sé, para mí es algo normal, entiendo que para la gente no lo es, o no lo sea, y, joder, no sé, hay una cosita que como capitán y responsable del barco, es como que una parte de tu cerebro nunca descansa, siempre estás pendiente, que si de la meteo, del ancla si estás fondeado, de en el puerto mismamente, ¿no?, de las maromas, de los cabos que tienes amarrado a tierra, de lo que es la electricidad a bordo, depende del tipo de barco, cómo lo tengas montado. Aquí en este caso, pues bueno, cuando estamos en lugares así, nos suelen dar electricidad de tierra y nos enchufamos, y eso para nosotros es un relax. Pero si no funciona como ahora, que bueno, ha habido una pequeña avería, hasta que se solucione, tenemos que tirar del generador. Entonces cada X horas tenemos que arrancar el generador para que las neveras mantengan el frío, para ir cargando las baterías. Esa es la diferencia entre vivir en una casa que vives tranquilo, que está quieto, que no se va a mover, que no tal, y que casi siempre tienes lo normal.
1: Claro, porque aquí tienes que pensar a futuro, a tener alimento para mañana, a tener luz para mañana, o sea que la mente no para nunca, ¿no?
2: Esa es la historia, ¿no? Entonces yo, cuando hablo antes del proyecto de desarrollo personal, viene un poco de mi experiencia en el mar, de lo que yo he vivido, de cómo me he intentado trabajar a mí mismo, de cálmate, Gaisca, cálmate, cálmate, o sea, siempre estar pendiente del ancla tal, esa angustia gestionarla dentro, ¿no? De decir, bueno, organiza las cosas bien, prepara para mañana, esto tal, ya está, una vez que has hecho las cosas, ya está, ya puedes relajarte más o menos, porque siempre hay sorpresas, siempre se le rompe algo, alguna manguera, algún grifo de fondo, siempre hay, en los barcos esa es la gran diferencia, siempre se rompen las cosas y hay que estar manteniéndolas constantemente.
1: Luego, por ejemplo, una cosa que me ha sorprendido de lo que sería una vida aquí es que, por ejemplo, aquí aparatos electrónicos hay lo justo, que en una vida común estamos rodeados, pero aquí, quitando el móvil y la nevera, yo creo que es lo más moderno que hay, ¿no?
2: Bueno, es verdad que hay una tele oculta y que casi no la utilizamos. Alguna película de vez en cuando nos enchufamos, pero poco más, ¿no? No, eso es lo que me gusta a mí también, ¿no? No estar todo el día tecnologizado, no sé cómo decirlo. Y bueno, es un estado de calma. El hecho de no sé, de una especie de, es como un poquito otro mundo, estar en otro lugar.
1: Pues os animamos a que os acercáis estos días y que podáis disfrutar de una experiencia Targaryen.
0: 1984, que justo se nos abría el micrófono. Ahí se construyó esta, que es una goleta, que el barco es auténtico, porque igual hay alguien que dice, han traído un decorado de la serie y es de corchopán. No, hablamos de una goleta real.
1: Sí, sí, pasa. Para nada se piensa la gente que esto lo han construido hace nada HBO y que lo van a destruir. No.
0: Lo va a coger HBO, pero para hacer la promoción
1: claro,
0: de la
1: claro,
0: serie.
1: Pero claro, pero no, esto es una contratación de una goleta de madera construida concretamente en Vizcaya, en Lekeitio, y ha sido, pues, no tanto convertida, porque sí que está atracada en Portu, y pues van haciendo viajes, y pues obviamente de pago. Y pues es un reducto flotante de una tecnología moderna que pues tiene su máxima expresión ahora, porque es cuando la gente más va a decir, ¡buah! ¿Qué hace este barco aquí? Pero no, se puede ver a lo largo del año. Y pues precisamente sobre qué hacen a lo largo del año, pues le hemos preguntado cuál es el pasado, presente y futuro de la nave. ¿Qué proyectos ha realizado con este barco? ¿Qué proyectos tienes a día de hoy y en qué proyectos te vas a enrolar en un futuro?
2: Vale, ¿qué proyectos he realizado con este barco? Yo navegué aquí con el proyecto de la Fundación Atila en 2014 y 2015. Bueno, no sé, no recuerdo si en ese momento estaba constituida como tal, pero bueno, eso, navegué aquí con ellos. Y ¿qué proyectos tengo ahora? Ahora mismo pues nos ha entrado esto de HBO para hacer la promoción de la tercera temporada de La Casa del Dragón. Y a futuros, pues bueno, nos ha entrado también alguna otra película. Estamos por firmar también porque el barco se presta para eso, ¿no? Para grabaciones y demás. Pero nuestro proyecto se quiere basar, o sea, queremos poner una base un poquito de hacer navegaciones costeras cercanas, desde 90 euros por pasaje hasta, bueno, semanas completas que puedan ir más allá, ¿no?
1: Y bueno, pues para los que no hayan conseguido entrada, la pequeña sorpresa que os he traído es que sí que van a dejar entrar a algunas personas, pero bueno, que tampoco se amontone ahora ahí todo el mundo, porque las entradas ya te digo que volaron. Y si alguien quiere llevarse un piquín a la boca, pues que vaya al Lichais Museum, que ahí tiene una pequeña exposición.
0: Vale, sí, además he visto que hay como un pequeño decorado para hacerse fotos, que yo creo que los frikis de la serie seguramente agradecerán.
1: Hombre,
0: ¿no?
1: Claro, todo lo que sea llevarse una memoria.
0: Un consejo, lo mismo te hacen un hueco si vas disfrazado, no sé.
1: Molaría hacer una travesía por la ría.
0: Hombre, pero has dicho que era larga la travesía, ¿no?
1: La travesía dura tres horas.
0: No,
1: y las velas no la van a poder desplegar hasta que no estén bien metidas.
0: Estas son las... Claro, vosotros sois muy jóvenes, ¿no os acordáis de la bruja Lola que en la televisión decía, te voy a poner dos velas negras? Pero eran velas de encender las velas. Pero es que esta goleta le han puesto las velas negras para disfrazarla, ¿no? Entre comillas, con el tema de la serie, ¿no? De ese spin-off de Juego de Tronos. Pues Jesús, es que ricasco. Gracias por traernos esta información. Y vamos a otra que suena bien distinto, porque...

0: Si posible, ¿no? Bailotear un poco. Pello Baró, Caixo, compañero Guardión.
1: Guardión.
0: A las barracas que te has ido, o el montaje de las barracas, ¿verdad? Y están sudando la gota gorda, porque si vosotros lo estáis, compañeros, porque trabajan en la calle en verano, siempre es ingrato, quienes tienen que hacer el montaje, ya ni te cuento, ¿no?
1: Efectivamente, darles mucho ánimo a los trabajadores semilipotímicos de las barracas, y efectivamente hemos estado viendo cómo al montaje de las barracas. Quiero tranquilizar a la audiencia, sé hablar de más cosas que no son el eclipse, también sé hablar de Aztenagusi.
0: Muy bien,
1: sí,
0: muy
1: también
0: bien.
1: Sé hablar de Aztenagusi, también me encanta el tema. Y pues eso, hemos ido por el Parque Etxebarria preguntando a las personas que paseaban por ahí, a los paseadores, a ver qué les parecía las barracas, si les gustaban las barracas, cuál era su barraca favorita. También hemos hablado un poquito de los precios, ¿no? Que ha generado ligera polémica.
0: ¿Cuánto te has podido enterar?
1: Pues cambia el precio dependiendo de Aztenagusi o no Aztenagusi, si es el Día del Niño o no. Antes de Aztenagusi, si no me equivoco, el de la barraca me ha dicho que va a valer 3,50 la mayoría de las barracas.
0: Ostras,
1: no todas,
0: es que
1: porque
0: es pasta,
1: también dependiendo de las barracas cambia. Y en Aztenagusi, si no recuerdo mal, 4 euros o 4,50. Depende de la barraca, depende de la atracción. También quiero decir que
0: de hielo.
1: Sí, la verdad que
0: viene
1: los,
0: muy bien para el calor.
1: Los precios suben. También quiero decir que cada vez hay más puestos diferentes, pues de comida, se va extendiendo.

0: y no molestan.
1: ¿Tiene igual alguna barraca favorita o alguna indispensable que le guste?
0: Bueno, cuando era joven, mi mujer era muy aficionada también a montar en la noria y eso, pues nada más. De joven, ya sabes, se monta uno en todo, pero ahora ya nada.
1: Vale, muchísimas gracias, ¿eh? Claro. Bueno, ¿qué le parece las barracas? ¿Le gusta venir a las barracas? ¿Le gusta el plan?
2: Claro, toda la vida. De pequeño, sí. Y ahora de mayor, pues, con los nietos, ya lo ves.
1: ¿Alguna barraca favorita que le guste especialmente?
2: Bueno, normalmente todas. Me gustan todas, vamos.
1: ¿Y el circo qué le parece? ¿Es un plan también indispensable en Astenagusia?
2: Sí. Me gusta. Sí, pero...
1: ¿Le gustaba más cuando traía animales o ahora que no trae?
2: No, ahora que no trae. No, es que ahora, como está esto de los animales, pues lo han quitado. Uh-huh.
3: Bueno, es verdad que era espectacular con los animales, pero ya en los últimos años la gente tampoco disfrutaba tanto de verles ahí sufrir, ¿no?, a los animalillos.
4: Ya, yo en este caso pues no tengo mucho recuerdo del circo con animales. Yo nunca he sido muy de circo, la verdad. Siempre he sido team barracas.
3: Precisamente les habrás dicho eso a los barraqueros, ¿no?, que estaban ahí currando.
4: Efectivamente, también he tenido la oportunidad de hablar con barraqueros y aunque la mayoría pues estaban trabajando, cargando maquinaria, que por cierto era muy pesada, están haciendo un curro increíble para que nos lo pasemos muy bien estos días. He podido hablar con el jefe de una de las barracas que pues nos ha contado cómo se vive una fiesta tan grande, con tanta gente, con tantas luces, tantos sonidos, pues desde otro punto de vista, ¿no? Nos ha contado pues al otro lado de la pantalla.
1: Bueno, primero de todo, ¿de qué barraca eres?
5: De la atracción Héroes.
1: O sea, que es como parecido a La Olla o algo así, ¿no?
5: Bueno, también gira, pero no tiene nada que ver. Está también gira rápido, es una de las atracciones más rápidas de España y aparte se levanta a unos 17-18 metros de altura.
1: Wow, esos son metros, sí. Y no sé, uno de los temas que más se habla últimamente de las barracas es esa subida de precios que ha habido estos últimos años. ¿A qué se puede deber?
5: Pues bueno, ya sabemos que pasamos tiempos difíciles, que a lo mejor no va la economía como queremos y pues como igual que sube el pan, nos sube la gasolina, pues a nosotros también nos sube los impuestos, nos sube la gasolina, nos sube la electricidad y el ayuntamiento también incrementa un poco más los precios en el 95% de las ciudades. Y bueno, uno de los sitios en los que se suele mantener más o menos un poco el precio es en Bilbao, que llevamos al mismo precio bastantes años y solamente se ha incrementado el precio en 50 céntimos.
3: Bueno, y la verdad pues que esos 50 centimillos de más que tendremos esta Astenagusia con respecto al año pasado. A vosotros nos estábamos hablando que os decían, ¿no?, una o dos o tres, pero vamos, no
4: sí,
3: más.
4: Sí, mi límite estaba eso, en tres ya. Barracas. Es verdad que las barracas nunca han sido baratas, pero estos últimos años se ha notado el incremento ya del precio también, como nos ha explicado el señor barraquero.
3: Bueno, es que es de el señor barraquero, me encanta el título, está muy bien puesto. Es verdad que es, yo creo que uno de los platos fuertes, ¿no?, de los peques de la Astenagusia, junto al Chiquigune, que no sé cuándo presentarán, un día de estos, dentro de poquito. Habrá que ver las novedades, las contaremos también aquí. De todos modos, se nota, se siente que llega ya ese eclipse. Estoy pensando, oye, ese eclipse, las fiestas de Bilbao, estoy pensando en el eclipse, Pello, que es que desde el Parque Echevarría se va a ver muy bien.
4: Se va a ver muy bien desde el Parque Echevarría y a ver dónde se coloca la gente. Es verdad que en el Parque Echevarría hay sitio de sobra, ya, pero
3: la noria no la habían puesto.
4: La noria está ya terminada.
3: Pero que la noria para ver arriba dando vueltas
4: sería una opción. ¡Ostras! Impresionante. Pues que sepa la gente que la noria ya está montada y ya está dando vueltas. ¿Sí? Todavía supongo que estarán haciendo pruebas.
3: Vale. ¡Qué
4: pero
3: pena!
4: Ya sería pues un sitio privilegiado para ver el eclipse. Bueno, sí, por cierto que lo sería.
3: Pues ahí está también la noticia, ese montaje de las barracas en el Parque Echevarría. Pello Baró, Jesús Villarreal, es que ricasco a los dos.
4: Es que ricasco.
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0: hablar esta mañana un poquito de ciencia. Cuando hablamos de manipulación mental, pues es casi inevitable pensar en películas de ciencia ficción, experimentos científicos o relatos futuristas. Pero lo cierto es que los grandes manipuladores mentales ya están entre nosotros. Hongos, parásitos, bacterias y microorganismos en general llevan años demostrando que la naturaleza, como era de prever, pues ya ha adelantado en control mental a las historias sobre zombies, come cerebros y ha superado ya también en adoctrinamiento a los magazines matinales de la televisión. Ambos aterradores por igual. Quedaros un ratito con nosotros porque vais a comprobar que no exageramos. El libro Microorganismos, Cerebro y Control Mental del microbiólogo y divulgador Raúl Rivas es un genial compendio de pequeños seres que colonizan nuestro cerebro y comportamiento muy sigilosamente. Podemos saludarle unos minutos. Segunón, Raúl, buenos días.
1: Hola, buenos días. ¿Qué tal estás?
0: Hola, pues muy bien. Leyendo y asombrándome, como buena parte de tus lectores, con todos estos seres y toda la manipulación mental que hay en la naturaleza. Es verdad que el ejemplo de ficción que nos ha sido regalado más veces o con más profusión ha sido el de los zombies, ¿no? Un virus que inocula a los humanos un hambre voraz mientras fulmina su personalidad, ¿no? Pero esto podríamos decir que está basado casi en hechos reales.
1: Sí, bueno, de hecho, el personaje de los zombies, incluso algunos otros, como los vampiros, ¿sí? pues tienen que ver con algunas infecciones. De hecho, el personaje de los zombies tiene mucho que ver con la infección de la rabia. Muchos de las series televisivas o cinematográficas a las que estamos acostumbrados, pues muestran como casos de infección, de virus desconocidos o de agentes patógenos que al final causan pues diferentes transformaciones hasta convertir a una persona en zombies. Bueno, pues en realidad el virus de la rabia tiene mucho que ver con esto y en la inspiración. El virus de la rabia es capaz de causar alucinaciones en el ser humano, de provocar una agresividad excesiva también en otros mamíferos y todo ello, bueno, pues lo utiliza el patógeno para como medio para transmitirse mejor.
0: Claro, claro. Es muy curioso porque me imagino que ahora con los microscopios enseguida podéis identificar o se han podido ir identificando, ¿no?, algunas de estas enfermedades. Pero me imagino que en su día habría que tirar casi de la ficción o de lo esotérico, ¿no? Como, por ejemplo, pues el virus de la rabia, decir que alguien estaba poseído, ¿no? Y ahora han pasado muchos tiempos y creemos que lo hemos superado y que somos muy científicos, pero todavía hablamos de términos como ciervos zombies o las vacas locas, ¿no? Cuando ni zombies ni locas. Claro.
1: Efectivamente, bueno, pues son apodos o nombres populares que de hecho calan en las personas y que también sirve para poner un foco en alguna enfermedad, como en el caso de las vacas locas, que era un prión, un agente infeccioso que en el ser humano causa el Creutzfeldt-Jakob, que es una enfermedad grave y a menudo mortal. Y bueno, pues es una forma de avisarnos, de ponernos en alerta frente a diferentes patógenos, algunos de ellos que causan situaciones realmente asombrosas.
0: Y tanto que sí, las desgranas muy bien en este libro. No sé, claro, desde la parte no científica, que yo no lo soy, me pregunto, ¿no? Como microbiólogo, ¿podemos decir que son inteligentes estos microorganismos? Porque muchas veces se nos habla de vida inteligente en el espacio exterior, ¿no? Cuando hay alguna misión espacial, y luego nos dicen, bueno, hubo vida, pero eran microbios muy pequeñitos lo que había, y decimos, ah, esto entonces no iban a hacer nada. Y claro, no sabemos hasta qué punto no iban a hacer nada o hasta qué punto están organizados o pueden pensar o algo que nosotros podamos identificar como algo parecido a pensar.
1: Bueno, no, en realidad no, y de hecho en algunos casos podríamos debatir sobre si son organismos vivos o no, como es el caso de los virus. Pero lo cierto es que su misión es sobrevivir, permanecer en este mundo, existir, y para eso utilizan diferentes tipos de estrategias instintivas, quizá dadas por la evolución, pero que les han venido funcionando desde mucho antes de que nosotros estuviésemos como especie en este planeta. Por lo tanto, los microorganismos estaban antes que nosotros y es muy probable que si en algún día nos extinguimos como especie, los microorganismos continuarán estando en la Tierra. Entonces son estrategias, uh-huh. estrategias que utilizan los parásitos, que utilizan los hongos, que utilizan los virus, que utilizan las bacterias para reproducirse y para, bueno, pues para poder transmitirse.
0: Sí, sí, para poder pervivir, ¿no? Al final es de lo que se trata. Hablas, me ha gustado mucho en cada uno de los capítulos, o en muchos de los capítulos, de la conexión con alguno de estos seres vivos, con el mundo de la cultura, ¿no? Con pinturas, con historias, con series, con películas. Hablas, por ejemplo, de Alien, el octavo pasajero, ¿no? Y dices poco más o menos que es un aficionado comparado con algunos percebes.
1: Eso es, hay algunos percebes que son terroríficos, alguna saculina es un parásito, es el parásito total. Hay algunos que son espectaculares, pero bueno, saculina ha llegado a un nivel, digamos, premium. Y sí que es verdad que me gusta intentar no desgajar la ciencia de las otras facetas que nos rodean cada día, y por lo tanto es normal que un hecho científico o que un suceso esté vinculado a un contexto artístico de las humanidades, pictórico, novelístico, político, geográfico. Entonces me gusta contar las historias teniendo en cuenta este punto de vista y relacionando unos aspectos y otros, porque creo que es como en realidad suceden las cosas.
0: Sí, es verdad. De hecho, ahora que te estoy escuchando, desde el mundo de la medicina nos da la sensación de que últimamente también se ha borrado un poco, se ha difuminado un poco la frontera que había entre la parte psicológica, ¿no?, o la parte mental, con la parte física, ¿no?, y meramente biológica, ¿no? Es verdad que ahora pues parece que lo queremos conectar cada vez más, ¿no? Para hablar de depresión a veces hablamos también de la parte física, ¿no?, de la química del cuerpo, quiero decir.
1: Eso es, en realidad está todo conectado y cambios neurobioquímicos en nuestro cuerpo evidentemente afectan a nuestro comportamiento, a nuestro estado de ánimo, y en algunas ocasiones pues los responsables son agentes infecciosos.
0: Sí, sí, sí, es curioso. También últimamente hemos oído hablar pues cada vez con más definición de la propia microbiota, ¿no? Yo creo que hace unas décadas, si nos hubieran hablado de la microbiota intestinal y su conexión con el cerebro y la salud mental, algunos habríamos pensado que nos estaban vendiendo una magufada, y ahora mismo se está estudiando esto.
1: Sí, así es. Bueno, el conocimiento avanza. La ciencia no es algo estático y es dinámico, y a medida que conocemos más, que avanzamos, que profundizamos en el conocimiento, pues nos encontramos con algunas claves o con algunas respuestas a preguntas que hace décadas estaban sin responder. Una de ellas es el factor, o digamos cómo afecta la microbiota a nuestra salud. Hoy ya sabemos que de una manera bastante aguda, y esa microbiota compuesta por microorganismos, por bacterias, por virus, por hongos, por arqueas, pues tienen un papel fundamental. Algunas de ellas, pues generando productos, moléculas, neurotransmisores o pequeñas moléculas que afectan directamente a nuestro estado de ánimo, como te decía antes, en ese eje conocido como intestino cerebro, en el cual, bueno, pues tener una microbiota sana y saludable, pues también afecta que psicológicamente, psíquicamente, estemos bien.
0: Claro, claro, y a nuestro propio comportamiento, ¿no? Que es verdad que igual alguien estará experimentando sobre cómo utilizarlo para incluso manipularnos, la microbiota. Lo mismo algún día nos enteramos de que detrás de los procesados o de los alimentos procesados hay malas artes para intentar manipularlos a todos.
1: Bueno, no lo sé, pero lo cierto es que una dieta saludable, rica en fibra, sana, pues ayuda a tener una comunidad microbiana adecuada.
0: Es verdad. ¿Alguna vez desde el mundo de lo legal, esto ya igual es una pregunta un poco rara, podría ser motivo de atenuante, digamos, o de eximente, tener algún tipo de estos microorganismos y decir, bueno, yo he actuado, pero porque estoy enfermo o mediado por, yo qué sé, la enfermedad de Lyme, de la garrapata, ¿no?, que también mencionas?
1: Pues no lo sé, desconozco si ha habido en la historia un caso basado en esto. Sí que es verdad que ha habido casos en Estados Unidos relacionados con agentes externos que provocaron problemas en el comportamiento, y estoy hablando en este caso de intoxicación por mercurio, intoxicación por mercurio, que fue puesto como un atenuante para una persona que era responsable de una de un crematorio y que en lugar de proceder a las tareas que tenía encomendadas y de cremar, de incinerar los cuerpos y darle las cenizas a sus a sus parientes, pues se deshacía de los cuerpos de otra forma, enterrándolos, etcétera. Eso suponía un lucro porque el coste era mucho menor y un fraude también, y además de muchas otras delitos que le fueron atribuidos. Y tras años en la cárcel, bueno, pues pudieron atenuar la condena porque tenía intoxicación por mercurio debido a las amalgamas dentales compuestas por mercurio de los cadáveres que incineraba. O sea que, bueno, quizá en el futuro nos encontremos con situaciones de este tipo relacionadas con infecciones, pero ahora mismo lo desconozco.
0: Es curioso que eso que estás contando. La verdad es que son muchísimas historias, muchísimas, muy, muy llamativas. Algunas de las que sí que es verdad que nos ha tocado ver en documentales y nos hemos llevado las manos a la cabeza, ¿no? Sobre auténtica parasitación, ¿no? De animales que se quedan pegados o que se insertan en otros animales sin que el huésped se dé cuenta.
1: Sí, sí, ahí está, bueno, es darle una vuelta más a todo esto.
0: Total.
1: Es pensar que estás tomando tus decisiones cuando en realidad estás siendo manipulado por un organismo externo. Bueno, es lo ideal para el parásito o para el organismo infeccioso.
0: Sí, sí, ya. Bueno, pues nos vamos a quedar con este libro. Un montón de historias, como digo, muchísimas anécdotas, muchísimas historias sobre la naturaleza muy, muy llamativas y muy sorprendentes, que viene pues muchas veces a recordarnos, ¿no? Esa fábula de Esopo, de creo que era el escorpión y la rana, ¿no? O el sapo, cuando al final el escorpión le pica, ¿no? Al sapo, que le dice, es que está en mi naturaleza, ¿no? Que nos encontramos y la naturaleza pues tiene estos mecanismos, microorganismos, cerebro y control mental, los desgrana al detalle y además de forma muy entretenida, como decimos, conectándolo con muchas historias de la cultura actual que vamos a poder reconocer. Raúl Rivas, microbiólogo, divulgador, muchísimas gracias por contarnos algunas de ellas.
1: Muchísimas gracias, ha sido un placer estar con vosotros.
0: Gracias.

0: Segunditos para llegar a la una de la tarde con esta auténtica declaración de amor, este Love. Nos despedimos, pero volvemos mañana. Mañana a partir de las 10 de la mañana, como todos los días, os acompañaremos. Ahora os dejamos en buenas manos y en la voz, mejor voz, de nuestro compañero Juanma Jubera, que nos pone al día con toda la actualidad de la mañana. Es el Euskadi Gaur, que comienza ya. Bihar arte.
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0: Es la una de la tarde. Bienvenidos al resumen de las noticias que nos va dejando este soleado y caluroso martes. Enseguida vamos a contarles con detalle algunas de las noticias que hemos ido conociendo a lo largo de los últimos minutos. Vamos a comenzar con lo que es noticia en estos momentos: la temperatura. Tenemos 32 grados ahora mismo en la capital vizcaína. Y como nos ha dicho un compañero que acaba de llegar de hacer un reportaje, vaya calor que hace en la calle, bochorno. La temperatura, sí, es noticia, sigue siendo noticia. El gobierno vasco ha activado el aviso amarillo por riesgo de temperaturas muy altas desde las 12 de este mediodía. Por cierto, hemos conocido que este aviso amarillo por altas temperaturas en Euskadi se prolonga hasta el jueves, con máximas de hasta 37 grados según zonas. Después entramos con un poquito más de detalle en esta información, un día en el que también Euskadi activa mañana miércoles el LAVI, el Plan de Protección Civil, en fase de alerta desde las 3 de la tarde por varios motivos. Primero, por lo que acaban de escuchar, se espera una jornada con temperaturas muy altas, ahí habrá un aumento importante de desplazamientos y de concentración de personas, porque por el eclipse solar. Cada vez queda menos para este acontecimiento histórico, este evento sin duda que atrae a mucha gente. De eso hablaremos enseguida, pero las noticias van también en otra dirección y vamos hasta Colombia. La tragedia cada vez es mayor, más de 130 muertos y 500 heridos por este terremoto de magnitud 7,4 registrado especialmente en el noroeste de Colombia. La última hora, le vamos a escuchar enseguida, es que Exteriores Español cifra en 164 los ciudadanos del estado en paradero desconocido en aquel país, pero no constan heridos o fallecidos. Enseguida escuchamos a Álvarez. También les venimos contando desde el primer momento, ayer mismo, el Departamento de Bienestar y Reto Demográfico, que dirige Nerea Melgosa, nos enviaban una información a redacción de Herri Irratia Radio Popular, marcándonos esta noticia. Tres jóvenes cooperantes vascas destinadas en Pereira, una zona afectada por el terremoto, se encuentran bien. De hecho, desde el primer momento, al parecer, pudieron hablar para tranquilizar con sus familiares. Ese es el resumen de las noticias que vamos a desarrollar en los próximos minutos. Y fuera ya de todo este ambiente, hoy un compañero se ha dado vuelta con un barco, y también les iremos contando algunas de las noticias que van llegando con motivo de la Cenagusia Bilbaína 2026. Cada vez queda menos tiempo y, por tanto, cada vez hay más noticias al respecto. Por ahí va hoy el programa. Enseguida se lo contamos todo. Antes vamos a escuchar ya a Edorta Román.
1: Vamos con el día de hoy. Comenzamos con nubes bajas en la costa, también algunas nieblas en el interior, como ocurrió en la jornada de ayer. Poco a poco se irán abriendo claros, sobre todo durante el mediodía, media mañana. Le costará un poquito más en la costa, pero ya a partir de las 2 o 3 tendremos ya apertura de grandes claros y las temperaturas en claro ascenso. Estén en torno a los 32, 33 grados en el interior de Vizcaya, 31, 32 grados ahí en Bilbao, y en la costa pues tendremos unas máximas en torno a los 28 grados. Mañana miércoles tendremos máximas que estarán en torno a 34, 35 grados en el interior de Vizcaya. Hay aviso amarillo, tanto el miércoles como el jueves, por elevadas temperaturas, sobre todo en zonas del interior. También Bilbao alcanzará máximas en torno a los 34 grados en la jornada del miércoles, y en la costa vamos a estar rozando los 30 grados. Por tanto, jornada muy calurosa la del día miércoles. En cuanto a la nubosidad, que es lo que más importa, bueno, también además de las temperaturas, pues esperamos un día con predominio de cielos despejados. Tan solo se pueden producir algunas nubes de poca entidad en la costa. Va a ser el lugar que presenta más pegas a la hora de debería decirse, aunque esperamos que predominen los grandes claros.
0: La 1:05, esta es la información que ampliamos, porque en principio, como acaban de escuchar con Edorta, y todas las informaciones van en la misma dirección, el eclipse solar, que será total en la mayor parte de Euskadi, podrá ser, por tanto, seguido por la mayoría de la ciudadanía. Vamos entonces ya al aperitivo del Oye Cómo Va de la 1:30. Tenemos ya la oportunidad de saludar a nuestro compañero deportivo, Markel Francia. Markel, Arratsaldeón.
2: Arratsaldeón, Juanma, ¿qué tal?
0: Bueno, cuéntanos de qué vas a hablar a partir de la una y media.
2: Pues mucha actualidad rojiblanca, porque en el día de ayer volvían tanto Nico Williams como Aymeric Laporte como Unai Simón. Era día de descanso para el resto de la plantilla y hoy ya el Athletic, dirigido por Edin Terzic, que ha realizado la primera sesión de la semana trabajando desde hoy para ese amistoso, el último de la pretemporada, el viernes a las 9:45 ante el Atalanta en Bérgamo. Además, en el día de ayer se oficializaba la salida de Julen Agirrezabala al Racing en forma de traspaso. Durante nuestro Oye Cómo Va le realizaremos un pequeño homenaje a Julen, en el que recuperaremos su principal hito y su principal momento como jugador rojiblanco, esa tanda de penaltis en la Copa ante el Mallorca. Recuperaremos la narración con la voz de Raúl Jiménez y además también repasaremos el mercado de fichajes. En el día de ayer lo hicimos en clave La Liga y hoy lo vamos a hacer en clave Primera Federación, centrándonos tanto en el Arenas como en el Baracaldo. Y por otro lado tendremos dos protagonistas en nuestro Oye Cómo Va. El primero de ellos es el vicepresidente del Gorliz, que nos hablará de una problemática que sufre el juvenil A del Gorliz. Y por otro lado hablaremos de un torneo de rugby que tendrá lugar en Uribe Aldea el 12 de septiembre.
0: Pues un programa muy completo, Markel.
2: Exacto, Juanma.
0: Venga, hasta luego.
2: Hasta luego, Agur. Agur.
0: Vamos con el resto de las noticias, que son las no deportivas, aunque esperemos que muchas de ellas lleven juego limpio. Vamos a comenzar entonces en Colombia con la última hora y vamos entonces a resumir lo que se sabe hasta el momento, y además con actualización de datos desde Madrid y también desde el País Vasco. Colombia ha amanecido hoy en estado de emergencia por ese terremoto que ha causado más de 130 muertos y una decena de heridos, pero en principio esas cifras son solo parciales, nada definitivas, teniendo en cuenta la magnitud del 7,4 en la escala Richter y a tenor, una vez más, de las imágenes que estamos viendo, unas zonas del Chocó donde está el epicentro más dispersa y otras zonas afectadas donde ya hay más infraestructura y donde han quedado algunas infraestructuras, especialmente viviendas y edificios colapsados y también graves daños en infraestructuras. En esta ocasión vamos a escuchar para comenzar a Abelardo de la Espriella, que no jugando con las palabras, pero es que es así, se enfrenta a la presidencia de su país, ha tomado hace muy pocos días el poder y por tanto posesión de su cargo, tras aquel proceso electoral muy equilibrado y muy justito. Bueno, decía esto, se dirigía así a la ciudadanía colombiana.
3: El gobierno nacional mantiene desplegadas todas sus capacidades para proteger la vida, atender a las comunidades afectadas y llevar ayuda a cada territorio que se necesite.
0: Pues mejor así, sin duda. La necesidad es lo prioritario, como prioritario es en este tipo de desastres también encontrar a los supervivientes entre los escombros. Ya llegará el tiempo de la reconstrucción con inversión económica, fundamentalmente también la parte emocional. Pero ahora mismo estamos en las primeras horas, muy pendientes también la comunidad internacional, no solamente de dar apoyo, sino también de recibir noticias de sus ciudadanos que puedan estar allí. Lo último desde el Estado español es que Exteriores informa de que hay 164 españoles sin localizar tras este seísmo. Vamos a escuchar al ministro de Asuntos Exteriores, José Manuel Álvarez, con la última hora.
4: Colombia, tanto la embajada como el consulado están plenamente movilizados a favor de la colonia española que se encuentra allí. Del primer censo que hemos establecido, hemos podido establecer contacto con todos ellos, salvo con 164. En estos momentos hay 164 españoles en paradero desconocido, porque no hemos podido hacer contacto con ellos. En las redes sociales y en la página web, tanto del Ministerio de Asuntos Exteriores como de la embajada y el consulado en Colombia, van a encontrar los teléfonos de emergencia consular, tanto allí en Bogotá, como también en la unidad de crisis que está ya movilizada aquí en el Ministerio. Y hago un llamamiento a todos los españoles o a familiares de españoles que sepan que están en Colombia y que todavía no hayan entrado en contacto con la embajada y con el consulado, que se pongan en contacto con nosotros. No tenemos en estos momentos constancia de ningún español ni fallecido ni herido, ninguna víctima en el terremoto en Colombia.
0: Por el momento, y esta es una muy buena noticia, tres jóvenes vascas que participan en la iniciativa Jóvenes Cooperantes de Euskadi y que están de cooperantes con las pasionistas en Pereira, país que ha sufrido este terremoto, Colombia, se encuentran bien, ya que habían decidido pasar el fin de semana en otra ciudad, en Medellín. Según fuentes del gobierno vasco, del departamento que dirige Nerea Melgosa, el departamento de reto demográfico, las tres jóvenes avisaban a sus padres y madres de que se encuentran en buen estado de salud. Esta es también una excelente noticia, con el susto, lógicamente, de todas aquellas personas que saben que tienen a familiares en un país, haciendo en esta ocasión cooperación, y llega esta noticia. ¿Dónde ha ocurrido o dónde ha estado el epicentro del terremoto? Hoy hemos tenido la oportunidad de charlar tranquilamente y de forma más profunda con Xavi Anúcita. Él conoce muy bien la zona del Chocó, tuvo una época de tarea allí, y entonces nos ha explicado la zona.
5: La trato cruza todo el Chocó, era una zona de beligerancia alta, sobre todo por el Ejército de Liberación Nacional y por las FARC. Había un enfrentamiento y era una zona muy conflictiva. ¿Por qué? Bueno, por dos razones fundamentales. Una, las diferencias sociales. El Chocó tradicionalmente es una zona con altísima población de descendientes de africanos, es población negra, en aquella época más del 90% de la población del Chocó era población negra. Y luego mestizos y blancos eran apenas el 9 o 10%. Y luego sí que es cierto que, como es zona selvática, hay poblaciones indígenas que están los embera y los guamanas, que estaban dentro de la selva, ¿no? Entonces, bueno, era un espacio. El Chocó es muy bonito, es muy difícil de acceso, es muy peligroso y es una, en comparación con otras zonas de Colombia, es una zona pobre, muy pobre. Nosotros desde Mundubat trabajábamos con la diócesis de Quibdó, con los curas de la pastoral, que hacían un trabajo fantástico, espectacular. Entonces, para comentar el peligro de trabajar en esa zona, que estaba en diferentes zonas del atrato, estaba tomada bien por el Ejército de Liberación Nacional, bien por las FARC, o bien por el Ejército de Colombia, bueno, pues un compañero Íñigo, fue asesinado por el ejército colombiano hace ya 20 años.
0: Bueno, y ahí está en el contexto también, cuando estuvo hace unos cuantos años haciendo esa tarea en Mundubat, en esta organización, hablándonos también de lo que le ocurrió a un compañero. Nos hemos situado físicamente en esta zona epicentro de Colombia, y también Xavi Anúcita hacía esta reflexión.
5: Siempre toca, habitualmente toca en aquellas zonas que tienen mayor problema a nivel de justicia social, de cohesión social y sociales, ¿no? Entonces, no es lo mismo que haya un sismo de estas características en esa zona, y cuando hablo de esa zona hablo en zonas que ya permanentemente han sufrido este tipo de catástrofes, como Manizales, como Pereira, como Armenia. Ya tradicionalmente, yo no soy ningún experto, pero la magnitud de este terremoto 7.4 y la profundidad, que creo que es como 82 kilómetros, hace que la repercusión que pueda tener es muy amplia, y en zonas que no tienen unas condiciones mínimas de prevención de este tipo de terremotos.
0: Y ahí también continuaba su reflexión con la necesaria coordinación en este tipo de situaciones, y también tareas no solamente de coordinación y ayuda humanitaria, sino de prevención, si es que es posible evitar este tipo de catástrofes como estos terremotos. Muy reciente también recordábamos el doble seísmo de Venezuela. Hablo de ahora de memoria, pero lo hemos manejado antes, fue a finales del mes de junio, y también nos ocupábamos de aquel desastre con víctimas mortales de la diáspora vasca allí. Vamos a dejar este asunto, hemos actualizado toda la información y ahora vamos a situarnos en otro apéndice o ámbito informativo, y vamos a recoger también unas palabras que acaba de hacer el ministro de Exteriores, José Manuel Álvarez, en esta ocasión, también refiriéndose a la cuestión de Ceuta. Bueno, se ha dirigido a los migrantes del continente africano y les ha advertido de que no entren de forma irregular en las ciudades autónomas de Ceuta y Melilla porque serán devueltos a sus lugares de origen. Bueno, estas declaraciones a los medios desde Ceuta son de hoy mismo. No nos ha dado tiempo a sacar su audio, pero sí sabemos que las ha hecho tras reunirse precisamente con el presidente de la ciudad autónoma, con Juan Jesús Vivas, después de aquella entrada masiva de 72.000, 80.000 personas el pasado 30 de julio. Y ha pedido que a quienes están en Marruecos ahora mismo o en otro punto de África y piensen entrar ilegalmente, que no lo hagan. Por cierto, dice que el gobierno, hasta la última persona que entró en Ceuta será devuelta a Marruecos. Es una expresión también, ¿eh? Hasta la última persona que entró en Ceuta será devuelta a Marruecos. Los bulos que propiciaron la avalancha migratoria hacia Ceuta, se vuelve a recordar, la puerta está abierta. Un organismo oficial de Marruecos identifica al parecer cuentas extranjeras y también posibles redes organizadas. Y ya fuera de este ámbito, y es noticia y es llamativa, al parecer ha trascendido, y lo están recogiendo algunos medios de comunicación, ya que Trump habría cambiado de avión en secreto tras la cumbre de la OTAN, oculto en un contenedor de catering por una amenaza de Irán. El avión presidencial despegó a la vez con periodistas y personal de la Casa Blanca para actuar como señuelo. Esta es una información de la que seguro se seguirá hablando ahora. Ahora lo que tenemos es la imagen del avión. 1:17, continuamos con otras historias. Ah, bueno, vamos a escuchar también con lo de Ceuta, porque acabamos de recibirlo a Carmen Funes, que es la vicesecretaria de Sanidad y Política Social del Partido Popular, que acaba de hacer estas declaraciones. Califica de absolutamente excepcional la situación que atraviesa Ceuta. Estas son sus palabras.
6: Ceuta no vive una situación de normalidad en ningún caso. Y aquel que no quiera reconocer ese problema le está fallando a Ceuta y le está fallando a España.
0: Bueno, pues así vamos a cerrar ya este capítulo. 1:18 de la tarde. Tenemos una temperatura casi de 33 grados en la capital vizcaína. Y ahora cambiamos ya radicalmente de ámbitos informativos. Vamos a buscar tal vez la información más amable en Euskadi Gaur. Primero vamos a saludar a Jesús Villarreal, porque nos decías ayer, jo, mañana martes por hoy tengo un paseo en barco. Ajá. ¿Te has dado la vuelta en barco? Arratsaldeon.
7: Pues sí, casi me doy la vuelta al mundo, y lo peor es que he visto un dragón en la ría. Porque hoy la ría se ha despertado convertida en el epicentro del universo fantástico de la Casa del Dragón. Una majestuosa goleta de madera de 31 metros de eslora ha aparcado ahí para hacer promoción a la Casa Targaryen, como promoción de esta serie de HBO que permanecerá atracada junto al Ichas Museum, incluido allí también una mini exposición. La embarcación, bautizada originalmente como Marea Errota y construida de forma artesanal en los astilleros de Lekeitio, ofrecerá estos días visitas tematizadas y travesías de navegación que han agotado las entradas en cuestión de 2 horas cuando salieron allá hace unos días. Más allá de espectáculo de ficción y de dragones, la vida a bordo exige una disciplina constante y una desconexión casi total con el mundo digital. Nos lo cuenta el propio capitán Gaiska, y así nos ha contado la experiencia.
8: Estamos 3 días. Bueno, ayer estuvimos abriéndolo ya, abriendo las visitas. Hoy a la mañana a las 11 tenemos una salida. A la tarde visitas, esto sería 11, 12 y 13, 3 días estamos aquí.
7: ¿Y ¿Cómo es para los que se quieran enrolar en el mar? ¿Hasta dónde vais a ir y cuánto tiempo va a durar ese navío?
8: Bueno, pues lo siento, pero desgraciadamente han publicado y en 2 horitas ya se cogieron todas las entradas. Se llenó todo. Las mañanas haremos una navegación de 3 horitas, de 11 a 2. Haremos un poco lo que es la ría hasta el Abra. En el Abra, pues creo que nos dará tiempo de izar un poquito las velas y vuelta para adentro. Y a las tardes las visitas. Las salidas de la mañana están completas, pero a la tarde las visitas también están completas, pero es verdad que vamos abriendo un poquito más de margen para la gente que está viniendo y al final están entrando todos.
7: El barco completará su estancia en la capital vizcaína antes de poner rumbo a su puerto base en Portugalete, donde continuará ofreciendo travesías para el público en general una vez concluida esta campaña de HBO.
0: Muy bien, Jesús, ¿estás mareado en el barco?
7: Pues no, la verdad es que no, pero sí que animo a la gente a que se acerque y, bueno, los afortunados que puedan hacer esa travesía de 3 horas en la ría, yo creo que les va a merecer la pena.
0: Sí, muy interesante, desde luego, 3 horas ahí. Gracias, Jesús.
7: Agur.
0: Agur. La 1:21. Antes de seguir, recordar una información del Departamento de Prensa de la Ertzaintza. Hablamos de un accidente en la V30, a la altura del puente de Rontegui. Han chocado, atención, un turismo y un camión. En principio se nos da una dirección, parece ser que es dirección Cantabria, porque ahí es donde están las retenciones. Además, 1:21, estamos en hora punta. Precaución y paciencia, que sepan que es por este accidente justo en la unión con la A8. Por tanto, V30, puente de Rontegui, colisión de un turismo y un camión. Ahora vamos a trasladarnos a este ambiente festivo de la Aztenagusia, cada vez está más cerca, y Bilbao suspende los mercadillos de los fines de semana y los tinglados del Arenal hasta septiembre por la Aztenagusia 2026. Además, Bilbao refuerza su compromiso con una Aztenagusia accesible y en igualdad de oportunidades para todas las personas. Tenemos la oportunidad de escuchar a Itziar Urtasun, concejala de fiestas del Ayuntamiento de Bilbao.
9: En poco más de una semana nuestras calles volverán a llenarse de alegría, de música, de color y sobre todo de las muchas ganas de celebrar nuestra Aztenagusia. Con estas serán ya 46 las ediciones en las que hemos ido consolidando un modelo festivo donde todas las personas pueden encontrar propuestas y actividades a su gusto. Y cuando hablamos de todas las personas, queremos decir todas las personas. Por eso este año, con el lema Disfrútalas tú también, seguimos apostando por una Aztenagusia en la que la inclusión y la igualdad de oportunidades están en el centro de la programación festiva. Desde los escenarios musicales y las representaciones teatrales hasta las actividades dirigidas al público infantil, la accesibilidad universal va a estar muy presente en las celebraciones, facilitando que todas las personas puedan participar plenamente con independencia de su edad o de sus capacidades. Todo ello con especial atención a las familias y a los niños y niñas. Entre otras medidas, el Txeukigune tendrá este año un ticket de acceso preferente para personas con necesidades especiales y también habrá disponible una persona intérprete de lengua de signos. Además, dos de las figuras principales de esta Aztenagusia, Gargantúa y Marijaya, estarán también adaptadas con una rampa para personas con movilidad reducida y una reproducción en pequeño tamaño para personas con dificultades visuales respectivamente.
0: Ese es el llamado y también la información desde el Ayuntamiento de Bilbao y Herri Irratia Radio Popular. Nuestro compañero Pello Baró se ha ido hasta el Parque Etxebarria. Pello, arratsaldeón.
10: Eguerdeón.
0: ¿Qué has encontrado ahí, barracas?
10: Efectivamente, sigue acercándose a Aztenagusi, ya huele a Aztenagusi y no me refiero a Calimocho, solo huele ya a uno de los grandes éxitos de Aztenagusi, a barracas. Y aunque he de decir que a los vecinos de la zona nos altere un poquito la paz que tenemos durante el resto del año, son muy queridas por los bilbaínos y por las bilbaínas. Y no digo esta frase en balde, hemos preguntado a los paseantes y ha habido unanimidad absoluta. He podido hablar con gente de entre 5 y 90 años y a todos les encantan. Las atracciones favoritas sin discusión también son la Noria y los autos de choque. Y con respecto al circo, también han comentado todos que lo prefieren como ahora, sin animales. Pero también he creído importante conocer, pues, otras perspectivas sobre las barracas y he tenido la oportunidad de hablar con un barraquero jefe.
0: Vamos a escucharle entonces, Pello.
11: Bueno, primero de todo, ¿de qué barraca eres?
12: De Atracción Héroes.
11: O sea, que es como parecido a La Olla o algo así, ¿no?
12: Bueno, también gira, pero no tiene nada que ver. Está también gira rápido, es una de las atracciones más rápidas de España, y aparte se levanta a unos 17-18 metros de altura.
11: Wow, esos son metros, sí. Y no sé, uno de los temas que más se habla últimamente de las barracas es esa subida de precios que ha habido estos últimos años. ¿A qué se puede deber?
12: Pues bueno, ya sabemos que pasamos tiempos difíciles, que a lo mejor no va la economía como queremos y pues como igual que sube el pan, nos sube la gasolina, pues nosotros también nos sube los impuestos, nos sube la gasolina, nos sube la electricidad. Y el ayuntamiento también incrementa un poco más los precios en el 95% de las ciudades. Y bueno, uno de los sitios en los que se suele mantener más o menos un poco el precio es en Bilbao, que llevamos al mismo precio bastantes años y solamente se ha incrementado el precio en 50 céntimos. Y la verdad que bueno, agradecido al ayuntamiento de Bilbao y agradecido al público de Bilbao.
11: Y no sé qué perfil de gente igual tenéis en vuestra atracción, por lo que parece y por lo que has contado, igual un perfil más de mayores, ¿no? De jóvenes, pero mayores.
12: Bueno, monta todo el mundo. A partir de los 5 añitos todos pueden subir, porque tampoco requiere una altura muy exagerada ni un peso tampoco que sea solamente para adultos. Monta todo tipo, todo perfil de personas, mayores, niños, personas de 70, 60, 75, 80 años, todo el mundo, desde el atrevido o el que se quiera pasar un rato que no se lo olvide, se puede montar.
11: Y bueno, por lo que parece, esta semana está siendo bastante ajetreada con el montaje. ¿Cómo es esa semana previa a las barracas? ¿Cómo se da el montaje y así?
12: Bueno, pues con muchas ganas, sobre todo por empezar Bilbao, ya que es una feria que en la que estamos muy tranquilos, muy a gusto. El recinto es un recinto muy cómodo y bueno, pues con ganas de empezar en Bilbao, que es una feria, la verdad, que por lo menos a mí es de mis favoritas.
11: ¿Y tienes alguna anécdota graciosa o así que te haya pasado o montando o en la propia feria, en las propias barracas?
12: Bueno, pues anécdota como tal, no. Pues, seguramente si preguntas a las personas que se montan, seguramente tengan anécdotas interesantes que contar, porque nosotros lo único que hacemos es intentar hacer que la gente disfrute y que se lo pase bien.
0: Ahí está, es la conversación que has mantenido, Pello, en esta ocasión. Como no has tenido la oportunidad de montarte hoy, no te voy a preguntar si te has mareado, pero la barraca gira también,
11: efectivamente,
0: ¿no?
11: Efectivamente, como bien ha dicho, 18 metros sube, pero nos ha invitado. Hemos ido Elena y yo juntos, nos ha invitado.
0: Os ha dado algunas entradillas habéis pillado entradas, ¿no?
11: Efectivamente. Y también para acabar, recordar que se estrenan las barracas este viernes 14 a las 5 de la tarde y estarán hasta el día 6 de septiembre. Durante Aztenagusia, el recinto cerrará a las 4 de la mañana y fuera de la semana festiva echarán el cierre a la 1 entre semana y a las 2 los fines de semana. Y esto que también me ha gustado mucho, para que el recinto sea lo más inclusivo posible, también este año se han establecido unas franjas horarias sin alteraciones sonoras para que las personas autistas pues también puedan disfrutar de las barracas. Serán los días 23, 26 y 28 de agosto de 5 de la tarde a 8.
0: Pues muy interesante, sin duda, Pello. Gracias.
11: Es que ricasco.
0: Agur. Vamos a ir finalizando. Ayer escuchamos una parte de consejos de Dorta Román, nuestro meteorólogo de cabecera, ya saben, 8:05, conexión todos los días, y hoy volvemos con otros consejos de Dorta con motivo del eclipse solar de mañana.
1: Respecto, ayer dimos algunos consejos, sobre todo el que hacía referencia a la protección. Hay que ser muy cuidadoso con el tema de mirar directamente al sol durante el eclipse, salvo en el momento en el cual sea de noche, y si se puede ver el sol sin protección. El resto hay que estar bien protegidos y hoy vamos a dar un nuevo consejo. Es importante ya empezar a elegir el lugar y fijarse, sobre todo la jornada de hoy, es ahí que mirar hacia el oeste, y fijarse en qué posición, si tenemos una buena visión del sol, a las 8:30, exactamente 8:28, para ya elegir bien el lugar y no tener sorpresas de un árbol en medio o un edificio de cara a la jornada del miércoles. Por tanto, hoy es un día perfecto para seleccionar el lugar y decidir ver, analizar un poquito pues cómo se ve el sol a esa hora, para no tener problemas de cara a la jornada del miércoles.
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0: Información de la bolsa, que coge fuerza en la media sesión, alcanza los 20.230 puntos, un 0,30% más, en una jornada en la que también el BBVA nos deja una información, y es que el BBVA está 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
0: Estamos, para terminar, en aviso amarillo por altas temperaturas extremas y persistentes desde las 12 de este mediodía. Les hemos contado que este aviso amarillo se prolonga hasta el jueves, con máximas de hasta 37 grados según zonas aquí en Euskadi. Y también que Euskadi activa mañana miércoles el llamado Plan de Protección Civil en fase de alerta desde las 3 de la tarde. Lo recordaremos mañana todo con motivo de estas temperaturas extremas y persistentes, altas y persistentes, y también con motivo del eclipse solar. Se activa en esa fase de alerta el LAVI. 1:31 de la tarde. Gracias por la atención prestada. Un saludo, agur.
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0: Arratsaldeon, martes 11 de agosto. Julen Agirrezabala ha abandonado Lezama esta misma mañana tras anunciarse ayer su fichaje por el Racing. Durante este Oye Cómo Va vamos a realizarle un pequeño homenaje a Julen, recuperando su principal momento, ese principal hito de Julen Agirrezabala como jugador del Athletic. Recuperaremos su actuación, la tanda de penaltis de la final de Copa ante el Mallorca, con la voz, con la narración de Raúl Jiménez. Por cierto, en cuanto a las cifras del traspaso de Julen Agirrezabala, desde el diario Marca apuntan a un traspaso de 5 millones de euros. El Athletic, que ha realizado hoy su primera sesión de la semana preparando el último amistoso de la pretemporada ante el Atalanta el viernes a las 9 menos cuarto en el estadio Di Bérgamo. En el entrenamiento, Terzic ha contado por primera vez con los internacionales y con toda la plantilla. Son más de 25 jugadores los que se han entrenado hoy en Lezama, a falta de que se incorpore, por ejemplo, Dani Vivian, que continúa lesionado, pero la realidad es que se acerca la Liga y con ello Edin Terzic tendrá que empezar a tomar decisiones. Por eso, durante este Oye Cómo Va, hablaremos y analizaremos las próximas salidas en clave rojiblanca. Los siguientes, por ejemplo, pueden ser Unai Vencedor o Andoni Gorosabel. También repasaremos el mercado de Arenas y Baracaldo. De hecho, el histórico ha anunciado esta misma mañana la incorporación de Lecuna, lateral izquierdo, que estaba realizando la pretemporada con el Bilbao Athletic. Así que en nuestro Oye Cómo Va, que abriremos un espacio de mercado de fichajes y abriremos esa página de Primera Federación con Arenas y con Baracaldo. No todo es fútbol, habrá tiempo para más deportes. De hecho, en clave Bilbao Basket, el pívot francés Bastien Battier y el alero Manex Ansorregui ya están en Bilbao esperando a iniciar la pretemporada con Surne Bilbao Basket. Un apunte también sobre el Sevilla, el primer rival liguero del Athletic, que ya ha hecho oficial la llegada de Robbie Ure, delantero escocés que firma hasta 2031 con el club hispalense y que todo indica a que se estrenará oficialmente como jugador del Sevilla en San Mamés. Por otro lado, sigue el lío entre FIFA y UEFA por la continuación de Infantino como presidente. Hoy ha sido Donald Trump quien se ha pronunciado advirtiendo que sería un terrible error apartar a Infantino de la FIFA. En el europeo de atletismo, el relevo español mixto de los 400 ha terminado quinto y después era Jakob Ingenstein quien ganaba su cuarto título consecutivo en los 5.000 metros. Y esto no es todo, tendremos dos protagonistas durante este Oye Cómo Va. El primero será el vicepresidente del Gorlitz, Joseba Ibarzábal, con el que hablaremos sobre el juvenil A del Gorlitz, que tras cosechar tres ascensos consecutivos y querer competir esta temporada en la categoría División de Honor Territorial Juvenil, no lo tienen nada fácil porque tienen muchos problemas para tratar de cerrar la plantilla debido a la localidad y en el punto geográfico en el que se encuentra Gorlitz. Tras esa entrevista cerraremos capítulo futbolístico para hablar de rugby y precisamente lo haremos sobre la segunda edición de la Uribe Aldea Rugby Chapelketa y hablaremos durante este Oye Cómo Va con los organizadores del torneo. Nuestro WhatsApp, que está abierto ya para todas y cada una de vuestras opiniones. Además, os animamos en el día de hoy para que juntos analicemos esas próximas salidas del Athletic, la criba que realizará Edin Terzic en las próximas semanas. Ya sabéis, en nuestro 688-893635 os leemos desde este momento. Acercándonos a las 2 menos 20 de la tarde, hacemos una pequeña pausa en este Oye Cómo Va y comenzamos ya nuestro homenaje a Julen Aguirre-Zabala.
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Después de reincorporarse en el día de ayer, ha sido el primer entrenamiento bajo las órdenes de Edin Terzic para Nico Williams, Unai Simón y Aymeric Laporte, que se han entrenado hoy junto al resto del grupo en las instalaciones de Lezama. Para desde ya el

0: Zabala. Esta misma mañana, el portero Aguirre Zabala, que abandonaba Lezama y atendía antes de hacerlo a los compañeros de Onda Vasca. Vamos a escuchar las declaraciones de Julen, las últimas, como jugador rojiblanco.
1: Bueno, pues al final un sentimiento. Me siento un privilegiado y un afortunado de haber podido defender la portería del Athletic, más en San Mamés, y bueno, muy agradecido por el cariño que me ha dado la afición siempre, así que quería dar las gracias a todos. Sí, por lo que significa para el club, para la ciudad, es el recuerdo más bonito que me llevo tanto en el club como en la vida, yo creo, y bueno, súper agradecido de todos los momentos que vivimos y como te digo, muy contento.
0: Antes de analizar las cifras y lo que es el traspaso de Julen Aguirre-Zabala, comienzan a llegarnos los primeros mensajes de ánimo y de suerte al propio Julen, a nuestro WhatsApp, a nuestro 688-893635. Un oyente que nos dice: me da pena, pero al mismo tiempo me alegro por Julen. Aquí no iba a tener minutos y creo que tiene la calidad sobrada para jugar en primera.

Era ayer a las 8:30 de la tarde cuando el Athletic hacía oficial el traspaso de Julen Agirrezabala al Racing mediante el siguiente comunicado. El Athletic Club y el Real Racing Club han llegado a un acuerdo para el traspaso del guardameta Julen Agirrezabala a la entidad santanderina. Ibaigane ingresa una cantidad por la transferencia del portero de 25 años y se reserva variables económicas por objetivos, porcentaje de futura venta y un derecho de tanteo. Como es habitual, la entidad de Ibaigane, que no hacía públicas las cifras del traspaso, aún así esta misma mañana desde el diario Marca apuntaban que el traspaso rondaría los 5 millones de euros. Además, tal y como acabamos de comentar, el Athletic se reserva variables económicas por objetivos y también un porcentaje de futura venta, por lo cual la cantidad del traspaso que podría llegar a ascender en los próximos años, dependiendo del rendimiento de Julen en Santander y también dependiendo de una futura venta de Julen a otro equipo deportivo.

Julen Aguirrezabala, que llegó en edad juvenil desde el antiguo CO y ha logrado escribir su propia historia en el Athletic hasta el punto de convertirse en protagonista en la Copa que ganó a las órdenes de Ernesto Valverde, en la que resultó decisivo en la tanda de penaltis de la final. Un torneo en el que también brilló con Marcelino García Toral, el técnico de hecho le hizo debutar como león y también con él había alcanzado las semifinales ante el Valencia después de noquear en casa al Real Madrid y Fútbol Club Barcelona. El meta guipuzcoano deja el Athletic Club con 65 partidos oficiales después de que la última temporada haya estado cedido en el Valencia. De hecho, en esa última temporada, Julen Aguirrezabala solo abandonó la titularidad por una lesión de la que ya se encuentra completamente recuperado. El propio Aguirrezabala, subcampeón de Europa Sub-21, se ha mostrado como un guardameta sobrio, decidido y un magnífico futbolista de equipo. Una joya más en la portería de la prolífica escuela de Lezama, añadía el Athletic en el comunicado de despedida hacia Julen Aguirrezabala.

En cuanto a los momentos más destacados de Julen como León en el Athletic, creo que todos guardamos en nuestra memoria esa tanda de penaltis en la final de Copa que ganamos ante el Mallorca en la Cartuja. Y aprovechando la venta de Julen y en modo homenaje al guardameta, vamos a recuperar la narración de Raúl Jiménez del penalti en primera instancia que paraba Julen a Morlanes y también del que lanzaría fuera posteriormente en Mallorca. Nunca es mal momento para recuperar ese momento que tan felices nos hizo y, por cierto, para recuperar, por supuesto, la narración.

0: en la emoción del bacalao con la voz de Raúl Jiménez.
1: Desde los 11 metros, ¿quién va del Mallorca?
2: Es
3: Morlanes, creo.
2: Morlanes, sí.
3: El vendaje.
1: ¿Quién?
3: Morlanes. Morlanes.
1: Le pega a Morlanes. ¡Para! ¡Vamos! ¡Para! ¡Para! ¡Para! ¡Para! ¡Para! ¡Para! ¡Para! ¡Para! ¡Para! ¡Julen! ¡O lo agarró Aguirre Zabala!
4: Bueno, pues paradón, ¿eh?, de Julen Aguirre Zabala, que puede ser el héroe de esta final.
1: Morlanes a la izquierda del portero, lo adivinó Julen, se tiró y paró. Dos penaltis con la camiseta del Athletic, uno ya lo ha parado. 2-1 para el Athletic y se dirige...
3: Para Radonjić.
1: Radonjić. Bueno, Radonjić que ha entrado en la segunda parte. Ahí va el serbio. Radonjić, no lo metas. Julen, Radonjić, pierna derecha, chuta, ¡fuera! ¡Fuera! ¡La ha tirado al anillo! ¡La ha tirado fuera! Se acerca la copa, se acerca un poquito. 2-1 y balón para que Vesga ponga el 3-1.
0: Tras ese lanzamiento fuera de Radonjić, que decía Raúl Jiménez que se acercaba a la copa, y así fue finalmente, pelos de punta, escuchando la narración de Raúl Jiménez en la emoción del bacalao de Radio Popular, Erri Irratia, en el, quizás podríamos decir, el mejor día de Julen Agirrezabala como rojiblanco, y tal y como ha declarado él en su salida de Lezama esta misma mañana, un día muy especial e increíble, uno de los mejores días de su vida para el meta guipuzcoano. Y tras ser héroe de la final, Agirrezabala, con esa calma que le caracterizaba ante los micrófonos, se expresaba de esta manera en Radio Popular, Erri Irratia.
5: La verdad que es algo indescriptible, una alegría tremenda, y la verdad que esto es algo, es un día, el día de hoy es un día que no voy a olvidar nunca. Bueno, la celebración, en el momento en que hemos, que Alex ha metido el penalti, la verdad que una sensación de alegría y alivio a la vez, la verdad que muchísima emoción, había muchísima tensión durante todo el partido y también la tanda, y la verdad que bueno, hemos sufrido, pero la verdad que creo que es merecido el premio.
0: Y es que en Bilbao todos nos vamos a acordar de Julen Agirrezabala como ese portero que nos hizo campeones. Fue muy discutida su titularidad en la final de Copa. De hecho, muchos apostábamos por la titularidad de Unai Simón en la final en la que terminó resultando campeón el Athletic de Ernesto Valverde, pero Julen Agirrezabala se puso los guantes, la camiseta negra de portero del Athletic Club, y se convirtió en uno de los héroes rojiblancos de aquella final, ese 6 de abril de 2024, y de hecho, de esta manera celebraron junto a él sus compañeros en el autobús camino al avión que les traía de vuelta a Bilbao como campeones.
6: ¡Julen!

0: Antes, durante este Oye Cómo Va, escuchábamos las últimas palabras de Julen como portero rojiblanco y ahora vamos a aprovechar para escuchar las primeras como jugador del Racing de Santander. De hecho, de esta manera daba la bienvenida a su nueva afición en el vídeo de presentación que hacía público el Racing ayer a la noche.
1: Racinguistas, ya estoy aquí.
0: En los próximos días tendrá lugar la presentación de Julen Aguirre Zabala como nuevo portero del Racing de Santander. Desde Radio Popular Herri Ratia, toda la suerte del mundo para nuestro Julen Aguirre Zabala, que nos hizo muy felices aquel 6 de abril de 2024. De hecho, el Athletic Club se despedía del guardameta en sus redes sociales mediante un vídeo que incluía grandes paradas del portero guipuzcoano, como las mencionadas y las escuchadas en la final de Copa ante el Mallorca, o incluso un penalti a Mbappé en San Mamés, que muchos recordaréis, un penalti que sirvió para detener la pena máxima al delantero francés Kylian Mbappé. Athletic Club y Racing, que hacían oficial en el día de ayer el traspaso de Julen, un traspaso por el cual el Athletic, como digo, ingresa una cantidad fija por la transferencia, se habla de 5 millones de euros y se reserva variables económicas por objetivos, porcentaje de futura venta y un derecho de tanteo. Se nos han acumulado nuestros mensajes en el 688-893-635. El primero que vamos a analizar es respecto al precio del traspaso de Julen Aguirre Zabala al Racing. Un oyente apunta: regalamos los jugadores y a nosotros nos cuestan un pastón. Sobre Julen Aguirre Zabala, más mensajes. Muy buenas. Siempre he sido muy de Julen, así que le deseo todo lo mejor y no hay que descartar que Unai y Julen se encuentren de nuevo en la selección. Un saludo. Sobre el precio, este oyente añade lo siguiente: ¿en serio 5 millones? Pregunta. Pues si vendemos así y el Racing decía que se les iba de presupuesto. Esas son las dos preguntas que nos lanza nuestro oyente en el 688-89-3635. Aprovechamos este momento antes de llegar a las 2 de la tarde para seguir repasando vuestras impresiones en nuestro WhatsApp. Es que ricasco, Julen, y que en lo personal te vaya genial a UPA Athletic y la Popu, añade uno de nuestros oyentes. De hecho, otro oyente también nos recuerda ese penalti que paró Julen a Mbappé en San Mamés, del cual acabamos de hacernos eco. Por otro lado, en otros clubes, solo por ganar un título después de unas décadas se le hubiera renovado de por vida. 5 millones de euros, menudo regalo, para que se queje el Racing, añade nuestro oyente Pachi.

0: Con la salida de Julen Aguirre-Zabala, ojo a todos los jugadores que han viajado desde Lezama a Santander. El primero de ellos, Villalibre, el actual delantero del Racing en Primera División. Liderados, de hecho, por el Búfalo, consiguieron el ascenso la temporada pasada. Pello Canales, otro de los cuales también ascendió la temporada pasada como jugador del Racing de Santander. Incluso el portero Joaquín Ezquieta. Íñigo Vicente, uno de los jugadores más talentosos que ha salido de Lezama, que es ahora mismo la pieza clave del Racing de José Alberto en este regreso a Primera División, por supuesto, con el permiso de Sergio Canales. Otro de los jugadores, aunque su paso fue breve por Santander, es el de Manex Lozano, que continúa recuperándose de su lesión de ligamento cruzado en las instalaciones de Lezama. Unai Vencedor y ahora el último, Julen Aguirre-Zabala. A 5 minutos de llegar a las 2 de la tarde vamos a realizar nuestra segunda pausa en este Oye Cómo Va, con 34 grados ya en Bilbao, día caluroso, y que después comenzamos ya con la criba que tendrá que realizar Edin Terzic en las próximas semanas, porque estamos a nada, a menos de 2 semanas de que vuelva la Liga San Mamés, de que vuelva la competición oficial. Y es que son más de 25 jugadores los que tienen plantilla el técnico alemán, así que os animamos que nos dejéis en nuestro WhatsApp quienes deben ser las próximas salidas, y vamos a ir analizándolas una por una tras esta breve pausa.
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Acercándonos poco a poco a las 2 de la tarde, repasamos de nuevo nuestro WhatsApp en el 688-893635 y comienzan a llegar las primeras opiniones de los oyentes respecto a las próximas salidas en el Athletic Club. De hecho, nos dicen: a mí me parece que estamos debilitando la plantilla y ahora falta Gorosabel, el mejor lateral derecho la temporada pasada. Muy mala gestión. Siento decirlo, pero yo cedería a Areso y que se pongan las pilas. Ya cedimos a Ayalo y nos costó más. Es lo que apunta Íñigo de Romo. Además, sobre Julen Aguirrezabala, un oyente añade: la sombra de Unai Simón es alargada para cualquier portero. Suerte, Julen, siempre serás uno de los nuestros. Como veníamos analizando, esta última salida de Julen Aguirrezabala no debe ni tampoco puede ser la única en las próximas semanas, y más todavía con la vuelta de los mundialistas que han entrenado ya hoy bajo las órdenes de Edin Terzic por primera vez durante esta pretemporada. Y es que por ello Edin Terzic se ha entrenado en el día de hoy sobre las instalaciones de Lezama con más de 25 futbolistas. En Radio Popular Erri Irratia continuamos haciendo nuestra lista, nuestra criba, por supuesto, con la mano y con la ayuda de nuestros oyentes. Y es que en cuanto a las posibles bajas rojiblancas de cara al inicio liguero, que faltan menos de dos semanas para ese 22 de agosto en el cual Edin Terzic se estrenará como técnico rojiblanco en San Mamés, el primer nombre creo que nos sale a todos en nuestra lista es el de Unai Vencedor, que no se ha entrenado con el grupo en ningún momento durante esta pretemporada. Ya llevamos más de un mes de pretemporada, una pretemporada que arrancó allá por el 8 de julio, ya estamos a 11 de agosto. Unai Vencedor no se ha entrenado en ningún momento bajo las órdenes de Edin Terzic, y la realidad es que se le continúa buscando una salida a Unai Vencedor. Desde el primer día se le está buscando la salida a Vencedor. Un Vencedor que tiene muchas ofertas desde segunda división, varios clubes potentes con aspiraciones ambiciosas están interesados en incorporar al medio centro, pero claro, él está apurando las opciones para firmar por un primera división de la forma en la que también lo hizo la temporada pasada, firmando casi a final de mercado por el Levante. Así que Unai Vencedor, que es una clara apuesta para dejar el Athletic Club en los próximos días, pero de momento se desconoce su destino. Otro de los candidatos a dejar Lezama, aunque Íñigo de Romo, nuestro oyente, no estaba para nada de acuerdo, es Andoni Gorosabel. Llegó lesionado al inicio de la pretemporada, no ha disputado ningún amistoso y no ha tenido tampoco la oportunidad de convencer al alemán. Eso sí, no ha tenido la oportunidad, no por órdenes de Edin Terzic, sino por su propia lesión. Entre los clubes interesados por Andoni Gorosabel, en los últimos días han salido los nombres de Club Atlético Osasuna y Valencia, que podrían estar interesados en él. Eso sí, la cifra del traspaso dicen que podría llegar a ser baja, porque ni Osasuna ni Valencia estarían dispuestos a desembolsar una gran cantidad por el lateral derecho Andoni Gorosabel, al cual le resta un año de contrato como rojiblanco. Y de lateral derecho vamos a lateral izquierdo, porque tanto Adama como Johaneko salen ahora mismo en la página web del club como jugadores de la primera plantilla en esta 26-27. Y claro, con la gran temporada de Johaneko, el club tiene y se ve obligado a tomar una decisión. Y es que tiene que decidir entre ceder a uno de los dos rumbo a segunda división, ya sea a Adama o a Johaneko. Y es que, como decimos, un Johaneko que con su gran pretemporada ha llegado a convencer a Edin Terzic. De hecho, en el último amistoso ante el Olympique de Marsella fue Johaneko el relevo de Yuri los últimos 30 minutos y Adama se quedó sin disputar ni un solo minuto. O el club también tiene la posibilidad de quedarse con ambos, mientras Adama es parte de la plantilla del primer equipo y Johaneko sí que podría tener ficha del Bilbao Athletic y alternar con el filial. Así que Adama o Johaneko, que también podrían ser una de las futuras bajas del Athletic. Eso sí, en caso de estos dos, sería en forma de cesión lo más probable.
Vamos ahora con el centro del campo, una de las posiciones más pobladas, sin lugar a dudas, de la plantilla. Son 9 jugadores para 3 posiciones. 8 si no contamos a Unai Vencedor, que parece claro que no cuenta para el Intersic, pero por lo visto esta pretemporada, y de hecho por la competencia que tiene Selton en esa media punta, en la cual parece que Ollán Sancet parte como favorito, Peyo Canales también está ganando enteros para ser el futuro media punta del Athletic Club, Selton parece que se está quedando sin hueco de cara a esta temporada 26-27. En el caso de Selton, podría salir cedido a un segunda división o, ¿por qué no?, bajar al Bilbao Athletic y de esta manera tenerle cerca en Lezama, y en caso de que fuese necesario, que alternase tanto Bilbao Athletic como primer equipo. Después, en el caso de las otras dos posiciones en el centro del campo, encontramos a Galarreta, Gerenabarrena, Rego, Prados y Jaureguizar. Son 5 jugadores para 2 posiciones, o el propio Peyo Canales, que también puede actuar en alguna de esas dos posiciones del centro del campo. Por lo tanto, uno de esos 5 o 6 futbolistas también debería o podría salir en los próximos días. En caso de que uno de ellos deba salir, de que la junta directiva y el Intersic tomen la decisión de que alguno de estos 6 futbolistas salga, el que más cerca parece estar de salir es Alejandro Rego, que la temporada pasada asumió galones en el centro del campo, quizás disputó más minutos de los que podríamos llegar a pensar a principio de temporada. Se hizo prácticamente dueño de la parcela del centro del campo y ganó la titularidad, pero ahora con Edin Terzic no está consiguiendo convencer al técnico alemán, y de hecho hemos visto como Rego en algunos amistosos ha jugado y ha realizado las labores de central, es que no ha contado con minutos de calidad prácticamente durante esta pretemporada. Por lo tanto, eso es lo que nos hace pensar que en esa lista del centro del campo Rego es el último de la lista y el que tiene más posibilidades de salir en caso de que alguno de los mediocentros deba salir en los próximos días. Hemos repasado la defensa, el centro del campo y llegamos a la delantera, donde Lilla Gift, el joven cachorro, también sale como jugador del primer equipo, a pesar de que continúe entrenándose a las órdenes de Edin Terzic. El otro día ya llegó a disputar un amistoso con el filial, con el Bilbao Athletic, por lo cual entendemos que formará parte de la plantilla del filial y durante la temporada, en caso de que sea necesario, alternará con el primer equipo. Pero más allá de Gift, en las bandas, Nico Serrano y Álvaro Yaló parece que se están jugando un puesto como revulsivos durante los partidos en la competición doméstica. De hecho, Nico Serrano no jugó ante el Olympique de Marsella y Álvaro Yaló es cierto que tan solo jugó 10 minutos. Si analizamos sus perfiles, Nico Serrano cuenta a su favor con ser zurdo, un zurdo que además está acostumbrado a jugar en banda derecha, un perfil que no es habitual, el único perfil zurdo que puede actuar en banda derecha con el que contamos en plantilla, mientras que la situación de Álvaro Yaló es diferente porque sí que tiene un perfil más similar al de Iñaki Williams, por ejemplo, eso sí, sin llegar a ser el mismo tipo de jugador, pero tiene un perfil similar al de Iñaki Williams. Por lo tanto, Álvaro Yaló y Nico Serrano, que pueden ser baja en las próximas semanas, desconoceríamos cuál sería la operación, si en forma de cesión o de traspaso. Imaginamos que, teniendo ambos contratos, sería en forma de cesión.

Recapitulamos y hacemos recuento antes de darnos una vuelta por nuestro 688-89-3635, donde muchos de nuestros oyentes ya continúan dejando esos mensajes de ánimo y de suerte para Julen Aguirre-Zabala y también apuestan por las próximas bajas en clave roja y blanca. Las que nos salen a nosotros son las siguientes: la primera baja y la más clara, la comentada de Unai Vencedor, después la de Andoni Gorosabel, también Adama Ojohaneko, alguno de los dos podría marcharse cedido, no descartamos esa opción. En el centro del campo, una posición muy poblada de cara a esta temporada, hemos sacado y hemos puesto sobre la mesa nombres como los de Selton o el de Alejandro Rego, y después en la delantera, la última posición que hemos analizado en este Oye Cómo Va, tenemos los nombres de Yaló y Nico Serrano.

Ahora sí, vamos a darnos esa vuelta que mencionábamos por nuestro WhatsApp, por el 688-893635. Lo mejor de la pretemporada, Pello Canales y Grenabarrena. Y después de Guruceta, una posición que no hemos analizado porque parece que Maruán continuará siendo el delantero suplente más allá de su rendimiento duditativo en esta pretemporada, un oyente nos dice que hay que contar con los chavales, Asier Hierro, Manes Lozano, porque Maruán no tiene calidad. Además añade, Selton a día de hoy no está preparado para jugar en primera. Y este oyente nos hace su propia lista. Descartes, Yaló, Maruán, Vencedor, Adama Boiro, Goro Sabel, Johan Eco y Selton. Esos son los siete descartes que nos apunta este oyente, que además ahora mismo nos dice que no se lesione Yuri, por favor, porque no tiene sustituto de garantías. Por otro lado, la pena es que Johan Eco estuvo bastante tiempo lesionado porque venía en buena progresión antes de esa lesión la temporada pasada. UPA Athletic y la Popu. Vamos con más oyentes. En caso de la posición de extremo, en la que hemos comentado que Yaló y Nico Serrano si juegan un puesto, nos dicen que creen que Yaló se quedará y que el que saldrá será Serrano. Otro añade que Yaló este año tocará venderlo y que Hugo Rincón es mejor que Jesús Areso.

0: También nos van llegando mensajes sobre Julen. Me da pena lo de Julen. Yo le hubiera cedido a otro equipo o si no dejarlo como segundo portero. Y Padilla yo le vendía, nos dice uno de nuestros oyentes. Sobre la cantidad que ha pagado el Racing por Julen Aguirre Zabala, hemos sacado esa cifra de 5 millones de euros y Iñaki desde Logroño nos dicen que son 5 millones por el traspaso y además la ficha que se ahorra el Athletic Club. Por cierto, antes de hacer una nueva pausa, un último mensaje. Bilbao Athletic tiene buena pinta y cuando se recupere Manex Lozano más. De hecho, después de la pausa analizaremos cómo está la situación en Primera Federación y también daremos un pequeño repaso al Bilbao Athletic, al equipo dirigido por Víctor Llopis. Cerrando el capítulo del primer equipo masculino, vamos a abrir brevemente el del femenino porque conocemos el plan de trabajo del equipo hasta el 16 de agosto, hasta este mismo domingo. En el día de hoy, las de Víctor Martín, que han tenido día de descanso, mañana volverán a los entrenamientos, harán lo propio tanto jueves como el viernes y después ya el sábado 15 de agosto encararán las semifinales de la Euskal Herria Copa ante el Deportivo Alavés en Basarte y en Amurrio, unas semifinales que se disputarán a partir de las 6:30. Y después el domingo volverán a los entrenamientos en Lezama. Superadas de esta manera las 2:10 de la tarde, vamos a hacer una breve pausa en nuestro Oye Cómo Va y después bajamos un par de escalones para centrarnos cómo está siendo el mercado en Primera Federación, concretamente el mercado de tanto Bilbao Athletic como Baracaldo, como el histórico, como el Arenas.
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minutos de la tarde, casi 36 grados marca ya el termómetro de Radio Popular Erri Ratia, casi nada en el día en el que estamos haciendo nuestra lista de bajas de cara a la 26-27 del Athletic Club. Otro oyente que se anima con su lista, Caixo: mis bajas serían Padilla, Gorosabe, La Dama, Vencedor, Serrano, Yaló y Aitor Paredes. Es lo que dice nuestro oyente en el 688-893635. Lo decíamos antes de la pausa y vamos a meternos de lleno en la Primera Federación, en el mercado de nuestros tres representantes. El primero de ellos, el Bilbao Athletic, que disputará precisamente mañana un amistoso ante el Baracaldo, que se podrá seguir en directo a través de Athletic Play, la nueva plataforma digital del Athletic Club. Es el quinto amistoso del conjunto de Víctor Llopis, que podrá seguirse en vivo por la televisión oficial del Athletic Club y se disputará a partir de las 6 de la tarde en Múzquiz, en el campo de El Malecón.

Esta misma mañana Athletic Club y Arenas han hecho oficial la cesión de Lecuna. El defensa que estaba haciendo la pretemporada con el Bilbao Athletic sale a préstamo hasta final de temporada. El Athletic Club y el Arenas de Getxo han alcanzado un acuerdo para la cesión del defensa Adrián Lecuna hasta el final de la temporada. Competirá en el mismo grupo, en el grupo 1 de Primera Federación, que el filial Surigorri. Lecuna, de 20 años, del 2006, con un bagaje de 46 partidos en el Baskonia, se incorporará de inmediato a los entrenamientos del equipo de Govela, a los entrenamientos del conjunto dirigido por Jon Erice.

Para todos esos que echamos de menos el libre directo dirigido por Fernando Mendicoa y Josu Unzurrunzaga, vamos a abrir un pequeño espacio en este Oye Cómo Va para repasar las incorporaciones y las bajas más destacadas en los equipos vizcaínos de primera, segunda y alguno también de tercera ref. Pero hoy es turno para la primera federación, en los próximos días será el turno del resto de equipos, hoy es turno de Baracaldo y Arenas. Precisamente vamos a comenzar por el Baracaldo. El último fichaje fabril es Carlos Mateus, el extremo compasado en Lezama. Llega libre al conjunto dirigido por Imanol de la Seta, procedente de la Arena. Si no es el único que ha cambiado Govela por la Cesarre este verano, otros dos son Sustacha, el lateral izquierdo, y Urco Collado, el extremo, que han seguido el mismo camino que Carlos Mateus.

Además, los de Imanol de la Sota también han incorporado a Semi Fernández, procedente de la Ponferradina, a Sergio Camus del Nastic. Otro de los fichajes este verano ha sido Ander Zoilo, lateral izquierdo procedente del Tenerife, que ascendía a segunda división la pasada temporada. Otra incorporación, Xavier Sola, procedente del Coruso gallego. Óscar Marotias, procedente del Salamanca, del equipo que actualmente entrena Iker Muniain. Y en el Baracaldo, que también ha pescado en tierras vizcaínas, ha firmado al central zurdo Beñat Gómez, un central que cuajaba la temporada pasada una gran campaña en el Guernica y que por eso mismo lo ha incorporado el proyecto del Baracaldo, el proyecto dirigido por Imanol de la Sota. Otra de las incorporaciones es la de Samuel Calera, procedente del Rayo Cantabria, del filial del Racing de Santander. Pablo Trigueros, desde el Lugo, ha sido otro fichaje fabril, junto a Aritz Muguruza del Torrense y Markel Ruiz, procedente del filial Baba Zorro del Alavés C. Y es verdad que la última incorporación que vamos a analizar ahora está siendo quizás una de las más destacadas de esta pretemporada del Baracaldo. Suma ya 2 goles, hablamos de Ndika Mateos, que ha llegado cedido desde el Eibar B, el baracaldés, con pasado armero, que actualmente continúa siendo propiedad de la Sociedad Deportiva Eibar, que parece ser uno de los baluartes ofensivos del Baracaldo de cara a la próxima temporada.

Vamos ahora con el Arenas. El cuadro de Jon Erice es cierto que comenzaba el verano sufriendo algún contratiempo. De hecho, nos lo comentaba el propio Jon Erice en los micrófonos de Radio Popular Erri Ratia en un Oye Cómo Va de hace aproximadamente un mes, en el que nos decía que, claro, ellos tienen las posibilidades dentro del mercado limitadas, y es que además muchos equipos de la parte media alta de la tabla con mayor presupuesto del Arenas les arrebatan sus mayores joyas. Y claro, después de la gran temporada del curso pasado en la que lograron la permanencia de forma holgada, pues una plantilla del Arenas que se ha visto realmente afectada y que ha sufrido grandes pérdidas. Pero bueno, un Arenas que también se ha reforzado. El propio Jon Erice lo decía, que comenzaron muy pronto la planificación de la próxima temporada para tratar de adelantarse a los equipos con mayor presupuesto y de esta manera cerrar jugadores interesantes para sus filas. Y para este nuevo reto en Primera Federación, el histórico ha incorporado a jugadores jóvenes procedentes de filiales que llegan cedidos, como Rubén Torres del Getafe B, un Julen Lartitegui que repite como arenero, que vuelve y llega cedido procedente del Alavés B, o también Martín Pedro Arena, que llega en este caso de los Osasuna Promesas. Después encontramos jugadores como José Luis Cortés, Ander Dufour o Odeyo Leaga, que son los jugadores llamados a brindar experiencia a la plantilla, una experiencia por supuesto necesaria en una competición como la Primera Federación.

Al mismo tiempo, como surigorris, también tendremos que seguir de cerca a Eneko Ebro, central que aterrizaba este mismo verano en Govela, procedente del Bilbao Athletic. Un central que estuvo cedido gran parte de la pasada campaña, de hecho el segundo tramo de la temporada pasada estuvo cedido en el Cartagena, y ahora, tras esa breve cesión, el central que llega a Govela, procedente del Bilbao Athletic. Hemos analizado el mercado de tanto Arenas como Baracaldo, que se encuentran en plena pretemporada. De hecho, ya hemos mencionado que los de Imanol de la Sota se enfrentan mañana al Bilbao Athletic en el Malecón a las 6 de la tarde, en ese partido que, tal y como ha informado hoy el Athletic Club, podrá seguirse a través de Athletic Play. El Arenas, por su parte, que tras volver de disputar este verano, o este fin de semana, perdón, un torneo en Lanzarote, casi nada, el destino veraniego del Arenas mientras trabaja en su pretemporada, se enfrentará este sábado a Osasuna Promesas en casa, y que de esta manera continuará con su pretemporada el conjunto de Jon Erice.

Para la competición liguera faltan menos de 3 semanas. Será el sábado 29 de agosto cuando arranque la liga para el Arenas. A las 6:30 será cuando se abran las puertas de Govela por primera vez esta temporada. Mejor que Govela, digamos, Fadura, porque ya sabemos que al Arenas la federación no le permite jugar en Govela debido al césped artificial, ya que la federación obliga a que los clubes de primera federación compitan sobre el césped natural. Entonces, a las 6:30 se abrirán las puertas de Fadura esta temporada por primera vez para recibir a un gran equipo, a un histórico del fútbol español, al Racing de Ferrol.

En cuanto al Baracaldo, los Fabriles tendrán que esperar un día más. Se estrenarán en Liga también en casa el domingo 30 de agosto a las 5 y otro gran partido el que viviremos en esa primera jornada en tierras vizcaínas. El Baracaldo, que recibirá uno de los gallos de la competición, recibirá a la Cultural Leonesa.

Y de esta manera cerramos el balance y el repaso de la situación a día de hoy de nuestros equipos en Primera Federación. Ha sido un breve aperitivo antes de que el libre directo con la voz de Fernando Mendicoa y Josu Unzurrunzaga regrese en septiembre. Durante estos días iremos analizando y también hablando con protagonistas de las respectivas categorías del fútbol de bronce vizcaíno.

Un oyente nos añade que en el mercado de la Arenas también nos hemos olvidado de nombrar a Julen Subelzo, que llega procedente del Tenerife B, otra apuesta joven por parte de la dirección deportiva del histórico club de Guecho.

En nuestro WhatsApp, en el 688-893-635, se suceden las impresiones en cuanto a la venta de Julen Aguirre Zabala. Un oyente añade que Julen lo que quiere es jugar. Sobre la lista de bajas que hemos estado realizando en la primera media hora de este Oye Cómo Va, nos dicen que no entienden cómo Marouane está en primera división. Por calidad no es. Sobre Edin Terzic, un oyente apunta que si algo ha caracterizado siempre a Terzic es la gran apuesta que ha hecho por el desarrollo de jóvenes futbolistas. Estoy convencido de que habrá sorpresas en los descartes y en los jugadores que se queden. Ojo a esto, apunta nuestro oyente. Además, si hubiésemos tenido que fichar a Julen, no nos hubiera costado menos de 30 millones, que más o menos sería su precio por currículum. Estamos regalando jugadores a UPA Athletic y la Popu. Por cierto, un oyente nos añadía y nos preguntaba si no había el Athletic recibido una oferta firme del Villarreal de 10 millones de euros por Julen Aguirrezabala. La realidad es que tras la cesión en el Valencia la temporada pasada, el mercado de valor de Julen bajó considerablemente desde los 15 millones hasta los 8 millones en los que se encuentra actualmente hoy en día. Esa lesión por la cual perdió la titularidad la temporada pasada en el Valencia le lastró. De hecho, en el acuerdo de cesión con el Valencia la pasada temporada, la entidad Che tenía una opción de compra no obligatoria de 15 millones de euros y ahora mismo se está hablando de que el Racing lo ha incorporado por 5 millones de euros, así que ahí está la diferencia de un año a otro en cuanto a la cantidad de que pedía el club por Julen Aguirrezabala.

Muy cerquita de llegar a las 2:30 van a comenzar a pasarse protagonistas por los micrófonos de este Oye Cómo Va en Radio Popular Erri Ratia, pero antes de eso tenemos que abrir capítulo de baloncesto, capítulo de Surne Bilbao Basket.

Y oye, lo que no para de subir en los estudios de Radio Popular y en la ciudad bilbaína es la temperatura. Son 36 los grados que marca ya el termómetro de Radio Popular Irratia. Y con sintonía de básquet vamos a abrir página del Bilbao Basket, porque el pívot francés Bastien Battier ya está en Bilbao. Battier, que promediaba 8,6 puntos y 3,9 rebotes con Asbel en la Helvetic Elite francesa. También un jugador que ha disputado Euroliga, donde prometía la temporada pasada 5,7 puntos y 2,9 rebotes, convirtiéndose en el MVP de la jornada 18 tras endosarle 28 puntos al Anadolu Efes y conseguir 31 de valoración. El jugador ha sido dos veces All-Star de la Liga Francesa, que le incluyó además en su mejor quinteto de la temporada 23-24, y firma con el Bilbao Basket por una temporada. Y que antes de dar el paso a la Euroliga, Battier, que defendió la camiseta de Cholet, donde promedió 11,3 puntos y 4,9 rebotes. El jugador tuvo un doble duelo, de hecho, en esa etapa en el Cholet, ante el Surne Bilbao en la FIBA Eurocup. Debutó en Miribilla con 16 puntos y 10 rebotes en su casillero individual. Casi nada, esperemos que esas grandes actuaciones individuales las veamos durante esta temporada como Men in Black.

Y el pívot francés no es el único que ha aterrizado ya en Bilbao a la espera de que arranque la pretemporada de Surne Bilbao. También ha hecho lo propio Manex Ansorregui, el azcoitiarra de 24 años, el alero de Surne Bilbao, que ha llegado procedente de Askatua Gipuzkoa, equipo con el que ha promediado 9,1 puntos y 5,4 rebotes en primera FEB. Un alero que firma, en este caso, hasta 2028.

Bilbao Basket, un día de celebración para Rafa Puello. Es el cumpleaños del director deportivo de Surne Bilbao, Sorionak, desde Radio Popular, Herri Ratia, al director deportivo, a Rafa Puello.

Las 2:31 de la tarde, en nuestro 688-893635, un oyente nos dice que Padilla es una gran promesa, Julen es una venta estratégica. Esa es la opinión de nuestro oyente Manu. Además, sobre las salidas, Yaló será uno de los que salga. Es incomprensible que alguien diera el visto bueno para ficharlo. Habría que tomar medidas contra ese responsable. Es mucho dinero su coste.

0: Dos y media de la tarde en Bilbao, 36 grados sobre la ciudad, y vamos a hacer una breve pausa y volvemos enseguida con protagonista en nuestro Oye Cómo Va.
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0: Hemos analizado durante este Oye Cómo Va toda la actualidad rojiblanca, toda la información que hemos recibido respecto al traspaso de Julen Agirrezabala, pero es momento de dejar el fútbol a un lado y centrarnos en otros deportes como el rugby. El próximo 12 de septiembre de 2026, Munguía acogerá la segunda edición del Uribealdea Rugby Chapelketa, un torneo que reunirá a algunos de los mejores equipos de formación del estado. De hecho, en ese torneo participarán el CRC Pozuelo, vigente campeón nacional del torneo sub-18, el VRAC de Valladolid, un campeón de España sub-16, y por ejemplo también el USBC de Cantabria, uno de los clubes históricos del rugby del norte, y por supuesto también el propio Uribealdea Rugby, anfitrión del torneo Uribealdea Rugby Chapelketa. Y para hablar de ese torneo como previa y para conocer los entresijos y cómo se va organizando desde ya ese torneo que se disputará el 12 de septiembre, tenemos con nosotros en Radio Popular Herri Irratia Salvatore Bevilacqua, uno de los organizadores del torneo. Salvatore, arratsaldeon, ¿qué tal?
1: Arratsaldeon, Marque. Bien, ¿qué tal vosotros?
0: Todo bien, todo bien. Oye, yo nada más, antes de empezar, quería preguntarte que desde cuándo trabajáis vosotros en los preparativos y en la organización de este torneo.
1: Bueno, nosotros esta ya la segunda edición y en realidad estamos todo el año preparándolo. Ya desde que empieza la liga, digamos, luego en las varias salidas que hacemos a nivel nacional, vamos haciendo contacto con los equipos que,
0: claro,
1: que nos encontramos, digamos. Ya tenemos bastante, por ejemplo, amistades con el BRAC de Valladolid, que es un equipo que ya ha participado el año pasado y le ha encantado.
0: Claro,
1: le ha encantado este año que he repetido.
0: Sí, es que tenéis muy buen nivel en el torneo, ¿eh? Hablabas del BRAC, también el Pozuelo, el USBC. Al final, ¿qué supone para vosotros traer a Vizcaya este tipo de canteras? Porque, ostras, es lo que decimos, el nivel de rugby que se va a poder ver en Munguía, en ese torneo, va a ser muy alto.
1: Bueno, supone, te digo la verdad, muchísimo esfuerzo. Y agradecemos todos los patrocinadores, gente, digamos, que son todas personas locales que nos ayudan, nos echan un cable. Este año también el Ayuntamiento de Munguía nos ayuda muchísimo, también Diputación, la Caja Rural de Navarra también nos ha ayudado. Y como es una, digamos, un torneo que ya desde el año pasado trae en Vizcaya los mejores equipos de España, digamos, se está como creando ahí pues ya una especie de aura mágica, ¿no? Este año, por ejemplo, nos han contactado ellos. Y también nosotros, ahora no es porque, digamos, no tengamos abuela, pero últimamente somos un poco el equipo de moda de Vizcaya.
0: Ah, mira.
1: Este año hemos llegado con la categoría cadete Switch 6 y con la categoría juvenil Switch 18 en la final de la Liga Vasca. Y con el Switch 6 hemos ganado y con el Switch 18 casi. Pero con Switch 6, que este año era Switch 18 de hace un par de años, ya ganamos la Liga Vasca hace un par de años. Así que siempre estamos ahí. Y cuando salimos de Vizcaya, cuando salimos de Euskadi y vamos a jugar los torneos fuera, ya nos conocen. Tenemos algunos jugadores de nuestra cantera que ya está jugando la selección española.
0: Claro, no es solamente que seáis uno de los clubes más, como tú dices, más de moda en Vizcaya, sino que ya a niveles de España ya os conocen, ya tenéis esa capacidad de invitar a los grandes clubes de España a vuestro torneo y, por supuesto, que imagino que también contarán con vosotros para otros futuros torneos que organicen el resto de clubes.
1: Exactamente, Marc. Ya digo, este año se han puesto ellos en contacto con nosotros, no solo porque hemos hecho una temporada espectacular, pero porque también la acogida que tenemos es, como han dicho ellos, maravillosa. Por ejemplo, el BRAC el año pasado ya vino aquí y o pasar una semana en Euskadi, la playa y todo, es un regalo para ellos. Y luego además jugar un buen nivel de rugby para empezar la temporada también es otro buen regalo.
0: Claro.
1: Y nada, pues este año, te digo, este año ya lo queremos hacer un poco más completo, porque previamente, digamos, al torneo queremos hacer también alguna jornada de tecnificación con ellos, hacer algunos entrenamientos mixtos, los dos equipos, ellos también tienen mucho, a ver, se está hablando del Pozuelo, por ejemplo, y del Brac, que son equipos que son buque insignia del rugby, claro. Sobre todo a nivel juvenil. El Pozuelo este año ha ganado, y el año pasado ha llegado segundo a nivel nacional también, y el Brac y el Salvador también de Valladolid siempre están ahí, digamos, sea en la categoría masculina que femenina. Entonces queremos hacer, digamos, algo ya un poco más completo, y a ver, nuestro sueño es que, por ejemplo, para el año que viene o en un futuro, si esto coge un buen pie, que yo creo que sí, empezar a invitar ya fijamente equipos de Francia, por ejemplo.
0: Internacionales, sí.
1: Internacionales, sí, sí. Nuestro sueño es que ese torneo se haga internacional.
0: ¿Y qué necesidades creéis que se deben dar para que se pueda llevar a cabo el ambicioso proyecto de ya generar un torneo internacional de rugby? Ya son palabras mayores en Munguía.
1: Ya, bueno, a ver, las digamos, las entre Munguía, Uribe, digamos, es un proyecto que nace entre Munguía y Plencia. Hace 15 años el equipo de Munguía subió a la Liga de Honor B, y entonces nos pedían unas cuantas categoría fija, digamos, y nos hemos juntado con el Plencia y ya tenemos una cantera bastante buena, instalaciones bastante buenas también. Claro, el tema es si queremos empezar a traer equipo de fuera, pues más cobertura mediática, por ejemplo, instalaciones para acoger estos equipos, porque por ejemplo nosotros, el Pozuelo, que se va a quedar aquí, el Brac, para que se puedan quedar, hemos tenido que reservar, yo creo que diría una tontería, pero yo creo que en diciembre hemos reservado el hotel, porque se habla de 60 jugadores.
0: Y menos mal que es en septiembre, si llega a ser en agosto, no sé qué hubieras hecho en estas fechas.
1: No, imposible.
0: Ya te digo.
1: Nos tenemos que adelantar muchísimo. Y entonces, pues un poco esto, pero yo creo que últimamente las administraciones nos están apoyando. Han visto que es un proyecto bonito, un proyecto local, un proyecto de Vizcaya, un proyecto de cantera, y yo creo que pues este año, por ejemplo, ha entrado también Diputación, y el Ayuntamiento de Munguía nos apoya muchísimo, y pues yo creo que poco a poco podemos crecer sin problema.
0: Claro que crecer...

0: nosotros lo peleamos bien porque intentamos también tener unas jornadas de puerta abierta y siempre recordamos que de todas maneras el rugby, hasta que no se haga competitivo, digamos, a nivel de cadete, es como multiquirola, es un deporte inclusivo, es mixto, hay chicos y chicas, entonces sí. hay mucha juventud, hay muchos niños, muchas niñas que al final no tienen otras opciones, ¿no? Y el rugby les acoge a todos. El rugby no hace diferencia, ¿no? De físico, de sexo, es un deporte bastante inclusivo. Entonces, nosotros jugamos con esta ventaja y nos está yendo bien, digamos. De momento hay bastante nivel técnico porque los equipos, además de, yo qué sé, el Uribe, el Guecho, luego los equipos históricos también de Guipúzcoa, a nivel nacional son bastante conocidos. Tenemos la suerte también de tener Iparral de Francia cerca. Hay jugadores que luego acaban la carrera ahí o empiezan la carrera ahí. Esto es una ventaja. Y yo te diría que para mí el nivel es muy bueno. En Euskadi el nivel es muy bueno. Y hay un buen trabajo de base. Este año lleva un par de años también la selección con centro de alto rendimiento. Si eres un jugador, una jugadora, digamos, que te interesa jugar al rugby, tienes posibilidad de jugar a la selección de Vizcaya, hay facilidad para entrar también, si eres bueno, también a la selección de España. Hay que mantener, digamos, este nivel técnico, pero hay buenos entrenadores, hay buenos ambientes, yo creo que hay futuro, hay bastante futuro. Lo que pasa es que si tendría que apuntar mucho más niños desde las categorías inferiores. Claro. Sí.
1: Y, por ejemplo, si tuvieras que invitar a alguien que nunca se ha acercado a un campo de rugby, a ver rugby, al torneo del 12 de septiembre, ¿cómo tratarías de atraerlo?
0: Pues rugby en sí es fiesta. Es fiesta desde el primer momento. Y nosotros, por ejemplo, el año pasado ya que le hemos querido dar a ese torneo, un toque, digamos así, más típico, ¿no?, de Euskadi. Pues abrimos con una chalaparta, luego este año habrá Urresco también la premiación.
1: Claro, le dais identidad propia, ¿no?
0: Exactamente, una identidad autóctona, digamos, ¿no? Tiene que ser diferente a los demás torneos del país y tiene que ser pues muy nuestro. Y nada, es fiesta. Siempre la gente nunca, no es como otro deporte. Nunca hay discusión entre padres, nadie se permite a contradir el árbitro. Luego hay un tercer tiempo, no hay otro deporte que tenga un tercer tiempo. En tercer tiempo se juntan todos, los jugadores de todos los equipos, claro. Los padres, los entrenadores, se forjan amistades. Y yo veo, por ejemplo, a nivel ya de veterano, de gente que tiene 50, 60 años, que tiene amigos en Cádiz, en Málaga, y se juntan para hacer algún partido de veterano, y es más bonito lo que el tercer tiempo luego, ¿no?
1: Sin duda.
0: Y esto cuida, y a la gente, vamos, este ambiente es un ambiente feliz y esto queda, y es lo más atractivo, digamos. Y luego, además de todo esto, que es lo más importante, es que hay buen nivel. Este año va a haber buen nivel, buen rugby. Y el rugby, a veces vemos partidos de rugby, digamos así, pues nivel senior, Liga de Honor, así, son más tácticos, más. Pero el deporte juvenil es más abierto, es más interesante, ¿sabes? Porque hay mucha diferencia entre jugadores, hay jugadores más rápidos, jugadores menos rápidos, pero al final el equipo en sí es lo que hace el conjunto, ¿no? Y son siempre los partidos de, digamos, cadete y juvenil, son siempre entretenidos.
1: Oye, pues Salvatore, desde Radio Popular Herri Irratia, que apuntamos esa fecha, la del 12 de septiembre, donde Munguía acogerá la segunda edición del Uribe Aldea Rugby Chapelketa. Muchísimas gracias por este rato en este Oye Cómo Va en Radio Popular Herri Irratia, y que una vez que se vaya acercando la fecha del torneo volveremos a escucharnos, ya incluso cuando estéis completamente metidos de lleno en el torneo, para que nos contéis qué tal os ha estado yendo.
0: Perfecto, Márquez. Encantado. Muchas gracias.
1: Es que ricasco, agur.
0: Es que ricasco, agur, agur.
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4: Seguimos buscando protagonistas a 12 minutos de cerrar este Oye Cómo Va. Y es que claro, hacer historia en el fútbol modesto exige un esfuerzo enorme y ya mantenerla viva todavía más. Y de hecho el año pasado la Sociedad Deportiva Gorliz firmaba una gesta histórica para el pueblo, su tercer ascenso consecutivo y logrando meter a su equipo juvenil en la máxima categoría, la División de Honor Territorial, un sueño para la cantera. Pero ahora se han encontrado con la problemática de que no cuentan con jugadores suficientes para competir en dicha categoría y quieren realizar un equipo competitivo para mantener la categoría. Y hemos estado hablando con el vicepresidente del Gorliz, con Joseba Ibarzabal, y lo primero que hemos querido saber, ¿cuál es la situación ahora mismo del Gorliz, de su juvenil A y de su juvenil B?
5: Pues en este momento tenemos la situación en la cual pues nos encontramos con dos equipos, el A y el B, que está el B en tercera de juveniles y el A estaría en la División Honor de la provincia, la de Vizcaya. Claro, es una categoría bonita, es una categoría en la que pues muchos chavales querrían jugar. Lo que pasa, el problema que nosotros tenemos en Gorliz es un poco la situación geográfica, ¿no? Estamos ubicados sin un transporte público que sea así el metro y tal, que nos haría a los chavales que puedan moverse y acercarse a entrenar con nosotros fácil, y de eso no disponemos. Entonces, esa barrera que tenemos nos está suponiendo pues que no haya chavales que quieran venir a jugar con nosotros. En total, pues en el equipo del A, digamos, necesitaríamos todavía unos 6-7 chavales para poder completar el equipo.
4: Claro, porque todo esto llega después de que una gran generación del Gorliz, con tres ascensos consecutivos, haya conseguido hacer que el primer juvenil del Gorliz esté en esa División de Honor Territorial, pero ahora esos jugadores ya no están en edad juvenil y entonces tenéis problemas para conformar la plantilla de cara a competir y a luchar por esa permanencia en esta competición.
5: Efectivamente, conseguir un ascenso en esa categoría sería prácticamente imposible. El mantenernos es muy difícil. Al final hay equipos muy potentes jugando en esa categoría que a ellos mismos también les cuesta mantenerse, pero bueno, tener un equipo que por lo menos compita y podemos luchar por una permanencia, eso sería lo ideal. Pero es lo que te digo, al final nosotros el problema que tenemos es eso, encontrar chavales que se quieran acercar a nuestro equipo.
4: Claro, al hablar con los diferentes jugadores, y imagino que exponerles vuestro proyecto y demás, el rechazo, el no por parte de los jugadores viene por eso, por el transporte público que impide llegar a las instalaciones.
5: Eso es. En gran medida es eso. Al final, el hecho de que el metro igual a Plencia se llega fácil, lo que pasa es que luego ya desde Gorliz a Plencia pues tienes un trayecto. Nosotros hemos sacado hasta las opciones de ponerles taxis a los chavales que lleguen en el metro y que les suban hasta nuestras instalaciones y les bajen después de entrenar. Ese tipo de planteamientos los hemos hecho. Lo que pasa es que aún así pues los chavales están un poco reacios a acercarse y juntarse con nosotros.
4: Claro, ahora mismo, ¿cuántos jugadores necesitaríais para terminar de cerrar esa plantilla competitiva? Porque claro, estamos hablando de competir en la División de Honor Territorial Vizcaína y de juveniles. O sea, es cierto que se necesita un nivel futbolístico. ¿Cuántos jugadores necesitáis para cerrar esa plantilla?
5: Con 6-7 chavales que se animasen ya tendríamos cubierta la plantilla. La tendríamos cubierta bien. O sea, ahora mismo tenemos chavales que vienen de categorías inferiores, pero que ascienden de cadete a juvenil, están en su primer año y para ellos es una gran diferencia. Pelearte con 16 años, con chavales que ya tienen los 18, incluso alguno puede llegar a tener 19, pues es una gran diferencia. Entonces, pues eso, necesitaríamos gente pues eso, que esté un poco curtida, que tenga un nivel pero bueno, que, no, que se acerquen y que prueben. O sea, nosotros estaríamos dispuestos a estar con quien sea, vamos. El chaval que se anime, que sea de la zona. Al final, entiendo que un chaval desde Portugalete, pues no te va a venir a Gorliz, a no ser que tenga él la posibilidad de transporte, de venirse en coche o lo que sea, o que le traigan. Pero chavales de la zona nuestra, de desde Berango, Sopela, Urduliz, toda esta zona, pues lo tienen más cerca y se podrían animar.
4: ¿Hasta cuándo tenéis de plazo para cerrar esa plantilla?
5: A ver, nosotros tenemos puesto el plazo nuestro mental, que tenemos hecho un poco la interno, sería el principios de septiembre. La liga empieza el 20 de septiembre, si no me equivoco, creo recordar. Pero bueno, nos gustaría tenerlo ya todo cerrado en este mes de agosto, comenzar el septiembre ya, pues con una plantilla buena y empezar a trabajar con ella. También tenemos otro segundo problema, que ese problema ya sé que es un problema que lo tienen muchísimos clubes, es el tema de los entrenadores, que tenemos que ajustar los entrenadores que tenemos para todas las plantillas y para todos los equipos, y ahora mismo el juvenil A, digamos, es el que no tenemos un entrenador que lo vaya a llevar, o sea, nos gustaría que sea una persona pues que sepa pues llevar y coordinar un equipo de esas características.
4: Claro, y además, teniendo en cuenta los diferentes escenarios que se pueden dar con esta situación, desde la directiva, desde el Gorliz, ¿os planteáis todo tipo de escenarios? Es decir, que quizás llegue esa primera semana de septiembre y en caso de no haber conseguido incorporar esos 6-7 jugadores, el juvenil A, imagino que seguiría compitiendo en territorial.
5: Seguiría compitiendo en territorial, lo que pasa que no tendríamos quizá un equipo pues como el que nos gustaría tener, unas características un poco de poder competir. Pues serían chavales pues que todavía no estarían curtidos en una categoría juvenil y les costaría competir igual en esas categorías, pero bueno, tendrían que hacerse, o sea, no nos quedaría más remedio.
4: ¿Y los jugadores cómo están viviendo esto desde dentro? Esos jugadores que ya están confirmados, que ya saben que van a ser jugadores del Gorliz la temporada que viene, ¿cómo lo están viviendo desde dentro?
5: Pues con cierta incertidumbre, por eso, porque, a ver, ellos saben qué equipo va a haber y el equipo va a salir. Lo que pasa es que, claro, entiendo la situación de los chavales, es que quieren también tener un equipo con el que vayan a poder competir, claro, no que lleguen al campo y se vayan con un 15-0.
4: Ya, ir fin de tras fin de sabiendo que vas a perder, porque al final el ascenso es, ha costado mucho y hay que hacer estos esfuerzos para conseguir mantener o al menos intentar mantener el equipo en la categoría.
5: Claro, a ver, los chavales que estaban en el juvenil hasta ahora, que han pasado todos a la categoría regional, o senior, estos chavales tenían muy buen nivel, o sea, jugaban muy bien a fútbol. Es un grupo de compacto que había mantenido y había conseguido que el equipo fuera como un cohete para arriba. Y la verdad que ahora los chavales que habían estado jugando con ellos, pues claro, han perdido a toda esta gente que ha subido a esta categoría senior. Entonces, pues se han quedado un poco colgadillos.
4: Por cierto, durante todo este tiempo, ¿habéis tenido contacto con el ayuntamiento, las diferentes instituciones locales, para buscar de alguna manera apoyo, sobre todo en ese tema logístico de los transportes?
5: No, qué va, no, en eso no hemos tenido ningún contacto, pero vamos, que si hay que empezar a tocar puertas del ayuntamiento para que nos muevan de alguna forma, pues igual lo tendremos que hacer. No sabemos exactamente cómo lo podíamos hacer, pero vamos.
4: Y en caso de que Joseba, alguien nos esté escuchando en este momento y quiera o bien realizar las pruebas o ponerse en contacto con vosotros, ¿a través de qué vías podría hacerlo?
5: Sí, a ver, tenemos el Instagram del club, que es el S de Gorliz, y luego ahí pueden encontrar el teléfono de contacto del presidente, de Quique, y sería pues contactar con él y pues comentarle su interés, y vamos, nosotros estaríamos encantados de recibirles y que van a estar bien cuidados, que se van a sentir bien y que van a estar a gusto, van a estar muy a gusto.
4: En cuanto a los entrenamientos, Joseba, ¿cómo serían?
5: Pues tenemos un planteamiento hecho de entrenar lunes, miércoles y viernes de 8:15 a 9:15. Así los chavales pues tienen la tarde libre para dedicar sus estudios o lo que sea, y sería un poco más avanzada la tarde cuando tendrían el entrenamiento.
4: Pues ese era el llamamiento y también la planificación de cara a los entrenamientos del Gorliz, del Juvenil A, que competirá en División de Honor Territorial Vizcaína, aunque ahora mismo se encuentran en búsqueda de jugadores que les permita competir y mantener la categoría en dicha competición. Joseba Ibarzabal, eskerrik asko eta sorteón.
5: Bai, eskerrik asko zuei, bai.
4: Agur.
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0: De esta manera cerramos este Oye Cómo Va en este martes 11 de agosto, en el que hemos homenajeado a Julen Aguirrezabala, la pieza clave en la Copa número 25 que ganó el Athletic Club ante el Mallorca hace dos temporadas. Nosotros nos volvemos a escuchar mañana con toda la información deportiva y con un nuevo entrenamiento del Athletic Club. Biararte, eskerrik asko, agur.
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Una vez más a este Buenos, Feos y Malos, nuestro espacio para la historia y las historias del deporte. Y hoy lo que vamos a hacer va a ser reverdecer laureles. Hoy vamos a fijarnos en un club que no pasa precisamente por su época más dorada. No importa cuándo escuches esto, porque da la sensación que va a ir para largo y que eso sí ha vivido momentos de un éxito arrollador. Y nos vamos a quedar hoy, de hecho, con una temporada épica, pero sobre todo con un momento, con el desenlace de una final que se encuentra entre las más icónicas de la historia de la Liga de Campeones. Hoy nos vamos a ir a mayo de 1999, nos vamos a ir al Camp Nou, donde se disputó una final entre dos gigantes del fútbol europeo, como lo han sido en las segunda mitad, podemos decir, del siglo XX, Bayern de Múnich y Manchester United, que han mantenido, ¿no? Pues en este caso los bávaros, una mejor línea en los últimos tiempos. El United parece una constante crisis de identidad. Pero es un partido con jugadores icónicos, es pues uno de los partidos más recordados del fútbol noventero, un fútbol noventero que estaba llegando, ¿no?, a su fin esa temporada y que supuso la más inesperada de las remontadas, o una de las más, que luego algunos hablarán, por ejemplo, de Ramos también, pues de lo más sorprendente que se ha vivido en una final en el máximo nivel del fútbol europeo. Hablamos de ese Bayern 1, Manchester United 2, han disputado el 26 de mayo de 1999 en Barcelona. Un partido que da para hablar bastante y un partido al que vamos a entrar, pues como va a ser celebratorio de los que ganaron, ya habrá tiempo de hablar del Bayern en otros episodios. Vamos a empezar con esa canción que tanto les gusta a los aficionados del United, que a buen seguro cantarían ese día y que posteriormente, hombre, cantarla la cantan, es verdad, pero yo no sé si han tenido oportunidad de sentirla demasiado últimamente. Así que vamos a escuchar este Glory Glory Man United para arrancar este Buenos, Feos y Malos dedicado a la que fue la gran remontada del Manchester United en la Champions.

0: Es así que fue una noche épica, una noche de gloria, sobre todo por la manera de lograrlo, en una temporada que además es de esas inmortales para la historia del club mancuniano. Estaba también pensando incluso antes, que cómo cambia el tiempo, que ahora escuchas, claro, lógicamente, pues a aficionados más jóvenes que cuando hablan del Manchester, que es verdad que no deberíamos decirlo así en ninguno de los casos, pero que bueno, que instintivamente se refieren al Manchester City, ¿no? Porque le han vivido pues muchos más éxitos en estos años de travesía por el desierto de los Red Devils, pero cambia mucho, ¿no? Y que al final cada época pues va generando sus propios símbolos, sus propios iconos. El United fue un equipo icónico del fútbol europeo, referencia, y pues con el paso del tiempo y con la llegada de ese dinero, ¿no? De los jeques, como se suele decir, con la brocha gorda, pues cambió por completo la historia de su rival de ciudad, el Manchester City, que ha sido uno de los referentes también del fútbol europeo en los últimos años. Aunque los palmareses todavía sigan difiriendo bastante. Bueno, volvemos a esa temporada 98-99. Una temporada inmortal prácticamente para el United, y es que es una de las más legendarias de la historia del club y se podría decir casi del fútbol europeo. Los de Sir Alex Ferguson no solo ganaron la Champions, sino que lograron un espectacular triplete, haciéndose con la Premier, con la FA Cup y con la Champions en esa misma temporada. Fueron, de hecho, el primer conjunto inglés en lograr semejante hazaña. De lo que fue su trayectoria en la Premier, bueno, pues tampoco vamos a tocar, ¿no? Demasiado, pero sí que hay que decir que fue una temporada brillante también, en la que no perdieron encuentros en casa, en Old Trafford, y que finalmente el título se decidía en la última jornada. Tenían que estar, o estaban peleando en aquel entonces con el Arsenal, que estuvo, de hecho, peleando hasta el final. Era, en este caso, buscaba el United su quinto título de la Premier. Si vamos más allá de la era Premier, era el duodécimo título de la máxima categoría del fútbol inglés. Y bueno, pues fue una grandísima temporada donde el Arsenal peleó también hasta la última jornada, y fue precisamente contra el gran rival, ¿no?, del norte de Londres para los Gunners, contra el Tottenham, contra quien se hizo campeón el Manchester United. Han tenido otros enfrentamientos no tan exitosos para los mancunianos. Fue en un 2-1 la victoria final en esa última jornada del Manchester United frente al Tottenham, la que le daba el título liguero, con los goles de David Beckham y de una leyenda, también otra leyenda, como Andy Cole. Eran esos dos goles los que servían para la victoria 2-1, que hacía que el resultado del Arsenal ya no contase. Un Arsenal que, eso sí, lograba la victoria contra el Aston Villa. La FA Cup también, bueno, pues remontada muy recordada. Victoria 2-1 en las semis contra el Arsenal, con un gol de Ryan Giggs en la prórroga. Fue una jugada también, pues, que ha quedado en la memoria, y en la final se impuso al Newcastle por 2-0. Vamos a escuchar precisamente cómo sonaba ese gol de Ryan Giggs frente al Arsenal en esas semifinales de la FA Cup, en lo que es una de las jugadas más recordadas del jugador galés, en una carrera individual absolutamente espectacular. Sonaba así, así lo contaban los compañeros de la televisión inglesa.
1: They occupy first and second in the Premier League table. Giggs. Great run here by Ryan Giggs. Oh, what a goal! Would you believe it? Ryan Giggs could have taken Manchester United to Wembley. Only 10 men. And just as he did a week ago against Juventus, Giggs strikes.
0: Recordaba precisamente el narrador el gol conseguido frente a la Juve en Champions, ya llegaremos a ello. Y se iban a Wembley a jugar contra el Newcastle, donde lograban la victoria por 2-0 apenas unos días antes de la final de la Champions. De hecho, algunos de los protagonistas lo que hacían era repetirse, ¿no? En lo que se refiere a los goles, como hablaremos pues posteriormente de ese tipo con gran instinto goleador como era sobre el césped Teddy Sheringham. Pero como decíamos, pues una temporada que tuvo esos tres frentes, pero sobre todo lo más interesante es lo de la Champions, ¿no? Es una temporada de época. ¿Por qué? Bueno, pues porque estaba encuadrado ya en el llamado grupo de la muerte, junto al Bayern, al Barça y al Bromby. El United, de hecho, pasó como segundo de grupo tras 5 empates y una sola victoria. En los cuartos se enfrentaba al Inter de Ronaldo, el original, lógicamente, y en las semifinales le tocó meterle mano a la Juve con Zidane y con Del Piero. Tuvo que remontar además un 2-0 en Turín para acabar llevándose la eliminatoria. Fue una Champions muy memorable. Pero todavía ya veíamos que tenía instinto, ¿no? De remontar este equipo, pero lo mejor estaba todavía por llegar.

0: No era sencillo lidiar con lo que tenían enfrente, y es que estaba el Bayern de Múnich de Ottmar Hitzfeld, que había completado también, iba a completar una gran temporada, aunque es cierto que, bueno, pues ya sabemos lo que le sucedió en la Champions, lo que hubiera sido la gran diferencia. Había ganado en este caso la Bundesliga con autoridad, dominando de principio a fin, como ha sucedido. Sucede durante muchos años en la liga alemana, y es cierto que se le había escapado la copa aquel año. En estas llegábamos a esa final, a ese 26 de mayo de 1999 en Barcelona. No era, como decimos, pues nada sencillo, ¿no? Meterle mano a un Bayern de Múnich que tenía un auténtico equipazo. Salió ese día con el legendario Oliver Kahn, al que creo que en una etapa anterior a este programa le dedicamos también un episodio, Marcus Babbel, Thomas Linke, Lothar Matthäus y Samuel Kufur, además de Vicente Lizarazu, Jens Jeremies, Stefan Effenberg en el centro con Mario Basler y Mehmet Scholl en los costados, y ese tanque que era Carsten Janker en la delantera. Janker además con una estética pues también bastante fácil de reconocer, ¿no? Era un tipo pues que en este sentido es uno de los delanteros, yo diría que ya no se ve ese gigantón, no demasiado hábil con la pelota. Pero claro, el United salía con leyenda también, Peter Schmeichel en portería, estaba Gary Neville, Ronnie Johnson, Jaap Stam y Dennis Irwin, en este caso en la defensa. David Beckham, Nicky Butt, Jesper Blomqvist y Ryan Giggs en el centro del campo, y dos hombres arriba como Andy Cole y Dwight York. Esos serán en este caso los jugadores que iban a formar el 11 del Manchester United. Lo que ocurre es que posteriormente en el 67 y en el 81 iban a entrar dos jugadores muy importantes como Teddy Sheringham y Ole Gunnar Solskjaer. Vamos, muy importantes, no diría los más importantes. Todo esto con alguien tan conocido como Pierluigi Collina impartiendo fortuna. Y el partido iba a comenzar, de hecho, con buenas sensaciones para los bávaros, para el Bayern, porque muy pronto en el partido se iban a adelantar merced a un gol de Basler.
1: It's Basler. Oh, deflected and in. First blood to Bayern Munich. Mario Basler with a little over 5 minutes gone. And Manchester United, as they've done time and time again on this European run, have made it hard for themselves. Or did it?
2: No, I thought it went straight in, Clive. I was just looking to see if he got a nick on the back of Babel.
0: Era un escenario francamente complicado el que se le presentaba al United tras ese gol encajado. Decía yo, ¿no? Antes lo de los compañeros de la televisión inglesa, que a mí es una expresión que me gusta mucho, por ridícula, pues me gusta decir los compañeros de New York Times, ese tipo de cosas, que vamos a ser compañeros, no somos, no saben ni dónde estamos, pero bueno, esa es otra cuestión. Tenía además bajas importantes en aquel encuentro en lo que al centro del campo se refiere, y es que no podía contar ni con Roy Keane ni con Paul Scholes, que estaban ambos sancionados, así que era un reto todavía extra, y el partido fue avanzando, y lo que terminó por ser clave pues fueron precisamente las sustituciones. Cuando en el 67 entró Teddy Sheringham para sustituir a Jesper Blomqvist, y cuando en el 81 entró Ole Gunnar Solskjaer para sustituir a Andy Cole, y estos iban a ser los hombres llamados a cambiar el partido. Merece la pena por ello que nos fijemos en quiénes eran. En el caso de Sheringham era un delantero de 33 años por aquel entonces, una especie, bueno, de segundo delantero, más pensado, ¿no?, para jugar con alguien más grande o que fijase algo más, pero también un jugador con muchísimo instinto. Y si hablamos de instinto, hay que hablar del noruego, de Ole Gunnar Solskjaer, el asesino con cara de niño. Siempre aparecía uno de, pues yo creo, cuando pensamos, ¿no?, en ese delantero oportunista, los que somos de una edad, pensamos seguramente en Solskjaer y pensamos también en Pippo Inzaghi, ¿no?, sobre todo en su época milanista. Y era un jugador perfecto que Alex Ferguson utilizó en muchas ocasiones como revulsivo y como jugador que le daba ese punto extra en los minutos finales. En esas llegó el partido al descuento, llegó al 90 con un Bayern que resistía y con un Manchester United que no encontraba, de hecho, la forma de lograr el gol. Pero con todos esos ingredientes llegábamos al descuento y se iba a producir un córner desde el costado izquierdo. Y ahí lo que se iba a venir.
3: He's going back to marking, belatedly. 3 added minutes. Come for Dwight York. Cleared. Giggs with a shot. Sheringham!
0: No era precisamente el gol más estético, pero sí el que más felicidad trajo a esos aficionados. El córner desde la izquierda, el cabezazo de Dwight York, un rebote, llega el remate de Ryan Giggs, se desvía y allí estaba Teddy Sheringham para empujarla y poner el empate a uno en el marcador. Bueno, pues un momento fantástico para los aficionados del United, que habían visto cómo se enseñaba ya la tablilla, que eran esos 3 minutos de tiempo añadido, se veían contra las cuerdas, ya llegaba el empate. Y a buen seguro que en ese momento todavía estaban contentos de ir simplemente a la prórroga. Y es que minutos antes, por ejemplo, Jan Kerr había tenido una chilena no muy estética tampoco, pero que había dado en el palo. Es decir, el Bayern había tenido la oportunidad de haber cerrado el partido antes, no lo consiguió y se encontraba en el 91 con el empate. Y las cosas se iban a poner peor para los bávaros, se iban a poner mucho mejor para los mancunianos.
3: Beckham. Into Sheringham.

0: history is made. Manchester United are the champions.
1: Y llegaba el gol de Ole Gunnar Solskjaer, el noruego hacía el milagro, la ponía Beckham, peinaba precisamente Sheringham, le caía a Solskjaer que la ponía al fondo de la red y el estadio se volvía absolutamente loco con un United que firmaba el final más dramático, uno de los más dramáticos de la historia del torneo. De hecho ha habido remontadas más grandes, pero lo que es ese lapso de tiempo, el entrar perdiendo al descuento y terminar ganándolo en el reglamentario, bueno, pues eso es algo que no se puede olvidar y que tiene muy pocos rivales en la historia de la épica en este torneo.

La institución de Old Trafford, que tendría que esperar bastantes años hasta volver a celebrar un título continental, concretamente, en este caso no referente a la Champions, tendría que esperar hasta el año 2008, en la 2007-2008, final disputada en el Luzhniki de Moscú. Suena ya todo a una época pretérita, enfrentándose al Chelsea en un encuentro que terminaba con empate a uno en el tiempo reglamentario y que se resolvía en los penaltis. Era ya otra época del United, donde por ejemplo ese día pues jugaron Van der Sar en portería, Vidic y Ferdinand de centrales, Wes Brown en el costado derecho, Patrice Evra en el izquierdo, Carrick y Scholes, uno de los que perduraba en el centro del campo, aunque no pudiera jugar ese día en Barcelona, Hargraves, Cristiano Ronaldo, Tevez y Wayne Rooney. En Harris, al que yo siempre le he tenido también un cariño especial, y se enfrentaba a un Chelsea que tenía grandes jugadores, con Cech, Carvalho, Terry, Ashley Cole, Lessien, Makelele, Ballack, Lampard, Joe Cole, Malouda o Didier Drogba. Vamos, que era un auténtico equipazo. El partido que se resolvía finalmente, como decimos, en la tanda de penaltis, con el fallo definitivo de Nicolás Anelka. Así que era una buena historia la que nos dejaba. Tuvo que esperar y desde entonces ahí sigue esperando un United que ha iniciado una travesía hace tiempo ya por el desierto. Este ha sido el Buenos, Feos y Malos, dedicado a esa gesta del Manchester United de 1999, de la 98-99, y de esa victoria en Barcelona, una de las más recordadas en la historia de las finales del fútbol europeo. Nosotros nos marchamos y sí, ponemos un poquito más de banda sonora de los Red Devils. Hasta la próxima, agur.

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2: Más o menos da la sensación de que Antonio González vivió un tanto a contratiempo. Hubo momentos en que sus composiciones solo fueron discretamente apreciadas por el público. Y cuando ese público le dedicó atención y gusto de manera más contundente, fue él el que decidió componerse una historia de esas que no son de este mundo. Era un aficionado al cine y entre sus sueños estaba el de dirigir algún día, aunque fuese un corto. Y su vida, al fin y al cabo, también tuvo algo de cortometraje. En 1994, Antonio González editó un disco que se llamó Cosas Mías. En la gira de este trabajo incluyó él, en mayo del 95, su propio punto y final. Años después, 16 artistas, 16 amigos, le tributan homenaje interpretando sus canciones en un disco que, lógicamente, habría de llamarse Cosas Tuyas.

Tiene la mirada un poco canalla, pero también un chin de buen chico. Para muchas, esta engañosa mezcla es la ideal. Bueno, ellas sabrán lo que hacen. El poseedor de estas cualidades tiene también un nombre que irremediable y literariamente le destina a ubicarse siempre que pueda demasiado cerca de tu piel. Manu Tenorio, acortando distancias.

Cuando David Civera fue a Eurovisión, como un participante más, mediáticamente discreto, igual que los que le iban precediendo, no se imaginaba que un año después su sexto puesto se iba a revalorizar tanto a raíz de ese séptimo conseguido por Rosa, avalada por la mega estructura de Operación Triunfo. Seguro que a pocos como a él, las comparaciones le parecieron alguna vez menos odiosas. Uno nunca sabe.

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2: Cuando los cantantes latinos cruzan charco para probar chance en la madre patria, no sé, alguien les dirá que resulta absolutamente imprescindible presentar una canción sobre toreros, o que hable de toreros, o vestirse de torero, o aunque hable de otra cosa, que en el vídeo salga de refilón un torero, aunque no venga a cuento de nada. Bueno, no sé quién será el inspiradito que opina que esto es absolutamente imprescindible, pero estaba claro que no, Chayanne.

A Luis Miguel le conocemos desde que era tan pequeño y tan tierno como uno de esos bollos con un agujero en el medio. Y cuando se funciona artísticamente ya desde tan chiquitín, suele haber detrás un padre, o si no una madre, que a veces proyectan en el crío frustraciones que le son propias, o simplemente que ven el euro fácil. Claro, también les hay con intención más saludable. Normalmente se convierten sus progenitores en los primeros managers de esta gente, así que la emancipación para estos jóvenes suele ser un proceso doble y además a veces bastante ingrato. Pero Luis Miguel es un triunfador que vuela solito desde hace mucho tiempo y dirige y produce sus cosas muy bien, y si ahora alguien dice dame, es él.

El marco incomparable. Nos pasamos los días intentando localizar el marco incomparable. Para las vacaciones, para un fin de semana, para bodas, bautizos, comuniones y tal y tal. Se buscan días irrepetibles, momentos Nescafé, en marcos incomparables que podamos retratar para dejar constancia de que aún estando rodeados de bastantes cosas feas, sabemos escalar la geografía y encontrar los mejores rincones para disfrutar. El álbum de nuestros sitios bonitos es como nuestra colección de 8000, aunque muchos estén al nivel del mar. El mar, relajante, hipnótico y redundante, necesita de por sí poco aderezo para ser un marco incomparable y dejarte llevar y olvidar o recordar a su orilla y hasta parecer tan feliz y tan naif como José Guardiola contando navíos en el Pireo. Un navío, dos navíos, tres navíos...

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1: Vivir ajenos a los comentarios que de nosotros hacen los demás te acerca muchísimo a la felicidad. Te ahorra un buen número de malos ratos. Pero bueno, en proporción, también nos quedamos sin conocer esas opiniones favorables que supongo algún alma justa emitirá alguna vez sobre nosotros. Y como los piropos militan en las filas de la escasez, es una pena que muchos se puedan quedar en el limbo. Ellos no lo sabrán nunca, pero yo tengo una historia para cada persona con la que coincido o me cruzo a diario. No tendrán nada que ver con la realidad y ni siquiera sé si fabulando les he mejorado o les he empeorado la existencia. Pero tengo una teleoperadora que la pobre va descontentísima al trabajo, no sé qué le pasará. Luego tengo también un cachas que seguro es profesor de karate en un gimnasio y hace poco ha tenido un rollo con la monitora de aeróbic y ahora le está pasando factura la cosa. También tengo un chico modernísimo que hace teatro y luego está esa de allí que solo le he visto un día y claro, todavía no tiene vida propia. De momento es solo la chica de ayer.

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1: Hola, gente diurna, diurna y también nocturna e incluso taciturna, que podéis estar ahí. Hasta el umbral de luminosidad tiene sus adeptos y sus detractores. Los ritmos circadianos mandan sobre todos nosotros. Y los que gustan de la luz diurna, pues son convencidos madrugadores, organismos que se activan muy temprano y que pueden dar a esas horas lo mejor de sí. Pero no contéis con ellos al anochecer porque, lógicamente, van perdiendo fuelle, se desmayan en el sofá y ese no soy persona que por las mañanas entonan los trasnochadores, pues se ceba con ellos. Pero cuando les falta la luz del día, la daylight de Mati Rico.

Y en el otro lado, prácticamente a 180 grados, están aquellos que cuando anochece se sienten florecer, su cuerpo les pide marcha, marcha, y muchos creadores dicen que las nocturnas son las horas en las que las musas encuentran en su casa las puertas abiertas de par en par. Todo inspiración. Pero también es cierto que suele ser muy conveniente lo que creas por la noche revisarlo por la mañana, porque la noche hace que nuestros pensamientos se vengan demasiado arriba en ocasiones, así que es mejor pasarlo por el filtro mañanero, pues bueno, para no llevar disgustos. Por la noche todo vale, por eso salen esas criaturitas que a las 12 del mediodía no pintan nada, pero a medianoche pisan terreno propio.

Yo pienso que hay cosas que nos fueron muy útiles y luego vienen nuevos inventos y nos olvidamos de aquellos artilugios que en su día nos resolvieron muy bien la papeleta. Nos olvidamos hasta que algunos de ellos, eso es verdad, son rescatados por alguna onda de moda que abandera la nostalgia como parte de su esencia y entonces los trae al mundo moderno de la mano de lo vintage o del revival. Muchos que habéis tocado timbres desde que nacisteis para que os abrieran puertas, para que os contestaran al telefonillo, ni habéis conocido los llamadores, que eran unas piezas de metal de un diseño avanzadísimo, la verdad, que tenían forma de puño humano, un poco raras, es verdad, eran como las gárgolas de tu puerta de entrada, y ese puñito humano portaba a su vez una bolita que al impactar tú con la pieza que quedaba en la puerta, pues sonaba un plom, plom, plom. Y entonces todo el edificio se enteraba de que venía a verte alguien. Y a veces había pues uno grande en el portal, que igual lo tocaba el butanero si la llamada era para todos los vecinos. O si no, quien te llamaba pues daba unos aldabonazos y acto seguido gritaba tu nombre desde la calle para que te asomaras a la ventana y darte el mensaje. Para los cotillas esto era el paraíso. La verdad es que era descacharrante, te daba unos sustos de muerte y si alguien los hubiera coleccionado, ahora mismo habría material para un curiosísimo museo del llamador. Hay muchos museos con mucha menos justificación en todo el planeta. Yo los echo de menos, la verdad. Nadie se acuerda de los llamadores, ni le han hecho una poesía, ni le han hecho una canción, como le pasa al timbre, que sí que la tiene, Ring My Bell.

Yo podría llevarte muy lejos, pero la música en realidad ya tiene un poder transportador, un no sé qué, un qué sé yo. A veces es por la melodía, en otras por la letra. Hay quien se derrite por el tono y otros por la voz del intérprete o de la intérprete. Pero cuando todo eso incluso funciona en ocasiones hasta a la vez, hay quien dice que aquello le llega hasta la piel, el lugar al que Carla Morrison quiere alcanzar. No.

Oye, nadie duda tampoco del valor de una sonrisa. Te puede alegrar el día, es verdad. Puede a veces abatir una resistencia. Se le han hecho poesías, odas a la sonrisa. Suele ser muy contagiosa. No tanto como un buen bostezo, que eso es irremediable. En fin, pocas cosas se pueden decir en su contra. Y si tú no eres propenso, eso es que la has practicado poco. Smile.

Te diré que todo suena mejor a ritmo de bossa nova, lo tenemos muy comprobado, hasta las noticias broncas, aunque no le pegue mucho el tono, también es verdad, pero no sé, intenta pedir dinero con un fondito de este estilo, pide una prórroga de llegada a casa en unas fiestas, no sé, una petición de aumento de sueldo, anímate a traspasar la puerta del despacho de tu jefe con ese propósito, el de un aumento de emolumento, y no sé si tu jefe te pondrá un monumento ni se dejará seducir por algo como este Here Comes the Sun de Marcela Mangabeira, pero oye, es un arma potente.

¿Sabes qué pasa? Que si tienes metas discretas, te dirán que eres poco ambicioso. Si son muy elevadas, te dirán que eres un pretencioso. La verdad es que con la gente no se puede estar al pendiente, ¿eh? Ya, si dicen que dicen, yo eso ya lo he oído. Así que tú tira para arriba, que al fin y al cabo, chico, ya te irán haciendo recortes en las expectativas y te quedará un cuadrito posiblemente muy doméstico, pero por soñar que no quede.

Claro que sí, si hay una etapa fosforescente en la vida de cualquiera de nosotros, es la adolescencia. Estamos ahí chispeantes, berreantes, muchos relampagueantes, y que no hay quien nos aguante, fundamentalmente. Pero bueno, como todo, se pasa con la edad.

Yo creo que cada vez hay más versiones, llámense versiones, revisiones, revisitas de las canciones, especialmente de algunas que son, pues eso, muy revisitadas. Pero bueno, y igual es que la gente se queda con ganas de dar su opinión de las cosas y de los temas musicales también. Es una forma de hacerlo. En realidad, yo creo que los versionistas de canciones son una especie de tertulianos de la música. Pues mira, esto que has hecho es que yo no lo veo así, yo lo veo de esta otra manera. A veces para bien, a veces para mal. En ocasiones el tema en cuestión gana, en otras pierde y en otras cambia su tono totalmente, pero bueno, yo creo que también de una forma positiva. El clip de Radiohead tiene pues muchas de estas visiones distintas, pero una de las más suculentas es la de Richard Cheese.

No puede tener más épico final esta visión de Richard Cheese. Algunos ven la vida como un compendio, no sé, almacén, paraíso de oportunidades, de las que hay que pescar, cuantas más mejor. Y hay quien opina también que algunas de esas oportunidades viajan en tren y solo llegan una vez en la vida. Bueno, yo lo veo un poco dramático esto, pero también es que hay mucha gente que le gusta mucho el drama. Nosotros preferimos la comedia o la tragicomedia, si es caso, para rascar algo para la risa. Pero es cierto que el tomar una oportunidad es algo que, si no lo haces a bote pronto, por lo menos no te quedes pensando mucho rato, porque siempre alguien espabilará un poquito más que tú y se lo llevará de calle. Kate Micucci le canta precisamente a eso, a llevarte para ti esas oportunidades que a veces se te presentan incluso sin que lo esperaras, que suelen ser las mejores.

Siempre pensamos que los compositores se inspiran en temas con enjundia, con profundidad, potentes. Bueno, y muchas veces es así. El amor y su trastienda, el desamor, la soledad, los recuerdos, las injusticias y los gin tonics.

Estoy en la tarea de soltar la cadera, ¿eh? Ahí estoy. Porque ella tiende más bien a soldar que a soltar. Por esta cosa del estilo de vida occidental, sedentario e individualista. Y encuentro que los ritmos caribeños desengrasan muy bien las articulaciones. Es como si las frotaras con pulpa de aguacate. Más o menos así. Pero hombre, no, así tampoco. Escucharlas... solamente no. Escucharlas a brazos cruzados, no. Tienes que dejarte llevar. ¡Ay, caramba! ¡Ay, caramba! ¡Qué duro!

A ver, siempre que escuchas las canciones de cuando eras chaval, chavala, pues algo se te va. Se te va la cabeza a veces, que empieza a ladearse para escuchar la melodía. Se te van los labios para canturrear eso que aún te queda igual de la letra. Se te va la sonrisa, que se estira por lo que te recuerda de dónde estabas cuando sonaba aquello. Así eres tú. Bueno, tú y el chaval de la peca.

No vamos, ¿eh? No vamos bien por ahí. No vamos bien encaminados en la vida. No, hacedme caso. Tenemos unas agendas que bullen de la cantidad de cosas que hay que hacer todos los días. Demasiado eso para un humano. ¿Qué va, qué va? Os va a pasar como a Julio Iglesias, que se olvidó de vivir, ¿recordáis? Pues habrá que contrarrestar esa inercia de sobreocupación dañina, cerrar la tapa, tal que así, y no hago más nada.

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3: Hola, muy buenas, amigas y amigos. ¿Cómo están ustedes, queridos oyentes de La Traviata? Muy buenas tardes, muy buenos días, o muy buenas noches, según cuando nos sintonicen. Y bienvenidos, una semana más, a este espacio dedicado a la ópera y la zarzuela. Hoy vamos a sumergirlos en una obra que, a pesar de su enorme calidad musical y teatral, no aparece tanto como debería en las programaciones actuales. Se trata de una joya del humor, la ironía y la crítica amable. Hoy vamos a hablar de El rey que rabió, de Ruperto Chapí, estrenada en 1891. Se trata de una zarzuela deliciosa, inteligente, llena de chispa y que además nos permite conocer una faceta muy especial de Chapí, la del compositor cómico que sabe retratar con mucha elegancia las luces y sombras de la sociedad de su tiempo. Una obra que entretiene, pero que, si uno se fija, también dice muchas cosas sobre el poder, el pueblo y la distancia entre gobernantes y gobernados. Así que pónganse cómodos, ajusten el volumen a su gusto, porque hoy disfrutaremos de una de las grandes obras del género, aunque no la más frecuentada. Vamos a conocer primero a su creador. Pero antes, vamos a empezar ya con la música del rey que rabió. Comenzamos con el preludio.

Ruperto Chapí nació en Villena en 1851 y desde muy pequeño estuvo rodeado de música. Su infancia transcurrió entre bandas de pueblo, desfiles y pequeñas orquestas, donde aprendió de oído antes incluso de poner los pies en un conservatorio. A los 9 años ya tocaba el cornetín en la banda local. A los 14 estaba componiendo pequeñas piezas y poco después decidió dar el salto a Madrid para formarse profesionalmente. En la capital ingresó en el conservatorio, donde tuvo como maestros algunos de los grandes nombres del momento. Allí destacó enseguida por su energía creativa, su facilidad melódica y un gran instinto teatral. Más tarde obtuvo una beca para estudiar en Roma, donde completó su formación con un ambiente musical pues más cosmopolita. Italia reforzó en él el gusto por la ópera, por el lirismo amplio y por la orquestación cuidadosa, elementos que luego incorporaría a su estilo zarzuelístico. Chapí fue un compositor extraordinariamente prolífico. Compuso zarzuelas, óperas, música sinfónica, obras de cámara, pero sobre todo fue una figura esencial para dignificar la profesión artística en España. En 1893 fundó, junto a otros autores, la Sociedad de Autores Españoles, germen de la actual SGAE, con el fin de proteger los derechos de los creadores. Dentro de su obra se suele hablar del Chapí serio, autor de partituras sinfónicas y zarzuelas grandes como Curro Vargas o La Tempestad, y del Chapí cómico, el que maneja con maestría el ritmo escénico, la caricatura amable y la crítica social. El Rey que rabió pertenece a este segundo grupo, pero es importante subrayar que el humor de Chapí está sostenido por una música de enorme calidad, perfectamente elaborada y con una orquestación muy rica. Chapí murió joven, con apenas 53 años, en 1909, pero dejó un legado inmenso y sigue siendo una de las figuras imprescindibles del teatro lírico español. Escuchamos del Rey que rabió un baile con coro. Ahí llega ya la música, con la Gran Orquesta Sinfónica y Coros Cantores de Madrid, dirigida por Ataulfo Argenta. En las voces que vamos a escuchar a lo largo del programa de hoy tendremos a Pilar Lorengar, Toñi Rosado, Carlos Munguía y Manuel Ausensi en los papeles principales. El Rey que rabió es una zarzuela en 3 actos. La grabación que vamos a escuchar hoy data de 1956. Escuchamos pues entonces Ahí llega ya la música.

Para comprender el rey que rabió, conviene situarnos en la España de la Restauración, una época de monarquía constitucional en la que existía cierta estabilidad institucional, pero también una vida política muy controlada y a menudo desconectada de los problemas reales de la población. Ese ambiente dio pie a muchos autores a introducir críticas suaves, envueltas en humor, que el público comprendía perfectamente, aunque los censores fingieran no ver. La idea del monarca que decide disfrazarse para conocer cómo vive su pueblo no es nueva. Aparece en los cuentos populares, en comedias europeas del 18 y el 19, e incluso en óperas. Es un recurso teatral muy eficaz porque permite contrastar idealismo y realidad, poder y calle, y extraer de ello lecturas sociales. Chapí compone esta zarzuela sobre un libreto de Ramos Carrión y Vital Aza, dos de los mejores humoristas y libretistas del momento. El estreno tuvo lugar el 20 de abril de 1891, en el Teatro de la Zarzuela de Madrid, con enorme éxito. La música se alabó por su frescura y brillantez, y el libreto por su comicidad elegante y su crítica política disimulada. La obra se inscribe dentro de la tradición de la zarzuela grande, con tres actos, números musicales amplios y un reparto extenso. Sin embargo, tiene un dinamismo casi de opereta y una teatralidad que la hace especialmente divertida. Y si no, escuchen este número, titulado El Cuarteto de la Risa, que empieza así. ¿Quién es? No sé.

que no sea de las zarzuelas más representadas hoy en día, como he dicho, El rey que rabió es considerada una de las mejores comedias líricas del repertorio. ¿Por qué? Bueno, en primer lugar, porque combina humor y crítica social sin caer en la burla gruesa. La obra plantea con mucha amabilidad que los gobernantes deberían conocer mejor la realidad de su pueblo, y lo hace a través de una historia divertida, llena de malentendidos y situaciones teatrales brillantes. En segundo lugar, porque musicalmente es un ejemplo perfecto del arte de Chapí. Melodías pegadizas pero refinadas, ritmos vivos, coros espléndidos y una orquestación más rica de lo que suele encontrarse normalmente en la zarzuela cómica. Por último, porque ha influido en muchas obras posteriores del género y marca un momento de madurez en la zarzuela de finales del XIX. Es una obra que, bien producida, funciona como un reloj. Y les invito a escuchar del Rey que Rabió uno de los números más populares, la mazurca del Ris Ras y la canción de la rosa, Por entre las mieses.

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0: Pues vamos ahora con los personajes principales del Rey que Rabió. Personajes que están muy bien definidos. Quédense con el rey, un joven monarca idealista, con buena intención, pero algo ingenuo. Quiere conocer cómo vive su pueblo y, en el fondo, quiere demostrar que merece el trono. Su evolución es el eje moral de la obra. Hay que anotar, para que sean ustedes conscientes, que Ruperto Chapí escribió originalmente la partitura para ser interpretada por una tiple, por una mujer. En los años 60 se hizo una grabación con voz masculina, y ahí queda eso. Pero en el teatro siempre el personaje del rey era interpretado por una mujer, para poder llegar así a las alturas de los intervalos originales, tal y como pasa en óperas como Semiramis, donde el príncipe también es interpretado por una soprano. Era algo común en aquella época, aunque con el tiempo se ha ido adaptando para públicos menos exigentes. La versión que vamos a escuchar hoy tiene a Pilar Lorengar interpretando la figura del rey. Otro personaje, la condesa, inteligente, decidida y con un punto irónico. Es el personaje femenino más importante y actúa como contrapeso sensato del rey. Representa la lucidez dentro de la corte. Después tenemos el príncipe de la cueva, un personaje cómico delicioso, lleno de ocurrencias, que aporta mucha frescura al libreto. A veces parece decir verdades disfrazadas de chiste. Y luego tenemos oficiales, cortesanos y aldeanos que forman un coro muy vivo que permite a Chapí contrastar la solemnidad del palacio con la espontaneidad del pueblo. Pues vamos a ir desgranando cada uno de los actos con su música más relevante. Acto primero. La acción transcurre en un país imaginario, alusivo a España, en un tiempo indeterminado. La escena nos sitúa al lado de la puerta del palacio por donde sale el rey, y el rey está rodeado de su corte. El rey está cansado de ceremonias, de informes, de aduladores. Siente que no conoce la realidad de su reino y sospecha que le ocultan la verdad. Decide entonces salir de incógnito para comprobar cómo es la calle. Claro, los cortesanos intentan disuadirle, pero la condesa reconoce que el rey tiene razón. Un gobernante debe ver las cosas por sí mismo. Finalmente, el rey se disfraza de estudiante y huye por la noche. Pues de este primer acto vamos a escuchar tres de los números más representativos. En primer lugar, la polca de la dimisión.
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continuación vamos a escuchar un idilio pastoril donde el rey canta y dice: soy un pastor sencillo. Aquí, este romance del rey le sirve para expresar su desencanto y su deseo de libertad.

Escuchábamos a Pilar Lorengar en el papel del rey de esta zarzuela, El rey que rabió, de Ruperto Chapí. Y para rematar este primer acto, les invito a escuchar el cuarteto final, El chorro de la fuente.

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Y aquí comenzaría el segundo acto. El rey, disfrazado, llega a una aldea y empieza a escuchar lo que la gente piensa del gobierno. Que sin impuestos, que sin leyes incomprensibles, que si la corte vive en otro mundo. Los aldeanos, sin saber con quién hablan, opinan libremente y el rey descubre que la realidad es distinta de la que le cuentan sus ministros. Escuchamos, mi tío se figura...

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ordenadores y a renglón seguido, Raconto por Jeremías, por Dios, por la Virgen, un dúo cómico lleno no solo de humor, también de complicidad entre el rey y la condesa.

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1: Madre mía, qué cantidad de texto tenía que decir ahí el cantante. Este raconto por Jeremías. Bueno, pues comienza el acto tercero. El acto final reúne a todos en la corte. El rey regresa de su aventura con una visión distinta del país. Ha comprobado que no todos le aman, que algunos lo critican y que las decisiones del gobierno tienen consecuencias reales. Pero sobre todo, aprende que debe escuchar más y gobernar con conocimiento. Escuchamos el coro de pajes. Compañeros, venid.

Los aldeanos llegan también a palacio, sorprendidos al descubrir la identidad del muchacho con el que habían estado hablando. Se suceden escenas cómicas de disculpas, orgullo y entusiasmo. Y uno de esos números, probablemente de los más conocidos y cómicos, es el coro de doctores. El número se titula Juzgando por los síntomas.

Finalmente, el rey expone su reflexión, y es que un buen gobernante debe conocer a su pueblo, no solo a través de informes, sino a través de la vida misma. La zarzuela termina con un número brillante y festivo. Vamos a escuchar el terceto final. Mi amor, mi bien, mi dueño.

Y así concluye esta deliciosa zarzuela de Ruperto Chapí, El rey que rabió, una obra que nos recuerda, con humor, inteligencia y muy buena música, que la distancia entre el poder y el pueblo puede salvarse con algo tan simple como molestarse por escuchar lo que sucede. Chapí consiguió una obra fresca, divertida, llena de vida y perfectamente construida. Una zarzuela que merece sonar mucho más a menudo, que hoy hemos tenido el gusto de compartir con todos ustedes. Gracias por acompañarnos una semana más en La Traviata, aquí en La Popo, en Radio Popular. Les espero en nuestro próximo programa, donde seguiremos descubriendo lo mejor de la lírica. Agur, amigas y amigos, que la música siga acompañándoles siempre.

Egunon, amigos, las 19 minutos de la mañana, nos acercamos a los 25 grados de temperatura. Bueno, y estas neblinas que nos están fastidiando un poco el día de playa, sobre todo si quieres ahora mismo coger el coche o el metro o el autobús y marcharte hacia alguna playa, pero vamos a ver si Edorta Román nos aclara dentro de unos minutos, a ver si estas nieblas se van a disipar y vamos a tener una media mañana, al menos a media mañana, ya un día bonito para tomar el sol. Bueno, pues ya sabéis que me gusta celebrar las fechas señaladas y yo no sé si te gusta este personaje. Es controvertido él, pero a ver, tampoco se va a callar ya, porque sobre todo un tío que cumple hoy 59 tacos, es decir, es uno de la generación X. Los boomers son un poco anteriores. Dirá, va, siempre está hablando de cómo se vivía en los años 80, ¿no? Cuando la banda que él dirigía, Héroes del Silencio, andaba dando conciertos por ahí. Era el Guaperas, el rockero Guaperas, que volvía locas a todas, de no solo de españolas, sino también de Hispanoamérica, donde siempre ha tenido mucho predicamento. Es más, sus giras más largas las hace por ahí. Y un saludo también a nuestros hermanos colombianos, sobre todo aquellos de Pereira, que he conocido a chicas de Pereira que a principios del año de los 2000 empezaron a venir aquí como si no hubiera un mañana. Conocí a muchas de ellas y me contaron la historia de los colombianos de Pereira en Bilbao, en Vizcaya. Resulta que por lo visto hace muchos años emigró aquí un señor de Pereira y fue llamando por teléfono: oye, que aquí hay trabajo, que aquí hay personas mayores que cuidar. Esto me lo contó a mí una chica colombiana. Oye, que se necesitan camareras y camareros. Y se vino aquí mucha gente de Pereira. Por eso quiero decir que todos los colombianos procedentes de Pereira que seguís aquí, afortunadamente, y estáis entre nosotros, pues nuestro más sincero apoyo a todos vuestros vecinos y por el terremoto que ocurrió ayer. Vamos a ver, esperemos que todo se pueda solucionar, que ninguno de vuestros familiares haya estado afectado. Y bueno, pues son las cosas que hay. Fíjate la diferencia con el terremoto de Venezuela. No es lo mismo que haya un terremoto con un epicentro a ciento y pico metros bajo el nivel de la tierra, subterráneos, que a 10 metros o a 20 metros. No es lo mismo. Y de ahí han venido también que no haya sido los efectos tan catastróficos como si los hubo en Venezuela. Aunque más de 100 muertos ya, desde luego, ya es una cifra de una auténtica tragedia y un auténtico drama. Bueno, pues un saludo a todos los amigos y sobre todo amigas de Pereira que vivís aquí. Y vamos a felicitar este Sorionak para Enrique Bumburi, el líder de Héroes del Silencio, que cumple 59 tacos hoy. Nació en un 11 de agosto de 1967. Él a veces ha renegado un poco de Héroes del Silencio, que ya está muy trillado, que ya tal. Él quiere pues su carrera en solitario, la quiere poner en valor y tal, pero es que no puedo evitarlo, es que me gusta mucho la canción de Entre dos tierras, no puedo evitarlo. Ya sé que estarás harto, Enrique, de esta canción, de escucharla mañana, tarde y noche, pero es lo que hay, es que nos gusta mucho esta canción.

0: Bueno, pues Enrique Ortiz de Landázuri y Zarruí, que es vasco, está claro, con esos apellidos, que cumple hoy 59 años, ya verás el año que viene con los 60, a ver qué te inventas tú para celebrar semejante evento. Enrique Bumburi, Sorionak, nosotros ahora vamos a conocer la previsión meteorológica con Edorta Román.
1: Vamos con el día de hoy. Comenzamos con nubes bajas en la costa, también algunas lluvias en el interior, como ocurrió en la jornada de ayer. Poco a poco se irán abriendo claros, durante, sobre todo durante el mediodía, media mañana. Le costará un poquito más en la costa, pero ya a partir de las 2 o 3 tendremos ya apertura de grandes claros y las temperaturas en claro ascenso. Estén en torno a los 32, 33 grados en el interior de Vizcaya, 31, 32 grados ahí en Bilbao, y en la costa pues tendremos unas máximas en torno a los 28 grados. Mañana miércoles tendremos máximas que estarán en torno a 34, 35 grados en el interior de Vizcaya. Hay aviso amarillo, tanto el miércoles como el jueves, por elevadas temperaturas, sobre todo en zonas del interior. También Bilbao alcanzará máximas en torno a los 34 grados en la jornada del miércoles, y en la costa vamos a estar rozando los 30 grados. Por tanto, jornada muy calurosa la del día miércoles. En cuanto a la nubosidad, que es lo que más importa, bueno, también además de las temperaturas, pues esperamos un día con predominio de cielos despejados. Tan solo se pueden producir algunas nubes de poca entidad en la costa. Va a ser el lugar que presenta más pegas a la hora de venir el ciclo, aunque esperamos que predominen los grandes claros.
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Caminante, son tus huellas el camino y nada más. 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

0: Bueno, pues estamos emocionadas escuchando a Serrat, Elena Campo y yo. Elena, egunón.
1: Egunón, mae, menuda canción más bonita con ese poema, ¿no?
0: A mí es que se me ponen los pelos como escarpias.
1: Sí, ¿eh?
0: Con esta canción.
1: Emociona el mensaje.
0: Y tú, a pesar de tu edad y de cómo está, bueno, pues el nivel del bachiller y de la educación básica, has sabido identificar perfectamente la canción y quién escribió la letra.
1: Antonio Machado.
0: Claro, el famoso poema de Machado llevado a la música por Joan Manuel Serrat en su famosísimo disco Cantares, homenaje a Machado. Y una frase se convirtió en una frase hecha, lo de caminante no hay camino, se hace camino al andar. Ya sabes que se ha convertido en una frase hecha del idioma castellano.
1: Sí.
0: O sea, es decir, se ha cogido como un latiguillo a cuenta de este poema histórico. Bueno, pues de eso queríamos hablar. De caminante no hay camino, se hace camino al andar. Queremos hablar de otra cuestión que últimamente también está trayendo bastante polémica, porque aquí está la polemista Elena Campo para traernos la información, que es la moda que hay ahora de andar descalzo, el barefoot, o si no, comprarte unas zapatillas o zapatos o lo que sea, que te las venden como barefoot, que se supone que es lo mejor del mundo mundial. Pero mira, voy a pediros a todos los oyentes que nos deis vuestra opinión sobre el tema a nuestro WhatsApp 688-88-7788, que ya sabéis que nos gusta contar lo que opináis. Pero antes, Elena, ya que se habla tanto del barefoot y de todo este tema, que todo el mundo da... Son los todólogos, que llamo yo, todólogos que saben de todo, que dan su opinión y no tienen ni idea. Vamos a escuchar a un podólogo que se llama Héctor Alonso, que tiene además una cuenta en redes sociales de verdad que da información veraz sobre el tema, porque por ello es podólogo y opera los pies. Vamos a escuchar qué opina del barefoot. Vamos a oírle.
2: El calzado barefoot no sirve para todo el mundo. Estoy cansado de escuchar a muchos supuestos expertos de pie que todo el mundo debería de llevar calzado barefoot. Hoy abro un gran melón, porque es completamente mentira. Este calzado está diseñado para imitar la forma natural del pie descalzo. Las barefoot pueden ser útiles en personas con buena pisada y buena musculatura en el pie. Pero si tienes alguna patología, como juanetes, fascitis plantar o pie plano, puede empeorar el problema. Es común ver pacientes que lo prueban porque lo vieron en redes sociales y acaban con una lesión. Lo más preocupante es que quien lo recomienda muchas veces no tiene formación. Solo porque a él le funcione no significa que funcionen para todos.
0: Pues ahí está. Esto lo ha dicho un podólogo, o sea, uno que sabe, que opera juanetes, porque además él tiene entre sus vídeos tiene operaciones de juanetes y todo, y de problemas con fascitis plantar y tal. Bueno, ¿tú qué opinas de lo que ha dicho el experto?
1: Pues me ha gustado este argumento porque es verdad, sobre todo ahora en redes sociales, que damos muchos consejos como si todos fuéramos iguales, como si no hubiese diferentes problemas, diferentes cuerpos, ¿no? Diferentes situaciones, y que todo fuera una fórmula mágica para todo, ¿no? Con la moda barefoot como con otras también.
0: Pero, ¿tú de qué vas a hablar? ¿De llevar calzado barefoot o de directamente ir descalzo por la calle?
1: Pues yo creo que van asociados, porque de hecho barefoot es un anglicismo que significa ir descalzo, ¿no? La acción de ir descalzo o tener el pie descalzo, desnudo. Y quiero hablar, por un lado, de la moda de los zapatos barefoot, porque parece que antes se veían un par de pares sueltos en las zapaterías y ahora vas y ya hay secciones enteras con calzado barefoot, ¿no? Y no solo antes se veían las típicas zapatillas anchas, y ahora tienes muchísimos modelos. Tienes sandalias, tienes zapatos, tienes incluso botas y un calzado que llama mucho la atención, no sé si lo has visto, Mai.
0: ¿Que tiene los deditos marcados?
1: Sí, lo sé.
0: Eso en el gimnasio los veo. Hay algunos que llevan en el gimnasio, esos como que es un pie que tiene los deditos, y tú tienes que meter tus deditos también dentro de los deditos de esa zapatilla, ¿no?
1: Como si fuera un guante, ¿no? Pero
0: sí,
1: para
0: sí.
1: Los pies.
0: Eso lo he visto en el gimnasio.
1: Pues ¿sabes
0: me llama la atención? Yo creo que eso no puede ser bueno para la salud, pero en fin, yo no quiero opinar.
1: Pues los llaman zapatos five fingers, zapatos cinco dedos, y fue una de las tendencias más populares del 2025. Aunque lo sacó en el 2000 ya, la marca Vibra. A mí, bueno, sus detractores, tú dices que no parecen sanos, pero hay muchos detractores que dicen que son feos.
0: Ah, aparte, sí, feos, sí, hombre, por supuesto, feos.
1: La verdad es que la estética llama la atención.
0: Te hace parecer, pues, una... Pues un homínido no evolucionado, vamos. Lo voy a decir así de suave. Te hace parecer como que no eres una persona humana, que digamos que eres el eslabón perdido, porque son pies de simio. Te hace parecer, porque además son negros. Yo los que he visto son negros.
1: Ahora, pues mira, justo te iba a decir que conocidas casas de lujo como Balenciaga, Coperni y Schiaparelli los han sumado a sus catálogos. Balenciaga, de hecho, fue de las primeras en incluir entre sus creaciones este tipo de zapatos, como las botas calcetín, que te voy a enseñar, los botines fetiche o las bailarinas anatómicas. Mira.
0: Este sí, a ver, botas... pero tiene marcados los dedos de los pies y un taconazo de escándalo. Y eso sí. Ya no puedes andar con ello.
1: Y luego también tiene bailarinas.
0: Las bailarinas son de toda la vida. Es el barefoot de toda la vida que se les llamaba bailarinas o manoletinas, porque era lo que llevan los toreros por manolete.
1: Sí.
0: Las bailarinas o manoletinas, que es lo que se lleva plegadito en el bolso cuando vas a una boda y te tienes que quitar los taconazos. Es más, yo he ido a una boda que regalaban los pares de manoletinas, esas que se pliegan. Son como un paquetito que los llevas en el bolsito de la boda y luego te quitas el taconazo y te pones eso. La bailarina o manoletina ha sido toda la vida lo que hemos entendido por barefoot.
1: Pero si te fijas en estas, Mai, tienen la forma de los dedos,
0: sí,
1: bien marcaditos. Los dedos marcaditos que a mí, por ejemplo, me llama la atención.
0: ¿Y esos
1: también.
0: Qué son? ¿De Dior o de Balenciaga?
1: Balenciaga.
0: Ah, de Balenciaga.
1: Este es Balenciaga.
0: ¿Y qué precio?
1: Sí, sí. Uy, el precio no me he fijado porque...
0: No, mejor no, porque te vas a deprimir.
1: Sí, he dicho, bueno, sí, ¿para qué, no? ¿Para qué si no me va a dar? No me va a dar. Pero aparte de estas casas de lujo que se han sumado, esta moda ha llegado hasta nuestros famosos, hasta personas muy reconocidas por todos, como la reina Letizia.
0: Bueno, la reina Letizia lo tiene que llevar porque tiene un problema importante en el pie.
1: Sí, de hecho vamos a hablar ahora de esto, pero te quería mencionar así un par de
0: porque
1: nombres.
0: Porque ella llevaba los leticios, que los puso de moda, los leticios, que son grandes taconazos, modelo salón o sandalia, pero en modelo salón, con una gran plataforma y un gran tacón. ¿Qué es lo bueno que tienen los leticios? Que la plataforma te ayuda a minimizar el impacto de la altísima altura del tacón. Es decir, como llevas tanta plataforma, el tacón, al final el pie no siente esa altura. Pero son muy peligrosos y yo doy fe de ello porque yo con unos leticios en una boda sufrí un esguince de grado 2.
1: Es que hay que tener cuidado, ¿no? No
0: son
1: es,
0: muy peligrosos los leticios.
1: No es el zapato más cómodo, pero bueno, a Leticia se le ha visto llevando barefoot a Selena Gómez.
0: Porque no puede calzarse por exceso de tacón. Pues no puede calzarse.
1: Ahora te voy a contar cosas de Leticia. Bueno, Selena Gómez, Cristina Pedroche o Jacob Elordi, el famosísimo y, bueno, muchos dirán que guapísimo, yo incluida, actor australiano, que le han visto calzando este tipo de zapatos, ¿no?
0: El barefoot.
1: El barefoot.
0: ¿Con deditos?
1: Sin deditos.
0: Sin deditos.
1: De los anchos, de los que son de horma ancha. Aunque las razones de la mayoría para llevarlos no tienen que ver con la moda o con la estética. Por ejemplo, Leticia, que hablábamos de ella, comenzó a incursionar en esta moda tras una lesión en el pie derecho. Y entonces le recomendaron ponerse este tipo de...
0: ¿Tú ya sabes lo que tiene Leticia?
1: De zapatos.
0: La reina Leticia, ¿sabes lo que tiene?
1: ¿Qué
0: en
1: tiene?
0: El pie. Neuroma de Morton. Neuroma de Morton en el pie izquierdo, que le supuso una fractura en una falange, también del otro pie, porque no podía apoyar el izquierdo, y una metatarsalgia crónica. El neuroma de Morton te supone, es un nervio que se engrosa, que se infecta, o sea, que se inflama y se queda como en necrosado, engrosado, y causa un dolor terrorífico y hormigueo constante. O sea, no podía ni andar. Esto yo conozco a otra persona que lo tiene. Pues esto, el neuroma de Morton, sale por llevar taconazos todo el día.
1: Claro, es que los pies son muy importantes, son lo que nos sostiene a diario, ¿no? Lo que nos sujeta a la base de nuestro cuerpo y de nuestro movimiento. Bueno, pues Leticia empezó a usarlos por estas lesiones. Luego tenemos a Jacob Elordi, que es australiano, como ya os he dicho, aunque una curiosidad es que tiene un abuelo vasco, que lo mencionan mucho.
0: Sí, sí, Elordi, claro.
1: Eso es. Y que no usar calzado para él es cosa de todos los días porque es una costumbre australiana que ya había llamado la atención en redes sociales.
0: Ya. Una costumbre australiana, andar descalzo por Australia para que te pique una buena culebra, una buena serpiente llena de veneno, para que te piquen las famosas arañas violín de australianas, que son como 5 veces más grandes que las violín de aquí y que te pueden llevar al otro barrio, esas picaduras, para que te pique cualquier bicho australiano que haya por ahí.
1: Es verdad que tiene estos riesgos, pero mira, yo te voy a poner un corte que he escuchado en Instagram sobre razones por las que van descalzos.
0: A ver.
3: Andar descalzo en Australia es aceptado socialmente. Primero que todo, Australia es una isla donde casi el 90% de la población vive a menos de 50 minutos de la playa, así que andar descalzo es prácticamente un estilo de vida. Segundo, las calles están muy bien cuidadas, ese miedo de pisar algo desagradable o peligroso no es tan común. Practicidad, aquí la gente es muy descomplicada, ponerse y quitarse zapatos es un esfuerzo innecesario para muchos australianos. Cuarto y lo más importante, a nadie le importa. La cultura australiana es muy relajada, la gente no juzga o vive de apariencias y a nadie le importa. Importa la verdad si andas o no con zapatos.
0: Pues yo por la calle no ando sin zapatos. O sea, ¿qué dice que Australia que las calles están muy limpias? De momento las calles no están preparadas para que aparezca de repente una serpiente o una araña venenosa, como te he comentado antes. Y luego otra cosa, bueno, vale, ahí la gente tendrá por costumbre con sus perritos recoger sus cosas, pero siempre va a quedar algo del perrito que deja allí un rastro, siempre va a quedar alguna bacteria en la... Y me imagino... A mí me gustaría ver a Jacob Elordi pisar un regalito de un gran danés, por ejemplo. Es la raza de perro más grande que existe. A ver qué le iba a gustar.
1: Oye, pues mira, no. May, si tenemos algún oyente australiano o que ha estado viviendo en Australia, por favor que nos escriba al WhatsApp y nos cuente cuáles fueron sus preocupaciones allí y si se plantearon ir descalzos, ¿no? Porque luego aquí, May, hemos escuchado también a gente que camina descalza por nuestras calles, por las calles de...
0: De Bilbao, de Baracaldo, de ciudades.
1: Bueno, y de hecho, Cristina Pedroche hace unos años, bueno, no hace tantos, de hecho en el 2024 o así, se hizo polémica, fue muy comentado un vídeo suyo caminando descalza en plena calle de Madrid. Mira.
4: Hoy, nuevas confesiones. He salido a andar descalza porque las rutinas saludables hay que seguir con ellas.
0: Bueno, a esta yo me gustaría verla pisar un regalo de un Rottweiler. Ya ya puestos a comparar tamaños y consistencias, un Rottweiler, pisarla bien pisada hasta el fondo, a ver qué tal le iba a sentar por las calles de Madrid, que yo creo que en Madrid no son tan limpios ni tan civilizados como en las calles de Sydney.
1: Yo creo que no, y al final también nos estamos exponiendo a todo tipo de infecciones graves, ¿no? Por eso han sido muy debatidos también otros posts de ella que hace mucha concienciación sobre la necesidad de cuidar los pies. Y tiene otro punto también polémico, y es que ella usa separadores de dedos para que le aporten más estabilidad y que le ayuden a que sus dedos y sus pies vuelvan a su forma natural. Separadores de dedos mientras entrena, mientras está por casa.
0: Los separadores de dedos son los que te ponen los podólogos y también las esteticistas cuando te van a hacer la pedicura, quitarte los callos de los pies o cortarte las uñas de los pies, pintártelas. Te ponen los separadores de dedos, yo tengo en casa, para que para sea más fácil el trabajo, entonces te van haciendo dedo a dedo.
1: Bueno, pues,
0: pero vamos, que eso es de estética, de esteticien, vamos, es una herramienta habitual de las esteticiens.
1: Pero como la presentadora también comenta con sus seguidores, el usarlos, por ejemplo, para entrenar, te aporta estabilidad.
0: Pues es muy incómodo, yo con eso no puedo andar.
1: Pues ella dice también que te ayuda a prevenir juanetes, dedos en garra y uñas encarnadas, y que es muy importante para cuidar la salud de nuestros pies.
0: El Rottweiler.
1: No te convence, pero bueno, además de, gracias a su labor de divulgación, Pedroche es ahora la embajadora oficial de la línea de calzado respetuoso Yoma Barefoot, que es el tema del que vamos a hablar ahora.
0: Claro,
1: ¿no?
0: ha sacado rendimiento económico de su historia.
1: El de Joma.
0: Eso estaba estudiado. Primero, haces una campañita de promover el ir descalzo y luego ya te ficha una compañía que fabrica de esas zapatillas Barefoot y te fichan, porque ya tenías tú un nombre en la reivindicación del ir descalzo.
1: Pero yo no me quiero meter en este jardín, May, porque al final ahí entra la opinión de cada uno, pero es verdad que ella está muy concienciada con el tema de los zapatos respetuosos, y es que sea con
0: ¿Pero qué es un zapato respetuoso? ¿Qué es un zapato respetuoso? Respetuoso es porque se ha hecho con materiales reciclados y no estropeas el medio ambiente, se pueden reciclar, o respetuoso con la forma de tu pie, que es lo que dice el podólogo, que los barefoot son unos zapatos que imitan la forma natural del pie.
1: Eso es, tienen una horma más ancha, luego tienen cero drop, lo que quiere decir que tanto tu punta como tu talón están a la misma altura, y son zapatos bastante flexibles y bastante ligeros. Entonces es lo que más se asimila a ir descalzo sin ir descalzo, ¿no? Y es que aquí yo creo que varios podólogos lo han dicho, también personas en Instagram o personas interesadas en la salud del pie, que ya sea con zapatos respetuosos o sin ellos, caminar descalzo tiene muchos beneficios para la salud, Mai. Descalzos, primero, trabajamos muchos más músculos que con zapatos, en concreto 20.
0: Nos envían por WhatsApp, yo he llegado una vez a casa descalza por rozaduras de zapatos, pero por la carretera, no por la acera, que las baldosas hacen daño. Por la carretera se puede ir, pero en una urgencia, eso es verdad. La acera suele hacer daño a las baldosas y por la carretera, como es asfalto liso, se anda. Eso suele ser después de las bodas, lo que te digo. Después de una boda te tienes que quitar los zapatos como sea, si no tienes estas manoletinas, tienes que ir descalza, porque es imposible ponerte los zapatos. Luego, yo conozco los barefoot con dedos de color verde desde hace 16 años que los llevaba un amigo. Los compró por internet en Estados Unidos. Mira, el increíble Hulk. ¿Te acuerdas de los pedazos dedos de los pinreles del increíble Hulk?
1: Llama mucho la atención cuando ves a alguien con ese tipo de zapatos.
0: ¿Has hecho encuesta por la calle? A ver.
1: Sí, pero mira, antes de terminar de...
0: Que nos queda poco tiempo.
1: Ay, nos queda poco tiempo. Pues vamos a comentar rápidamente los beneficios para que la gente los sepa ya decida, vale. Y metemos la encuesta. Bueno, beneficios. Trabajamos 20 músculos más que cuando vamos calzados. Mejoramos la circulación sanguínea y ayudamos a trabajar el sistema nervioso, porque sabes que en la planta de los pies tenemos casi tantas terminaciones nerviosas como en la planta de las
0: manos. Sí, porque no hay cosa que más fastidie que las famosas cosquillas, ¿eh? Pues en la planta de los pies, cosquillas.
1: Pues es que dicen que es bueno el sentir las texturas y las temperaturas del asfalto, por eso mucha gente también está haciendo ahora grounding o earthing, que lo llaman, que es caminar descalzo sobre hierba, sobre arena, sobre naturaleza.
0: Y cuando se te clava un trozo de cristal o una buena piedra en la planta de los pies, hay que hacemos.
1: Claro.
0: Es
1: claro.
0: Que no me vas a convencer.
1: A ver, hay que tener cuidado, pero es verdad que a ti, por ejemplo, a mí cuando estudiaba, me daban mucho el consejo de que me levantara a caminar mientras estudiaba, porque así activaba la circulación y te llega más sangre, más oxígeno al cerebro también.
0: En un piso, en un lugar cerrado, en un pasillo, no en mitad de la calle. Por la casa.
1: Mejor.
0: Descalzo por casa.
1: En ciudades controladas y en ciudades y limpias y en sitios limpios, ¿no? En ciudades controladas, porque es verdad que también te expones a ciertos riesgos, ¿no?
0: La mejor manera de caminar descalzos por la playa y en bajamar. Y de ahí no salgo.
1: Ahí hay mucha gente que va a estar de acuerdo contigo. De hecho, vamos a ver qué me ha contado la gente, porque al margen de modas y de que cada vez se venda más calzado barefoot, más calzado respetuoso, ¿cuánto ha calado esta concienciación podológica en Bilbao? ¿Está llegado hasta aquí esta moda? Vamos a ver lo que
0: antes de escucharlo,
1: dicho, ¿no?
0: Este mensaje me ha gustado.
1: A ver.
0: Calzado respetuoso el que utiliza la monarquía británica, que les hacen los zapatos a medida y su zapatero particular. El resto somos estándar. Así que el que puede, puede.
1: Pues va. Sabes, espera, ¿sabes? Sí. A raíz de este comentario, ¿sabes qué? Ahora que vamos a escuchar la encuesta, justo una mujer me comentó, y lo incluí en la encuesta también, que le gustaban los zapatos de Inglaterra porque los hacían con una horma más ancha.
0: Ah, mira. Bueno, pues vamos a escuchar lo que opina la gente.
1: ¿Usted suele caminar descalzo?
5: No, por la calle no, solo en casa y a la playa.
6: No, yo creo que aquí nosotros en España no usamos ese tipo de costumbres.
5: No solo.
1: ¿En ningún contexto?
5: No, porque nos puedes cortar la pierna de pie, coger una enfermedad o lo que sea. Es mejor, lo mejor es la salud lo primero.
7: En casa sí, solo vamos a estar descalzo, pero por la calle y lugares públicos no.
8: No, pero ya me gustaría, la verdad. Creo que es muy bueno para los pies.
9: Pues sí, en mi casa siempre descalza, ando descalza, en el trabajo también, cuando puedo, y me encanta. La verdad, yo creo que todos deberíamos ir descalzo, es mi opinión. Sí, es verdad.
1: ¿Y en el trabajo os dejan ir descalzos?
9: Está prohibidísimo. Yo ando descalza así, a escondida, ¿no?
1: ¿Y porque usted de qué país?
9: Soy de Brasil, sí. Vivo aquí hace 20, este año 22 años.
1: ¿Y allí está mucho más normalizado que aquí?
9: Ah, sí, eso por supuesto. Hasta en la calle también, ¿eh? La gente, pues hombre, yo por la calle no ando descalza, ¿eh?
1: ¿Porque aquí en Bilbao ha visto a alguien por la calle descalzo?
9: Pues no. Nunca lo he visto, es verdad. No, siempre he visto de zapatilla, chancla, con calcetines, pero descalzo, es verdad, nunca lo he visto, ¿eh?
5: Lo fijaré en los pies de la gente, pero no me suena haber visto a nadie, ¿no?
6: Pero sí que los extranjeros lo usan bastante, el andar descalzos, ¿eh? Por casa o incluso o en la calle, claro, como he visto yo ahora que pasaba una señora, con total naturalidad, llevaba los zapatos en la mano y ella iba descalza, o sea que bueno, nada, para ella normal, pero no, nosotros aquí no usamos esa...
5: Y el día que vea, me voy a quedar extrañado. De verdad te digo.
1: Sí.
7: Alguna vez he visto a alguien, pero vamos, algún inmigrante o algo así, pero vamos, normalmente no. La gente va bien, va calzada.
8: Pues no he visto, la verdad, no. Sé que en otros países, no sé si es en Nueva Zelanda, que es normal ir descalzo, pero aquí no he visto a nadie, la verdad, no. Bueno, lo más que veo en verano es sandalias, pero descalzo no he visto a nadie.
10: Sí, pero creo que son personas que no tienen o están de visita de otros países, que les gusta ir libremente descalzos, o no son de aquí de afuera, perdón, o son personas que viven así, son de bajos recursos.
1: ¿Y sabe lo que son los zapatos barefoot o zapatos respetuosos?
5: Pues no. Ahora me entero, la verdad, ahora me entero.
6: Entonces los japoneses sí suelen usar una especie de sandalias y tienen unos especie de calcetines que tienen como dedos, ¿no? Pero bueno, eso es una costumbre que tienen ellos, ¿no? De andar por los tatamis esos que tienen en las casas.
7: La verdad es que no, es la primera vez que lo escucho.
8: Pues he oído hablar de ellos, pero no los he visto. Lo que sí sé es que hace mucho en Inglaterra tienen una horma, sobre todo para las mujeres, una horma un poco más ancha, porque aquí por el hecho de ser mujer la horma es muy estrechita. Y yo, por ejemplo, tengo el pie muy ancho, entonces al final, con la edad, he acabado comprándome zapatos de hombre. Y claro, luego todas andamos con juanetes, el... ¿cómo se llama? El dedo martillo, todas esas cosas. Tendré que mirar eso que me comentas, porque me parece muy interesante.
9: ¡Ah, qué maravilla! No lo sabía, la verdad, es la primera vez que oigo, y fíjate que me gusta ir a mirar calzado, pero nunca lo he visto, la verdad.
10: La verdad que son cómodos, porque yo entreno, hago ejercicio y muchas veces hacer algunos ejercicios, la verdad que al ser planito el zapato, como tipo esa forma, hace muy bien el ejercicio. Incluso estoy viéndome para comprarme uno, pues son muy cómodos.
9: Hombre, eso por supuesto, lo voy a mirar, porque a mí de verdad he escogido una persona que le encanta andar descalzo. Y ya te digo, ahora mismo si pudiera quitar este y andar por aquí descalza, oye, maravilloso, se agradece,
0: Que sepáis que en Bilbao hay tres tiendas que venden barefoot, así que solamente tenéis que poner barefoot en Bilbao y te salen tres tiendas. Pues Elena Campo, es que ricasco, no pienso ir descalza por las calles de Bilbao, yo descalza por la playa, ni siquiera en mi casa, claro.
1: Bueno, cuidaros los pies, ir descalzos donde podáis y donde queráis, y sobre todo eso, que cada uno mire por la salud de su pie, ¿no? Que todos tenemos los pies diferentes.
0: Muy bien, bueno, pues agur.
1: Suri.

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0: Bueno, pues los que peinamos canas nos acordamos perfectamente de Manhattan Transfer y su cantante apolíneo Alan Paul, que le picó una vita. Y vino una habita y me picó, ay, ay. Y desde aquello se transformó la canción del verano, porque las habitas, que serían abejas o avispas, se han convertido en un clásico de todos los veranos, acompañados de otros, digamos, animales que tienen a bien utilizar el cuerpo humano para expandir sus aguijones. El verano es la estación más frecuente en la que nos damos cuenta de que hay animalitos que pican, porque estamos en la playa, porque estamos en el campo, y porque no llevamos apenas ropa encima, porque dicen que los mosquitos nos huelen la sangre, en fin. De todas formas, cada picadura tiene una manera en la que tenemos que actuar sobre ella. Así que vamos a hacer un repaso de todos los tipos de picaduras y los animalitos que las provocan. Vamos a hacer un repaso para saber cómo tenemos que actuar en esos primeros instantes después de recibir la picadura. Y lo vamos a hacer con Mar Santamaría, que es responsable de atención farmacéutica de Promofarma. Mar, buenos días.
1: Egunon, ¿qué tal?
0: Bueno, estaba hablando de los de estos que amiguitos del verano, pues que nos pueden estropear unos cuantos días a cuenta de una picadura, y quería saber que nos dieras consejos para cada animal, saber qué es lo que podemos hacer. Por ejemplo, vamos a empezar, pienso yo, de menos a más. Es decir, el más habitual, pero quizá el menos dañino, o el que teóricamente menos daño provoca, salvo si te pica el del virus del Zika en Andalucía, pero como no estamos en Andalucía, aunque así, si vamos de vacaciones por allí, por Sevilla, que hay que tener cuidado también con ese mosquito. La picadura del mosquito, ¿cómo la podemos evitar? O sea, hay productos en el mercado, no sé, que dicen que las evitan. ¿Cómo podemos evitar las picaduras de los mosquitos y qué hacer cuando ya nos han picado, claro?
1: Pues sí, pues estos bichitos, estos insectos tan molestos que son los mosquitos, y en zonas pues así pantanosas, si vamos al monte, los atardeceres, que es la hora de máxima actividad de estos insectos, son muy molestos. La buena noticia es que sí, tenemos repelentes de mosquitos que funcionan, que están aprobados y que tienen estas propiedades de mantenerlos más lejos, ¿no? De nosotros, y que, bueno, contienen sustancias que están aprobadas en este sentido, como el DEET, como la icaridina, y bueno, si le aplicamos correctamente sobre la piel, nos van a ayudar a prevenir estas molestas picaduras. Además, sí, bueno, si vamos a zonas pues que hay muchos insectos, pues cubrirnos un poquito más con ropa para que les resulte más difícil llegar a nuestra piel, evitar perfumes muy intensos, eso también los atrae. Entonces, cosméticos como muy perfumados o perfumes directamente intensos sobre la piel, pues mejor lo evitamos en esta época del año.
0: O sea, que el Chanel número 5 nos gusta a las chicas y les gustan los mosquitos también, porque anda que no huele ese también.
1: Vamos mejor a ver. Para el invierno.
0: Sí. Aparte que dicen que hay personas que tienen mayor propensión a que las ataquen los mosquitos, porque les notan algo distinto en su olor o en su respiración. Sí, ¿Cómo actúan los mosquitos?
1: Es así, ellos detectan el calor corporal, son muy hábiles también detectando pues estas sustancias que emitimos sin querer, como el ácido láctico a través de la piel, o la respiración, ¿no? Que emitimos dióxido de carbono. Entonces, pues bueno, están diseñados para detectar eso, para su supervivencia, pero a nosotros esto no nos conviene porque nos molesta muchísimo. Entonces, pues eso, lo detectan, se acercan a nosotros, a las víctimas, y nos pican.
0: Y si nos pican, ¿qué tenemos que hacer? ¿Hay algo que sea conveniente darte en la picadura, dejarlo pasar? ¿Cómo evitas ese picor tan intenso que provoca?
1: Pues sí, una vez ya tenemos la picadura, ya no hemos podido evitarla. Aquí sí que lo que recomendamos es no rascar inmediatamente la zona, aunque la tentación es muy alta, pero no rascarla, porque entonces aquí estamos aumentando como la reacción esta de la histamina, que es esta sustancia que provoca en la piel el picor intenso, y lo estamos empeorando. Y además, rascando podemos hacer una heridita, podemos hacer que si vamos rascando todo el rato sobre esta picadura, pues se acabe infectando. Por tanto, aunque es muy tentador, vamos a aplicar frío local, no directamente hielo, pero sí que un paño pues fresquito. Y si realmente nos pica mucho, pues Hay algunas lociones, algunos geles a base de antihistamínicos, a base de calamina, por ejemplo, que son calmantes en la piel y así no tenemos esta tentación de ir rascando todo el rato.
0: Uh-huh. Bueno, vamos con uno de los insectos que más temor nos provoca, que son las abejas y las avispas. Fíjate que el otro día comenté con, no me acuerdo con quién fue, aquí tenemos plaga de avispa asiática. No sé si la has visto, la velutina, que es un bicho enorme, sí, que tiene el pijama anaranjado. Y no hay apenas picaduras de velutina en el Cantábrico, que es donde tenemos la plaga, por una sencilla razón, porque es tan grande y tan enorme que la gente ya se marcha, que no te pilla, vamos, que no te puede pillar porque tú ya has huido completamente. ¿Y qué tenemos que hacer con las abejas y las avispas cuando nos pican? ¿Es lo mismo la picadura de una abeja que la picadura de una avispa? ¿Qué es lo que tenemos que hacer primero?
1: Muy interesante. No son exactamente iguales las picaduras. Aquí sí que los repelentes no van a ser tan efectivos como en el caso de los mosquitos. Y lo primero que os diría es, a nivel de conducta nuestra, no molestar estos bichitos, que normalmente no tienen una necesidad urgente de picarnos. Si se nos acercan, pues eso, no actuar de forma como precipitada, con movimientos bruscos, intentando quitárnosla de encima, porque lo interpretan como una amenaza. Y es entonces cuando nos pueden picar. Por tanto, lo primero, intentar mantener, ya sé que es difícil, ¿eh? A veces, ya. Pero intentar mantener un poco la calma y no molestarlas, esto sería lo primero, y así nos podemos evitar la picadura. Y si no lo podemos evitar, claro, aquí las picaduras sí que ya son más dolorosas, más molestas, ya lo notamos muchísimo más, entonces pues limpiar esta zona con agua jabón también, el mismo procedimiento de aplicar frío local nos puede ayudar, y también

0: montes, zonas boscosas con vegetación, con ganado, sobre todo, que allí hay más riesgo de que haya garrapatas, pues ir bien cubiertos de ropa. Ahora en verano, bueno, cuesta un poquito más, pero bueno, unos calcetines más altos, unos pantalones largos fresquitos, gorro en la cabeza, ¿no? Un poquito más cubiertos. Luego, otra herramienta de prevención muy buena que tenemos son los repelentes, los mismos o muchos de los que funcionan contra los mosquitos también ahuyentan las garrapatas, que esto la gente no lo sabe habitualmente, pero nos sirven. Los que llevan DEET, los que llevan icaridina o una sustancia que se llama IR3535, también son eficaces contra las garrapatas. Y esto lo ponen en el envase o lo podemos preguntar a nuestro farmacéutico de confianza. Por tanto, ya estamos evitando que se nos acerquen estos arácnidos. Una vez nos han picado, cuando regresamos a casa, eso, hemos pasado el día en el monte, regresamos a casa, una revisión delante del espejo o que nos ayude nuestra pareja, nuestra madre, y nos revisamos pues zona del cuello, pliegues de la piel, las piernas, ¿no? Porque son zonas donde pueden haberse quedado allí pegaditas, ¿vale? Si detectamos que sí que tenemos una, aquí es muy importante cómo la extraemos. Tenemos que hacerlo bien. Cogemos unas pinzas finitas, cogemos la cabeza de la garrapata por la base, a ras de piel, y tiramos suavemente, pero con firmeza y con presión constante hacia arriba, hacia afuera, para extraerla de forma correcta, sin girar, sin tirarle, que hay personas que le echan, pues, no sé, alcohol o que intentan hacer cosas raras. No, mejor no hacer cosas raras. Las extraemos con las pinzas y hasta fuera, porque en estas primeras horas que se quedan pegadas a nuestra piel es cuando nos pueden inocular estas bacterias que nos causarían o nos podrían causar una infección más grave.
1: La enfermedad del IME, ¿no? Que llaman la enfermedad del IME, que tiene síntomas.
0: Por suerte no es la más frecuente, pero si tenemos la mala suerte de que justo esta garrapata que nos ha picado nos transmite esta enfermedad, puede llegar a ser grave, y de hecho los profesionales de la salud la estamos vigilando a nivel epidemiológico para ver dónde está localizada, en qué zonas geográficas, porque puede ser potencialmente grave. Entonces también es importante hacer una foto a la garrapata. No hace falta guardarla en un botecito, pero hacerle una foto, porque esto, en el supuesto de que esta garrapata nos haya transmitido alguna infección importante, ayudará posteriormente a identificar qué enfermedad nos ha podido transmitir. De aquí la importancia de hacer la foto del tipo de garrapata que nos ha picado.
1: Mar, ya para terminar, que nos queda poco tiempo, quisiera, por último, hablar de las medusas y de la carabela portuguesa, que no es estrictamente medusa, pero hace mucha pupa. Tenemos una plaga ahora en las playas del Cantábrico. ¿Y qué hay que hacer si te pica una medusa?
0: Pues intentar retirar el resto de tentáculos que se han podido quedar allí en la piel, no directamente con la mano porque nos va a resultar muy urticante, sino eso, con una tarjetita que tengamos, tarjeta de crédito, o con la toalla, sin tocar directamente. Una vez hemos retirado estos restos de tentáculo, bañar nunca con agua dulce, porque hace que la reacción sea más fuerte, con suero fisiológico, por ejemplo. Y aquí sí que si hay dolor, si molesta mucho, si nos encontramos mal, acudir a los servicios de emergencia de la playa, a un profesional de la salud, que aquí sí que nos puede recetar alguna medicación para evitar estas molestias tan agudas.
1: Uh-huh. Con agua de mar también, ¿no? Dicen los socorristas.
0: Con agua de mar, correcto. Sí. Lo importante es que no sea agua dulce, porque la reacción entonces es mucho más fuerte.
1: Bueno, pues ahí tenemos todos los consejos contra estos amigos que nos visitan todos los veranos. Algunos dicen que somos nosotros los que invadimos su espacio. Bueno, también es verdad, pero la verdad es que es muy molesto recibir estas picaduras. Y aquí sabemos, ya Mar Santamaría, responsable de atención farmacéutica de Promofarma, nos ha dado todas las claves para evitar los efectos secundarios de estas picaduras. Bueno, Mar, pues muchas gracias, y a ver si nuestros oyentes toman buena nota, que espero que no les haga mucha falta seguir estos consejos, pero nunca estamos libres de las picaduras, sobre todo en verano. Gracias, Mar.
0: Esperemos que no, y sino actuar correctamente. Y a vosotros.
1: Hasta luego.
0: Hasta luego.

0: Nos acercamos al boletín de las 11 con Juanma Jubera. Y bueno, ya me despido. Egunon Magazine toma ahora las riendas. Leire Argandoña.
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0: 11 y 9 minutos de la mañana, Kaixo Egunon. Buenos días. ¿Cómo va esta jornada de martes nubosa? Bien, ya tenéis todo preparado para el eclipse de mañana, las gafas bien preparadas, también el sitio estratégico, geoestratégico. Esto sí que es una batalla de geoestrategia, ¿eh? No las de Donald Trump, para buscar el lugar perfecto para el que disfrutar de ese eclipse que llegará mañana. Tranquilidad, por lo tanto, por estas nubes que nos acompañan en esta mañana, porque irán disipándose y de momento, se mantiene esa previsión. No sé si podríamos, qué sé yo, vallar el cielo para que no aparecieran nubes en el día de mañana, estaría bonito. Aunque me parece que una vez consultados los meteorólogos, con Edorta Román a la cabeza, nos dicen que esto no es posible, así que vamos a tener que intentar, pues, cruzar bien los dedos y desear con muchas fuerzas que mañana podamos disfrutar de ese auténtico espectáculo. Un espectáculo del que, bueno, ya venimos escuchando hablar a los expertos, hay que disfrutar con las gafas especiales colocadas para no dañarnos la retina. Lo que no creíamos es que a estas alturas de la historia, a estas alturas de todas las noticias que hemos leído este tiempo atrás, pues nos fuéramos a encontrar con una recomendación que, bueno, la verdad, raya el absurdo. Es verdad que todavía muchos no tienen las gafas, es posible también que igual tengáis las gafas y no os las hayáis probado y no sepáis muy bien qué efecto, ¿no?, producen sobre el ojo. Pero bueno, la verdad es que la DGT, la Dirección General de Tráfico, ha hecho una advertencia que yo creo que cualquiera que sí que se las haya probado, pues no va a necesitar. La DGT, que está recomendando en estas últimas horas, no conducir con las gafas del eclipse colocadas. Esto, como digo, está bien para alguien que no haya visto una gafa de eclipse en su vida, pero alguien que sí que la haya cogido y se la haya colocado sobre la nariz dirá, hombre, no se me ocurre, se ve completamente negro, es como cerrar los ojos prácticamente, con lo cual conducir con unas gafas así, pues sería básicamente conducir con los ojos cerrados, porque ya os digo que lo que se ve, pues es la negritud más absoluta, excepto cuando miramos directamente al sol. Está muy bien esto de las gafas, porque también nos puede dar un poco una clase rápida, ¿no?, de ciencia, yo creo, ¿no? Un consejo muy, muy rápido, el de ponérnosla para protegernos de la luz del sol, pero también un aprendizaje, y es ver in situ la fuerza que tiene la luz del sol. Porque por mucho que te pongas las gafas homologadas delante de, yo qué sé, la bombilla más fuerte que tengas en tu casa, aunque sea la luz que tienes en la cocina, la más blanca, la más potente que se te ocurra, no vas a ver nada. Solamente aparece un puntito redondito naranja cuando miramos al sol, lo cual pues nos demuestra claramente que la potencia de nuestro astro pues es tremenda, es muchísimo más grande de la que nos podemos encontrar en cualquier punto del planeta. Así que igual algunos aprendemos algo, pero bueno, llamaba la atención esa recomendación y esos avisos de la DGT que ya está empezando a emitir en incluso pues pantallas en la carretera. Hombre, es verdad que si estás conduciendo y justo te pilla el eclipse, igual hay esa tentación de decir, no me salgo de la carretera y lo veo desde aquí, pero como digo, es una auténtica temeridad para tus ojos si lo ves sin gafas, y para el tráfico y para tu salud, tus ojos y el resto de tu cuerpo, si es que decides seguir conduciendo con gafas. En fin, yo creo que lo mejor va a ser que mañana sobre esa hora estemos en un lugar bien tranquilos, un lugar escogido para disfrutar del espectáculo astronómico, y mejor no lo compatibilicemos con nada más, igual con comer unas pipas, eso puede estar bonito, pero desde luego no con la conducción. Lo que sí se puede compatibilizar con la conducción, y además estamos más que alegres y contentos de que así lo hagáis, es escuchar la radio, escucharnos a nosotros, y por eso damos comienzo a este último tramo del Egunon Magazine. Lo hacemos como siempre escuchando la previsión del tiempo de nuestro compañero Edorta Román, que nos dice qué tiempo se espera ya para mañana, para el eclipse, que tenemos muchos ojos puestos en el cielo.
1: Vamos con el día de hoy. Comenzamos con nubes bajas en la costa, también algunas islas en el interior, como ocurrió en la jornada de ayer. Poco a poco se irán abriendo claros, durante el mediodía, media mañana. Le costará un poquito más en la costa, pero ya a partir de las 2 o 3 tendremos ya apertura de grandes claros y las temperaturas en claro ascenso. Estén en torno a los 32, 33 grados en el interior de Vizcaya, 31, 32 grados ahí en Bilbao, y en la costa pues tendremos unas máximas en torno a los 28 grados. Mañana miércoles tendremos máximas que estarán en torno a 34, 35 grados en el interior de Vizcaya. Hay aviso amarillo, tanto el miércoles como el jueves, por elevadas temperaturas, sobre todo en zonas del interior. También Bilbao alcanzará máximas en torno a los 34 grados en la jornada del miércoles, y en la costa vamos a estar rozando los 30 grados. Por tanto, jornada muy calurosa, la del día miércoles. En cuanto a la nubosidad, que es lo que más importa, bueno, también además de las temperaturas, pues esperamos un día con predominio de cielos despejados. Tan solo se pueden producir algunas nubes de poca entidad en la costa. Va a ser el lugar que presenta más pegas a la hora de venir el eclipse, aunque esperamos que predominen los grandes claros.

0: Pues mira, si hemos hablado, ya se nos van acabando los temas de los que hablar sobre el eclipse solar, y mira, si hemos hablado sobre qué diferentes efectos va a tener ese eclipse sobre nuestro día de mañana, cómo tenemos que preservar nuestros ojillos para que salgan de la mejor manera posible de ese eclipse, bien contentos por el espectáculo presenciado, pero también con salud gracias a esas gafas. Y hemos hablado también en ocasiones con veterinarios que nos han hablado del efecto que puede tener en nuestros animales, no desde el punto de vista de su salud solamente, sino desde el punto de vista de realmente cómo lo van a interpretar, ¿no? Es muy interesante el pensar cómo lo van a interpretar los animales silvestres, esos pues que muchas veces yo creo que hasta organizan, ¿no?, su día a día en función de la luz solar. Cuando esa luz se desordena un poco, pues es verdad que pueden aparecer pues algunos movimientos que nos dicen algunos expertos serán pues casi de desorientación incluso. Vamos a ver qué es lo que puede ocurrir con las aves. Nos hemos puesto en contacto con la organización de SEO BirdLife, que como sabéis lleva toda su historia pues precisamente preocupados por el bienestar de las aves, de los pájaros, de nuestro entorno, y por eso queríamos saber con ellos pues qué es lo que puede ocurrir con ese eclipse solar, porque va a ser también una oportunidad única, me imagino, para ellos, para poder observar cómo la naturaleza responde a ese cambio de luz tan repentino y tan inesperado. Blas Molina es el responsable del área de seguimiento de avifauna de SEO BirdLife y nos atiende unos minutitos. Hola, Blas, buenos días.
1: Hola, buenos días. Muchas gracias por invitarnos a hablar de este interesante asunto.
0: Bueno, es que desde luego que lo es. Ya solamente la observación de aves lo es, porque es verdad que conocer su comportamiento es algo que siempre nos ha gustado mucho por aquí, por estos lares. Pero claro, es que el día de mañana va a ser muy especial también para ellas, para las aves.
1: Sí, efectivamente. Bueno, en este caso se han tomado datos de cómo puede afectar a las aves en otros eclipses. En 2024, el eclipse solar que hubo en Estados Unidos fue un momento interesante para recopilar información, para conocer cómo podía afectar en ese momento a las aves. En aquella ocasión, sí es verdad que fue diferente, porque ocurrió en plena época de reproducción, en la que las aves están emitiendo su canto nupcial, el canto que oímos del ruiseñor, del jilguero, etcétera, pero bueno, con otras especies allí en Norteamérica. Entonces, en aquel momento sí que hubo, como las aves también, como pasa con el ser humano, están muy relacionadas con el ciclo día-noche, en ese momento de apagón sí que, de eclipse total, hubo un momento en el que se percibió que la mayoría de las aves dejaban de cantar. En esta ocasión el momento es diferente. Aquí en España, pues ahora mismo ya las aves han terminado de criar, ha empezado la migración, ya no cantan tanto como antes, pero hay movimientos, sobre todo desde las zonas de dormideros, porque ahora empiezan a formar dormideros los adultos con los jóvenes, y hay movimientos de las aves desde las zonas de dormidero a las zonas de alimentación. Y por otro lado también hay aves que ya han activado su ruta migratoria, milanos negros, cigüeña, hacia zonas de África. Entonces hay que ver cómo puede afectar o bien en la rutina diaria desde las zonas de descanso a las zonas de alimentación, porque ese momento va a ser cuando vuelven a las zonas de descanso, o bien a especies que están migrando. No solo las que migran de forma diurna, como las cigüeñas y milanos que he comentado anteriormente, sino que hay algo que se desconoce, que es cómo puede afectar a la migración nocturna, porque la migración nocturna que la realizan algunas aves, hay algunos pájaros muy pequeños que se mueven por la noche para cambiarse de lugares, para continuar la ruta, y se orientan por campos electromagnéticos y por las estrellas. Entonces, este momento puede ser un momento bueno para recopilar información y, bueno, pues ver cómo pueden, qué efectos puede tener, que se desconoce. También es verdad que es un momento muy corto, los eclipses no se producen con mucha, se repite todos los años, y bueno, la información que se obtenga en un ejercicio de ciencia ciudadana va a ser formidable.
0: Yo creo que sí, fíjate que no lo había pensado, Blas, pero en estos meses atrás hemos hablado con astrofísicos a los que les hemos preguntado sobre el eclipse y es verdad que nos daban todos los datos técnicos, pero cuando yo les preguntaba, ¿vamos a poder aprender algo a nivel astronómico de los eclipses? Todos me decían que no, que ya todo lo que se podía sacar de información de ese momento, ¿no?, tan especial, pues más o menos ya lo conocíamos, ¿no?, que realmente era un momento para el disfrute puro y duro. Sí, sí, pero en vuestro caso no es así, porque sí hay interés en saber qué pasa, ¿no?, con los pájaros, con las aves durante este momento.
1: En ese momento es cuando las aves vuelven a sus zonas de descanso, como he dicho, pero hay otras que se activan, otros grupos de animales como los murciélagos,
0: ¿ya?,
1: que empiezan a salir también porque pues salen a las zonas de alimentación y van a capturar mosquitos, moscas, polillas, insectos y demás. Es posible que se activen muchos de estas especies de murciélagos porque detecten que ya hay oscuridad. Incluso en insectos como grillos y otros grupos de insectos que emiten sonidos por la noche, aunque sí es verdad que cada vez hay menos.
0: Sí, es verdad, mira, pues estos días atrás, durante el mes de julio, al caer la tarde, sobre las 7, las 8, aquí se veían muchísimo, en Bilbao, muchísimos pájaros, no sé bien qué raza sería, pero estaban revoloteando por encima de los barrios, comiéndose muchísimos mosquitos. Ahora ya no los hemos visto tanto en estos días, no sé por qué.
1: Sí, igual, posiblemente sean golondrinas, aviones comunes.
0: Creo que sí.
1: Que ya, pues, casi todos han sacado adelante los pollos y ya están volando los adultos. Ay. Junto con los ejemplares de este año.
0: Pues y ha sido entonces, una puñeta, porque nos estaban quitando muchísimos mosquitos que han aparecido de golpe en Bilbao.
1: Sí, sí, pues ahora es cuando ya se juntan porque van a empezar, bueno, ya de hecho ya se percibe migración en un punto muy importante de la península ibérica, que es el estrecho de Gibraltar, donde ya hay paso de muchas especies como cigüeñas, milanos reales, golondrinas, aviones, los vencejos también están abandonando ya las ciudades.
0: Entonces,
1: Sí. Cada momento del eclipse es un momento diferente y aporta una información distinta.
0: Claro.
1: Entonces, bueno,
0: igual
1: Sí, hay que sacar toda la información que se pueda de este momento.
0: Total. En vuestro caso no va a ser momento solo de descanso y de disfrute, que espero que sí sea, pero bueno, también de sacar mucha información. Igual estoy elucubrando, pero en algunas aves nocturnas puede pasar que crean que ya es de noche, que se pongan en marcha las nocturnas porque crean que ya ha llegado la noche.
1: Bueno, habrá que estar atento, pero es que para ponerse en marcha, digamos que necesitan, es poco a poco, ¿no? Ahí no es algo que como si se apagara la luz y ya me pongo yo a plena actividad. Porque están relacionados con ese, o sea, van cambiando la duración del día y la duración de la noche, todo eso afecta a una glándula que se llama la glándula pineal, que la tenemos tanto el ser humano como en este caso las aves, que es la que genera la melatonina, que luego es la que nos dice ya que tenemos sueño y que nos tenemos que ir a dormir.
0: Sí.
1: Pues digamos que este mismo fenómeno ocurre en las aves, que hace que se segreguen una serie de hormonas y todo esto influye en la actividad de tanto de las aves diurnas como de las nocturnas.
0: Ya, bueno, interesante, desde luego. Vosotros, no sé, es por cotillar un poco también, Blas, ¿desde dónde vais a ver el eclipse? ¿Vais a estar pendientes un ojo del eclipse y otro de las aves o cómo vais a hacerlo?
1: Pues yo en mi caso voy a estar en un punto que sé que por donde es como un collado, donde estoy yendo casi todas las tardes a la misma hora y donde, bueno, pues hay vuelta de grupos de jilgueros, de verderones, de verdecillos, de palomas torcaces, de aviones comunes, golondrinas, y todos estos vuelven desde un valle, que es donde se alimentan, a una zona urbana que es donde pues duermen en parques y zonas verdes.
0: Vale.
1: Y bueno, pues habrá que ver si hay algún efecto en los movimientos. Se retrasan, se adelantan o se para.
0: Vale. Que puede ocurrir, que es verdad que al final estamos hablando en algunos sitios de cosa de segundos, ¿no? Que igual ni les dé tiempo, ¿no? A decir qué está pasando,
1: claro,
0: aquí.
1: Claro, a lo mejor no da tiempo a producir ningún efecto.
0: Claro. Lo mismo para cuando no se preguntan qué pasa aquí, ya ha pasado. Que esto puede
1: Eso
0: ser,
1: es.
0: ¿No? Bueno, pues nosotros queríamos también conocer un poquito de esa perspectiva, de la perspectiva de las aves, que verdaderamente es bien interesante, lo es durante todo el año, como decía al principio, y suscita muchísimo interés. Pero es que es verdad que mañana va a haber mucha gente que esté también mirando, pues, a esos animales, a ver cómo interpretan ese eclipse, a ver si de verdad se dan cuenta de lo que está pasando, aunque sea solo unos segundos, y de qué manera es, porque bueno, será un buen momento para recolectar toda esa información y después contarnos lo que también nos interesará conocerlo. Pues Blas Molina, responsable del área de seguimiento de avifauna de SEO BirdLife, muchísimas gracias por contarnos de esta realidad.
1: Muy bien, gracias a vosotros por invitarnos.
0: Gracias.
1: Adiós, un abrazo.

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0: 32 minutos pasan de las 11 de la mañana, momento por lo tanto de la avanzadilla deportiva con nuestro compañero Markel Francia. Caixo, compañero. Hola, Markel. Ayer avanzabas algo como era la salida de algunos jugadores del Athletic y
1: se han dado, exacto, se ha dado la salida de Julen Aguirre-Zabala rumbo al Racing de Santander, el portero campeón de Copa, que fue clave en esa tanda de penaltis, que por cierto recuperaremos aprovechando la salida de Julen, la narración de Raúl Jiménez a las paradas que realizó Julen Aguirre-Zabala durante esa final de Copa en la que el Athletic resultó campeón ante el Mallorca. Han sido 65 los partidos que ha disputado Julen con el Athletic y la entidad de Baigane, que ingresa una cantidad fija por la transferencia, se reserva también variables económicas por objetivos, porcentaje de futura venta y un derecho también de futuro tanteo. En cuanto a la cantidad fija, de la cual el club no habla ni se pronuncia, han informado diferentes medios cántabros que podríamos estar ante 5 millones de euros. Uh-huh. Al fin y al cabo, siendo una operación en la que el Athletic también se reserva variables económicas y porcentajes de futura venta, pues esos 5 millones de euros también podrían ascender en los próximos años, dependiendo del futuro y del hacer de Julen Aguirre-Zabala como portero del Racing. Más allá de la salida de Julen, la normalidad y el día a día continúa en Lezama. Hoy han vuelto a los entrenamientos los Leones para preparar el último amistoso de la pretemporada, que será el viernes ante el Atalanta a las 9:45 en el estadio Di Bérgamo, y para ese amistoso de Intersic, que ya podrá contar con toda la plantilla. Será el primer amistoso en el cual podrá contar con Unai Simón, Aymeric Laporte y Nico Williams, que ya se están entrenando con el grupo sobre el césped de Lezama a esta hora de la mañana. Así que eso es lo que tenemos en clave rojiblanca. También repasaremos un poco las demás salidas que se tienen que dar en el Athletic, porque con la de Julen no es suficiente. Ahora mismo Terzic cuenta con más de 25 futbolistas en Lezama y está claro que deberá cerrar su plantilla en torno a los 23-24 futbolistas.
0: Eso no tengo yo nunca muy claro. O sea, ¿se puede tener una plantilla más grande o
1: depende de la cosas? Al fin y al cabo depende de las fichas. El Athletic cuenta con X fichas para inscribir a los jugadores en la liga y entonces solamente puede tener esas fichas. Después vale. Están los casos, por ejemplo, de jugadores como Johaneko o Gift, que podrían tener ficha del Bilbao Athletic y entonces alternar entre Bilbao Athletic y vale. primer equipo, que
0: eso
1: era el caso.
0: Igual algunos clubes,
1: era
0: ¿no?
1: El caso, por ejemplo, de Alejandro Rego la temporada pasada, que uh-huh. le veíamos lucir el número 30 en San Mamés uh-huh. y era porque tenía ficha del filial, no vale. era ficha del primer equipo. Entonces analizaremos todos los casos y veremos cuáles son las salidas que se deben y se pueden dar en el Athletic. Las más cercanas podemos adelantar que parecen las de Unai Vencedor y también las del propio Andoni Gorosabel, que no se ha entrenado todavía durante esta pretemporada, ya que llegó lesionado, y aunque parece que está recuperado, no entra en los planes de Edin Terzic. Por otro lado, sobre el equipo femenino, también vuelve a entrenar en el día de mañana para preparar la semifinal de la Euskal Herria Copa el sábado ante el Deportivo Alavés en Basarte, en Amurrio, a las 6:30 de la tarde. También abriremos página de baloncesto, porque poco a poco van llegando a Bilbao los fichajes de Bilbao Basket. Uh-huh. Quién sabe si más allá de para la pretemporada se acercan ya a Bilbao, porque saben que dentro de poco tenemos la Aste Nagusia. Es el caso del pívot uh-huh. francés Bastian Bautier, que ya está en Bilbao desde ayer, y hoy, esta misma mañana, ha llegado a Miribilla Manex Ansorregui, el de Azcoitia, de 24 años, que el Bilbao Basket lo firmaba este mismo verano, procedente del Askatuak Gipuzkoa. Eso en cuanto a la página de baloncesto. Y en fútbol, antes de cerrar este aperitivo del Oye Cómo Va, hay que hacerse eco de, desgraciadamente, de Donald Trump, porque con todo este lío que ha habido de la FIFA en las últimas semanas con el objetivo de Infantino de privatizar el Mundial y demás competiciones que organiza la FIFA. Es cierto que el mundo del fútbol se le ha echado encima y ha dado marcha atrás, pero Donald Trump ha salido a apoyarle y ha dicho y ha advertido que la FIFA cometería un terrible error si decidiese apartar a Gianni Infantino de la presidencia del organismo rector del fútbol mundial.
0: Que se quieren, vaya.
1: Exacto. Así lo demostraron en el Mundial con una sanción que se le retiró a Balogun, al futbolista de Estados Unidos, y pues que tras el Mundial lo siguen demostrando en el día a día.
0: Ya. ¿Qué tejemanejes tendrán?
1: Casi es mejor no saberlos, ¿eh?
0: Uf, ya, no sé.
1: Porque vamos.
0: Pero tiene tela, ¿eh? Lo de la llamadita. cinta del Mundial.
1: Pues sí, sobre todo la, más allá de estas declaraciones, que tú puedes estar más a favor o en desacuerdo de que se le eche, se le deje de echar a tu amigo de la presidencia, uh-huh. la llamada esa que se dio en el Mundial para retirar la expulsión a Balogun, al delantero de Estados Unidos, que además era un futbolista clave en la selección de Pochettino, pues fue algo que al fin y al cabo marca un antecedente en el fútbol y que esperemos que no se vuelva a repetir.
0: Ya, ya, esperemos que no, aunque a mí me parece que estos dos están haciendo negocios sí. y creo que su amistad durará, bueno, hasta que duren los negocios, que luego pues también sí. es verdad que Trump en cuanto acaba eso.
1: Pero bueno, también te digo que Infantino está en la cuerda floja, ¿eh? Mm. Hay que ver si continúa Gianni Infantino como presidente de la FIFA, porque este último movimiento de querer privatizar el Mundial y demás no ha sentado nada bien en las demás confederaciones, la UEFA, CONCACAF y demás, y están seriamente empujando para echar sí, a Infantino de la FIFA, sí, sí.
0: Bueno, pues iremos viendo qué es lo que ocurre, si es así. Pues Markel, Francia, te escuchamos a partir de la 1:30.
1: Agur, Leire.
0: Agur.
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0: Pues hace poquitos días, el 20 de julio, se celebraba el Día Internacional de la Amistad y hoy queremos coger esta fecha para acordarnos de un grupo, de una edad, en realidad habría que decir, que en ocasiones hemos prejuzgado mucho con respecto a las relaciones que tienen o las relaciones que arrastran desde hace tiempo o las nuevas relaciones que pueden emprender. Hablamos de las personas mayores, en concreto no demasiado mayores, antes de que alguien me arroje algo a la cabeza, mayores de 55 años, que no son personas mayores, pero que es verdad que están dispuestos y que tienen interés, bueno, en algo tan sencillo, podríamos resumir como hacer amigos. El 53% de la ciudadanía mayor de 55 años hace planes para socializar o conocer gente nueva, y casi uno de cada tres le gustaría hacerlo con más frecuencia. ¿Es esto así? ¿Estamos derribando ese tópico de que ya llegada una edad uno tiene los amigos que, como se suele decir, se cuentan con los dedos de una mano y no necesitamos más? Bueno, pues igual efectivamente era un mito. Juan Fernández Palacios es director del Centro de Investigación de Agingnomics, que es quien ha llevado a cabo una investigación para intentar saber, pues bueno, qué relación, ¿no?, tienen las personas mayores con su entorno y si quieren sociabilizar un poquito más. Hola, Juan, buenos días.
1: Hola, buenos días.
0: Pues parece que sí, ¿no?, que ese es su deseo.
1: Sí, sí, sí, eso es lo que nos dicen los datos del barómetro del consumidor senior, el sexto barómetro que hemos hecho en el Centro de Investigación de Genomics, donde preguntamos muchas cosas sobre, sobre la vida de los mayores de 55 años, entre ellas, ¿cuál es su actitud respecto a conocer más gente, a salir para socializar y de alguna manera evitar el aislamiento que conduce muchas veces a esto que llamamos la soledad no deseada, ¿no? Los datos que he dado son justo los que nos da el barómetro.
0: Es verdad que en ocasiones hemos hablado, ¿no?, de la soledad no deseada en las personas mayores y, hombre, lo que decimos siempre, cuando es deseada no hay ningún problema, pero sí queda un poco de tristeza imaginarse a gente que dice, ¿por qué no he salido más? ¿Por qué solo me he quedado en casa con mi marido y ahora me he quedado viuda y me he quedado un poco sola, un poco coja, ¿no? Y ya no sé muy bien dónde tengo, ¿no?, a mis amigos. Igual podía haber hecho más. Bueno, pues efectivamente, se puede hacer más.
1: Claro que se puede y yo creo que es muy conveniente hacer más. Estamos muchas veces manejándonos con esquemas del siglo pasado, de principios, de mediados del siglo pasado, es decir, de cuando realmente una persona, conforme cumplía años, pues se iba recluyendo, digamos, a su casa, a su círculo muy estrecho y se olvidaba del resto del mundo, ¿no? Y yo creo que eso afortunadamente está cambiando, porque aparte de que se vive más, la gente vive con mejor condición física y mental y empieza a ver, esto es algo donde vamos un poquito más retrasados, pero empieza a verse la importancia de mantener unas relaciones sociales potentes, ¿no?, activas. El relacionarse con otras personas es algo que se traduce en mejor salud y mayor felicidad.
0: Totalmente de acuerdo, y además es algo importante porque una parte que nos ha parecido interesante de este barómetro es, bueno, que impulsa también la amistad, que parece que solo se puede salir para buscar pareja o que tenemos todavía ese tópico, ¿no?, en la cabeza del que sale a partir de los 50, 55, es alguien que va un poco pues de fiesta a la noche porque quiere buscar pareja, porque quiere buscar relaciones, que eso está muy bien, que no lo decimos en contra, pero que no está mal que también haya el deseo de que no sea una pareja o un ligo, que puede ser de verdad buscar gente con la que hacer cosas, honestamente, amigos, quiero decir, esto también está bien.
1: Totalmente, vamos, digamos que una cosa es la búsqueda de pareja, por tener una compañía más directa, más, digamos, tradicional, familiar, y otra cosa que yo creo que es donde incide el concepto de la amistad, que es tener grupos de personas con los que desarrollar actividades, con los que tener conversaciones y con los que moverse por el mundo sin necesidad de que eso dé lugar a relaciones sentimentales. De hecho, en el barómetro, cuando preguntamos a los mayores, sobre todo a los mayores de 65, 70 años, si ellos, aquellos que viven solos, si les gustaría buscar y tener una pareja, pues creo que un 80%, si no recuerdo mal el dato, dicen que no, que ellos sí, que están bien así, y lo único que quieren, eso sí, tener relaciones sociales de amistad con otras personas.
0: ¿Les habéis podido preguntar sobre cómo lo hacen, cuál es el truco bueno para hacer amigos a partir de cierta edad? Porque también a veces dices, claro, que, vale, sí, quiero socializar, quiero conocer más gente, pero ¿cómo lo hago? ¿Dónde voy?
1: Pues mira, en España en ese sentido es un país privilegiado, ¿no?
0: ¿Sí?
1: Porque en épocas como las actuales, ¿no? Del verano, a pesar del calor y todo esto, pues se sale más, se socializa más y tenemos, digamos, más oportunidades de contactos con personas con las que quizás no tenemos mucho o ninguno, ¿no? Y eso pues nos facilita, ¿no? Este buen clima que tenemos, esta tendencia a estar fuera de nuestras casas, pues nos facilita ese contacto con otras personas. Es curioso porque venimos leyendo últimamente y constatando que algo que en España ha sido tanto denostado como es el número de bares, ¿no? Siempre se nos acusaba un poco de ser como demasiado ociosos, ¿no? Oye, tenemos más bares en una calle de Madrid que en toda Suecia, y eso se veía siempre en términos negativos. Y ahora resulta que estamos descubriendo los bares como un lugar de socialización, de establecimiento de relaciones distendidas, de contactos intergeneracionales, donde se reúnen jóvenes y mayores, y como algo muy positivo precisamente para el desarrollo de estas relaciones y círculos de amistades. Entonces, a mí la verdad es que me sorprende, pero por otro lado me alegra el que se empiece a ver ese elemento tan español como es el bar, como no como un lugar de ir a consumir alcohol o a jugarse el dinero a las cartas, sino como un sitio donde socializar y establecer relaciones con otras personas.
0: Bueno, pues ahí está esa noticia y bueno, esa encuesta que efectivamente pues viene a decir que ya lo hacen, pero también hay un dato bien interesante, y es que más de un tercio de las personas de entre 55 y 59 años le gustaría hacerlo más a menudo. No sé qué se lo impide, la verdad.
1: Bueno, yo creo que ahí quizá es la propia actitud a veces personal y lo que tú apuntabas, ¿no? El que no sabe muy bien, dice, bueno, ¿y esto cómo lo hacemos? Pues a lo mejor simplemente lo que hay que hacer es quitarse algunos complejos y bueno, y asumir que uno puede relacionarse con terceros sin buscar un resultado a corto plazo, sino simplemente lo que tradicionalmente se ha dicho como dejarse ver, ¿no? Olvidar un poco la timidez que muchas veces nos atrapa y nos impide tener un contacto natural con otras personas. Yo creo que es algo que también, conforme, y por eso a nosotros nos interesa propagar este tipo de mensajes, ¿no? El que personas que son tímidas, que están retraídas respecto a buscar el contacto con otras personas, vean que es algo natural, conveniente y saludable, pues a lo mejor les anima.
0: Que no son los únicos, ¿no? Que están en ello.
1: Exacto.
0: Sí,
1: exacto.
0: Sí, no, es verdad. Hombre, pues si me estás contando todo esto de los datos que habéis recabado, Juan, no sé cómo serán los datos aquí en Euskadi, que ya sabes que muchas veces se nos acusa de ser un poquito más cerrados, ¿no? Igual que nos cuesta más abrirnos y más hacer amigos, pero que yo creo que en cuanto a deseo, en cuanto a ganas, andamos parecido, ¿eh? Solo que somos, no sé si más tímidos, más cerrados, no sé cuál sería el adjetivo.
1: Sí, bueno, a lo mejor influye algo el clima, ¿no? Aunque realmente está cambiando también. Pero porque claro, cuando miramos no a Euskadi, por supuesto, pero a los países nórdicos, ¿no? Y donde vemos que ahí el nivel de relaciones sociales es muy inferior todavía al que tenemos en un país como en España, dices, pues esto tiene que ser, hombre, desde luego la educación, históricamente la religión, pero sobre todo el clima, ¿no? Bueno, a lo mejor influye algo, ¿no? Pero yo creo que Euskadi debe tener, no tengo datos en este momento, aunque hemos hecho algún barómetro específico del País Vasco, pero no debe ser muy diferente, ¿no? Con algunos matices de la media de la población española.
0: Bueno, pues ahí están esos datos que publicaban con motivo del Día Internacional de la Amistad, que es algo a preservar y además a promover, ¿eh? Nos parece interesante. Ese barómetro del consumidor senior, elaborado por el Centro de Investigación Aginomics de la Fundación MAFRE, ese 53% de los mayores de 55 que toma la iniciativa de salir, conocer gente nueva y ampliar su círculo de amistades. Blas Molina, responsable del área de seguimiento, Juan, que te estoy saludando como el anterior invitado, Juan Fernández Palacios, porque tú de aves no sabes mucho, ¿no?
1: No, como tú más o menos, pues, un poquito menos quizá.
0: Desde el Centro de Investigación, entonces te recoloco bien en el guión. Desde Aginomics, gracias por atendernos.
1: A vosotros.
0: Un abrazo.
1: Muchas gracias. Otro. Hasta luego.

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0: Pues ahí están, caminito a Soria, los chicos de Gabinete Caligari, aunque esta canción ya tiene sus añitos, como igual que estarán pues buena parte de la ciudadanía que quiera buscar el lugar perfecto desde el que ver el eclipse. La verdad es que los datos de hostelería, de todo el mundo, de los hoteles, de casas rurales también, están llamando mucho la atención. No sé si en estos últimos días pudisteis echar un vistazo a algunas de esas ofertas de habitaciones para en esa noche de mañana al jueves, que es cuando va a ser el eclipse, pero estaban rondando los 800, los 900 euros. Mira, es un dato que igual podíamos buscar cuánto está subiendo y cuánto a lo mejor se la tienen que envainar, algunas de esas ofertas de hostelería, porque lo mismo se acerca la fecha y dicen, uy, esta habitación no se va a ocupar por 800, 900 euros, la gente igual prefiere subirse a un pinar y ver desde ahí arriba el fenómeno astronómico. Es posible, es posible. Bueno, la verdad es que en esta llamada España vaciada, ¿no?, que así es como se la viene a llamar, buena parte de Castilla León va a poder disfrutar de lo que va a ser un observatorio genial para disfrutar no solamente, ojo, del propio eclipse, sino también de las Perseidas, porque este año coincide dos auténticos espectáculos en nuestro firmamento que desde luego va a merecer la pena poder ver. Es verdad que yo no quiero meter FOMO, que ya sabéis que es el fear of missing out, ese miedo a perdernos algo, no quiero meteros ese miedo a perderos algo, pero mucho me temo que es verdad que algunos se arrepentirán si se quedan en casa y lo ven por la tele, ¿no? Más que nada porque luego igual ocurre eso décadas después. ¿De dónde estuviste tú? ¿Desde dónde viste el eclipse? ¿Cómo fue tu experiencia? Y alguien pues igual tiene que decir, lo vi en YouTube. Bueno, pues será un plan B para aquellos que no puedan, pero si tenéis la oportunidad, sí que os lo recomendamos. Creo que hasta la NASA está en estas últimas horas pendiente también de cómo lo va a hacer, ¿no?, para retransmitirlo y para poder mostrarlo. Algunos pues ya están incluso afinando mucho, no solamente Soria como provincia, Borovia como diminuto pueblo soriano, que puede ser uno de los puntos. Hombre, si lo decimos en público, lo mismo se llena, si es tan diminuto pueblo, pero bueno, dicen que seguirán mirando al cielo por esa zona, porque allí se ha abierto un pequeño observatorio de España, abierto al público, y bueno, dicen que tienen unas actividades pues muy muy interesantes, muy ambiciosas, para disfrutar de ese fenómeno que va a tener lugar mañana. Llega otro fenómeno, llega el boletín informativo, toda la actualidad de la jornada, todo lo que ha ocurrido esta mañana, también alguna avanzadilla de lo que va a ocurrir a partir de ahora, pues nada, ya en nuestro boletín informativo. Mientras tanto, os cuento que tenemos 29 grados de temperatura en Bilbao, está a puntito de activarse una nueva alerta por altas temperaturas, de momento 29 no parecen tan altas, pero creo que el calor del malo está por llegar ya en poquito tiempo. Vamos con las noticias.
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pasan de las 12 del mediodía y guardión, por lo tanto, a todos los vizcaínos en esta mañana. Tenemos 29 grados de temperatura. Fíjate que estábamos pendientes del cielo con respecto al eclipse.

focalizada en esto. Un consejo, pues que añadáis, luego no me hagáis ni caso, que no pasa nada, no tengo ningún problema, yo luego no os voy a pedir explicaciones, pero si además de las gafas de sol especiales homologadas para el eclipse, añadís una botella de agua para verlo si vais a estar en zona expuesta, una gorrita, porque recordamos, aunque sea al atardecer, la idea es que estemos en una zona donde nos dé sol, así que hasta que empiece el eclipse, pues seguramente lo agradezcamos. ¿Y qué otra cosa os iba a recomendar? Ah, sí, flis flis de los mosquitos, que están como locos. Ya nos han dicho los expertos en aves que han desaparecido las golondrinas, que es verdad que se veían mucho en Bilbao, justo al atardecer, 7, 8, 9 de la tarde, cuando todavía había mucha luminosidad, a poca altura, y estaban revoloteando porque se estaban comiendo los mosquitos tan a gusto. Pues ya han empezado su movimiento migratorio, han desaparecido las golondrinas a esas horas de la tarde y se nota, picaduras de mosquito, además bien pesados que están los mosquitos este año. Spray antimosquitos, agua y una gorra, añadiéndose por supuesto a esas gafas homologadas para ver el eclipse. Yo, si queréis, os hago una lista, kit para ver eclipse, igual hasta lo subo a la página web, hago un kit para ver eclipse, fundamental. Lo mismo y en las redes sociales, añado también una sillita de camping. No me tiréis de la lengua, que lo mismo hago la lista y os organizo la tarde de mañana. Bueno, en fin, también os organizo la mañana en un pispás y os digo cómo están las playas, por si queréis acercaros a alguna para refrescaros.

0: Pues vamos allá, porque nos espera Josu Galfasoro, es portavoz del Servicio Foral de Salvamento y Socorrismo a las playas de Vizcaya. Que soy Josu, eguerdión. ¿Cómo pintan las banderas en esta mañana?
1: Pues bien, en estos momentos tenemos una playa con bandera roja, que es la de Toña, y 10 playas con bandera amarilla, que son las de La Arena, Las Arenas, Barinache, Arritara, Chaviribil, Baquio, Arichachu, San Antonio, Laida, Laga y Ea. Y el resto de Nales, bandera verde.
0: Vale, pues momento. Precaución en esos puntos de bandera amarilla. ¿La temperatura del agua cómo está?
1: Pues la temperatura del agua está a 23 grados y la del ambiente en esos momentos 26 grados.
0: Bueno, pues calorcito en las playas. ¿Las mareas a qué horas esperan?
1: La bajamar ha sido a las 10 menos 10 de la mañana y la pleamar está prevista sobre las 5 menos 20 de la tarde.
0: Bueno, pues ahí está esa información. Mañana la actualizamos. Josu, eskerrikasko.
1: Eskerrikasko, Suri, agur.
0: Recordad que la playa es de todos, es verdad que todos y todas tenemos que disfrutarla, pero también todos y todas tenemos que cuidarla. Una forma de hacer buen uso de nuestras playas está hacer también buen uso de nuestras aguas. Si vas a bañarte, tienes que lavarte y está muy bien que lo hagas en cualquiera de los grifos que nos encontramos en nuestras playas, empezando por las duchas. Hazlo, pero sin despilfarrar el agua, que el agua es un bien preciado, es algo a tener en cuenta, igual que toda la información que damos cada día y que también puedes encontrar en la aplicación para móvil Vizcaya App.
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0: Y nos quedamos también con la previsión del tiempo. Todos los ojos puestos en la atmósfera. Edorta Román nos dice qué se espera para estas próximas horas.
3: Vamos con el día de hoy. Comenzamos con nubes bajas en la costa, también algunas islas en el interior, como ocurrió en la jornada de ayer. Poco a poco se irán abriendo claros, durante, sobre todo durante el mediodía, media mañana. Que costará un poquito más en la costa, pero ya a partir de las 2 o 3 tendremos ya apertura de grandes claros y las temperaturas en claro ascenso. Estén en torno a los 32, 33 grados en el interior de Vizcaya, 31, 32 grados ahí en Bilbao, y en la costa pues tendremos unas máximas en torno a los 28 grados. Mañana miércoles tendremos máximas que estarán en torno a 34, 35 grados en el interior de Vizcaya. Hay aviso amarillo, tanto el miércoles como el jueves, por elevadas temperaturas, sobre todo en zonas del interior. También Bilbao alcanzará máximas en torno a los 34 grados en la jornada del miércoles y en la costa vamos a estar rozando los 30 grados. Por tanto, jornada muy calurosa.

la del día miércoles, en cuanto a la nubosidad, que es lo que más importa. Bueno, también además de las temperaturas, pues esperamos un día con predominio de cielos despejados. Tan solo se pueden producir algunas nubes de poca entidad en la costa. Va a ser el lugar que presenta más pegas a la hora de venir el eclipse, aunque esperamos que predominen los grandes claros.

0: hablar de los chavales más jóvenes, de los niños, los adolescentes y una noticia que conocíamos la semana pasada y que, si no me equivoco, llegamos a dar aquí en directo, en este mismo programa, porque lo conocimos en directo. Y era esa intención por parte del gobierno de limitar la edad a la que se puede acceder a las bebidas energéticas. Es verdad que cada vez que hemos hablado con la comunidad científica o la comunidad médica, nos han dicho que estas bebidas energéticas, la verdad es que causan estragos en la salud, pero tanto como para prohibirlo, bueno, pues parece que sí, si nos ponemos serios con ello. Las sociedades pediátricas han valorado positivamente la regulación de bebidas energéticas y han pedido reforzar también la protección frente al vapeo, que parece que también está entrando con fuerza entre los más jóvenes. Podemos saludar esta mañana a la doctora Rosaura Leis desde la Asociación Española de Pediatría. ¿Nos puede hacer, bueno, un resumen de esa valoración que han hecho los expertos? Buenos días.
1: Buenos días, Leire. Hola. Buenos días a todos. ¿Qué bueno, tal?
0: Parece que sí que era para tanto, ¿no? El tema de las bebidas energéticas.
1: Sí, sí que es para tanto. La Asociación Española de Pediatría valora muy positivamente esta intención de regular lo que es el consumo de las bebidas, Leire, si me permites, mal llamadas energéticas. Bebidas estimulantes.
0: Vale.
1: El término energético puede llevar incluso a error por parte de la población, porque uno puede interpretar que es una bebida que aporta eso, energía, que aumenta la capacidad, y lo que caracteriza a este tipo de bebidas es el importante aporte que tiene de componentes estimulantes, fundamentalmente cafeína, que tiene efectos muy perjudiciales para la salud, y muy especial para la salud de niños y adolescentes.
0: O sea, en parte llamarles energéticas es comprar un poco la propaganda de la industria, entonces.
1: Efectivamente, llamarlas energéticas es mal llamarlas, porque incluso en donde se venden al lado, están colocadas al lado de otro tipo de bebidas que también forman parte del vértice de la pirámide, es decir, que no deben consumirse, que deben consumirse esporádicamente, como son bebidas ricas en azúcar, ricas en energía, pero que no tienen esta característica de aporte de sustancias estimulantes. Por tanto, yo creo que tenemos que empezar por ahí, cambiándole el nombre y llamándole lo que realmente son, para que la población pueda tomar una decisión bien informada, ¿no?
0: Sí, es verdad que rara vez se nos ocurriría, ¿no?, darle a un niño o a un chaval algo con cafeína o un café con leche, y sin embargo es verdad que este tipo de bebidas, este tipo de productos, incluso por su misma estética, ¿no?, muy muy colorida, con muchos dibujos, es verdad que casi pareciera que lo hubieran fabricado para ellos.
1: Bueno, y además luego se publicita muchas veces en eventos deportivos, con lo cual todavía aumenta, digamos, esta comunicación de que mejora el rendimiento o ayuda a adquirir metas. Por tanto, es muy importante regular su publicidad y su consumo. Los últimos estudios ponen en evidencia que casi el 40% de los niños a partir de 12, 13 años ya consumen este tipo de bebidas alguna vez a la semana. Por tanto, es un consumo importante y es un consumo a unas edades no recomendadas. Es muy necesario regular y es muy necesario informar. En la Asociación Española de Pediatría siempre abogamos por una adecuada información y formación de los profesionales y de la población, y también de los niños, de los niños y de sus familias, para que tomen la decisión de consumo bien informada y que sabiendo todas las consecuencias que esto tiene para su salud.
0: ¿Cuáles son esas consecuencias que puede acarrear para su salud el consumo de mucho azúcar por un lado y de cafeína por el otro?
1: Bueno, si destacamos lo que es los productos, las sustancias estimulantes, que es lo que tienen fundamentalmente estas bebidas, destaca, bueno, pues desde irritabilidad, deficiencia del sueño, tanto en la calidad del sueño como en el tiempo del sueño, fracaso escolar, déficit de atención, pero también alteraciones cardiovasculares, arritmias cardíacas, taquicardias, aumento de tensión arterial. Por tanto, como podemos ver, tiene importantes efectos para la salud metabólica y también para la salud psicoemocional de los niños. Otro punto, yo creo que tenemos que destacar que muchas de estas bebidas se consumen acompañadas de alcohol, sobre todo en adolescentes, que es otra sustancia prohibida o no recomendado su consumo en estas edades. y los propios efectos estimulantes hacen que se toleren mayores cantidades de alcohol. Y esto lleva también a conductas de riesgo, a conductas agresivas y a mayor accidentalidad. Por tanto, vemos que es importante regular y prohibir el consumo por parte de los menores, ¿no?
0: Desde luego que las consecuencias son importantes, son a tener en cuenta. Entonces, tanto como prohibir, porque es verdad que, doctora, ya sabe que siempre aparece un poco este debate, ¿no? Cada vez que aparece una limitación, una norma, se dice, ya, pero no valdría con la educación, no valdría con la concienciación. ¿Hace falta de verdad limitar como si fuera un tóxico? Sí.
1: Bueno, yo creo que en los niños pequeños, niños y adolescentes, sí que hay que limitar como un tóxico, ¿no? Uh-huh. Y acompañado de una buena educación y formación, porque limitar no es suficiente, pero limitar su publicidad, limitar la comunicación y sobre todo controlar el tipo de publicidad y la venta a estos menores, igual que lo hacemos con otras sustancias tóxicas como son el alcohol o el tabaco, ¿no?
0: Es verdad. Hablando del alcohol o el tabaco, han aprovechado también, ¿verdad?, para pedir una protección frente al vapeo, que es una cosa que igual a los más mayores se nos escapa un poco, pero que está entrando con fuerza, como casi como si fuera una moda, ¿no?, entre los chavales, entre adolescentes, que igual no cogen un cigarrillo, pero les parece el vapeo, que sí que es divertido y les parece hasta inocuo.
1: Efectivamente, el vapeo está entrando como una moda y sobre todo está entrando con esta mala información de que no tiene consecuencias. Es como una alternativa al consumo que sería tóxico del tabaco. Esto es como se está vendiendo. O como muchos niños y adolescentes se introducen en este hábito, que primero tiene consecuencias el propio hábito, porque hay sustancias en este vapeo, muchas veces la propia nicotina, pero otras sustancias que tienen efecto sobre su salud pulmonar, en niños, por ejemplo, con asma, pueden tener ataques de asma más graves, pero sobre todo están adquiriendo un hábito tóxico que le va a conducir a consumos posteriores de otros hábitos, como puede ser el hábito tabáquico. Por tanto, creemos que el vapeo, la publicidad del vapeo y esta mala información de que el vapeo es un sustituto saludable del tabaco, pues es muy importante, ¿no?
0: Es verdad que esto no lo vimos venir, ¿eh? Aparecía ese vapeo como un paso intermedio, ¿no?, para dejar el tabaco, o al menos así lo recuerdo, ¿no?, cuando apareció la primera comercialización.
1: Y sobre todo esa percepción casi de inocuidad, ¿no?, que no produce daño, y bueno, pues para dejar el tabaco hago esto o hago esto que no tiene los efectos perjudiciales del hábito tabáquico, ¿no?
0: Ya, y nos encontramos con que los chavales está siendo su primer consumo, ¿no?, de nicotina, incluso en esta forma, madre mía.
1: Ay. Pero los propios vapores, ¿no?
0: Sí, sí, es verdad, los propios vapores. Bueno, pues doctora Rosaura Leis, desde la Asociación Española de Pediatría, muchísimas gracias por valorarnos esta noticia, de la que a buen seguro seguiremos hablando en los próximos meses.
1: Sí. Yo quiero destacar que ya en Galicia se ha establecido este mes esta norma de regulación, ¿no? En la Comunidad Autónoma Gallega ya ha establecido la regulación de este consumo de bebidas mal llamadas energéticas, de bebidas estimulantes.
0: Bueno, pues está bien. Iremos viendo también a ver qué pasa. De momento no ha pasado nada, ¿no? Ningún menor le ha dado un ataquillo por falta de cafeína.
1: Nada, nada.
0: Bueno,
1: efectivamente.
0: Muchísimas gracias, doctora.
1: Muchísimas gracias. Un saludo.

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0: Pues una banda sonora muy rotunda, muy épica, como podéis estar escuchando, y que seguramente todos los fans de la serie Juego de Tronos habrán reconocido así, al chis. No sé si es el caso de nuestro compañero Jesús Villarreal, pero esta mañana ha ido a la zona del Itsas Museum a ver in situ uno de los barcos que aparecen en la secuela de esta serie, que es la Casa del Dragón, uno de los barcos Targaryen. Jesús, bienvenido, Eguardión.
1: Eguardión, pues sí, me he enrolado en el barco Targaryen y, pues bueno, sobre la bruma bilbaína del Nervión se tiñe estos días de leyenda y fantasía, porque no hay nada más ni nada menos que atracado la promoción de la nueva temporada de la Casa del Dragón. Y pues este barco no solo trae escenografía a la poniente de Vizcaya, sino que custodia en sus entrañas una historia marinera con raíces vascas, superación y filosofía de vida. A simple vista, el barco es una joya que todos, yo creo, que han fotografiado, y las entradas pues volaron en 2 horas.
0: Ya no hay entradas para visitarlo.
1: Nada, ya no queda nada. Los que no podáis verlo, luego os tenemos una pequeña sorpresita. Pero no, a primera vista sí.
0: Pero verlo se puede ver.
1: Verlo,
0: igual
1: sí,
0: no te puedes montar,
1: ver,
0: ¿no?
1: Y
0: sí.
1: Además, en el Itsas Museum tienen una pequeña exposición,
0: ¿vale?,
1: de la Casa de Dragón. Y hoy pues han ido 2 mujeres disfrazadas de Targaryen. Así que bueno, quien quieran vivirlo a bordo o también disfrazarse, pues la ruta diaria responde a un código marinero estricto, donde este célebre barco pues nunca va a desconectar del todo, porque al capitán del barco le hemos preguntado cómo es y cómo era en aquella vida una vida a bordo del barco. Bueno, así a modo de curiosidad, aprovechando que el barco es Targaryen y seguramente la tripulación hacía vida en un barco, pues hemos aprovechado para ver cómo sería un día a día en un barco.
2: Bueno, yo llevo ya bastante tiempo flotando, viviendo en barcos diferentes, y la vida en el barco, mucha gente me lo pregunta, no sé, para mí es algo normal, entiendo que para la gente no lo es, o no lo sea. Y, joder, no sé, hay una cosita que como capitán y responsable del barco es como que una parte de tu cerebro nunca descansa, siempre estás pendiente, que si de la meteo, del ancla si estás fondeado, de en el puerto mismamente, ¿no?, de las maromas, de los cabos que tienes amarrado a tierra, de lo que es la electricidad a bordo, depende del tipo de barco, cómo lo tengas montado. Aquí en este caso, pues bueno, cuando estamos en lugares así, nos suelen dar electricidad de tierra, y nos enchufamos, y eso para nosotros es un relax. Pero si no funciona como ahora, que bueno, ha habido una pequeña avería, hasta que se solucione, tenemos que tirar del generador. Entonces cada X horas tenemos que arrancar el generador para que las neveras mantengan el frío, para ir cargando las baterías. Esa es la diferencia entre vivir en una casa que vives tranquilo, que está quieto, que no se va a mover, que no tal, y que casi siempre tienes lo normal.
1: Claro, porque aquí normal. Tienes que pensar a futuro, a tener alimento para mañana, a tener luz para mañana, o sea que la mente no para nunca, ¿no?
2: Esa es la historia, ¿no? Entonces yo, cuando hablo antes del proyecto de desarrollo personal, viene un poco de mi experiencia en el mar, de lo que yo he vivido, de cómo me he intentado trabajar a mí mismo, de cálmate, Gaiska, cálmate, cálmate, o sea, siempre estar pendiente, el ancla tal, esa angustia, gestionarla dentro, ¿no? De decir, bueno, organiza las cosas bien, prepara para mañana, esto tal, ya está, una vez que has hecho las cosas, ya está, ya puedes relajarte más o menos, porque siempre hay sorpresas, siempre se le rompe algo, alguna manguera, algún grifo de fondo, siempre hay, en los barcos esa es la gran diferencia, siempre se rompen las cosas y hay que estar manteniéndolas constantemente.
1: Luego, por ejemplo, una cosa que me ha sorprendido de lo que sería una vida aquí es que, por ejemplo, aquí aparatos electrónicos hay lo justo, que en una vida común estamos rodeados, pero aquí, quitando el móvil y la nevera, yo creo que es lo más moderno que hay, ¿no?
2: Bueno, tenemos, es verdad que hay una tele oculta y que casi no la utilizamos, alguna película de vez en cuando nos enchufamos, pero poco más, no. No, eso es lo que me gusta a mí también, ¿no? No estar todo el día tecnologizado, no sé cómo decirlo. Y bueno, es un estado de calma. El hecho de... no sé, de una especie de... es como un poquito otro mundo. Estar en otro lugar.
1: Pues os animamos a que os acercáis estos días y que podáis disfrutar de una experiencia Targaryen.
0: 1984, que justo se nos abría el micrófono. Ahí se construyó esta, que es una goleta, que el barco es auténtico, porque igual hay alguien que dice, han traído un decorado de la serie y es de corchopán. No, hablamos de una goleta real.
1: Sí, sí, o sea, para nada se piensa la gente que esto lo han construido hace nada HBO y que lo van a destruir. No.
0: Lo va a coger HBO, pero para hacer la promoción
1: claro,
0: de la
1: claro,
0: serie.
1: Pero claro, pero no, esto es una contratación de una goleta de madera construida concretamente en Vizcaya, en Lekeitio, y ha sido, pues, no tanto convertida, porque sí que está atracada en Portu, y pues van haciendo viajes, y pues obviamente de pago. Y pues es un reducto flotante de una tecnología moderna que pues tiene su máxima expresión ahora, porque es cuando la gente más va a decir, ¡buah! ¿Qué hace este barco aquí? Pero no, se puede ver a lo largo del año. Y pues precisamente sobre qué hacen a lo largo del año, pues le hemos preguntado cuál es el pasado, presente y futuro de la nave. ¿Qué proyectos has realizado con este barco? ¿Qué proyectos tienes a día de hoy y en qué proyectos te vas a enrolar en un futuro?
2: Vale, ¿qué proyectos he realizado con este barco? Yo navegué aquí con el proyecto de la Fundación Atila en 2014 y 2015. Bueno, no sé, no recuerdo si en ese momento estaba constituida como tal, pero bueno, eso, navegué aquí con ellos. Y ¿qué proyectos tengo ahora? Ahora mismo pues nos ha entrado esto de HBO para hacer la promoción de la tercera temporada de La Casa del Dragón. Y a futuros, pues bueno, nos ha entrado también alguna otra película. Estamos por firmar también para... porque el barco se presta para eso, ¿no? Para grabaciones y demás. Pero nuestro proyecto se quiere basar, o sea, queremos poner una base un poquito de hacer navegaciones costeras cercanas, desde 90 euros por pasaje hasta, bueno, semanas completas que puedan ir más allá, ¿no?
1: Y bueno, pues para los que no hayan conseguido entrada, la pequeña sorpresa que os he traído es que sí que van a dejar entrar a algunas personas, pero bueno, que tampoco se amontone ahora ahí todo el mundo, porque las entradas ya te digo que volaron. Y si alguien quiere llevarse un piquín a la boca, pues que vaya al Lichais Museum, que ahí tiene una pequeña exposición.
0: Vale, sí, además he visto que hay como un pequeño decorado para hacerse fotos, que yo creo que los frikis de la serie seguramente agradecerán.
1: Hombre,
0: ¿no?
1: Claro, todo lo que sea llevarse una memoria.
0: Un consejo, lo mismo te hacen un hueco si vas disfrazado, no sé.
1: Molaría hacer una travesía por la Riádega.
0: Pero has dicho que era larga la travesía, ¿no?
1: La travesía dura tres horas.
0: No,
1: y las velas no la van a poder desplegar hasta que no estén bien metidas.
0: Estas son claro, vosotros sois muy jóvenes, ¿no os acordáis de la bruja Lola que en la televisión decía, te voy a poner dos velas negras? Pero eran velas de encender las velas. Pero es que esta goleta le han puesto las velas negras para disfrazarla, ¿no? Entre comillas, con el tema de la serie, ¿no? De ese spin-off de Juego de Tronos. Pues Jesús, es que ricasco. Gracias por traernos esta información. Y vamos a otra que suena bien distinto, porque suena así.
3: Y era un domingo en la tarde.

0: Es imposible no bailotear un poco. Pello Baró, Caixo, compañero, guardión.
1: Guardión.
0: A las barracas que te has ido, o el montaje de las barracas, ¿verdad? Y están sudando la gota gorda, porque si vosotros lo estáis, compañeros, porque trabajan en la calle en verano, siempre es ingrato, quienes tienen que hacer el montaje, ya ni te cuento, ¿no?
1: Efectivamente, darles mucho ánimo a los trabajadores semilipotímicos de las barracas, y efectivamente hemos estado pues viendo cómo al montaje de las barracas. Quiero tranquilizar a la audiencia, sé hablar de más cosas que no son el eclipse, también sé hablar de Aztenagusi. Sí, también sé hablar de Aztenagusi, también me encanta el tema. Y pues eso, hemos ido por el Parque Etxebarria preguntando a las personas que paseaban por ahí, a los paseadores, a ver qué les parecía las barracas, si les gustaban las barracas, cuál era su barraca favorita. También hemos hablado un poquito de los precios, ¿no? Que ha generado ligera polémica.
0: ¿Cuánto te has podido enterar?
1: Pues cambia el precio dependiendo de Aztenagusi o no Aztenagusi, si es el Día del Niño o no. Antes de Aztenagusi, si no me equivoco, el de la barraca me ha dicho que va a valer 3,50 la mayoría de las barracas.
0: Ostras,
1: no todas,
0: es que
1: porque
0: es pasta,
1: también dependiendo de las barracas cambia. Y en Aztenagusi, si no recuerdo mal, 4 euros o 4,50. Depende de la barraca, depende de la atracción. También quiere decir que
0: de hielo.
1: Sí, la verdad
0: me
1: que
0: viene
1: los,
0: muy bien para el
1: calor. Los precios suben. También quiere decir que cada vez hay más puestos diferentes, pues de casinos o de comida, se va extendiendo por lo que parece el recinto ferial, pero la gente en general está contenta con las barracas, es un plan que disfrutan los más pequeños sobre todo, pero también los mayores, para pasar buen tiempo en familia. Y alguno me ha confesado que, aunque ya no esté en su plenitud de juventud, que sigue disfrutando de las atracciones. Lo dicho, si le gusta venir a las barracas, ¿cuál es su barraca favorita?
2: Sí, solo venir, sí, a dar una vuelta todos los años, y sobre el sitio no hay otro sitio mejor, es estupendamente, aquí se ventilan bien la gente y no molestan.
1: ¿Tiene igual alguna barraca favorita o alguna indispensable que le guste?
2: Bueno, cuando era joven, mi mujer era muy aficionada también a montar en la noria y eso, pues nada más. De joven, ya sabes, se monta uno en todo, pero ahora ya nada.
1: Vale, muchísimas gracias, ¿eh? Bueno, ¿qué le parece las barracas? ¿Le gusta venir a las barracas? ¿Le gusta el plan?
3: Claro, toda la vida. De pequeño, sí. Y ahora de mayor, pues, con los nietos, ya lo ves.
1: ¿Alguna barraca favorita que le guste especialmente?
3: Bueno, normalmente todas. Me gustan todas, vamos.
1: ¿Y el circo qué le parece? ¿Es un plan también indispensable en Aztenagusi?
3: Sí. Me gusta. Sí, tengo...
1: ¿Le gustaba más cuando traía animales o ahora que no trae?
3: No, es que ahora, como está esto de los animales, pues lo han quitado.
0: Bueno, es verdad que era espectacular con los animales, pero ya en los últimos años la gente tampoco disfrutaba tanto de verles ahí sufrir, ¿no?, a los animalillos.
1: Ya, yo en este caso pues no tengo mucho recuerdo del circo con animales. Yo nunca he sido muy de circo, la verdad. Siempre he sido team barracas.
0: Precisamente, les habrás dicho eso a los barraqueros, ¿no?, que estaban ahí currando.
1: Efectivamente, también he tenido la oportunidad de hablar con barraqueros, y aunque la mayoría pues estaban trabajando, cargando maquinaria, que por cierto era muy pesada, están haciendo un curro increíble para que nos lo pasemos muy bien estos días. He podido hablar con el jefe de una de las barracas, que pues nos ha contado cómo se vive una fiesta tan grande, con tanta gente, con tantas luces, tantos sonidos, pues desde otro punto de vista, ¿no? Nos ha encontrado pues al otro lado de la pantalla. Bueno, primero de todo, ¿de qué barraca eres?
4: De la atracción Héroes.
1: O sea, que es como parecido a La Olla o algo así, ¿no?
4: Bueno, también gira, pero no tiene nada que ver. Esta también gira rápido, es una de las atracciones más rápidas de España, y aparte se levanta a unos 17, 18 metros de altura.
1: Wow, esos son metros, sí. Y no sé, uno de los temas que más se habla últimamente de las barracas es esa subida de precios que ha habido estos últimos años. ¿A qué se puede deber?
4: Pues bueno, ya sabemos que pasamos tiempos difíciles, que a lo mejor no va la economía como queremos, y pues como igual que sube el pan, nos sube la gasolina, pues nosotros también nos suben los impuestos, nos sube la gasolina, nos sube la electricidad, y el ayuntamiento también incrementa un poco más los precios en el 95% de las ciudades. Y bueno, uno de los sitios en los que se suele mantener más o menos un poco el precio es en Bilbao, que llevamos al mismo precio bastantes años y solamente se ha incrementado el precio en 50 céntimos.
0: Bueno,
4: y
0: la verdad pues que esos 50 centimillos de más que tendremos esta escenagusia con respecto al año pasado. A vosotros nos estábamos hablando que os decían, ¿no? Una o dos o tres, pero vamos, no
1: sí,
0: más.
1: Sí, mi límite estaba eso, en tres ya. Barracas. Es verdad que las barracas nunca han sido baratas, pero estos últimos años se ha notado el incremento ya. Del precio también, como nos ha explicado el señor barraquero.
0: Bueno, es que es el señor barraquero, me encanta el título, está muy bien puesto. Es verdad que es, yo creo que uno de los platos fuertes, ¿no? De los peques de la Aztenagusia, junto al Chiquigune, que no sé cuándo presentarán, un día de estos, dentro de poquito. Habrá que ver las novedades, las contaremos también aquí. De todos modos, se nota, se siente que llega ya ese eclipse. Estoy pensando, uy, ese eclipse, las fiestas de Bilbao, estoy pensando en el eclipse, Pello, que es que desde el Parque Etxebarria se va a ver muy bien.
1: Se va a ver muy bien desde el Parque Etxebarria y a ver dónde claro. Se coloca la gente. Es verdad que en el Parque Etxebarria hay sitio de sobra, ¿ya? Pero
0: la noria ahí no la habían puesto.
1: La noria está ya terminada.
0: Pero que la
1: está
0: noria, para ver arriba, dando vueltas,
1: sería una opción ¡ostras! Impresionante. Pues que la, sepa la gente que la noria ya está montada y ya está dando vueltas. ¿Sí? Todavía supongo que estarán haciendo pruebas.
0: Vale, vale, vale.
1: Pero
0: ¿qué pena?
1: Ya sería pues un sitio privilegiado para ver el eclipse,
0: bueno,
1: ese concierto que lo sería.
0: Pues ahí está también la noticia, ese montaje de las barracas en el Parque Etxebarria. Pello Baró, Jesús Villarreal, es que ricasco a los dos.
1: Es que ricasco.
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0: a hablar esta mañana un poquito de ciencia. Cuando hablamos de manipulación mental, pues es casi inevitable pensar en películas de ciencia ficción, experimentos científicos o relatos futuristas. Pero lo cierto es que los grandes manipuladores mentales ya están entre nosotros. Hongos, parásitos, bacterias y microorganismos en general llevan años demostrando que la naturaleza, como era de prever, pues ya ha adelantado en control mental a las historias sobre zombies, come cerebros, y ha superado ya también en adoctrinamiento a los magazines matinales de la televisión. Ambos aterradores por igual. Quedaros un ratito con nosotros porque vais a comprobar que no exageramos. El libro Microorganismos, Cerebro y Control Mental del microbiólogo y divulgador Raúl Rivas es un genial compendio de pequeños seres que colonizan nuestro cerebro y comportamiento muy sigilosamente. Podemos saludarle unos minutos. Egunon, Raúl, buenos días.
1: Hola, buenos días, ¿qué tal estás?
0: Hola, pues muy bien, leyendo y asombrándome, como buena parte de tus lectores, con todos estos seres y toda la manipulación mental que hay en la naturaleza. Es verdad que el ejemplo de ficción que nos ha sido regalado más veces o con más profusión ha sido el de los zombies, ¿no? Un virus que inocula a los humanos un hambre voraz mientras fulmina su personalidad, ¿no? Pero esto podríamos decir que está basado casi en hechos reales.
1: Sí, bueno, de hecho, el personaje de los zombies, uh-huh, incluso algunos otros como los vampiros, ¿sí?, pues tienen que ver con algunas infecciones. De hecho, el personaje de los zombies tiene mucho que ver con la infección de la rabia. Uh-huh. Muchos de las series televisivas o cinematográficas a las que estamos acostumbrados, pues muestran como casos de infección, de virus desconocidos o de agentes patógenos que al final causan pues diferentes transformaciones hasta convertir a una persona en zombies. Uh-huh. Bueno, pues en realidad el virus de la rabia tiene mucho que ver con esto y en la inspiración. El virus de la rabia es capaz de causar alucinaciones en el ser humano, de provocar una agresividad excesiva también en otros mamíferos, y todo ello, bueno, pues lo utiliza, uh-huh, el patógeno para como medio para transmitirse mejor.
0: Claro, claro, es muy curioso porque me imagino que ahora con los microscopios enseguida podéis identificar o se han podido ir identificando, ¿no?, algunas de estas enfermedades, pero me imagino que en su día habría que tirar casi de la ficción o de lo esotérico, ¿no?, como por ejemplo pues el virus de la rabia, decir que alguien estaba poseído, ¿no?, y ahora han pasado muchos tiempos y creemos que lo hemos superado y que somos muy científicos, pero todavía hablamos de términos como ciervos zombies o las vacas locas, ¿no?, cuando ni zombies ni locas, claro. Claro.
1: Efectivamente, bueno, pues son apodos o nombres populares, uh-huh, que de hecho calan en las personas y que también sirve para poner un foco en alguna enfermedad, como el caso de las vacas locas, que era un prion, un agente infeccioso, uh-huh, que en el ser humano causa el Creutzfeldt-Jakob, que es una enfermedad grave y a menudo mortal. Y bueno, pues es una forma de avisarnos, de ponernos en alerta frente a diferentes patógenos, algunos de ellos que causan situaciones realmente asombrosas.
0: Y tanto que sí, las desgranas muy bien en este libro. No sé, claro, desde la parte no científica, que yo no lo soy, me pregunto, ¿no?, como microbiólogo, ¿podemos decir que son inteligentes estos microorganismos? Porque muchas veces se nos habla de vida inteligente en el espacio exterior, ¿no?, cuando hay alguna misión espacial, y luego nos dicen, bueno, hubo vida, pero eran microbios muy pequeñitos lo que había, y decimos, esto entonces no iban a hacer nada, y claro, no sabemos hasta qué punto no iban a hacer nada o hasta qué punto están organizados o pueden pensar o algo que nosotros podamos identificar como algo parecido a pensar.
1: Bueno, no, en realidad no, y de hecho en algunos casos podríamos debatir sobre si son organismos vivos o no, como es el caso de los virus. ¿Mm? Pero lo cierto es que su misión, uh-huh, es sobrevivir, permanecer, yeah, permanecer en este mundo, existir, y para eso utilizan diferentes tipos de estrategias instintivas, quizá, uh-huh, dadas por la evolución, pero que les han venido funcionando, uh-huh, desde mucho antes de que nosotros estuviésemos como especie en este planeta. Por lo tanto, los microorganismos estaban antes que nosotros, y es muy probable que si en algún día nos extinguimos como especie, los microorganismos continuarán estando en la Tierra. Entonces son estrategias, uh-huh. estrategias que utilizan los parásitos, que utilizan los hongos, que utilizan los virus, que utilizan las bacterias para reproducirse y para, bueno, pues para poder transmitirse.
0: Sí, sí, para poder pervivir, ¿no? Al final es de lo que se trata. Hablas, me ha gustado mucho en cada uno de los capítulos, o en muchos de los capítulos, de la conexión con alguno de estos seres vivos, con el mundo de la cultura, ¿no? Con pinturas, con historias, con series, con películas. Hablas, por ejemplo, de Alien, el octavo pasajero, ¿no? Y dices poco más o menos que es un aficionado comparado con algunos percebes.
1: Eso es, algunos percebes que son terroríficos, alguna saculina es un parásito, es el parásito total. Uh-huh. Hay algunos que son espectaculares, pero bueno, saculina ha llegado a un nivel, digamos, premium. Y sí que es verdad que me gusta intentar no desgajar la ciencia uh-huh. de las otras facetas que nos rodean cada día, y por uh-huh. lo tanto es normal que un hecho científico o que un suceso esté vinculado a un contexto artístico de las humanidades, pictórico, novelístico, político, geográfico. Entonces me gusta contar las historias teniendo en cuenta este punto de vista y relacionando unos aspectos y otros, porque creo que es como en realidad suceden las cosas.
0: Sí, es verdad. De hecho, ahora que te estoy escuchando, desde el mundo de la medicina nos da la sensación de que últimamente también se ha borrado un poco, se ha difuminado un poco la frontera que había entre la parte psicológica, ¿no?, la parte mental, con la parte física, ¿no?, y meramente biológica, ¿no? Es verdad que ahora pues parece que lo queremos conectar cada vez más, ¿no? Para hablar de depresión a veces hablamos también de la parte física, ¿no?, de la química del cuerpo, quiero decir.
1: Eso es, en realidad está todo conectado y cambios neurobioquímicos en nuestro cuerpo evidentemente afectan a nuestro comportamiento, a nuestro estado de ánimo, y en algunas ocasiones pues los responsables son agentes infecciosos.
0: Uh-huh. Sí, sí, sí, es curioso. También últimamente hemos oído hablar pues cada vez con más definición de la propia microbiota, ¿no? Yo creo que hace unas décadas, si nos hubieran hablado de la microbiota intestinal y su conexión con el cerebro y la salud mental, algunos habríamos pensado que nos estaban vendiendo una magufada, y ahora mismo se está estudiando esto.
1: Sí, así es. Bueno, el conocimiento avanza. La ciencia no es algo estático y es dinámico, y a medida que conocemos más, que avanzamos, que profundizamos en el conocimiento, pues nos encontramos con algunas claves o con algunas respuestas a preguntas que hace décadas estaban sin responder. Una de ellas es el factor, o digamos que cómo afecta la microbiota a nuestra salud. Hoy ya sabemos que de una manera bastante aguda, y esa microbiota compuesta por microorganismos, por bacterias, uh-huh. por virus, por hongos, por arqueas, pues tienen un papel fundamental. Algunas de ellas, pues generando productos, moléculas, neurotransmisores uh-huh. o pequeñas moléculas que afectan directamente a nuestro estado de uh-huh. ánimo, como te decía antes, en ese uh-huh. eje conocido como intestino cerebro, en el cual, bueno, pues tener una microbiota sana uh-huh. y saludable, pues también afecta que psicológicamente, psíquicamente estemos bien.
0: Claro, claro, y a nuestro propio comportamiento, ¿no? Que es verdad que igual alguien estará experimentando sobre cómo utilizarlo para incluso manipularnos la microbiota. Lo mismo algún día nos enteramos de que detrás de los procesados o de los alimentos procesados hay malas artes para intentar manipularlos a todos.
1: Bueno, no lo sé, pero lo cierto es que una dieta saludable, rica en fibra, sana, pues ayuda uh-huh. a tener una comunidad microbiana adecuada.
0: Uh-huh, es verdad. ¿Alguna vez desde el mundo de lo legal, esto ya igual es una pregunta un poco rara, podría ser motivo de atenuante, digamos, o de eximente, tener algún tipo de estos microorganismos y decir, bueno, yo he actuado, pero porque estoy enfermo o mediado por, yo qué sé, la enfermedad de Lyme, de la garrapata, ¿no?, que también mencionas?
1: Pues no lo sé, desconozco si ha habido en la historia un caso basado en esto. Sí que es verdad que ha habido casos en Estados Unidos relacionados con agentes externos que provocaron problemas en el comportamiento, y estoy hablando en este caso de intoxicación por mercurio, intoxicación por mercurio, que fue puesto como un atenuante para una persona que era responsable de un crematorio, y que en lugar de proceder a las tareas que tenía encomendadas y de cremar, de incinerar los cuerpos y darle las cenizas a sus parientes, pues se deshacía de los cuerpos de otra forma, enterrándolos, etcétera. Eso suponía un lucro, porque el coste era mucho menor, y un fraude también, y además de muchas otras delitos que le fueron atribuidos. Y tras años en la cárcel, bueno, pues pudieron atenuar la condena, porque tenía intoxicación por mercurio debido a las amalgamas dentales compuestas por mercurio de los cadáveres que incineraba. O sea que, bueno, quizá en el futuro nos encontremos con situaciones de este tipo relacionadas con infecciones, pero ahora mismo lo desconozco.
0: Es curioso que eso que estás contando. La verdad es que son muchísimas historias, muy, muy llamativas. Algunas de las que sí que es verdad que nos ha tocado ver en documentales y nos hemos llevado las manos a la cabeza, ¿no? Sobre auténtica parasitación, ¿no? De animales que se quedan pegados o que se insertan en otros animales sin que el huésped se dé cuenta.
1: Sí, sí, ahí está, bueno, es darle una vuelta más a todo esto.
0: Total.
1: Es pensar que estás tomando tus decisiones cuando en realidad estás siendo manipulado por un organismo externo. Bueno, es lo ideal para el parásito o para el organismo infeccioso.
0: Sí, sí, ya. Bueno, pues nos vamos a quedar con este libro. Un montón de historias, como digo, muchísimas anécdotas, muchísimas historias sobre la naturaleza, muy, muy llamativas y muy sorprendentes, que viene, pues, muchas veces a recordarnos, ¿no? Esa fábula de Esopo, de creo que era el escorpión y la rana, ¿no? O el sapo, cuando al final el escorpión le pica, ¿no? Al sapo, que le dice, es que está en mi naturaleza, ¿no? Que nos encontramos, y la naturaleza, pues, tiene estos mecanismos, microorganismos, cerebro y control mental, los desgrana al detalle, y además de forma muy entretenida, como decimos, conectándolo con muchas historias de la cultura actual que vamos a poder reconocer. Raúl Rivas, microbiólogo, divulgador, muchísimas gracias por contarnos algunas de ellas.
1: Muchísimas gracias, ha sido un placer estar con vosotros.
0: Gracias.

0: Segunditos para llegar a la una de la tarde con esta auténtica declaración de amor, este Love. Nos despedimos, pero volvemos mañana, mañana a partir de las 10 de la mañana, como todos los días os acompañaremos. Ahora os dejamos en buenas manos y en la voz, mejor voz, de nuestro compañero Juanma Jubera, que nos pone al día con toda la actualidad en la mañana. Es el Euskadi Gaur, que comienza ya. Bihar arte.
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3: La nostalgia es un arma poderosa e Iván Ferreiro la maneja como nadie. Esta canción es un viaje directo a una época dorada, llena de referencias que todos entendemos, desde los juguetes de la infancia hasta las series de televisión. Pero en el fondo es una canción de amor y de echar de menos, aunque el estribillo diga lo contrario. Un clásico moderno que ha envejecido también como la década que homenajea, años 80.

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Lala Love You cogió esa pregunta y la convirtió en una de las canciones más divertidas y bailables de los últimos años. Rescataron el sonido pop-punk de los 2000, le pusieron sintetizadores y crearon este monstruo de las pistas de baile. Es imposible estar triste escuchando esto, así que si se acaba el mundo, que nos pille bailando.

Un juego de palabras genial entre el desierto y los Beatles para una de las canciones más rítmicas de Vetusta Morla. Habla de las contradicciones del mundo moderno, de la prisa, de la fama efímera, y todo lo hace con un tono irónico y un groove que te hace caminar con estilo por la calle. Es música inteligente que no se olvida de hacerte mover los pies. Dejad que el ritmo os guíe por este cruce de caminos con este Saharabi Road.

Si necesitas energía inmediata, rompe el cristal y dale al play. Desde Irlanda del Norte, Two Door Cinema Club definieron el sonido del indie pop de la década pasada. Esas guitarras eléctricas agudas y rápidas son pura cafeína auditiva. Es imposible escuchar este tema y quedarse quieto. Está diseñado científicamente para hacerte saltar. El himno perfecto para cuando la noche empieza a ponerse interesante. 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

Un juego de palabras genial entre el desierto y los Beatles para una de las canciones más rítmicas de Vetusta Morla. Habla de las contradicciones del mundo moderno, de la prisa, de la fama efímera, y todo lo hace con un tono irónico y un groove que te hace caminar con estilo por la calle. Es música inteligente que no se olvida de hacerte mover los pies. Dejad que el ritmo os guíe por este cruce de caminos con este Saharabi Road.

0: Son las 9:11 de la mañana, estamos en directo en una nueva hora de Egunon Vizcaya. Tenemos una temperatura de 23 grados en Bilbao y recordamos, y es información importante, que el gobierno vasco activa el aviso amarillo por riesgo de temperaturas muy altas desde las 12 de este mediodía. Ese es un referente informativo a tener en cuenta, aunque ya casi estamos acostumbrados, una ola de calor detrás de la otra. Y en este tiempo de conversación vamos a saludar hoy por la mañana a Xavi Anucita. Egunon.
1: Egunon, Juanma.
0: Un buen amigo de esta casa, de Herri Irratia Radio Popular, colaborador en distintos programas de la casa y en los últimos años especialmente conmigo en el programa Es Posible por las Tardes, junto a Álvaro Mosquera, que hoy no puede estar con nosotros, está en la aldea y se hace un poco complicada la conexión con él, pero sí con Xavi Anucita, además una conversación tertulia muy oportuna, porque está con nosotros y nos va a poner también y nos va a contextualizar una zona del mundo que ahora mismo está en una situación complicada y compleja. Como les estamos contando y como saben todos ustedes, Colombia está en estado de emergencia por ese terremoto, la escala Richter de 7,4, que ha causado, según algunas informaciones oficiales, en torno a 100 personas, según algunas informaciones periodísticas, van elevando esta cifra de fallecidos a 130 muertos, con un número no cerrado tampoco de heridos y con foto de destrucción. Todas las imágenes van en la misma dirección, con esos esfuerzos por buscar supervivientes entre los escombros, con muchos edificios colapsados, con daño humano, como acabamos de contar, y con graves daños también en infraestructuras. Este es un pequeño gran titular de esta desgracia, donde el epicentro, al parecer, ha sido Chocó. Avanzan las tareas de rescate en las ciudades afectadas, mientras la cifra también de heridos va aumentando. En este contexto hemos conocido, y esta sí que es una buena noticia, que tres jóvenes cooperantes vascas destinadas en Pereira, en Colombia, se encuentran bien. Nos lo ha facilitado el departamento de Nerea Melgosa, el departamento de Bienestar Reto Demográfico, que nos comentó que estas tres jóvenes vascas participan en esta iniciativa, Jóvenes Cooperantes de Euskadi, y que están de cooperantes con las pasionistas de esta ciudad, de Pereira. Se encuentran bien y además han tenido la oportunidad de contactar inmediatamente con sus familiares, a los que han mostrado eso, su estado, no anímico, porque estarán preocupados por lo que ha ocurrido, pero que se encuentran en buen estado de salud. Se da la circunstancia de que, aunque estaban en Pereira, habían decidido pasar el fin de semana en Medellín, y por tanto eso ha sido un punto a su favor de estas tres jóvenes. Nunca sabemos dónde tenemos la suerte o el destino, o lo podemos llamar de aquella manera, pero estas mujeres ahora mismo están bien y nos alegramos por todo ello. Hoy nuestra tertulia conversación también va acompañada con los comentarios que puedan hacer nuestros oyentes al teléfono de WhatsApp, el 688-8877-88. El de siempre, por supuesto, abierto está para recibir esas comunicaciones y añadir aquellas comunicaciones que sean necesarias y que sean oportunas también a esta conversación. Xavi, Egunon, de nuevo.
1: Egunon.
0: Bueno, además, cuando estábamos preparando esta conversación, nos decías que tú conoces muy bien esta zona de Colombia. Colombia también es un país muy grande y evidentemente el sismo ha afectado a unas zonas más que a otras. Estamos situados en el epicentro, en Chocó.
1: Sí, conozco, es parte de mi historia ya, eso fue en principios de siglo. Yo era responsable de proyectos de desarrollo en el Chocó y en Antioquia cuando trabajaba en el Mundubat, que estuve hasta el año 2010. Entonces, en aquella época, sobre todo en el Atrato cruza todo el Chocó, era una zona de beligerancia alta, sobre todo por el Ejército de Liberación Nacional y por las FARC. había un enfrentamiento y era una zona muy conflictiva. ¿Por qué? Bueno, por dos razones fundamentales. Una, las diferencias sociales. El Chocó tradicionalmente es una zona con altísima población de descendientes de africanos, es población negra, en aquella época más del 90% de la población del Chocó era población negra. Y luego mestizos y blancos eran apenas el 9 o 10%. Y luego sí que es cierto que como es zona selvática, hay poblaciones indígenas que están los Embera y los guamanas, que estaban dentro de la selva, ¿no? Entonces, bueno, era un espacio. El Chocó es muy bonito, es muy difícil de acceso, es muy peligroso y es una, en comparación con otras zonas de Colombia, es una zona pobre, muy pobre. Nosotros desde Mundubat trabajábamos con la diócesis de Quibdó, con los curas de la pastoral que hacían un trabajo fantástico, espectacular. Entonces, para comentar el peligro de trabajar en esa zona que estaba en diferentes zonas del atrato, estaba tomada bien por el Ejército de Liberación Nacional, bien por las FARC o bien por el Ejército de Colombia, bueno, pues un compañero Íñigo, fue asesinado por el ejército colombiano hace ya 20 años, 25 años. Uh-huh. Bueno, era aquella zona la época más beligerante, sobre todo en el medio atrato. Es una zona sufrida, muy sufrida, con una calidad de vida muy baja, pero que tiene grandes reservas ecológicas y en aquel momento había grandes intereses por parte de multinacionales para monocultivos, o sea, de alguna forma la deforestación de la selva para hacer grandes monocultivos. Entonces, bueno, siempre ha habido muchísimo conflicto entre las poblaciones que vivían allí y entre las diferentes gobiernos y el ejército. A día de hoy es una amplia zona, muy grande, creo que puede tener, no sé qué extensión, pero apenas son 170.000, 200.000 kilómetros personas los que viven allí.
0: Estos son los datos fundamentales desde o sobre el terreno y en primera persona con conocimiento de causa, porque estuviste hace unos cuantos años allí. Después, con el tiempo, la situación política ha ido cambiando en un país donde bueno, se ha trabajado también por distintos procesos de paz. ¿Has tenido alguna noticia? ¿Cómo te quedas tú cuando sabes, conoces sobre el terreno aquella zona y de repente hay un terremoto de 7,4 en la escala Richter? Temes lo peor, lógicamente, ¿no?
1: Sí.
0: A mucha población, además, que
1: sí,
0: está desperdigada, dispersa, que es difícil acceso llegar a ellas, como comentabas.
1: Sí, además es que, vamos a ver, habitualmente toca en aquellas zonas que tienen mayor problema a nivel de justicia social, de cohesión social y sociales, ¿no? Entonces, no es lo mismo que haya un sismo de estas características en esa zona, y cuando hablo de esa zona hablo en zonas que ya permanentemente han sufrido este tipo de catástrofes, como Manizales, como Pereira, como Armenia. Ya tradicionalmente, yo no soy ningún experto, pero la magnitud de este terremoto 7.4 y la profundidad, que creo que es como 82 kilómetros, hace que la repercusión que pueda tener es muy amplia, y en zonas que no tienen unas condiciones mínimas de prevención de este tipo de terremotos. Es decir, hay otros países que sufren mucho, como Turquía, como Irán, como Congo, Japón, por ejemplo. Sí, sí, pero sí, Japón sí, ya tiene unas condiciones de mantenimiento de infraestructuras que soporten la repercusión de los sismos. Pero el departamento de Chocó, de modo alguno. Sí que es cierto que es tan pobre esta zona que no hay tantos edificios altos como puede haber en las grandes capitales, como puede haber en Medellín, como puede haber en Cali o como puede haber en Bogotá. Pero a medida que se vayan pasando los días irá conociendo la magnitud de este terremoto, porque las poblaciones están muy dispersas y van a tener muy difícil censar realmente cuál ha sido el impacto real de este terremoto.
0: ¿Crees, Xavi, que estas cifras que se están facilitando por el momento, estamos en las primeras horas del seísmo, en torno a 100, 130 personas muertas y también cientos de heridos, desgraciadamente puede aumentar según los dispositivos policiales y sanitarios vayan entrando, ¿no? Junto
1: Exacto.
0: al voluntariado, vayan entrando entre los escombros y vayan buscando supervivientes.
1: Sí, sí. Además hay que tener en cuenta que en esta franja que va desde Panamá hasta Chile, que costera con el Pacífico, se dan constantemente terremotos. Y en la zona en la que estamos ha habido terremotos en el 79, en el 89, en el 2016, en el 90. Es decir, ya hay una constante sensación de vulnerabilidad a nivel de sismos o de fragilidad de la corteza terrestre, ¿no? Entonces, sí que es cierto que cuando pasa, la gente se sorprende, sufre y tiene necesidad de revisar la situación en la que está viviendo, pero luego a medida que va pasando el tiempo, las cosas como se olvidan, se calman y aquí no pasa nada y tiramos pa'lante sin ninguna propuesta de prevención por parte de las autoridades estatales.
0: Eso ha ocurrido, como me lo has puesto muy fácil, Xavi, con el reciente también terremoto, doble terremoto de Venezuela, donde nos iban llegando las primeras informaciones de dos terremotos consecutivos, además de las consiguientes réplicas, también las víctimas mortales, los heridos, las imágenes. Eso ocurrió hace muy poco tiempo, el pasado 24 de junio. Y los primeros días son muy intensos desde el punto de vista informativo. No ha pasado mucho tiempo desde el 24 de junio, estamos a comienzos del mes de agosto y ya prácticamente esas imágenes estaban, entre comillas, por parte de nosotros, olvidadas. Ahora nos tememos que va a ocurrir algo parecido, ¿no? Las primeras imágenes del terremoto se solapan dos, el de Venezuela y también el de Colombia, y dentro de unos días igual estamos enfrascados en otras cuestiones, ¿no?
1: Sí, a ver, en estos momentos, y casi cambiando de tema, estamos viviendo una concatenación de situaciones de terremotos, inundaciones, sequías, es decir, un desajuste climático que nos está llevando a vivir una nueva época, una nueva era en la que tendremos que replantear de qué manera podemos poner en marcha las diferentes situaciones de vivienda que nosotros hemos hecho hasta ahora. Es decir, dónde construimos, dónde cultivamos, dónde vivimos, de qué manera estamos cuidando los cauces fluviales, dónde están las franjas tectónicas peligrosas de cara a futuros sismos. Eso no se ha tenido normalmente en cuenta. Las grandes inundaciones que ha habido, por ejemplo, en la costa mediterránea, o las han ido siempre en contraposición con el incumplimiento de la norma a nivel de infraestructura de vivienda en determinadas zonas. Es decir, se ha construido en zonas que no se puede construir. Bien porque es una rambla, bien porque está cerca de la costa, bien porque queremos un sitio idílico, pero que va contra las normas mínimas de establecimiento a nivel orográfico. Entonces eso habrá que tenerlo en consideración. O sea, a los expertos, cuando ven determinadas terremotos, inundaciones, pues encuentran la lógica de que eso va a suceder porque se está viviendo en sitios de alta vulnerabilidad y muy peligrosos. Si se ven los sismos históricos de Sudamérica, hay una franja que está clarísima en la que se va viendo cuándo se han dado los dos últimos siglos. Y no sale de ahí, va toda esa franja. Es decir, ya se sabe dónde está la franja tectónica, que dentro de poco va a haber más terremotos. ¿Qué acontece? Que seguiremos viviendo y construyendo ahí. Así es la realidad de la estulticia humana. Es que es tal cual. Nos gusta vivir muy cerca de la playa. muy cerca. Estamos poniendo cuanto más cerca de la orilla mejor. ¿Qué está pasando en estos momentos? Bueno, en estos momentos lo que está pasando es que habiendo con el cambio climático una subida de las temperaturas, con la subida de las temperaturas está habiendo un deshielo en las partes nortes, está subiendo más el mar y va a invadir, sí o sí, va a invadir determinadas costas porque es ley de vida. Gran tragedia, señores, no construyan allá.
0: Pero no acabamos de aprenderlo del todo la lección, ¿no?
1: No,
0: y sobre todo los que les corresponde, ¿no? Los que tienen esa responsabilidad.
1: Yo, hombre, sé que igual estoy metiéndome en un tema muy polémico a nivel político, pero a nivel ecológico y a nivel humano hay que poner la mirada ahí. O sea, básicamente está por encima los intereses empresariales y el interés capitalista a la hora de la construcción y uso del suelo por encima de los intereses medioambientales y ecológicos. Eso es difícil rebatir porque es la realidad. Y sabes que construyendo en determinados sitios, determinada forma y de una manera abaratando costes, hay un mayor riesgo de que pueda surgir un problema a nivel medioambiental.
0: Cuando suceden este tipo de calamidades, de terremotos, en esta ocasión vuelvo al inicio de la conversación, algunos de nosotros hacemos un comentario inicial muy simple, y ya digo que lo reconozco, muy simple. Joder, siempre les toca a los más vulnerables. Esto, Xavi, que estás hablando de alta vulnerabilidad, este comentario es así, es muy o demasiado gratuito. No siempre es así del todo, pero efectivamente les toca a los. En este caso, por ejemplo, en Colombia también, ¿no? Nos lo has contado antes. Hay países que están mejor y más preparados, como Japón, y otros no tanto, por inversión, por decisión y voluntad política, etcétera. Pero este comentario simplista de, es que siempre les toca a los más vulnerables.
1: Sí, ¿por qué? Pues, a ver, básicamente yo creo que por dos razones. Una, que a nivel de construcciones, de estructuras de vivienda, normalmente las que son más frágiles y tienen mayor vulnerabilidad son la de gente que un poder adquisitivo menor. Eso, estés donde estés, ¿vale? Luego, por otra parte, es gran parte de la zona sur del hemisferio, determinadas zonas donde están altos riesgos de sismos. Y se sabe, además. Ahí yo lo digo con muchísima cautela porque no soy ningún experto, ¿vale? Pero sí que es cierto que hay zonas de, por ejemplo, de Irán, de Irak, de Pakistán, de Turquía, toda esta zona que hemos hablado, tectónica, de Sudamérica. En Estados Unidos, por ejemplo, cuando hay terremotos, como hubo en el de Los Ángeles y hace poco hubo otro terremoto, las consecuencias no suelen ser tan impactantes, y eso que las construcciones que hay en Estados Unidos suelen ser muy frágiles en las casas, porque suelen ser paneles más que construcciones sólidas. No tiene las consecuencias, sobre todo a nivel de impacto económico, que tiene en otros países, ¿vale? En México, que suele acontecer periódicamente también terremotos y tienen esa dinámica, bueno, ¿a quién repercute? Bueno, vamos a considerar a México como un país en Norteamérica de un estatus medio, que las repercusiones suelen ser normalmente a infraestructuras débiles. ¿Qué pasa? Que hay una gran diferencia social, una gran injusticia social, y las consecuencias rápidamente se repercuten en esas poblaciones. El tema, por ejemplo, de Venezuela, según tengo yo entendido, donde realmente fue el epicentro del terremoto en Venezuela, no era una zona humilde, era una zona costera, era una zona de grandes edificios, de zona de playa. Pero el impacto fue terrible en un país que está sufriendo una crisis económica, política y social gravísima, con unas consecuencias de que carece hoy en día de un gobierno con autoridad suficiente para tomar decisiones que solventen este tipo de situaciones. ¿Qué pasa además? Bueno, pues el gobierno de Colombia por primera vez va a tener una persona de la extrema derecha, de la Esprila, que dos días después de la toma toma de posesión, tiene un terremoto terrible. En esto, que cada uno tome sus consecuencias. En Venezuela, después de la toma de Maduro, del secuestro que tiene políticamente Trump con Venezuela, tiene un terremoto terrible también allá. O sea, ¿qué pasa? Bueno, pues que hay países en los cuales también la inestabilidad política, pues igual le genera mayores incertezas, y este tipo de situaciones no previstas, pues repercute de una manera muchísimo más potente.
0: No sé si es porque llevamos mucho tiempo colaborando juntos, pero me has leído la pregunta y me la has quitado ya de paso, Xavi, porque te iba a hacer ese comentario precisamente, ¿no? Llevado siempre a la política, qué casualidad, ¿no? Que justo Venezuela sea noticia, el régimen, Delcy Rodríguez ahora, Maduro, Trump, Estados Unidos, y este político Abelardo se llama, ¿no? Abelardo de la Espriella, que acaba de tomar posesión como presidente hace muy pocos días y que se enfrenta a un reto mayúsculo en esta zona de Colombia. Esa es la circunstancia, ¿no? Ahí sabemos si estos políticos saben también gestionar, ¿no? Y deben gestionar. Otra cosa es que sepan y acierten, ¿no? En la gestión. Pero desde luego son piedras en el camino en esa gestión, sin duda, tanto en un país como en otro.
1: Mira, sí, yo estoy de acuerdo. No hay una razón lógica que pueda ni defender ni rebatir esta situación que estamos hablando. Es la realidad, y así se da.
0: Toca y toca.
1: ¿Vale? Sí que es cierto que si tú pones más de tu parte intentando prevenir, pero vivimos en una sociedad y cada vez más en el que el tema de la prevención no es un factor determinante a la hora de tomar decisiones. Por ejemplo, el tema de los incendios en el Estado. El tema de los incendios en el Estado, que sí que es cierto que son devastadores y tienen un componente que antes no tenían, con lo cual el poder rebatirlos o apagarlos resulta más difícil, tiene por otra parte, en consecuencia, una menor inversión en lo que sería tanto la prevención como el ataque a los incendios. Es decir, si reducimos de manera consciente los presupuestos en el tema de prevención de incendios, cuando se dé la situación, que va a ser una situación que viene además condicionada por un cambio climático que está repercutiendo, que cada vez hay más sequía, que cada vez se está haciendo un matojo muchísimo más peligroso, que no está habiendo limpieza de ese tipo de hierbas, pues va a repercutir en unos incendios catastróficos, ¿no? Entonces va siendo casi una componente de una cuestión tras otra. A día de hoy, que cuando haya un incendio, el responsable máximo de esa comunidad se dedica a pasearse para dar palmitas en la espalda, me parece tan duro como no haber tenido en consideración el riesgo altísimo que supone la reducción de presupuestos en la toma de decisiones de la prevención a nivel de medioambiental y a nivel de bomberos, ¿no? Es clarísimo. ¿Y qué va a pasar, Juanma? Que en la próxima presupuestos, en la próxima legislatura, miraremos para otro lado.
0: Y se repetirá la historia.
1: Estoy convencido.
0: Se repetirá la historia.
1: Yo estoy convencido. Y además, teniendo en cuenta que esto del cambio climático y esta consecuencia que estamos teniendo de cambio total de temperaturas, subidas, sequías, no lluvias, va a ir a más.
0: Bueno, pues desde una visión no pesimista, sino realista, la aportación de Xavi Anúcita, te voy a hacer un comentario que recibimos de un oyente, pero será después de esta pequeña pausa publicitaria, 9:34.
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0: Las 9:36 de la mañana en directo en Egunon Vizcaya, en este tipo de conversación tertulia con Xavi Anúcita, que nos ha facilitado los detalles para entender mejor sobre el terreno, en qué zona de Colombia ha tenido lugar el epicentro de este terremoto, y a partir de ahí hemos ido ampliando un poco el abanico de los comentarios. También nos apoyamos en los comentarios de nuestros oyentes en el 688-88-7788. Tenemos este vinculado a todo lo anterior, que dice así: ahondando en el comentario sobre dónde se construye, es un oyente. Esperemos que la ría de Bilbao no se cabree y bañe Zorrozaurre, cuyo paradigma es la construcción de viviendas en una rotonda a la salida del puente Euskalduna y cerca de la ría. Este es el texto de nuestro oyente.
1: No, totalmente de acuerdo. Además, creo que en estos momentos tenemos tanta información y somos tan conscientes de las consecuencias que puede tener determinadas decisiones urbanísticas que no tendría perdón ninguno. O sea, que estoy de acuerdo que hay que ver de qué manera se construye. No soy un experto en el tema, pero creo que vamos, plena confianza con las autoridades a la hora de tomar decisiones con el desarrollo urbanístico que está teniendo esta zona de Zorrozaurre.
0: Uh-huh. Esperemos que no se cabree, porque ya se cabreó una vez y se cabreó.
1: Sí, es el tema sobre todo de las inundaciones, que yo creo que es un tema también muy vinculado, porque
0: además en el mes de agosto
1: antes
0: también
1: había un canal, ya no había un canal, ahora es una isla, la está abierto, exacto. Entonces, bueno, vamos a ver de qué manera, y muy de acuerdo con el oyente.
0: Vale, bueno, pues ahí estamos recibiendo más oyentes. Seguimos hablando de Ceuta, damos un giro también en los comentarios, Xavi. Y también con Álvaro en su momento hemos hablado muchas veces de procesos migratorios, de flujos migratorios. Desde tu punto de vista, ¿qué ocurrió el 30 de junio? El 30 de julio. Entrada masiva, no se sabe muy bien del todo cuántas personas. Se ha manejado la cifra de 72.000, algunos la elevan a 80.000. Muchos también en procesos de retorno, volvieron a Marruecos. Ahí están. En Marruecos, España, Pedro Sánchez, aparece por medio la geopolítica, aparece Argelia, yo que sé, aparece hasta la final del Mundial. Desde 2030,
1: yo no descarto que sea un tema político, evidentemente, conociendo al rey Hassan. Sí que a partir de aquí ya son elucubraciones, ¿no? Hay cosas que son claras y que somos conscientes de ellos. Uno, que el tema de las migraciones no tiene una política adecuada para dar respuesta a la necesidad que tienen muchísimas personas de trasladarse de país, porque consideran que las condiciones que tienen en otros países son mejores de las que les va a dar el que viven. Eso es inapelable. Entonces, a partir de ahí, la Unión Europea no tiene una política común acordada de qué hacer con el tema de las emigraciones. Un tema muy importante también es, por una parte, que como Estado de Derecho nosotros tenemos que defender los derechos humanos y dar respuesta a las diferentes situaciones que se da con este desplazamiento de personas, de manera alegal, vamos a decir, ¿vale? Y por último, yo querría poner en consideración el drama personal que viven muchas personas que no es que se vengan de vacaciones, es que saben que se juegan la vida. Se ha acabado, no sé cuál es la cifra final de muertos, pero son la gran mayoría chavales que se han ahogado, ciento y pico, entre 100 y 200, viniendo a nado desde Marruecos a Ceuta. Eso es terrible. En estos momentos, la situación que se está viviendo. Y luego una cosa más, ya una consecuencia de toda esta reflexión inicial, es que hay países y posiciones políticas que aprovechan este tipo de dramas humanos para posicionarse de una manera maquiavélica y poner en cuestionamiento una situación dramática que está viviendo Marruecos y Ceuta, que es Meloni. Y a mí me parece que en vez de cerrar filas y acordar posiciones políticas comunes, entrar enfrascarse en esa política me parece terrible. Pero bueno, no vamos a entrar ahí. A partir de ahí, la situación que se está viviendo en Ceuta, bueno, ¿qué se puede hacer? Pues creo que ya hay un procedimiento que tiene que ser de obligado cumplimiento, que va desde la identificación, el reconocimiento, la puesta en conocimiento de si es un menor al gobierno de Marruecos de la situación que se está viviendo. Uh-huh. El gobierno de Marruecos dice que quiere que recuperen los niños. Los niños no pueden ir si no tienen antes la petición por parte de sus padres de que tengan que venir. Es decir, va a haber ahí una tensión con mucho interés por parte de la derecha y la extrema derecha de poner en tensionamiento, en vez de favorecer, de tensionar esta situación. Y luego todos aquellos menores que tengan que quedarse no pueden ser expulsados y tienen que ser distribuidos en las diferentes comunidades autónomas. ¿Qué pasa? Que aquí la potestad política y la decisión la tienen los gobiernos autonómicos. Y los gobiernos autonómicos, muchos de ellos son del Partido Popular y de Vox, que están en contra de la aceptación de este tipo de situaciones. Entonces, se convierte un drama humano, un drama en drama político y en drama electoral. Esa es la situación. Y luego, a nivel personal, tiene que ser terrible que tu hijo de 14 o 15 años, no sé si de motu propio o porque tú le has empujado, se vaya, se tira al agua para cruzar una frontera.
9: Lo que pasa es que puede ser un acto voluntario, por necesidad, como comentas, o como también comentas, han sido empujados. ¿Qué intereses hay para que hayan sido empujados? Porque igual no son solamente los humanitarios, sino también otros intereses, que es de lo que se está hablando, ¿no? Finalmente, como toque de atención, como llamada, como aviso, ¿no? De Marruecos a España. Por ejemplo, mira lo que tenemos y no accedes a nuestras peticiones. Y ahí es donde empieza también el oscurantismo, ¿no? De algunas políticas y de algunas decisiones políticas que no acabamos de entender. ¿Te parece, Xavi?
1: Sí, vamos a ver. Aquí hay varios niveles de intereses. Es el personal del que se va, el familiar del que acompaña a que se vaya, y luego ya hablemos de lo que sería el interés político de gestión de esa situación. Hablan de las mafias, hablan de las grandes redes, hablan de que se abren espacios a través de redes digitales en los cuales he llegado a leer que millones de seguidores están pendientes de ver de qué manera pueden atravesar la frontera, ¿vale? Eso es así, eso es una realidad. Y además, es la realidad social en la que estamos viviendo, que nos creemos todo lo que viene a través de la pantalla y que consideramos que lo que se está planteando nos da una salida, una situación difícil que no sabes por dónde tirar. Y entonces ves en una pantalla con una determinada, viviendo en un país que no te da lo suficiente que tú estás pidiendo, como una salida vital que te puede ayudar. Y si tienes el apoyo de dos o tres chavales más, pues tiras para adelante. Y no lo cuentas ni en casa. Esa es la situación. ¿Qué pasa? Que para evitar esa situación, si el gobierno, en este caso marroquí, no toma razones para ello, o lo toma en consideración, pues lógicamente habrá que cerrar la frontera con un medio, con los cuerpos y seguridad del Estado, de una manera represiva o una manera conteniente, que no pase, ¿vale? Y no queda de otra. O sea, porque yo considero que a un chaval menor de edad no tiene por qué dejársele pasar a otro país, porque sabes que la vulneración de sus derechos es máxima y porque lo que va a vivir aquí es altísimo riesgo. Entonces, no queda de otra. ¿Qué pasa? Que asume, debe asumir el gobierno que lo recibe el cumplimiento de las necesidades que tiene este chaval. Es un drama.
9: Es un drama. Sin duda. Cuando hablabas antes de la distribución de los menores no acompañados, en torno a 1.000, 1.500, me parece que está la cifra ahora mismo, de esta avalancha, hacía referencia a algunas comunidades autónomas gobernadas por el Partido Popular, también junto con Vox, que se niegan a ese reparto, mejor distribución, ¿no? Estamos hablando de personas. Y después tenemos aquí en el País Vasco también el tema complejo de que por activa y por pasiva se nos dice también con esta crisis de que los recursos asistenciales están ya completos, ¿no? O saturados, y por tanto que el mensaje es otras comunidades son las que tienen que participar de esa distribución igualitaria, ¿no? O por lo menos de solidaria. Aquí en el País Vasco nuestras diputaciones insisten en esa idea, fundamentalmente también la vizcaína, Sí, el gobierno vasco.
1: Sí, sí, a ver, yo creo que sí que Euskadi, el gobierno vasco, ha cumplido con las necesidades que se le han presentado a la hora de asumir responsabilidades con los chavales que vienen aquí. Hay un número de y mucho conflicto. Hay muchísimo conflicto en Hay muchísimo conflicto en algunas de las residencias en las que están albergados estos chavales. No es fácil la situación y la gestión y la vida de estas personas, con lo cual genera, y los gobernantes saben, que tomar decisiones de creación de un CTI, un centro de internamiento temporal para menores que vienen de fuera durante varios años, va a generar problemas entre los vecinos y en los municipios en los que se vaya a ubicar ese centro. Es decir, que ya no solo es un tema de decisión política institucional y de administración, sino de aceptación social de esta situación por parte de determinadas comunidades. Es decir, creo que muy pocas vecinos y vecinas aceptarían que tengan un centro en su barrio. Y esa es la realidad. ¿Qué está pasando con todo ello? Pues que está generándose un posicionamiento de animadversión contra estos movimientos de población de chavales. Y genera dudas, genera miedo y genera cierta incomprensión con la situación en la que están viviendo. Posiblemente se vayan a generar guetos, porque es difícil que se vayan a incorporar y vaya a haber una cohesión social y aceptación de estas personas. No es fácil, porque cada vez más tenemos cierta prevención a la aceptación del otro. Entonces, lo que está sucediendo ahora mismo, por lo que yo estoy viendo en Ceuta, es hay un altísimo movimiento de menores de edad, muy muy jóvenes algunos, de 10, 11, 12, 13 años. Hay niñas, muchas niñas que están allá. Se calcula que serían unas 2.000, una cosa así. Y luego hay muchos emigrantes que son africanos no magrebis, ¿vale? Que han venido de Mali, de Gambia.
9: Subsaharianos,
1: de Chad, que están allí. Y no van a volver a Marruecos, porque Marruecos para ello es una cárcel, es un sufrimiento. Entonces, ahí hay otra situación, otro problema, que tienen que reflejar. En estos momentos lo que está en las portadas y en los medios de comunicación es el drama personal que están teniendo todos estos niños. Pero en las diferentes zonas periféricas de Ceuta hay campamentos de personas mayores ya, de hombres que llevan bastantes años intentando llegar. Un caso concreto para que la gente se haga una idea, a ver si no me equivoco, ¿vale? La madre de los Williams, que salió de Ghana, tardó como 2 años en llegar aquí. Y fue, no fue en patera, ella fue por el desierto y llegó hasta, creo que a Marruecos. Y hasta que pasó al otro lado, a través de un acuerdo y la concesión de un visado, pasaron varios años. Y le mandaron a Bilbao. Casualmente tuvo la suerte de ir a Portugalete, donde el cura de Iñaki Mardones, y a partir de ahí rehacer su vida y construir su vida familiar en ese espacio. Es decir, cada historia que tiene hay que ponerle nombres y apellidos. Es decir, no es fácil. Es indignante y mirada fea e inhumano que les veamos como si fuesen personas que nos van a quitar el trabajo, que nos van a hacer peores. No, al revés, todo lo contrario.
9: Precisamente hay un oyente, justo al hilo de este último comentario, que escribe así: cuando dicen que necesitamos gente inmigrante para trabajar en sectores deficitarios, por ejemplo, soldadores, ¿quién asegura que estas personas inmigrantes van a querer trabajar en esos sectores que necesitamos? Bueno, ahí está la pregunta y ahí queda
1: la incertidumbre. Esa es otra cuestión muy interesante.
9: Es muy interesante, sí, sin duda.
1: Muy interesante porque el hecho de aceptar que puedan venir migrantes por las necesidades de fuerza laboral que tenemos es un componente utilitarista que nos vendría muy bien, pero que debemos tener en consideración que debe venir incorporado un tema de aceptación y cohesión social. No vienen para ser explotados en sectores que no cubrimos nuestra capacidad de respuesta de mano de obra. De la misma manera, se puede plantear, como se hizo aquí en los años 60, que había grupos de inmigrantes españoles que iban a empresas a Suiza, a Alemania, a Francia, y que se integraron de alguna forma a través del trabajo laboral en fábricas y empresas. También nosotros, y hablo a nivel del País Vasco, hemos sido inmigrantes. Si nos hemos ido a Argentina, a Chile, a México, y nos hemos buscado la vida en los momentos más difíciles de nuestra existencia. Pero esta emigración tiene dos componentes que no debemos olvidar. Viene mucha gente emigrante por el aeropuerto de Barajas con un billete de turista. Miles de personas, sobre todo son de Venezuela, de Argentina, de México, personas blancas que tienen un poder adquisitivo más o menos, un contacto y se quedan, ¿vale? Y esas son aceptadas. ¿Por qué? Porque se diluyen dentro de lo que sería la sociedad vasca o la sociedad española. Luego vienen aquellas personas que son pobres y no aceptamos la pobreza. No la aceptamos. Nosotros aceptamos que venga Cristiano Ronaldo o que venga un gran empresario blanco a Marbella, aunque sea un mafioso. Pero no aceptamos la persona negra, pobre, que duerme en la calle y que no tiene recursos. Ahí está el reto que tenemos en nuestra sociedad.
9: Pues al hilo de este comentario también vamos añadiendo, incorporando nuevas comunicaciones de oyentes. Egunón, le pregunté a un joven electricista que vino a mi casa si merecía la pena jugarse la vida para pasar a Ceuta y me respondió que en Marruecos no hay oportunidades para nada y aquí, con un poco de suerte, pueden formarse o pueden formarte y tener un futuro. En su caso, con la regularización ya tiene trabajo legal y ha podido alquilar un piso y estaba feliz. Es una manera espléndida, ¿no?, de recibir este tipo de comunicaciones y de noticias, ¿no? De la dificultad al bienestar. Porque es bienestar, sin duda.
1: Sí, a ver, vamos a ver, nosotros a día de hoy tenemos nosotros, es que es muy, hay que tener muchísimo cuidado. Yo no quiero diferenciar a los que hemos nacido aquí de los que han nacido fuera. Somos todos el mismo grupo humano y estamos compartiendo la misma visión social, ¿vale? Pero gente que ha venido de fuera, que le veo que hoy en día pues están en espacios laborales que tienen acceso, que les dan la oportunidad de seguir creciendo, aunque muchas de las veces no sean el nivel educativo que él tiene, que suele ser mayor de lo que está utilizando. Entonces, a nivel de hoy, por ejemplo, de fontaneros, de electricistas, de cajeros, de conductores, pues a Dios gracias, es gente que ha venido, que necesita trabajo y nosotros necesitamos a alguien que trabaje y que lo haga. Ya crecerá a nivel profesional si tiene la comprensión, el apoyo y la coherencia social que necesita.
9: Añadiendo otro oyente, muy escueto, pero va directo, ¿qué razón tenéis? Adelante, enseguida volvemos.
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9: Un tiempo de conversación que hemos mantenido con nuestros oyentes a través del WhatsApp y también con Xavi Anúcita. Fíjate cómo hemos estado. Bueno, ahora hay otro oyente que se incorpora también. Vamos a leerlo, casi ya no tenemos más tiempo. Solo en Alemania no hace mucho había 3 millones de españolitos trabajando en la época franquista y no todo legalmente como creen los bien pensados. También había menores trabajando en fábricas ilegalmente. Esta es la aportación que acabamos de recibir a las 9:50. Justo con el tiempo cronometrado sobre... Bueno, no tenemos más tiempo, pero gracias a todos ellos por los comentarios. Xavi, hemos estado tan metidos en la conversación que no hemos sacado otros temas, y uno de ellos, cómo no. Ahora los oyentes dirán, ¿no has preguntado por el eclipse? ¿Has comprado las gafas certificadas?
1: Yo, como te decía antes, soy enamorado del universo. A mí me gusta mirar arriba y sentirme lo que soy, ¿no? Una cosita muy chiquitina dentro de un espacio infinito, ¿no? Infinito, además, en el literal, ¿no? Y entonces que sucedan este tipo de situaciones que yo no he vivido hasta la fecha. O sea, yo no he vivido ningún eclipse, ya me compré gafas, espero que sean válidas, las compré en una farmacia. Con mi chica ya tenemos un sitio donde ir, no nos vamos a mover, nosotros nos vamos a la Galea tranquilamente, paseando, y veremos el eclipse en un espacio que solemos normalmente pasear, ¿no? Entonces esa situación, sí que es cierto que han comentado todas las sensaciones que uno puede tener cuando sucede el momento exacto, que creo que en la Galea va a ser 1 o 2 segundos, en el cual la solar... De,

0: la mirada. Es que la inmensidad, sobre todo en esas noches de luna nueva, cuando no hay luna y se ve todo limpio y te vas a un espacio que no esté contaminado, te dejas llevar y claro, imagínate de aquella manera que podían sentirse los primeros hombres viendo aquello. Te sentías tan chiquito, tan pequeño y tan buena gente que te da sensación de bienestar. O sea, que disfrutéis del eclipse y disfrutar de la vida. Y para disfrutar de la vida, ser buena gente. Gracias.
1: Ay, qué bien. La próxima semana te das otra vuelta por aquí. Xavi Anuncita, muchas gracias. Egunón y hasta la próxima.
0: Aquí estaré, nos escuchamos.
1: Agur, agur.
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3: ¡Cuchi, cuchi!
4: Bueno, mira, los amantes del mango se lo merecían, desde luego. Son unos incomprendidos y no seré yo quien les lleve la contraria. Que a mí no me gusta el mango, ojo, pero mira, los amantes de la piña consiguieron introducirla en la pizza. Los adoradores de los higos, melocotones y albaricoques tienen las mermeladas más exitosas de todo el supermercado. Y los que adoran melones y sandías saben que triunfan en verano. ¿Pero qué tenían los amantes del mango? A ver, una canción de Paulina Rubio cantando "Si a ti te gusta morder el mango bien madurito". ¡Qué cosa más vulgar, reconcho! De verdad, merecido tienen cualquier canción con la que se les pueda resarcir de tamaña afrenta. Gracias, Angus, Julia, Stone, por dar dignidad al mango, que falta le hacía. Mango Tree.

siempre me han dado un poquito de envidia a las parejas que se apuntan a clases de bailes de salón. Ya sé que la idea es un poco antigua, pero eso de poder ir a bailotear con tu pareja y llegar a compenetrarte tan hermosamente en una armónica danza, a mí me parece una auténtica chifladura. Instrucciones para bailar un vals, el canca.

Los punsetes siguen empeñados en que a nadie se nos suba a la cabeza una buena racha. Después de su éxito, Opinión de Mierda, en la que cargaban contra contertulios, comentaristas y opinólogos en general de la vida, el grupo madrileño de indie pop sigue sacando temas para sacar a la luz que todos en el fondo metemos la pata por igual. Todos somos, al fin y al cabo, personas sus

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0: Arratsaldeón, martes 11 de agosto. Julen Agirrezabala ha abandonado Lezama esta misma mañana tras anunciarse ayer su fichaje por el Racing. Durante este Oye Cómo Va vamos a realizarle un pequeño homenaje a Julen, recuperando su principal momento, ese principal hito de Julen Agirrezabala como jugador del Athletic. Recuperaremos su actuación, la tanda de penaltis de la final de Copa ante el Mallorca, con la voz, con la narración de Raúl Jiménez. Por cierto, en cuanto a las cifras del traspaso de Julen Agirrezabala, desde el diario Marca apuntan a un traspaso de 5 millones de euros. El Athletic, que ha realizado hoy su primera sesión de la semana preparando el último amistoso de la pretemporada ante el Atalanta el viernes a las 9 menos cuarto en el estadio Di Bérgamo. En el entrenamiento, Terzic ha contado por primera vez con los internacionales y con toda la plantilla. Son más de 25 jugadores los que se han entrenado hoy en Lezama, a falta de que se incorpore, por ejemplo, Dani Vivian, que continúa lesionado, pero la realidad es que se acerca la liga y con ello Edin Terzic tendrá que empezar a tomar decisiones. Por eso, durante este Oye Cómo Va, hablaremos y analizaremos las próximas salidas en clave rojiblanca. Los siguientes, por ejemplo, pueden ser Unai Vencedor o Andoni Gorosabel. También repasaremos el mercado de Arenas y Baracaldo. De hecho, el histórico ha anunciado esta misma mañana la incorporación de Lecuna, lateral izquierdo, que estaba realizando la pretemporada con el Bilbao Athletic. Así que en nuestro Oye Cómo Va, que abriremos un espacio de mercado de fichajes y abriremos esa página de Primera Federación con Arenas y con Baracaldo. No todo es fútbol, habrá tiempo para más deportes. De hecho, en clave Bilbao Basket, el pívot francés Bastien Battier y el alero Manex Ansorregui ya están en Bilbao esperando a iniciar la pretemporada con Surne Bilbao Basket. Un apunte también sobre el Sevilla, el primer rival liguero del Athletic, que ya ha hecho oficial la llegada de Robbie Ure, delantero escocés que firma hasta 2031 con el club hispalense y que todo indica a que se estrenará oficialmente como jugador del Sevilla en San Mamés. Por otro lado, sigue el lío entre FIFA y UEFA por la continuación de Infantino como presidente. Hoy ha sido Donald Trump quien se ha pronunciado advirtiendo que sería un terrible error apartar a Infantino de la FIFA. En el europeo de atletismo, el relevo español mixto de los 400 ha terminado quinto y después era Jakob Ingenstein quien ganaba su cuarto título consecutivo en los 5.000 metros. Y esto no es todo, tendremos dos protagonistas durante este Oye Cómo Va. El primero será el vicepresidente del Gorlitz, Joseba Ibarzábal, con el que hablaremos sobre el juvenil A del Gorlitz, que tras cosechar 3 ascensos consecutivos y querer competir esta temporada en la categoría División de Honor Territorial Juvenil, no lo tienen nada fácil porque tienen muchos problemas para tratar de cerrar la plantilla debido a la localidad y en el punto geográfico en el que se encuentra Gorlitz. Tras esa entrevista cerraremos capítulo futbolístico para hablar de rugby. Precisamente lo haremos sobre la segunda edición de la Uribe Aldea Rugby Chapelketa y hablaremos durante este Oye Cómo Va con los organizadores del torneo. Nuestro WhatsApp, que está abierto ya para todas y cada una de vuestras opiniones. Además, os animamos en el día de hoy para que juntos analicemos esas próximas salidas del Athletic, la criba que realizará Edin Terzic en las próximas semanas. Ya sabéis, en nuestro 688-893635 os leemos desde este momento. Acercándonos a las 2 menos 20 de la tarde, hacemos una pequeña pausa en este Oye Cómo Va y comenzamos ya nuestro homenaje a Julen Aguirre Zabala.
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0: Después de reincorporarse en el día de ayer, ha sido el primer entrenamiento bajo las órdenes de Edin Terzic para Nico Williams, Unai Simón y Aymeric Laporte, que se han entrenado hoy junto al resto del grupo en las instalaciones de Lezama. El Athletic, que prepara desde ya el amistoso del viernes ante el Atalanta a las 9:45 en el estadio Di Bérgamo, será el último amistoso de la pretemporada, el último test antes de enfrentarnos al Sevilla en San Mamés el sábado 22 de agosto a las 5 de la tarde. Un jugador que no estará ese sábado 22 de agosto a las 5 de la tarde ni sobre el césped ni sentado en el banquillo rojiblanco en San Mamés es Julen Agirrezabala. En el día de ayer, Athletic y Real Racing Club que hacían oficial la venta de Agirrezabala. Esta misma mañana, el portero Agirrezabala, que abandonaba Lezama y atendía antes de hacerlo a los compañeros de Onda Vasca. Vamos a escuchar las declaraciones de Julen, las últimas, como jugador rojiblanco.
1: Bueno, pues al final un sentimiento, me siento un privilegiado y un afortunado de haber podido defender la portería del Athletic, más en San Mamés, y bueno, muy agradecido por el cariño que me ha dado la afición siempre, así que quería dar las gracias a todos. Sí, por lo que significa para el club, para la ciudad, es el recuerdo más bonito que me llevo tanto en el club como en la vida, yo creo, y bueno, súper agradecido de todos los momentos que vivimos y como te digo, muy contento.
0: Antes de analizar las cifras y lo que es el traspaso de Julen Agirrezabala, comienzan a llegarnos los primeros mensajes de ánimo y de suerte al propio Julen, a nuestro WhatsApp, a nuestro 688-893635. Un oyente que nos dice: me da pena, pero al mismo tiempo me alegro por Julen. Aquí no iba a tener minutos y creo que tiene la calidad sobrada para jugar en primera.

Era ayer a las 8:30 de la tarde cuando el Athletic hacía oficial el traspaso de Julen Agirrezabala al Racing mediante el siguiente comunicado. El Athletic Club y el Real Racing Club han llegado a un acuerdo para el traspaso del guardameta Julen Agirrezabala a la entidad santanderina. Ibaigane ingresa una cantidad por la transferencia del portero de 25 años y se reserva variables económicas por objetivos, porcentaje de futura venta y un derecho de tanteo. Como es habitual, la entidad de Ibaigane, que no hacía públicas las cifras del traspaso, aún así esta misma mañana desde el diario Marca apuntaban que el traspaso rondaría los 5 millones de euros. Además, tal y como acabamos de comentar, el Athletic se reserva variables económicas por objetivos y también un porcentaje de futura venta, por lo cual la cantidad del traspaso que podría llegar a ascender en los próximos años, dependiendo del rendimiento de Julen en Santander y también dependiendo de una futura venta de Julen a otro equipo deportivo.

Julen Aguirrezabala, que llegó en edad juvenil desde el antiguo CO y ha logrado escribir su propia historia en el Athletic hasta el punto de convertirse en protagonista en la Copa que ganó a las órdenes de Ernesto Valverde, en la que resultó decisivo en la tanda de penaltis de la final. Un torneo en el que también brilló con Marcelino García Toral, el técnico de hecho le hizo debutar como león y también con él había alcanzado las semifinales ante el Valencia después de noquear en casa al Real Madrid y Fútbol Club Barcelona. El meta guipuzcoano deja el Athletic Club con 65 partidos oficiales después de que la última temporada haya estado cedido en el Valencia. De hecho, en esa última temporada Julen Aguirrezabala solo abandonó la titularidad por una lesión de la que ya se encuentra completamente recuperado. El propio Aguirrezabala, subcampeón de Europa Sub-21, se ha mostrado como un guardameta sobrio, decidido y un magnífico futbolista de equipo, una joya más en la portería de la prolífica escuela de Lezama, añadía el Athletic en el comunicado de despedida hacia Julen Aguirrezabala.

0: En cuanto a los momentos más destacados de Julen como León en el Athletic, creo que todos guardamos en nuestra memoria esa tanda de penaltis en la final de Copa que ganamos ante el Mallorca en la Cartuja. Y aprovechando la venta de Julen y en modo homenaje al guardameta, vamos a recuperar la narración de Raúl Jiménez del penalti en primera instancia que paraba Julen a Morlanes y también del que lanzaría fuera posteriormente en Mallorca. Nunca es mal momento para recuperar ese momento que tan felices nos hizo y, por cierto, para recuperar, por supuesto, la narración en la emoción del bacalao con la voz de Raúl Jiménez.
1: Desde los 11 metros, ¿quién va del Mallorca? Es
2: Morlanes, creo.
1: Morlanes, sí.
2: El vendaje.
1: ¿Quién?
2: Morlanes.
1: Morlanes. Le pega a Morlanes.
3: ¡Para! ¡Para! ¡Para! ¡Para! ¡Para! ¡Para! ¡Para! ¡Para! ¡Para! ¡Para! ¡Julen! ¡O lo agarró Aguirre Zabala!
4: Bueno, pues paradón, de Julen Aguirre Zabala, que puede ser el héroe de esta final.
1: Morlanes a la izquierda del portero, lo adivinó Julen, se tiró y paró. Dos penaltis con la camiseta del Athletic, uno ya lo ha parado. 2-1 para el Athletic y se dirige...
2: Radonjić.
1: Bueno, Radonjić que ha entrado en la segunda parte. Ahí va el serbio. Radonjić, no lo metas. Julen, Radonjić, pierna derecha, chuta, ¡fuera! ¡Fuera! ¡La ha tirado al anillo! ¡La ha tirado fuera! Se acerca la copa, se acerca un poquito. 2-1 y balón para que Vesga ponga el 3-1.
0: Tras ese lanzamiento fuera de Radonjić que decía Raúl Jiménez que se acercaba a la copa, y así fue finalmente, pelos de punta, escuchando la narración de Raúl Jiménez en la emoción del bacalao de Radio Popular Herri Irratia, en el, quizás podríamos decir, el mejor día de Julen Aguirre Zabala como rojiblanco, y tal y como ha declarado él en su salida de Lezama esta misma mañana, un día muy especial e increíble, uno de los mejores días de su vida para el meta guipuzcoano. Y tras ser héroe de la final, Aguirre Zabala, con esa calma que le caracterizaba ante los micrófonos, se expresaba de esta manera en Radio Popular Herri Irratia.
5: La verdad que es algo indescriptible, una alegría tremenda, y la verdad que esto es algo, es un día, el día de hoy es un día que no voy a olvidar nunca. Bueno, la celebración en el momento en que hemos, que Alex ha metido el penalti, la verdad que una sensación de alegría y alivio a la vez, la verdad que muchísima emoción, había muchísima tensión durante todo el partido y también en la tanda, y la verdad que bueno, hemos sufrido, pero la verdad que creo que es merecido el premio.
0: Y es que en Bilbao todos nos vamos a acordar de Julen Aguirre Zabala como ese portero que nos hizo campeones. Fue muy discutida su titularidad en la final de Copa. De hecho, muchos apostábamos por la titularidad de Unai Simón en la final, en la que terminó resultando campeón el Athletic de Ernesto Valverde, pero Julen Aguirre Zabala se puso los guantes, la camiseta negra de portero del Athletic Club, y se convirtió en uno de los héroes rojiblancos de aquella final, ese 6 de abril de 2024, y de hecho, de esta manera celebraron junto a él sus compañeros en el autobús, camino al avión que les traía de vuelta a Bilbao como campeones.
6: ¡Julen!

0: Antes, durante este Oye Cómo Va, escuchábamos las últimas palabras de Julen como portero rojiblanco, y ahora vamos a aprovechar para escuchar las primeras como jugador del Racing de Santander. De hecho, de esta manera daba la bienvenida a su nueva afición en el vídeo de presentación que hacía público el Racing ayer a la noche.
1: Racinguistas, ya estoy aquí.
0: En los próximos días tendrá lugar la presentación de Julen Aguirre Zabala como nuevo portero del Racing de Santander. Desde Radio Popular Herri Ratia, toda la suerte del mundo para nuestro Julen Aguirre Zabala, que nos hizo muy felices aquel 6 de abril de 2024. De hecho, el Athletic Club se despedía del guardameta en sus redes sociales mediante un vídeo que incluía grandes paradas del portero guipuzcoano, como las mencionadas y las escuchadas en la final de Copa ante el Mallorca, o incluso un penalti a Mbappé en San Mamés, que muchos recordaréis, un penalti que sirvió para detener la pena máxima al delantero francés Kylian Mbappé. Athletic Club y Racing, que hacían oficial en el día de ayer el traspaso de Julen, un traspaso por el cual el Athletic, como digo, ingresa una cantidad fija por la transferencia, se habla de 5 millones de euros, y se reserva variables económicas por objetivos, porcentaje de futura venta y un derecho de tanteo. Se nos han acumulado nuestros mensajes en el 688-893-635. El primero que vamos a analizar es respecto al precio del traspaso de Julen Aguirre Zabala al Racing. Un oyente apunta: regalamos los jugadores y a nosotros nos cuestan un pastón. Sobre Julen Aguirre Zabala, más mensajes: muy buenas, siempre he sido muy de Julen, así que le deseo todo lo mejor, y no hay que descartar que Unai y Julen se encuentren de nuevo en la selección. Un saludo. Sobre el precio, este oyente añade lo siguiente: ¿en serio 5 millones? Pregunta. Pues si vendemos así y el Racing decía que se les iba de presupuesto. Esas son las dos preguntas que nos lanza nuestro oyente en el 688-89-3635. Aprovechamos este momento antes de llegar a las 2 de la tarde para seguir repasando vuestras impresiones en nuestro WhatsApp. Es que ricasco, Julen, y que en lo personal te vaya genial, Aupa Athletic y la Popu, añade uno de nuestros oyentes. De hecho, otro oyente también nos recuerda ese penalti que paró Julen a Mbappé en San Mamés, del cual acabamos de hacernos eco. Por otro lado, en otros clubes, solo por ganar un título después de unas décadas, se le hubiera renovado de por vida. 5 millones de euros, menudo regalo, para que se queje el Racing, añade nuestro oyente Pachi.

0: Con la salida de Julen Aguirre-Zabala, ojo a todos los jugadores que han viajado desde Lezama a Santander. El primero de ellos, Villalibre, el actual delantero del Racing en primera división, liderados de hecho por el Búfalo, consiguieron el ascenso la temporada pasada. Pello Canales, otro de los cuales también ascendió la temporada pasada como jugador del Racing de Santander, incluso el portero Joaquín Ezquieta, Íñigo Vicente, uno de los jugadores más talentosos que ha salido de Lezama, que es ahora mismo la pieza clave del Racing de José Alberto en este regreso a primera división, por supuesto con el permiso de Sergio Canales. Otro de los jugadores, aunque su paso fue breve por Santander, es el de Manex Lozano, que continúa recuperándose de su lesión de ligamento cruzado en las instalaciones de Lezama. Unai Vencedor y ahora el último, Julen Aguirre-Zabala. A 5 minutos de llegar a las 2 de la tarde vamos a realizar nuestra segunda pausa en este Oye Cómo Va, con 34 grados ya en Bilbao, día caluroso, y que después comenzamos ya con la criba que tendrá que realizar Edin Terzic en las próximas semanas, porque estamos a nada, a menos de 2 semanas de que vuelva la Liga San Mamés, de que vuelva la competición oficial. Y es que son más de 25 jugadores los que tienen plantilla el técnico alemán, así que os animamos que nos dejéis en nuestro WhatsApp quiénes deben ser las próximas salidas y vamos a ir analizándolas una por una tras esta breve pausa.
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Acercándonos poco a poco a las 2 de la tarde, repasamos de nuevo nuestro WhatsApp en el 688-893635 y comienzan a llegar las primeras opiniones de los oyentes respecto a las próximas salidas en el Athletic Club. De hecho, nos dicen: a mí me parece que estamos debilitando la plantilla y ahora falta Gorosabel, el mejor lateral derecho la temporada pasada. Muy mala gestión. Siento decirlo, pero yo cedería a Areso y que se pongan las pilas. Ya cedimos a Ayalo y nos costó más. Es lo que apunta Íñigo de Romo. Además, sobre Julen Aguirre-Zabala, un oyente añade: la sombra de Unai Simón es alargada para cualquier portero. Suerte, Julen, siempre serás uno de los nuestros. Como veníamos analizando, esta última salida de Julen Aguirre-Zabala no debe ni tampoco puede ser la única en las próximas semanas, y más todavía con la vuelta de los mundialistas que han entrenado ya hoy bajo las órdenes de Edin Terzic por primera vez durante esta pretemporada. Y es que por ello Edin Terzic se ha entrenado en el día de hoy sobre las instalaciones de Lezama con más de 25 futbolistas. En Radio Popular Herri Irratia continuamos haciendo nuestra lista, nuestra criba, por supuesto, con la mano y con la ayuda de nuestros oyentes. Y es que en cuanto a las posibles bajas rojiblancas de cara al inicio liguero, que faltan menos de 2 semanas para ese 22 de agosto en el cual Edin Terzic se estrenará como técnico rojiblanco en San Mamés, el primer nombre creo que nos sale a todos en nuestra lista es el de Unai Vencedor, que no se ha entrenado con el grupo en ningún momento durante esta pretemporada. Ya llevamos más de un mes de pretemporada, una pretemporada que arrancó allá por el 8 de julio, ya estamos a 11 de agosto. Unai Vencedor no se ha entrenado en ningún momento bajo las órdenes de Edin Terzic, y la realidad es que se le continúa buscando una salida a Unai Vencedor. Desde el primer día se le está buscando la salida a Vencedor. Un Vencedor que tiene muchas ofertas desde segunda división, varios clubes potentes con aspiraciones ambiciosas están interesados en incorporar al medio centro, pero claro, él está apurando las opciones para firmar por un primera división de la forma en la que también lo hizo la temporada pasada, firmando casi a final de mercado por el Levante. Así que Unai Vencedor, que es una clara apuesta para dejar el Athletic Club en los próximos días, pero de momento se desconoce su destino. Otro de los candidatos a dejar Lezama, aunque Íñigo de Romo, nuestro oyente, no estaba para nada de acuerdo, es Andoni Gorosabel. Llegó lesionado al inicio de la pretemporada, no ha disputado ningún amistoso y no ha tenido tampoco la oportunidad de convencer al alemán. Eso sí, no ha tenido la oportunidad, no por órdenes de Edin Terzic, sino por su propia lesión. Entre los clubes interesados por Andoni Gorosabel en los últimos días han salido los nombres de Club Atlético Osasuna y Valencia, que podrían estar interesados en él. Eso sí, la cifra del traspaso dicen que podría llegar a ser baja porque ni Osasuna ni Valencia estarían dispuestos a desembolsar una gran cantidad por el lateral derecho Andoni Gorosabel, al cual le resta un año de contrato como rojiblanco. Y de lateral derecho vamos a lateral izquierdo, porque tanto Adama como Johan Eko salen ahora mismo en la página web del club como jugadores de la primera plantilla en esta 26-27. Y claro, con la gran temporada de Johan Eko, el club tiene y se ve obligado a tomar una decisión. Y es que tiene que decidir entre ceder a uno de los dos rumbo a segunda división, ya sea Adama o a Johan Eko. Y es que, como decimos, un Johan Eko que con su gran pretemporada ha llegado a convencer a Edin Terzic. De hecho, en el último amistoso ante el Olympique de Marsella fue Johan Eko el relevo de Yuri los últimos 30 minutos y Adama se quedó sin disputar ni un solo minuto. O el club también tiene la posibilidad de quedarse con ambos, mientras Adama es parte de la plantilla del primer equipo y Johan Eko sí que podría tener ficha del Bilbao Athletic y alternar con el filial. Así que Adama o Johan Eko, que también podrían ser una de las futuras bajas del Athletic. Eso sí, en caso de estos dos sería en forma de cesión, lo más probable.
Vamos ahora con el centro del campo, una de las posiciones más pobladas, sin lugar a dudas, de la plantilla. Son 9 jugadores para 3 posiciones. 8 si no contamos a Unai Vencedor, que parece claro que no cuenta para Edin Terzic, pero por lo visto esta pretemporada, y de hecho por la competencia que tiene Shelton en esa media punta, en la cual parece que Ollán Sanzet parte como favorito, Peyo Canales también está ganando enteros para ser el futuro media punta del Athletic Club, Shelton parece que se está quedando sin hueco de cara a esta temporada 26-27. En el caso de Shelton, podría salir cedido a un segunda división o, por qué no, bajar al Bilbao Athletic y de esta manera tenerle cerca en Lezama, y en caso de que fuese necesario, que alternase tanto Bilbao Athletic como primer equipo. Después, en el caso de las otras dos posiciones en el centro del campo, encontramos a Galarreta, Gerenabarrena, Rego, Prados y Jaureguizar. Son 5 jugadores para 2 posiciones, o el propio Peyo Canales, que también puede actuar en alguna de esas dos posiciones del centro del campo. Por lo tanto, uno de esos 5 o 6 futbolistas también debería o podría salir en los próximos días. En caso de que uno de ellos deba salir, de que la junta directiva y Edin Terzic tomen la decisión de que alguno de estos 6 futbolistas salga, el que más cerca parece estar de salir es Alejandro Rego, que la temporada pasada asumió galones en el centro del campo, quizás disputó más minutos de los que podríamos llegar a pensar a principio de temporada. Se hizo prácticamente dueño de la parcela del centro del campo y ganó la titularidad, pero ahora con Edin Terzic no está consiguiendo convencer al técnico alemán, y de hecho hemos visto como Rego en algunos amistosos ha jugado y ha realizado las labores de central. Es que no ha contado con minutos de calidad prácticamente durante esta pretemporada. Por lo tanto, eso es lo que nos hace pensar que en esa lista del centro del campo Rego es el último de la lista y el que tiene más posibilidades de salir en caso de que alguno de los mediocentros deba salir en los próximos días. Hemos repasado la defensa, el centro del campo y llegamos a la delantera, donde Lilla Gift, el joven cachorro, también sale como jugador del primer equipo, a pesar de que continúe entrenándose a las órdenes de Edin Terzic. El otro día ya llegó a disputar un amistoso con el filial, con el Bilbao Athletic, por lo cual entendemos que formará parte de la plantilla del filial y durante la temporada, en caso de que sea necesario, alternará con el primer equipo. Pero más allá de Gift, en las bandas, Nico Serrano y Álvaro Yaló parece que se están jugando un puesto como revulsivos durante los partidos en la competición doméstica. De hecho, Nico Serrano no jugó ante el Olympique de Marsella y Álvaro Yaló es cierto que tan solo jugó 10 minutos. Si analizamos sus perfiles, Nico Serrano cuenta a su favor con ser zurdo, un zurdo que además está acostumbrado a jugar en banda derecha, un perfil que no es habitual, el único perfil zurdo que puede actuar en banda derecha con el que contamos en plantilla, mientras que la situación de Álvaro Yaló es diferente porque sí que tiene un perfil más similar al de Iñaki Williams, por ejemplo, eso sí, sin llegar a ser el mismo tipo de jugador, pero tiene un perfil similar al de Iñaki Williams. Por lo tanto, Álvaro Yaló y Nico Serrano, que pueden ser baja en las próximas semanas, desconoceríamos cuál sería la operación, si en forma de cesión o de traspaso. Imaginamos que, teniendo ambos contratos, sería en forma de cesión.

Recapitulamos y hacemos recuento antes de darnos una vuelta por nuestro 688-89-3635, donde muchos de nuestros oyentes ya continúan dejando esos mensajes de ánimo y de suerte para Julen Aguirre-Zabala y también apuestan por las próximas bajas en clave rojiblanca. Las que nos salen a nosotros son las siguientes: la primera baja y la más clara, la comentada de Unai Vencedor, después la de Andoni Gorosabel, también Adama Ojohaneko, alguno de los dos podría marcharse cedido, no descartamos esa opción. En el centro del campo, una posición muy poblada de cara a esta temporada, hemos sacado y hemos puesto sobre la mesa nombres como los de Shelton o el de Alejandro Rego, y después en la delantera, la última posición que hemos analizado en este Oye Cómo Va, tenemos los nombres de Yaló y Nico Serrano.

Ahora sí, vamos a darnos esa vuelta que mencionábamos por nuestro WhatsApp, por el 688-893635. Lo mejor de la pretemporada, Pello Canales y Grenabarrena. Y después de Guruceta, una posición que no hemos analizado porque parece que Maruán continuará siendo el delantero suplente más allá de su rendimiento duditativo en esta pretemporada, un oyente nos dice que hay que contar con los chavales, Asier Hierro, Manes Lozano, porque Maruán no tiene calidad. Además añade, Selton a día de hoy no está preparado para jugar en primera. Y este oyente nos hace su propia lista. Descartes, Yaló, Maruán, Vencedor, Adama Boiro, Goro Sabel, Johan Eco y Selton. Esos son los siete descartes que nos apunta este oyente, que además ahora mismo nos dice que no se lesione Yuri, por favor, porque no tiene sustituto de garantías. Por otro lado, la pena es que Johan Eco estuvo bastante tiempo lesionado porque venía en buena progresión antes de esa lesión la temporada pasada. UPA Athletic y la Popu. Vamos con más oyentes. En caso de la posición de extremo, en la que hemos comentado que Yaló y Nico Serrano si juegan un puesto, nos dicen que creen que Yaló se quedará y que el que saldrá será Serrano. Otro añade que Yaló este año tocará venderlo y que Hugo Rincón es mejor que Jesús Areso.

También nos van llegando mensajes sobre Julen. Me da pena lo de Julen. Yo le hubiera cedido a otro equipo o si no dejarlo como segundo portero. Y Padilla yo le vendía, nos dice uno de nuestros oyentes. Sobre la cantidad que ha pagado el Racing por Julen Aguirre Zabala, hemos sacado esa cifra de 5 millones de euros y Iñaki desde Logroño nos dicen que son 5 millones por el traspaso y además la ficha que se ahorra el Athletic Club. Por cierto, antes de hacer una nueva pausa, un último mensaje. Bilbao Athletic tiene buena pinta y cuando se recupere Manex Lozano más. De hecho, después de la pausa analizaremos cómo está la situación en Primera Federación y también daremos un pequeño repaso al Bilbao Athletic, al equipo dirigido por Víctor Llopis.

0: Cerrando el capítulo del primer equipo masculino, vamos a abrir brevemente el del femenino, porque conocemos el plan de trabajo del equipo hasta el 16 de agosto, hasta este mismo domingo. En el día de hoy, las de Víctor Martín, que han tenido día de descanso, mañana volverán a los entrenamientos, harán lo propio tanto jueves como el viernes, y después ya el sábado 15 de agosto encararán las semifinales de la Euskal Herria Copa ante el Deportivo Alavés en Basarte y en Amurrio, unas semifinales que se disputarán a partir de las 6:30, y después el domingo volverán a los entrenamientos en Lezama. Superadas de esta manera las 2:10 de la tarde, vamos a hacer una breve pausa en nuestro Oye Cómo Va, y después bajamos un par de escalones para centrarnos cómo está siendo el mercado en Primera Federación, concretamente el mercado de tanto Bilbao Athletic como Barakaldo, como el histórico, como el Arenas.
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minutos de la tarde, casi 36 grados marca ya el termómetro de Radio Popular Erri Ratia, casi nada en el día en el que estamos haciendo nuestra lista de bajas de cara a la 26-27 del Athletic Club. Otro oyente que se anima con su lista, Caixo: mis bajas serían Padilla, Gorosabe, La Dama, Vencedor, Serrano, Yaló y Aitor Paredes. Es lo que dice nuestro oyente en el 688-893635. Lo decíamos antes de la pausa y vamos a meternos de lleno en la Primera Federación, en el mercado de nuestros tres representantes. El primero de ellos, el Bilbao Athletic, que disputará precisamente mañana un amistoso ante el Baracaldo, que se podrá seguir en directo a través de Athletic Play, la nueva plataforma digital del Athletic Club. Es el quinto amistoso del conjunto de Víctor Llopis, que podrá seguirse en vivo por la televisión oficial del Athletic Club y se disputará a partir de las 6 de la tarde en Múzquiz, en el campo de El Malecón.

Esta misma mañana Athletic Club y Arenas han hecho oficial la cesión de Lecuna. El defensa que estaba haciendo la pretemporada con el Bilbao Athletic sale a préstamo hasta final de temporada. El Athletic Club y el Arenas de Guecho han alcanzado un acuerdo para la cesión del defensa Adrián Lecuna hasta el final de la temporada. Competirá en el mismo grupo, en el grupo 1 de Primera Federación, que el filial Surigorri. Lecuna, de 20 años, del 2006, con un bagaje de 46 partidos en el Baskonia, se incorporará de inmediato a los entrenamientos del equipo de Govela, a los entrenamientos del conjunto dirigido por Jon Erice.

Para todos esos que echamos de menos el libre directo dirigido por Fernando Mendicoa y Josu Unzurrunzaga, vamos a abrir un pequeño espacio en este Oye Cómo Va para repasar las incorporaciones y las bajas más destacadas en los equipos vizcaínos de primera, segunda y alguno también de tercera ref. Pero hoy es turno para la primera federación, en los próximos días será el turno del resto de equipos. Hoy es turno de Baracaldo y Arenas. Precisamente vamos a comenzar por el Baracaldo. El último fichaje fabril es Carlos Mateus, el extremo compasado en Lezama. Llega libre al conjunto dirigido por Imanol de la Seta, procedente del Arenas. Y no es el único que ha cambiado Govela por la Cesarre este verano. Otros dos son Sustacha, el lateral izquierdo, y Urco Collado, el extremo, que han seguido el mismo camino que Carlos Mateus.

Además, los de Imanol de la Sota también han incorporado a Semi Fernández, procedente de la Ponferradina, a Sergio Camus del Nastic. Otro de los fichajes este verano ha sido Ander Zoilo, lateral izquierdo procedente del Tenerife, que ascendía a segunda división la pasada temporada. Otra incorporación, Xavier Sola, procedente del Coruso gallego. Óscar Marotias, procedente del Salamanca, del equipo que actualmente entrena Iker Muniain. El Baracaldo, que también ha pescado en tierras vizcaínas, ha firmado al central zurdo Beñat Gómez, un central que cuajaba la temporada pasada una gran campaña en el Guernica y que por eso mismo lo ha incorporado el proyecto del Baracaldo, el proyecto dirigido por Imanol de la Sota. Otra de las incorporaciones es la de Samuel Calera, procedente del Rayo Cantabria, del filial del Racing de Santander. Pablo Trigueros, desde el Lugo, ha sido otro fichaje fabril, junto a Aritz Muguruza del Torrense y Markel Ruiz, procedente del filial Baba Zorro, del Alavés C. Y es verdad que la última incorporación que vamos a analizar ahora está siendo quizás una de las más destacadas de esta pretemporada del Baracaldo. Suma ya 2 goles, hablamos de Ndika Mateos, que ha llegado cedido desde el Eibar B, el baracaldés, con pasado armero, que actualmente continúa siendo propiedad de la Sociedad Deportiva Eibar, que parece ser uno de los baluartes ofensivos del Baracaldo de cara a la próxima temporada.

Vamos ahora con el Arenas. El cuadro de Jon Erice es cierto que comenzaba el verano sufriendo algún contratiempo. De hecho, nos lo comentaba el propio Jon Erice en los micrófonos de Radio Popular Erri Ratia en un Oye Cómo Va de hace aproximadamente un mes, en el que nos decía que, claro, ellos tienen las posibilidades dentro del mercado limitadas. Y es que además muchos equipos de la parte media alta de la tabla con mayor presupuesto del Arenas les arrebatan sus mayores joyas. Y claro, después de la gran temporada del curso pasado en la que lograron la permanencia de forma holgada, pues una plantilla del Arenas que se ha visto realmente afectada y que ha sufrido grandes pérdidas. Pero bueno, un Arenas que también se ha reforzado. El propio Jon Erice lo decía, que comenzaron muy pronto la planificación de la próxima temporada para tratar de adelantarse a los equipos con mayor presupuesto y de esta manera cerrar jugadores interesantes para sus filas y para este nuevo reto de la acción. El histórico

Al mismo tiempo, como Surigorris, también tendremos que seguir de cerca en Eco Ebro Central, que aterrizaba este mismo verano en Govela, procedente del Bilbao Athletic. Un central que estuvo cedido gran parte de la pasada campaña. De hecho, el segundo tramo de la temporada pasada estuvo cedido en el Cartagena. Y ahora, tras esa breve cesión, el central que llega a Govela, procedente del Bilbao Athletic. Hemos analizado el mercado de tanto Arenas como Baracaldo, que se encuentran en plena pretemporada. De hecho, ya hemos mencionado que los de Imanol de la Sota se enfrentan mañana al Bilbao Athletic en el Malecón a las 6 de la tarde, en ese partido que, tal y como ha informado el Athletic Club, podrá seguirse a través de Athletic Play. El Arenas, por su parte, que tras volver de disputar este verano, o este fin de semana, perdón, un torneo en Lanzarote, casi nada el destino veraniego del Arenas mientras trabaja en su pretemporada, se enfrentará este sábado a Osasuna Promesas en casa, y que de esta manera continuará con su pretemporada el conjunto de Jon Erice.

la competición liguera faltan menos de 3 semanas. Será el sábado 29 de agosto cuando arranque la liga para el Arenas. A las 6:30 será cuando se abran las puertas de Govela por primera vez esta temporada. Mejor que Govela, digamos, Fadura, porque ya sabemos que al Arenas la federación no le permite jugar en Govela debido al césped artificial, ya que la federación obliga a que los clubes de primera federación compitan sobre el césped natural. Entonces, a las 6:30 se abrirán las puertas de Fadura esta temporada por primera vez para recibir a un gran equipo, a un histórico del fútbol español, al Racing de Ferrol.

En cuanto al Baracaldo, los fabriles tendrán que esperar un día más. Se estrenarán en Liga también en casa el domingo 30 de agosto a las 5 y otro gran partido el que viviremos en esa primera jornada en tierras vizcaínas. El Baracaldo, que recibirá a uno de los gallos de la competición, recibirá a la Cultural Leonesa.

Y de esta manera cerramos el balance y el repaso de la situación a día de hoy de nuestros equipos en Primera Federación. Ha sido un breve aperitivo antes de que el libre directo con la voz de Fernando Mendicoa y Josu Unzurrunzaga regrese en septiembre. Durante estos días iremos analizando y también hablando con protagonistas de las respectivas categorías del fútbol de bronce vizcaíno.

oyente nos añade que en el mercado de las arenas también nos hemos olvidado de nombrar a Julen Subelzo, que llega procedente del Tenerife B, otra apuesta joven por parte de la dirección deportiva del histórico club de Guecho.

En nuestro WhatsApp, en el 688-893-635, se suceden las impresiones en cuanto a la venta de Julen Aguirre Zabala. Un oyente añade que Julen lo que quiere es jugar. Sobre la lista de bajas que hemos estado realizando en la primera media hora de este Oye Cómo Va, nos dicen que no entienden cómo Marouane está en primera división. Por calidad no es. Sobre Edin Terzic, un oyente apunta que si algo ha caracterizado siempre a Terzic es la gran apuesta que ha hecho por el desarrollo de jóvenes futbolistas. Estoy convencido de que habrá sorpresas en los descartes y en los jugadores que se queden. Ojo a esto, apunta nuestro oyente. Además, si hubiésemos tenido que fichar a Julen, no nos hubiera costado.

costado menos de 30 millones, que más o menos sería su precio por currículum. Estamos regalando jugadores a UPA Athletic y la Popu. Por cierto, un oyente nos añadía y nos preguntaba si no había el Athletic recibido una oferta firme del Villarreal de 10 millones de euros por Julen Agirrezabala. La realidad es que tras la cesión en el Valencia la temporada pasada, el mercado de valor de Julen bajó considerablemente desde los 15 millones hasta los 8 millones en los que se encuentra actualmente hoy en día. Esa lesión por la cual perdió la titularidad la temporada pasada en el Valencia le lastró. De hecho, en el acuerdo de cesión con el Valencia la pasada temporada, la entidad Che tenía una opción de compra no obligatoria de 15 millones de euros y ahora mismo se está hablando de que el Racing lo ha incorporado por 5 millones de euros, así que ahí está la diferencia de un año a otro en cuanto a la cantidad de que pedía el club por Julen Agirrezabala.

Muy cerquita de llegar a las 2:30 van a comenzar a pasarse protagonistas por los micrófonos de este Oye Cómo Va en Radio Popular Erri Ratia, pero antes de eso tenemos que abrir capítulo de baloncesto, capítulo de Surne Bilbao Basket.

Y oye, lo que no para de subir en los estudios de Radio Popular y en la ciudad bilbaína es la temperatura. Son 36 los grados que marca ya el termómetro de Radio Popular Riratia. Y con sintonía de básquet vamos a abrir página del Bilbao Básquet, porque el pívot francés Bastien Battier ya está en Bilbao. Battier, que promediaba 8,6 puntos y 3,9 rebotes con Asbel en la Helvetic Elite francesa. También un jugador que ha disputado Euroliga, donde prometía la temporada pasada 5,7 puntos y 2,9 rebotes, convirtiéndose en el MVP de la jornada 18 tras endosarle 28 puntos al Anadolu Efes y conseguir 31 de valoración. El jugador ha sido dos veces All-Star de la Liga Francesa, que le incluyó además en su mejor quinteto de la temporada 23-24 y firma con el Bilbao Basket por una temporada. Y que antes de dar el paso a la Euroliga, Battier, que defendió la camiseta de Cholet, donde promedió 11,3 puntos y 4,9 rebotes. El jugador tuvo un doble duelo, de hecho, en esa etapa en el Cholet, ante el Surne Bilbao en la FIBA Eurocup. Debutó en Miribilla con 16 puntos y 10 rebotes en su casillero individual. Casi nada, esperemos que esas grandes actuaciones individuales las veamos durante esta temporada como Men in Black.

Y el pívot francés no es el único que ha aterrizado ya en Bilbao a la espera de que arranque la pretemporada de Surne Bilbao. También ha hecho lo propio Manex Ansorregui, el azcoitiarra de 24 años, el alero de Surne Bilbao, que ha llegado procedente de Askatua Gipuzkoa, equipo con el que ha promediado 9,1 puntos y 5,4 rebotes en primera FEB. Un alero que firma, en este caso, hasta 2028.

Básquet, un día de celebración para Rafa Puello, es el cumpleaños del director deportivo de Surne Bilbao, Sorionak, desde Radio Popular, Herri Ratia, al director deportivo, a Rafa Puello.

2:31 de la tarde, en nuestro 688-893635, un oyente nos dice que Padilla es una gran promesa, Julen es una venta estratégica. Esa es la opinión de nuestro oyente Manu. Además, sobre las salidas, Yaló será uno de los que salga. Es incomprensible que alguien diera el visto bueno para ficharlo. Habría que tomar medidas contra ese responsable. Es mucho dinero su coste.

0: Dos y media de la tarde en Bilbao, 36 grados sobre la ciudad, y vamos a hacer una breve pausa y volvemos enseguida con protagonista en nuestro Oye Cómo Va.
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0: Hemos analizado durante este Oye Cómo Va toda la actualidad rojiblanca, toda la información que hemos recibido respecto al traspaso de Julen Agirrezabala, pero es momento de dejar el fútbol a un lado y centrarnos en otros deportes como el rugby. El próximo 12 de septiembre de 2026, Munguía acogerá la segunda edición del Uribealdea Rugby Chapelketa, un torneo que reunirá a algunos de los mejores equipos de formación del estado. De hecho, en ese torneo participarán el CRC Pozuelo, vigente campeón nacional del torneo sub-18, el VRAC de Valladolid, un campeón de España sub-16, y por ejemplo también el USBC de Cantabria, uno de los clubes históricos del rugby del norte, y por supuesto también el propio Uribealdea Rugby, anfitrión del torneo Uribealdea Rugby Chapelketa. Y para hablar de ese torneo como previa y para conocer los entresijos y cómo se va organizando desde ya ese torneo que se disputará el 12 de septiembre, tenemos con nosotros en Radio Popular Erri Irratia a Salvatore Bevilacqua, uno de los organizadores del torneo. Salvatore, arratsaldeón, ¿qué tal?
1: Arratsaldeón, Marque. Bien, ¿qué tal vosotros?
0: Todo bien, todo bien. Oye, yo nada más, antes de empezar quería preguntarte que desde cuándo trabajáis vosotros en los preparativos y en la organización de este torneo.
1: Bueno, nosotros esta ya la segunda edición y en realidad estamos todo el año preparándolo. Ya desde que empieza la liga, digamos, luego en las varias salidas que hacemos a nivel nacional vamos haciendo contacto con los equipos que,
0: claro,
1: que nos encontramos, digamos. Ya tenemos bastante, por ejemplo, amistades con el BRAC de Valladolid, que es un equipo que ya ha participado el año pasado y le ha encantado.
0: Claro,
1: le ha encantado este año que he repetido.
0: Sí, es que tenéis muy buen nivel en el torneo, ¿eh? Hablabas del BRAC, también el Pozuelo, el USBC. Al final, ¿qué supone para vosotros traer a Vizcaya este tipo de canteras? Porque, ostras, es lo que decimos, el nivel de rugby que se va a poder ver en Munguía en ese torneo va a ser muy alto.
1: Bueno, supone, te digo la verdad, muchísimo esfuerzo. Y agradecemos todos los patrocinadores, gente, digamos, que son todas personas locales que nos ayudan, nos echan un cable. Este año también el Ayuntamiento de Munguía nos ayuda muchísimo, también Diputación, la Caja Rural de Navarra también nos ha ayudado. Y como es una, digamos, un torneo que ya desde el año pasado trae en Vizcaya los mejores equipos de España, digamos, se está como creando ahí pues ya una especie de aura mágica, ¿no? Este año, por ejemplo, nos han contactado ellos. Y también nosotros, ahora no es porque, digamos, no tengamos abuela, pero últimamente somos un poco el equipo de moda de Vizcaya.
0: Ah, mira.
1: Este año hemos llegado con la categoría cadete Switch 6 y con la categoría juvenil Switch 18 en la final de la Liga Vasca. Y con el Switch 6 hemos ganado y con el Switch 18 casi. Pero con Switch 6, que este año era Switch 18 de hace un par de años, ya ganamos la Liga Vasca hace un par de años. Así que siempre estamos ahí. Y cuando salimos de Vizcaya, cuando salimos de Euskadi y vamos a jugar los torneos fuera, ya nos conocen. Tenemos algunos jugadores de nuestra cantera que ya está jugando la selección española.
0: Claro, no es solamente que seáis uno de los clubes más, como tú dices, más de moda en Vizcaya, sino que ya a niveles de España ya os conocen, ya tenéis esa capacidad de invitar a los grandes clubes de España a vuestro torneo y por supuesto que imagino que también contarán con vosotros para otros futuros torneos que organicen el resto de clubes.
1: Exactamente, Marc. Ya digo, este año se han puesto ellos en contacto con nosotros, no solo porque hemos hecho una temporada espectacular, pero porque también la acogida que tenemos es, como han dicho ellos, maravillosa. Por ejemplo, el BRAC el año pasado ya vino aquí y o pasar una semana en Euskadi, la playa y todo, es un regalo para ellos. Y luego además jugar un buen nivel de rugby para empezar la temporada también es otro buen regalo.
0: Claro.
1: Y nada, pues este año, te digo, este año ya lo queremos hacer un poco más completo porque previamente, digamos, al torneo queremos hacer también alguna jornada de tecnificación con ellos, hacer algunos entrenamientos mixtos, los dos equipos. Ellos también tienen mucho, se está hablando del Pozuelo, por ejemplo, y del BRAC, que son equipos que son buque insignia de rugby,
0: claro,
1: sobre todo a nivel juvenil. el Pucho este año ha ganado, y el año pasado ha llegado segundo a nivel nacional también, y el BRAC y el Salvador también de Valladolid siempre están ahí, digamos, sea en la categoría masculina que femenina. Entonces queremos hacer, digamos, algo ya un poco más completo, y a ver, nuestro sueño es que, por ejemplo, para el año que viene o en un futuro, si esto coge un buen pie, que yo creo que sí, empezar a invitar ya fijamente equipos de Francia, por ejemplo.
0: Internacionales, sí.
1: Internacionales, sí, sí. Nuestro sueño es que ese torneo se haga internacional.
0: ¿Y qué necesidades creéis que se deben dar para que se pueda llevar a cabo el ambicioso proyecto de ya generar un torneo internacional de rugby? Ya son palabras mayores en Munguía.
1: Ya, bueno, a ver, las digamos, las entre Munguía, Uribe, digamos, es un proyecto que nace entre Munguía y Plencia. Hace 15 años el equipo de Munguía subió a la Liga de Honor B, y entonces nos pedían unas cuantas categoría fija, digamos, y nos hemos juntado con el Plencia y ya tenemos una cantera bastante buena, instalaciones bastante buenas también. Claro, el tema es, si queremos empezar a traer equipo de fuera, pues más cobertura mediática, por ejemplo, instalaciones para acoger estos equipos, porque por ejemplo nosotros, el Pozuelo, que se va a quedar aquí, el BRAC, para que se puedan quedar, hemos tenido que reservar, yo creo que diría una tontería, pero yo creo que en diciembre hemos reservado el hotel, porque se habla de 60 jugadores.
0: Y menos mal que es en septiembre, si llega a ser en agosto, no sé qué hubieras hecho en estas fechas.
1: No, imposible, imposible.
0: Ya te digo.
1: Nos tenemos que adelantar muchísimo. Y entonces, pues un poco esto, pero yo creo que últimamente las administraciones nos están apoyando. Han visto que es un proyecto bonito, un proyecto local, un proyecto de Vizcaya, un proyecto de cantera, y yo creo que pues este año, por ejemplo, ha entrado también Diputación, y el Ayuntamiento de Munguía nos apoya muchísimo, y pues yo creo que poco a poco podemos crecer sin problema.
0: Y está claro que crecer de las manos de las instituciones, tanto de la Diputación como del propio Ayuntamiento de Munguía, es muchísimo más sencillo. No sé si, como desde dentro, ¿cómo analizáis la situación actual del rugby en Vizcaya? ¿Creéis que es un deporte que está yendo hacia arriba en línea ascendente, sobre todo entre los más jóvenes, que al fin y al cabo son la cantera?
1: A ver, te puedo decir que es verdad que, bueno, yo llevo aquí relativamente poco, ¿no? Sí. Bueno, 20 años ya, que tampoco es poco, ¿no? Pero pues, es verdad que
0: no es poco, ¿eh?
1: Es verdad que antiguamente había mucho más equipo y de rugby. Luego se han ido como juntando, sea en Vizcaya que en Guipúzcoa y en Álava también, se ha ido un poco reestructurando, digamos, el sector, ¿no? Por ejemplo, nosotros nos hemos juntado con Plencia. Entonces, el tema de cantera, nosotros lo peleamos bien porque intentamos también tener unas jornadas de puerta abierta y siempre recordamos que de todas maneras el rugby, hasta que no se haga competitivo, digamos, a nivel de cadetes, como multiquirola, es un deporte inclusivo, es mixto, hay chicos y chicas, entonces... Sí. Hay mucha juventud, hay muchos niños, muchas niñas que al final no tienen otras opciones, ¿no? Y el rugby les acoge a todos. El rugby no hace diferencia, ¿no? De físico, de sexo, es un deporte bastante inclusivo. Entonces, nosotros jugamos con esta ventaja y nos está yendo bien, digamos. De momento hay bastante nivel técnico porque... los equipos, además de, yo qué sé, el Uribe, el Guecho, luego los equipos históricos también de Guipúzcoa, a nivel nacional son bastante conocidos. Tenemos la suerte también de tener Iparral de Francia cerca. Hay jugadores que luego acaban la carrera ahí o empiezan la carrera ahí, y esto es una ventaja. Y yo te diría que para mí el nivel es muy bueno. En Euskadi el nivel es muy bueno. Y hay un buen trabajo de base, el mismo trabajo de base. Este año lleva un par de años también la selección con centro de alto rendimiento. Si eres un jugador, una jugadora, digamos, que te interesa jugar a rugby, tienes posibilidad de jugar a la selección de Vizcaya. Hay facilidad para entrar también, si eres bueno, también a la selección de España. hay que mantener, digamos, este nivel técnico, pero hay buenos entrenadores, hay buenos ambientes, hay... Yo creo que es hay futuro, hay bastante futuro. Lo que pasa es que sí tendría que apuntar mucho más niños desde las categorías inferiores.
0: Claro. Y, por ejemplo, si tuvieras que invitar a alguien que nunca se ha acercado a un campo de rugby, a ver rugby, al torneo del 12 de septiembre, ¿cómo tratarías de atraerlo?
1: Pues rugby en sí es fiesta. Es fiesta desde el primer momento. Y nosotros, por ejemplo, el año pasado ya hemos querido dar a ese torneo, un toque, digamos así, más típico, ¿no?, de Euskadi. Pues abrimos con una chalaparta, luego este año habrá Urresco también la premiación.
0: Claro, le dais identidad propia, ¿no?
1: Exactamente, una identidad autóctona, digamos, ¿no? Tiene que ser diferente a los demás torneos de, digamos, del país, y tiene que ser, pues, muy nuestro. Y nada, es fiesta. Siempre la gente nunca, no es como otro deporte, nunca hay discusión entre padres, nadie se permite a contradir el árbitro. Luego hay un tercer tiempo, no hay otro deporte que tenga un tercer tiempo. En el tercer tiempo se juntan todos los jugadores de todos los equipos, claro. Los padres, los entrenadores, se forjan amistades. Y yo veo, por ejemplo, a nivel ya de veterano, de gente que tiene 50, 60 años, que tiene amigos en Cádiz, en Málaga, y se juntan para hacer algún partido de veterano, y es más bonito lo que el tercer tiempo luego, ¿no?
0: Sin duda.
1: Y esto queda, y a la gente, vamos, este ambiente es un ambiente feliz, y esto queda, y es lo más atractivo, digamos. Y luego, además de todo esto, que es lo más importante, es que hay buen nivel. Este año va a haber buen nivel, buen rugby. Y el rugby, a veces vemos partidos de rugby, digamos así, pues nivel senior, liga de honor, así, son más táctico, más. Pero el deporte juvenil es más abierto, es más interesante, ¿sabes? Porque hay mucha diferencia entre jugadores, hay jugador más rápido, jugador menos rápido, pero al final el equipo en sí es lo que hace el conjunto, ¿no? Y son siempre los partidos de, digamos, cadete y juvenil, son siempre entretenidos.
0: Oye, pues Salvatore, desde Radio Popular Herri Irratia, que apuntamos esa fecha, la del 12 de septiembre, donde Munguía acogerá la segunda edición del Uribe Aldea Rugby Chapelketa. Muchísimas gracias por este rato en este Oye Cómo Va en Radio Popular Herri Irratia, y que una vez que se vaya acercando la fecha del torneo volveremos a escucharnos, ya incluso cuando estéis completamente metidos de lleno en el torneo, para que nos contéis qué tal os ha estado yendo.
1: Perfecto, Márquez. Encantado. Muchas gracias.
0: Es que ricasco, agur.
1: Es que ricasco, agur.
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0: Seguimos buscando protagonistas a 12 minutos de cerrar este Oye Cómo Va. Y es que claro, hacer historia en el fútbol modesto exige un esfuerzo enorme y ya mantenerla viva todavía más. Y de hecho el año pasado la Sociedad Deportiva Gorliz firmaba una gesta histórica para el pueblo, su tercer ascenso consecutivo y logrando meter a su equipo juvenil en la máxima categoría, la División de Honor Territorial. Un sueño para la cantera, pero ahora se han encontrado con la problemática de que no cuentan con jugadores suficientes para competir en dicha categoría y quieren realizar un equipo competitivo para mantener la categoría. Y hemos estado hablando con el vicepresidente del Gorlizcon, Joseba Ibarzabal, y lo primero que hemos querido saber, ¿cuál es la situación ahora mismo del Gorliz, de su juvenil A y de su juvenil B?
4: Pues en este momento tenemos la situación en la cual pues nos encontramos con dos equipos, el A y el B, que está el B en tercera de juveniles y el A estaría en la división honor de la provincia, la de Vizcaya. Claro, es una categoría bonita, es una categoría en la que pues muchos chavales querrían jugar. Lo que pasa, el problema que nosotros tenemos en Gorliz es un poco la situación geográfica, ¿no? Estamos ubicados sin un transporte público que sea así el metro y tal, que nos haría a los chavales que puedan moverse y acercarse a entrenar con nosotros fácil, y de eso no disponemos. Entonces, esa barrera que tenemos nos está suponiendo pues que no haya chavales que quieran venir a jugar con nosotros. En total, pues en el equipo del A, digamos, necesitaríamos todavía unos 6-7 chavales para poder completar el equipo.
0: Claro, porque todo esto llega después de que una gran generación del Gorliz, con 3 ascensos consecutivos, haya conseguido hacer que el primer juvenil del Gorliz esté en esa división de honor territorial, pero ahora esos jugadores ya no están en edad juvenil y entonces tenéis problemas para conformar la plantilla de cara a competir y a luchar por esa permanencia en esta competición.
4: Efectivamente, conseguir un ascenso en esa categoría sería prácticamente imposible. El mantenernos es muy difícil. Al final hay equipos muy potentes jugando en esa categoría que a ellos mismos también les cuesta mantenerse, pero bueno, tener un equipo que por lo menos compita y podemos luchar por una permanencia, eso sería lo ideal. Pero es lo que te digo, al final nosotros el problema que tenemos es eso, encontrar chavales que se quieran acercar a nuestro equipo.
0: Claro, al hablar con los diferentes jugadores, y imagino que exponerles vuestro proyecto y demás, el rechazo, el no por parte de los jugadores viene por eso, por el transporte público que impide llegar a las instalaciones.
4: Eso es. En gran medida es eso. Al final, el hecho de que el metro igual a Plencia se llega fácil, lo que pasa es que luego ya desde Gorliz a Plencia pues tienes un trayecto. Nosotros hemos sacado hasta las opciones de ponerles taxis a los chavales que lleguen en el metro y que les suban hasta nuestras instalaciones y les bajen después de entrenar. Ese tipo de planteamientos los hemos hecho. Lo que pasa es que aún así pues los chavales están un poco reacios a acercarse y juntarse con nosotros.
0: Claro, ahora mismo, ¿cuántos jugadores necesitaríais para terminar de cerrar esa plantilla competitiva? Porque claro, estamos hablando de competir en la División de Honor Territorial Vizcaína y de juveniles. O sea, es cierto que se necesita un nivel futbolístico. ¿Cuántos jugadores necesitáis para cerrar esa plantilla?
4: Con 6-7 chavales que se animasen ya tendríamos cubierta la plantilla. La tendríamos cubierta bien. O sea, ahora mismo tenemos chavales que vienen de categorías inferiores, pero que ascienden de cadete a juvenil, están en su primer año y para ellos es una gran diferencia. Pelearte con 16 años, con chavales que ya tienen los 18, incluso alguno puede llegar a tener 19, pues es una gran diferencia. Entonces, pues eso, necesitaríamos gente pues eso, que esté un poco curtida, que tenga un nivel, pero bueno, que se acerquen y que prueben. O sea, nosotros también estaríamos dispuestos a estar con quien seamos. El chaval que se anime, que sea en la zona, al final entiendo que un chaval desde Portugalete pues no te va a venir a Gorliz a no ser que tenga él la posibilidad de transporte, de venirse en coche o lo que sea, o que le traigan, pero chavales de la zona nuestra, desde Berango, Sopela, Urduliz, toda esta zona, pues lo tienen más cerca y se podrían animar.
0: ¿Hasta cuándo tenéis de plazo para cerrar esa plantilla?
4: A ver, nosotros tenemos puesto el plazo nuestro mental, tenemos esto un poco la interno, sería el principios de septiembre. La liga empieza el 20 de septiembre, si no me equivoco, creo recordar. Pero bueno, nos gustaría tenerlo ya todo cerrado en este mes de agosto, comenzar el septiembre ya, pues con una plantilla buena y empezar a trabajar con ella. También tenemos otro segundo problema, que ese problema ya sé que es un problema que lo tienen muchísimos clubes, es el tema de los entrenadores, que tenemos que ajustar los entrenadores que tenemos para todas las plantillas y para todos los equipos, y ahora mismo el juvenil A, digamos, es el que no tenemos un entrenador que lo vaya a llevar, o sea, nos gustaría que sea una persona pues que sepa pues llevar y coordinar un equipo de esas características.
0: Claro, y además, teniendo en cuenta los diferentes escenarios que se pueden dar con esta situación, desde la directiva, desde el Gorliz, ¿os planteáis todo tipo de escenarios? Es decir, que quizás llegue esa primera semana de septiembre y en caso de no haber conseguido incorporar esos 6-7 jugadores, el juvenil A, imagino que seguiría compitiendo en territorial.
4: Seguiría compitiendo en territorial, lo que pasa que no tendríamos quizá un equipo pues como el que nos gustaría tener, unas características un poco de poder competir. Pues serían chavales pues que todavía no estarían curtidos en una categoría juvenil y les costaría competir igual en esas categorías, pero bueno, tendrían que hacerse, o sea, no nos quedaría más remedio.
0: ¿Y los jugadores cómo están viviendo esto desde dentro? Esos jugadores que ya están confirmados, que ya saben que van a ser jugadores del Gorliz la temporada que viene, ¿cómo lo están viviendo desde dentro?
4: Pues con cierta incertidumbre, por eso, porque, a ver, ellos saben qué equipo va a haber y el equipo va a salir. Lo que pasa es que, claro, entiendo la situación de los chavales es que quieren también tener un equipo con el que vayan a poder competir, claro. No que lleguen al campo y se vayan con un 15-0.
0: Ya, ir fin de tras fin de sabiendo que vas a perder, porque al final el ascenso ha costado mucho y de alguna manera hay que hacer estos esfuerzos para conseguir mantener o al menos intentar mantener el equipo en la categoría.
4: Claro, claro. A ver, los chavales que estaban en el juvenil hasta ahora, que han pasado todos a la categoría regional, o senior, estos chavales tenían muy buen nivel, o sea, jugaban muy bien al fútbol. Es un grupo de compacto que había mantenido y había conseguido que el equipo fuera como un cohete para arriba. Y la verdad que ahora los chavales que habían estado jugando con ellos, pues claro, han perdido a toda esta gente que ha subido a esta categoría senior. Entonces, pues se han quedado un poco colgadillos.
0: Por cierto, durante todo este tiempo, ¿habéis tenido contacto con el ayuntamiento, las diferentes instituciones locales, para buscar de alguna manera apoyo, sobre todo en ese tema logístico de los transportes?
4: No, en eso no hemos tenido ningún contacto, pero vamos, que si hay que empezar a tocar puertas del ayuntamiento para que nos muevan de alguna forma, pues igual lo tendremos que hacer. No sabemos exactamente cómo lo podíamos hacer, pero vamos.
0: Y en caso de que Joseba, alguien nos esté escuchando en este momento y quiera o bien realizar las pruebas o ponerse en contacto con vosotros, ¿a través de qué vías podría hacerlo?
4: Sí, a ver, tenemos el Instagram del club, que es el S de Gorliz, y luego ahí pueden encontrar el teléfono de contacto del presidente, de Quique, y sería pues contactar con él y comentarle su interés y vamos, nosotros estaríamos encantados de recibirles y que van a estar bien cuidados, que se van a sentir bien y que van a estar a gusto, van a estar muy a gusto.
0: En cuanto a los entrenamientos, Joseba, ¿cómo serían?
4: Pues tenemos un planteamiento hecho de entrenar lunes, miércoles y viernes de 8:45 a 9:15. Así los chavales pues tienen la tarde libre para dedicar sus estudios o lo que sea, y sería un poco más avanzada la tarde cuando tendrían el entrenamiento.
0: Pues ese era el llamamiento y también la planificación de cara a los entrenamientos del Gorliz, del Juvenil A, que competirá en División de Honor Territorial Vizcaína, aunque ahora mismo se encuentran en búsqueda de jugadores que les permita competir y mantener la categoría en dicha competición. 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
4: Bai, eskerrik asko zuei, bai.
0: Agur.
4: Mi esker.
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0: De esta manera cerramos este Oye Cómo Va en este martes 11 de agosto, en el que hemos homenajeado a Julen Aguirrezabala, la pieza clave en la Copa número 25 que ganó el Athletic Club ante el Mallorca hace dos temporadas. Nosotros nos volvemos a escuchar mañana con toda la información deportiva y con un nuevo entrenamiento del Athletic Club. Viar Artes, que ricasco. Agur.
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5: Hola, muy buenas, amigas y amigos. ¿Cómo están ustedes, queridos oyentes de La Traviata? Muy buenas tardes, muy buenos días, o muy buenas noches, según cuando nos sintonicen. Y bienvenidos, una semana más, a este espacio dedicado a la ópera y la zarzuela. Hoy vamos a sumergirlos en una obra que, a pesar de su enorme calidad musical y teatral, no aparece tanto como debería en las programaciones actuales. Se trata de una joya del humor, la ironía y la crítica amable. Hoy vamos a hablar de El rey que rabió, de Ruperto Chapí, estrenada en 1891. Se trata de una zarzuela deliciosa, inteligente, llena de chispa y que además nos permite conocer una faceta muy especial de Chapí, la del compositor cómico que sabe retratar con mucha elegancia las luces y sombras de la sociedad de su tiempo. Una obra que entretiene, pero que, si uno se fija, también dice muchas cosas sobre el poder, el pueblo y la distancia entre gobernantes y gobernados. Así que pónganse cómodos, ajusten el volumen a su gusto, porque hoy disfrutaremos de una de las grandes obras del género, aunque no la más frecuentada. Vamos a conocer primero a su creador, pero antes vamos a empezar ya con la música del rey que rabió. Comenzamos con el preludio.

Ruperto Chapí nació en Villena en 1851 y desde muy pequeño estuvo rodeado de música. Su infancia transcurrió entre bandas de pueblo, desfiles y pequeñas orquestas, donde aprendió de oído antes incluso de poner los pies en un conservatorio. A los 9 años ya tocaba el cornetín en la banda local. A los 14 estaba componiendo pequeñas piezas y poco después decidió dar el salto a Madrid para formarse profesionalmente. En la capital ingresó en el conservatorio, donde tuvo como maestros algunos de los grandes nombres del momento. Allí destacó enseguida por su energía creativa, su facilidad melódica y un gran instinto teatral. Más tarde obtuvo una beca para estudiar en Roma, donde completó su formación con un ambiente musical pues más cosmopolita. Italia reforzó en él el gusto por la ópera, por el lirismo amplio y por la orquestación cuidadosa, elementos que luego incorporaría a su estilo zarzuelístico. Chapí fue un compositor extraordinariamente prolífico. Compuso zarzuelas, óperas, música sinfónica, obras de cámara, pero sobre todo fue una figura esencial para dignificar la profesión artística en España. En 1893 fundó, junto a otros autores, la Sociedad de Autores Españoles, germen de la actual SGAE, con el fin de proteger los derechos de los creadores. Dentro de su obra se suele hablar del Chapí serio, autor de partituras sinfónicas y zarzuelas grandes como Curro Vargas o La Tempestad, y del Chapí cómico, el que maneja con maestría el ritmo escénico, la caricatura amable y la crítica social. El Rey que rabió pertenece a este segundo grupo, pero es importante subrayar que el humor de Chapí está sostenido por una música de enorme calidad, perfectamente elaborada y con una orquestación muy rica. Chapí murió joven, con apenas 53 años, en 1909, pero dejó un legado inmenso y sigue siendo una de las figuras imprescindibles del teatro lírico español. Escuchamos del Rey que rabió un baile con coro. Ahí llega ya la música, con la Gran Orquesta Sinfónica y Coros Cantores de Madrid, dirigida por Ataulfo Argenta. En las voces que vamos a escuchar a lo largo del programa de hoy tendremos a Pilar Lorengar, Toñi Rosado, Carlos Munguía y Manuel Ausensi en los papeles principales. El Rey que rabió es una zarzuela en 3 actos. La grabación que vamos a escuchar hoy data de 1956. Escuchamos pues entonces Ahí llega ya la música.

0: Para comprender el rey que rabió, conviene situarnos en la España de la Restauración, una época de monarquía constitucional en la que existía cierta estabilidad institucional, pero también una vida política muy controlada y a menudo desconectada de los problemas reales de la población. Ese ambiente dio pie a muchos autores a introducir críticas suaves, envueltas en humor, que el público comprendía perfectamente, aunque los censores fingieran no ver. La idea del monarca que decide disfrazarse para conocer cómo vive su pueblo no es nueva. Aparece en los cuentos populares, en comedias europeas del 18 y el 19, e incluso en óperas. Es un recurso teatral muy eficaz porque permite contrastar idealismo y realidad, poder y calle, y extraer de ello lecturas sociales. Chapí compone esta zarzuela sobre un libreto de Ramos Carrión y Vital Aza, dos de los mejores humoristas y libretistas del momento. El estreno tuvo lugar el 20 de abril de 1891 en el Teatro de la Zarzuela de Madrid, con enorme éxito. La música se alabó por su frescura y brillantez, y el libreto por su comicidad elegante y su crítica política disimulada. La obra se inscribe dentro de la tradición de la zarzuela grande, con tres actos, números musicales amplios y un reparto extenso. Sin embargo, tiene un dinamismo casi de opereta y una teatralidad que la hace especialmente divertida. Y si no, escuchen este número, titulado El Cuarteto de la Risa, que empieza así. ¿Quién es? No sé.
1: ¿Quién es? 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
2: ¿Qué tal?

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Aunque no sea de las zarzuelas más representadas hoy en día, como he dicho, El rey que rabió es considerada una de las mejores comedias líricas del repertorio. ¿Por qué? Bueno, en primer lugar, porque combina humor y crítica social sin caer en la burla gruesa. La obra plantea con mucha amabilidad que los gobernantes deberían conocer mejor la realidad de su pueblo, y lo hace a través de una historia divertida, llena de malentendidos y situaciones teatrales brillantes. En segundo lugar, porque musicalmente es un ejemplo perfecto del arte de Chapí. Melodías pegadizas pero refinadas, ritmos vivos, coros espléndidos y una orquestación más rica de lo que suele encontrarse normalmente en la zarzuela cómica. Por último, porque ha influido en muchas obras posteriores del género y marca un momento de madurez en la zarzuela de finales del XIX. Es una obra que, bien producida, funciona como un reloj. Y les invito a escuchar del Rey que Rabió uno de los números más populares, la mazurca del Ris Ras y la canción de la rosa, Por entre las mieses.

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0: Pues vamos ahora con los personajes principales del Rey que Rabió. Personajes que están muy bien definidos. Quédense con el rey, un joven monarca idealista, con buena intención, pero algo ingenuo. Quiere conocer cómo vive su pueblo y, en el fondo, quiere demostrar que merece el trono. Su evolución es el eje moral de la obra. Hay que anotar, para que sean ustedes conscientes, que Ruperto Chapí escribió originalmente la partitura para ser interpretada por una tiple, por una mujer. En los años 60 se hizo una grabación con voz masculina, y ahí queda eso. Pero en el teatro siempre el personaje del rey era interpretado por una mujer, para poder llegar así a las alturas de los intervalos originales, tal y como pasa en óperas como Semiramis, donde el príncipe también es interpretado por una soprano. Era algo común en aquella época, aunque con el tiempo se ha ido adaptando para públicos menos exigentes. La versión que vamos a escuchar hoy tiene a Pilar Lorengar interpretando la figura del rey. Otro personaje, la condesa, inteligente, decidida y con un punto irónico. Es el personaje femenino más importante y actúa como contrapeso sensato del rey. Representa la lucidez dentro de la corte. Después tenemos el príncipe de la cueva, un personaje cómico delicioso, lleno de ocurrencias, que aporta mucha frescura al libreto. A veces parece decir verdades disfrazadas de chiste. Y luego tenemos oficiales, cortesanos y aldeanos que forman un coro muy vivo que permite a Chapí contrastar la solemnidad del palacio con la espontaneidad del pueblo. Pues vamos a ir desgranando cada uno de los actos con su música más relevante. Acto primero. La acción transcurre en un país imaginario, alusivo a España, en un tiempo indeterminado. La escena nos sitúa al lado de la puerta del palacio por donde sale el rey, y el rey está rodeado de su corte. El rey está cansado de ceremonias, de informes, de aduladores. Siente que no conoce la realidad de su reino y sospecha que le ocultan la verdad. Decide entonces salir de incógnito para comprobar cómo es la calle. Claro, los cortesanos intentan disuadirle, pero la condesa reconoce que el rey tiene razón. Un gobernante debe ver las cosas por sí mismo. Finalmente, el rey se disfraza de estudiante y huye por la noche. Pues de este primer acto vamos a escuchar tres de los números más representativos. En primer lugar, la polca de la dimisión.
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continuación vamos a escuchar un idilio pastoril donde el rey canta y dice: soy un pastor sencillo. Aquí, este romance del rey le sirve para expresar su desencanto y su deseo de libertad.

Escuchábamos a Pilar Lorengar en el papel del rey de esta zarzuela, El rey que rabió, de Ruperto Chapí. Y para rematar este primer acto, les invito a escuchar el cuarteto final, El chorro de la fuente.

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Y aquí comenzaría el segundo acto. El rey, disfrazado, llega a una aldea y empieza a escuchar lo que la gente piensa del gobierno. Que si impuestos, que si leyes incomprensibles, que si la corte vive en otro mundo. Los aldeanos, sin saber con quién hablan, opinan libremente y el rey descubre que la realidad es distinta de la que le cuentan sus ministros. Escuchamos, mi tío se figura...

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3: Y concluimos el segundo acto con dos números maravillosos. Uno, el coro de segadores, y a renglón seguido, Raconto por Jeremías, por Dios, por la Virgen. Un dúo cómico lleno no solo de humor, también de complicidad entre el rey y la condesa.

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1: Madre mía, qué cantidad de texto tenía que decir ahí el cantante. Este raconto por Jeremías. Bueno, pues comienza el acto tercero. El acto final reúne a todos en la corte. El rey regresa de su aventura con una visión distinta del país. Ha comprobado que no todos le aman, que algunos lo critican y que las decisiones del gobierno tienen consecuencias reales. Pero sobre todo, aprende que debe escuchar más y gobernar con conocimiento. Escuchamos el coro de pajes. Compañeros, venid.

Los aldeanos llegan también a palacio, sorprendidos al descubrir la identidad del muchacho con el que habían estado hablando. Se suceden escenas cómicas de disculpas, orgullo y entusiasmo. Y uno de esos números, probablemente de los más conocidos y cómicos, es el coro de doctores. El número se titula Juzgando por los síntomas.

Finalmente, el rey expone su reflexión, y es que un buen gobernante debe conocer a su pueblo, no solo a través de informes, sino a través de la vida misma. La zarzuela termina con un número brillante y festivo. Vamos a escuchar el terceto final. Mi amor, mi bien, mi dueño.

Y así concluye esta deliciosa zarzuela de Ruperto Chapí, El rey que rabió, una obra que nos recuerda, con humor, inteligencia y muy buena música, que la distancia entre el poder y el pueblo puede salvarse con algo tan simple como molestarse por escuchar lo que sucede. Chapí consiguió una obra fresca, divertida, llena de vida y perfectamente construida. Una zarzuela que merece sonar mucho más a menudo, que hoy hemos tenido el gusto de compartir con todos ustedes. Gracias por acompañarnos una semana más en La Traviata, aquí en La Popo, en Radio Popular. Les espero en nuestro próximo programa, donde seguiremos descubriendo lo mejor de la lírica. Agur, amigas y amigos, que la música siga acompañándoles siempre.

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